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2: Otra desgracia para los Derbez. Tras estafa a José Eduardo, revelan que a Badir actualmente también lo están extorsionando. Todo eso a raíz de que supuestamente Eugenio Derbez tiene una fortuna de millones de dólares, lo cual fue replicado en varios sitios y que puso en el ojo del huracán a todos los Derbez. En una transmisión en vivo que rápidamente se ha viralizado en redes sociales, el maquillista Pepe Gutiérrez ha desatado una nueva polémica al lanzar duros comentarios contra Ángela Aguilar, a quien calificó como feíta, además de asegurar que nunca le gustaría trabajar con la cantante, por más que le pagaran. ¿Cómo creen que quisiera maquillar a la Ángela Aguilar? Yo no tengo ganas ni de conocerla siquiera. Nunca jamás la maquillaría. La socialite Kylie Jenner vuelve a enfrentar problemas legales después de que una segunda ex empleada presentara una demanda en su contra por presunto abuso laboral, discriminación y un ambiente de trabajo hostil. La denunciante, identificada como Juana Delgado Soto, asegura que trabajó para la empresaria desde el 2019 y que durante años sufrió malos tratos dentro del entorno laboral de la estrella del reality y empresaria de belleza.
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3: A lo mejor la mayoría de los soldados
4: de industria del cine, pues sí,
3: estoy de acuerdo.
5: Espérate, tranquila, si no empezó.
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13: De educación de todo el país estuvieron de acuerdo en que el ciclo concluya como estaba pactado originalmente, el 15 de julio. Te digo, me llama la atención porque, pues porque también cuando salió Mario Delgado la semana pasada, el viernes, a decir que no, que el ciclo terminaría el 5 de junio por el calor, por el fútbol, quién sabe qué, pues como que la presidenta le adelantó las defensas y lo dejó en offside, ¿no crees?
14: Así es, sí, efectivamente llama la atención por la respuesta que había tenido el anuncio de Mario Delgado la semana pasada, Pepe, y también algo que llama la atención en este comunicado oficial que ya publicó la Secretaría de Educación Pública acerca de esta resolución producto de la reunión, es que destacan que a pesar de que, bueno, este anuncio de que se mantendrá esta fecha, pues sí destacan en un párrafo textualmente que el gobierno de México pues mantendrá la flexibilidad necesaria para atender las particularidades regionales, haciendo referencia a las condiciones climáticas, pero también menciona a los requerimientos logísticos derivados del Mundial de Fútbol. O sea, nuevamente, pues contempla la logística del Mundial dentro de pues esta flexibilidad que dicen podría tener nuevamente la Secretaría y el Gobierno de México. Simplemente, pues ahora lo dejan como en un veremos, ¿no? En una posibilidad, después de que pues hubo ahí una llamada de atención, por decirlo de alguna manera, por parte de la presidenta. Y Pepe, también vale la pena destacar las declaraciones de Mario Delgado al inicio de esta reunión, porque también dieron mucho de qué hablar, a pesar de que la reunión fue a puerta cerrada ya con estos 32 secretarios. En los primeros minutos de la transmisión que estábamos siguiendo por redes sociales, Mario Delgado dio declaraciones acerca de que pues el último mes de clases ya no había un propósito pedagógico, palabras textuales, que eso se traduce en que pues ya no hay actividades que productivas para los niños, que no se hace nada, si lo ponemos en unas palabras más sencillas. Y también pues señaló que si bien reconocían que el cuidado de los menores recaía principalmente en las mujeres y que pues muchos padres de familia justamente tenían muchas complicaciones en el cuidado de sus hijos, derivado de este, pues sí, de los calendarios escolares, pues también destacó que la escuela no era una estancia forzada, que en lo que se convertía este último mes de clases, y que tampoco era culpa de la SEP o de alguna manera responsabilidad, pues que los centros de trabajo no tuvieran esta flexibilidad para que pues los padres de familia tuvieran mejores condiciones, mejores horarios, palabras más, palabras menos, para pues mantener los horarios niños. Incluso tenemos el audio de las declaraciones, no sé si lo tengan por ahí, pero sí, bueno, esto tenemos, también dio mucho de qué hablar.
13: Correcto, lo vamos a poner, Lisbeth.
14: Perfecto.
4: Y debemos ser honestos. Tras la entrega de calificaciones, hay una inercia en las escuelas, en todo el sistema educativo. Después del 15 de junio, se cae en un periodo que en realidad se aprovecha para la descarga administrativa hasta mediados de julio. Se mantienen las aulas abiertas realmente sin un propósito pedagógico. Se desvirtúa la dignidad docente y se convierte a la escuela en una estancia forzada. La escuela es un territorio de aprendizaje, no un lugar de resguardo de niñas y niñas por conveniencia del mercado. Para el magisterio, el descanso es un derecho laboral y una necesidad pedagógica. La estabilidad emocional del docente es la base de la calidad educativa.
13: Bueno, sí, tiene razón Mario Delgado en todo lo que dice. Conceptualmente no tiene problema. El problema es que se empeñó en que se acabara el 5 de junio, que se acabaran las clases, y no que se aviniera al programa pactado originalmente. A ver, ¿por qué no lo previeron cuando diseñaron y dieron a conocer desde el año pasado el ciclo escolar, advirtiendo que vendría el mundial, vendría el calor, no sé qué, y vamos a adelantar el programa varias semanas para que los niños no pierdan? Sería otra cosa, pero no son capaces, son incapaces. En fin, ¿algo más?
14: Pues nada más destacar, Pepe, que efectivamente el descanso es un derecho de todos, no nada más de los docentes, pero efectivamente el sector docente pues tiene periodos de vacaciones bastante respetados y contemplados a lo largo del año, no es únicamente uno, sino que bueno, pues también hay que tomar en cuenta eso, hay varios periodos vacacionales por parte de los docentes para las escuelas, entonces, pues también de alguna manera, ese fue otro señalamiento que se hizo pues sí, después de estas declaraciones sí, de Mario Delgado.
13: No le des vueltas, ya no tenía por dónde salir más que decir lo que dijo, y ahí muere. Gracias, Lisbeth, gracias.
14: Estamos pendientes, Pepe. Buenas tardes.
13: Gracias. Buena tarde. El gato oculto de Frank no es nada tonto. Maulla y trina contra Mario Delgado. Dice que está reprobado y que, pues que de una vez ya termine su ciclo, cuanto antes.
12: ¿Miau? Mario Delgado, reprobado. Debe terminar su ciclo en la SEP este 5 de junio. Para que pueda ver el mundial de fútbol sin tarea, cómodamente, con aire acondicionado y sin preocuparse por paros magisteriales. Mario Delgado, de la patada y fuera de lugar.
15: ¿Miau?
13: Sí, lo dejó fuera de lugar la presidenta de la República, porque pues ella lo dijo con toda claridad en la mañanera. El ciclo escolar debe quedar como está, pero a ver qué deciden los secretarios de, de Educación de la República, que decide el secretario de Educación para evitar la confrontación, como es entendible, pero ya venía la orden desde arriba, así que no le dé más vueltas. Por cierto, la presidenta recibió este día en Palacio Nacional a integrantes de la sección 7 de la Coordinadora Nacional de Trabajadores de la Educación, provenientes del estado de Chiapas. Vamos contigo, Israel Aldave, adelante.
16: ¿Qué tal, Pepe? Gracias, muy buenas tardes, y justamente todavía en estos momentos la presidenta Claudia Sheinbaum se encuentra reunida con estos maestros, un grupo de alrededor de 20 representantes de la sección 7, tú bien lo señalabas, a Pepe, del estado de Chiapas, esos mismos que la semana pasada cuando visitó la entidad de la ciudad de Palenque, pues se apostaron a las afueras del aeropuerto internacional, y apagaban con no dejarla pasar, no llevar a cabo la gira, si no había el compromiso de que fueran recibidos aquí en Palacio Nacional. Por lo menos en Chala Pepe se les está cumpliendo esta postura que tenían los maestros de la coordinadora de Chiapas, ser recibidos aquí en Palacio Nacional. Justamente a su ingreso, Isael González, el secretario de la sección 7 de la CENTE, fue lo que dijo, que es a lo que vienen aquí a Palacio Nacional.
17: Estamos aquí la comisión ampliada de la sección 7 de Chiapas. Venimos a la reunión con la presidenta, un compromiso que asumió en Palenque. Allá fuimos a exigir que se pudiera regresar a la mesa. El primer planteamiento obviamente son las demandas centrales, que regrese a la mesa con la CENTE, la CENUM, y de ahí la mesa tripartita por los temas locales de Chiapas.
16: Los temas locales de Chiapas, ¿cuál es uno de ellos, Pepe? Pues la abrogación, y ellos así lo llaman, la abrogación de la ley de Viste, que afirman les afecta en su sistema de pensiones. A su ingreso, Pepe, aquí a Palacio Nacional, los maestros chiapanecos, pues reprobaron al secretario de Educación Pública, Mario Delgado, y todo esto con el tema que ya señalaban ustedes, la ampliación del calendario de vacaciones para los niños. Este maestro de la CENTE le dijo que ellos no quieren vacaciones, que quieren trabajar, pero con plazas y mejores condiciones en las escuelas. Este fue su mensaje.
17: Para nosotros no es tema, eso lo hicieron ellos, un asunto totalmente unilateral, no nos esperábamos algo así. Sabemos que hoy están reunidos nuevamente los secretarios de Educación, solo decimos muy preciso, porque dijeron que es una demanda de los maestros y padres de familia. No sé si es demanda de ustedes como padres de familia, pero de nosotros los maestros no pedimos más vacaciones, pedimos que se puedan resolver las necesidades. Y como lo he dicho en declaraciones, así como se agilizó el adelantar calendario, que se agilice la creación de plazas, que se agilice la defensa de la educación pública en los hechos, es decir, que haya mayor infraestructura.
16: Ahí está, Pepe, las palabras de este maestro, que como te lo comento, continúa al interior de Palacio.
13: Correcto, correcto, Israel Aldave, correcto, se cortó la comunicación, pero entendimos perfectamente. Gracias, gracias, gracias por la información, Israel Aldave. ¿Algún problema ahí con la línea telefónica? Oiga, ¿qué tal estuvo lo de los conciertos de BTS este fin de semana? Bueno, por lo pronto yo tengo el reporte de que hubo 30 detenidos por reventa de boletos en el estadio GNP. Fue un exitazo, llenos, tres llenos completos. Las muchachas y jóvenes, sobre todo las ARMYs, desmayadas de no creerlo, el espectáculo muy digno, pero claro, hubo un operativo de seguridad alrededor de los conciertos en el estadio GNP que dejaron en total 30 personas detenidas por reventa de boletos. Además, dos personas fueron capturadas por el robo de celulares a asistentes.

0: acá contigo para distraerte, para que voltees la mirada hacia allá, mientras llega la otra y te saca el teléfono celular. Justo de ese tipo fueron los que detuvieron aquí en los conciertos de BTS.
1: Entre los asegurados por reventa se encuentran 13 menores de edad, quienes presuntamente ofrecían entradas a precios superiores, evidentemente, a los de la taquilla original, incluso muchos de ellos eran apócrifos. En fin, todo esto acarreó, no solamente en lo musical, sino en lo social, el concierto de BTS. Una pausa breve, volvemos enseguida con mucha más información. Una residencia de Rubén Rocha Moya, gobernador con licencia de Sinaloa, fue baleada.
2: Son las 6:16.
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5: Son las 6:19.
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6: Antes de informarles dónde anda Rubén Rocha Moya, gobernador con licencia de Sinaloa, saludemos a parte del equipo que hace posible esta emisión informativa, Oscar.
7: Hoy toca saludar a los técnicos que están aquí enfrente de nosotros a solo unos pasos. Saludamos a los camarógrafos, Guillermo Ramírez, Cristian Cervantes y Francisco Hernández, apoyándonos aquí adentro. Mira, ahí están saludando todos. También allá al fondo, David López, nuestro microfonista. Muchos saludos a Monterrey, allá nos están sintonizando en el 89.3 de frecuencia modulada, en Aguascalientes 106.9 de FM. Les recordamos que nuestra línea de WhatsApp está a sus órdenes, 55 48 48 03 94, y en la transmisión en vivo de YouTube, ahí debatimos y comentamos.
6: Por supuesto, estamos debatiendo y comentando con usted todo lo que guste y mande, porque usted manda. Rubén Rocha Moya no ha salido de Sinaloa, lo dice la presidenta de la República. Acusa a medios de información de difundir propaganda falsa.
8: Él está en Sinaloa. Sí.
9: Gracias. Y por último, de mi parte, hoy exactamente.
8: Hay mucha, como lo hemos dicho, hay mucha propaganda, porque es propaganda. No es información. Hay que diferenciar entre información y propaganda. Hay periódicos en México que se dedican a la propaganda política. Hay algunos que pueden o no estar de acuerdo con nosotros, pero hay periódicos en México que se dedican a la propaganda política. Hay algunos que pueden o no estar de acuerdo con

0: para evitar peligro. Ayer fue baleada y fue como a las 10 de la mañana. Felicitos Trujillo, tú estás en Culiacán, tienes la información, ¿cómo te va? Muy buena tarde, bienvenido. Felicitos, ¿me escuchas? Bueno, no me escucha. Felicitos, algo pasó con la comunicación, pero le vamos a informar que sí fue baleada esta residencia. Según las primeras informaciones, la residencia está deshabitada. Una casa que fue habitada hace una década por el gobernador con licencia. En la colonia Las Quintas, en Culiacán, fue atacada a balazos, le digo, la mañana del sábado, según informó la Secretaría de Seguridad Pública del Estado. Ya estamos contigo, Felicitos, adelante.
1: Fue un gusto saludarte, Pepe, así como lo señalas, 10 de la mañana con 12 minutos del sábado 9 de mayo se registró, pues esta llamada, teléfono de emergencia C4 acá en Sinaloa, vecinos de la colonia Las Quintas, pues daban cuenta de una serie de detonaciones intensas en la calle Lago de Cuiteo, es muy conocida porque ahí se encuentra una residencia de 13 niveles que en alguna ocasión habitó el gobernador con licencia Rubén Rocha Moya, por lo menos hace 10 años que estaba deshabitada, fue lo que señalaron las autoridades, en este caso el secretario de Seguridad Pública, si me permite, vamos a escuchar.
2: La Secretaría de Seguridad Pública del Estado informa, este sábado 9 de mayo, el C4 recibió a las 10 con 12 minutos reportes de detonaciones de arma de fuego contra una vivienda en el sector de Las Quintas en el municipio de Culiacán. Hecho que fue confirmado por las autoridades y se atendió de inmediato. Respecto a los hechos ocurridos en citado domicilio, es importante informar que la vivienda atacada se encuentra deshabitada desde hace más de 10 años por el gobernador con licencia, el doctor Rubén Rocha Moya. Asimismo, no se registraron personas heridas. Personal de la Fiscalía General del Estado y de la Secretaría de Seguridad Pública Estatal ya se encuentran en la zona realizando las diligencias correspondientes para dar con los responsables.
1: Así es que de inmediato llegó personal de la Fiscalía General del Estado, de la Secretaría de Seguridad Pública, para dar la atención y posteriormente empezaron a circular videos a través de las redes sociales en donde pues el grupo de sujetos armados, presuntos responsables de esta agresión, pues estaban publicando, en donde pues se mostraba precisamente cómo habría ocurrido el ataque en contra de esta vivienda deshabitada.
0: Lo estaban publicando en redes sociales con cámaras que ellos mismos llevaban y el momento que se dan los balazos, ¿no tiene sonido? Lo que se oye de canción de fondo.

0: navego por Durango.
1: Zona de aquí de Las Quintas.
2: Hasta que los, ya que se los que dispararon ya se fueron, ¿no? Después de haber hecho sus disparos. Pues gracias, felicitos por la información.
3: Estamos a pendiente, excelente tarde.
2: Igual, excelente tarde para ti, felicitos Trujillo. También ayer reapareció en redes sociales el senador Enrique Insunza Cáceres, acusado por Estados Unidos de vínculos con el narco. Él es senador de la República. Es senador, obviamente, y tiene una función. Es el presidente de la Comisión de Asuntos Legislativos de la Cámara de Senadores. Él publicó una fotografía en las redes, abrazado de su madre. La presidenta de la República, como diciendo, pues aquí estoy, no me he ido. Así. La presidenta advirtió que muchas de las acciones de Estados Unidos sobre nuestro país, esto que ha estado lloviendo como con tormenta, están motivadas por el proceso electoral que viene en el primer martes del próximo mes de noviembre, cuando se va a renovar buena parte de la Cámara de Representantes y del Senado de los Estados Unidos. Dice, mucho de esto tiene que ver con procesos electorales, no se vayan con la finta, dice Sheinbaum.
4: Ahora, Estados Unidos tiene elecciones en noviembre de este año. Entonces ellos, pues, mucho de lo que hacen, pues tiene que ver con su elección de noviembre. Lo que nosotros queremos es

0: que pues México no sea parte de esa decisión, ¿verdad? O sea, México se mantiene al margen de la decisión de las y los estadounidenses. Lo que decide el pueblo de Estados Unidos nos parece bien porque nosotros creemos en la autodeterminación de los pueblos y buscamos siempre la mejor relación. Pero hay mucha gente que quiere utilizar a México como parte de la campaña.
1: Esto fue lo que dijo la presidenta de la República en la mañanera. Y otro asunto que también ocupa la atención es lo publicado ayer por el diario The Washington Post, perdón, por el diario Los Angeles Times. Una nota donde se habla de que Iván Archibaldo Guzmán, Guzmán Salazar, está negociando desde la, no está negociando desde la fuga, sino está negociando desde la presión. Un año de contactos con autoridades de Estados Unidos para explorar una entrega pactada. Según reveló, le digo, el diario Los Angeles Times, no se explican la súbita vocación legal de ellos. Se explican por una pinza, recompensas millonarias, persecución financiera, guerras internas y el precedente de Ovidio y de Joaquín Guzmán López, los medios hermanos, negociando su salida en cortes estadounidenses. El mensaje es tremendo para el Estado mexicano. Resulta que el heredero de los Chapitos no mira a Palacio Nacional, mira más bien a la Casa Blanca, a Washington. Una eventual entrega no negociada no sería derrota del crimen, sería reordenamiento del mercado. Iván Archibaldo se sienta en la mesa porque sabe que el aparato de justicia de Estados Unidos premia la información, las rutas, los nombres, las estructuras. La cooperación se vuelve moneda de rendición, es inversión a futuro. Reducción de condena, protección para familiares, blindaje patrimonial. Cada capo que cruza la frontera bajo ese esquema manda un aviso a sus rivales y a las bases. La última instancia del poder ya no es el gobierno mexicano ni el pacto local, es el fiscal federal de los Estados Unidos. Partes esenciales de lo que dice justamente el reportaje publicado ayer por el diario Los Angeles Times.
2: Contactos que habrían iniciado con las autoridades de Estados Unidos desde hace más o menos un año, y ambos personajes estarían viendo cómo evolucionan los casos de sus medios hermanos que están detenidos en Esos, Chicago.
1: Cuando dices ambos personajes, te refieres a Iván Archibaldo Guzmán Salazar y a Jesús Alfredo Guzmán Salazar.
2: Exactamente, y estarían viendo la evolución del caso de sus medios hermanos, Joaquín y Ovidio Guzmán, antes de tomar una decisión completamente definitiva. Hay que recordar que hay una recompensa de Estados Unidos de 10 millones de dólares por la información que conduzca a la captura de Iván Archibaldo y otra por la misma cantidad por los datos que permitan atrapar a Jesús, que le dicen el Alfredillo.
1: El Alfredillo, Jesús Alfredo Guzmán, Guzmán Salazar. El silencio de México frente a estas versiones pues también habla, dice el Los Angeles Times. Si el hijo del Chapo negocia su destino con fiscales estadounidenses desde hace un año, como tú mencionabas, el papel del Estado mexicano queda reducido a espectador, a custodio de expedientes, ejecutor logístico de capturas, cuando y como convenga a Washington. La discusión ya no es si Iván Archibaldo caerá, sino quién capitaliza su caída. Porque cuando el narco más buscado del país decide que su árbitro final está en otro idioma, en Estados Unidos y en otra bandera, la conclusión es seca. La soberanía penal mexicana no se disputa en tribunales, se firma en acuerdos de entrega. Hagamos una pausa breve, volvemos.
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1: Un enlace con la doctora Alma Maldonado. Alma Maldonado es investigadora del Departamento de Investigaciones Educativas del Centro de Investigación y Estudios Avanzados, el CINVESTAV, del Instituto Politécnico Nacional. Es investigadora nivel 2 del Sistema Nacional de Investigadores. Doctora Alma, bienvenida. Muchas gracias por aceptar nuevamente la invitación.
23: Hola, ¿qué tal, Pepe? Muy buenas tardes. Un saludo a tu audiencia.
1: Alma, pues queremos tu opinión como experta en estos asuntos de investigación respecto al calendario escolar que dijo la presidenta se queda como estaba. ¿Qué te parece la decisión? Primero, ¿qué te parece lo que dijo Mario Delgado la semana pasada, que puso a temblar a los papás cuando dijo, no, el día 5 ya se cierra el ciclo escolar? Y hoy la presidenta da un manotazo y dice, bueno, es una forma metafórica, y dice, no, el calendario se queda como está hasta el 15 de julio. ¿Tú qué opinas?
23: Bueno, me parece que ha sido muy desafortunado toda la manera como han llevado este tema. La forma como lo presentó el secretario de Educación, después los desacuerdos que hubo, las, digamos, diferencias, y luego, pues, todos los comentarios en contra de una medida que debió de haberse tomado con anticipación, haberse planeado, haber explicado claramente cuál era la situación, pues, desde hace un año, ¿no? Que es cuando se presenta el calendario escolar. Entonces, creo que todo esto ha sido muy confuso. Y lo que nos deja muy claro, Pepe, que creo que es el principal problema, es pues el papel de la escuela, ¿no? No es tan importante, eso se puede modificar por una serie de partidos en tres ciudades, que por el calor, que no son importantes esos días posteriores a las calificaciones y que la escuela no es guardería. Entonces yo creo que todo esto nos deja con un muy mal sabor de boca, Pepe, claro, respecto a qué estamos pensando y cómo vemos a la educación.
1: ¿Qué mensaje está recibiendo entonces las maestras, los maestros, las familias, los padres, las madres de familia?
23: Sí, es un mensaje desafortunado, porque entonces nos dicen que una vez que se entregan las calificaciones ya la escuela no sirve para nada, no se hace nada, que hay una serie de temas administrativos que los maestros tienen que resolver y que, bueno, finalmente yo creo que lo que se está incentivando, y lo vamos a ver, Pepe, desafortunadamente, va a ser el ausentismo durante todos esos días, porque ya nos dijeron que no es muy importante. Yo creo que lo que debimos de haber hecho, Pepe, es tomado este tema ya de frente y haber tomado medidas, planeado sobre estos días que quedan efectivamente entre la entrega de calificaciones y el fin del ciclo escolar. Ahí lo que debió de haber pasado es decir, vamos a planear, vamos a hacer una propuesta pedagógica, educativa, donde esos días efectivamente son importantes. Y es bueno que los niños vayan a la escuela. Y pues es sí, mejor pero, que vayan a la escuela a que hagan otra cosa.
1: Claro, pero si están tomando la educación como parte de la agenda política, ¿qué puedes esperar?
23: Sí, yo creo que eso es lo que nos queda al final, ¿no? La sensación de que la educación es lo menos importante, es una ficha más, no nos queda claro hasta dónde esto realmente tenía que ver más con las protestas que la CENTE ya anunció que va a hacer, de hecho acaba de anunciar que hace una marcha el 15 de mayo y que iban a boicotear la Copa del Mundo, eso parece ser más una respuesta a tratar de evitar la confrontación. ¿Y por qué no decirlo de frente, ¿no? ¿Y por qué no plantearlo así? ¿Y por qué no además clarificarlo que pues, los contextos son distintos, ¿no? Las movilizaciones de la coordinadora no se dan tampoco en todo el país. Entonces creo que sí, deja muy mal parada a la presidenta y peor parado al secretario de Educación.
1: Ahora, eso que dijo el secretario de Educación, que los papás quisieran utilizar las escuelas como guarderías y que por qué los empresarios no tienen el apoyo necesario para las familias, en todo caso, a ver, echándole la culpa a los empresarios del país, como diciendo, bueno, a las escuelas ni me los mandes, porque ya está cerrada la escuela, ya los maestros acabaron su ciclo incluso administrativo. Entonces, a ver, ¿cómo le haces? A ver, empresarios, ¿por qué no ponen guarderías, etcétera? Es un aventar la bola para acá, ¿no?
23: Sí, yo creo que, bueno, primero sí tenemos que reconocer que hay una función social de la escuela, ¿no? Y por supuesto que pues forma parte de este ecosistema entre el trabajo, entre la familia, y ahí la escuela tiene un papel que sin duda tenemos que reconocer. También por parte del sector productivo, pues siempre ha habido esta queja de que hay poca flexibilidad, y eso yo creo que es algo que tendremos que ir discutiendo, pero no al 5 para la hora, Pepe. No de esta manera, no convocando en favor de la educación, de las infancias, etcétera, sino más bien se les vino esta cosa encima y entonces ya no saben a quién echarle la culpa, ¿no? O responsabilizar de una cuestión que es responsabilidad del Estado mexicano. Y que creo que aquí lo que está quedando claro es que nadie quiere tomar esa responsabilidad, ¿no?
1: Debiera ser lo que sucede con el rezago educativo. Debería ser una prioridad, ahí sí te digo política, una política pública para tratar de vencer esos obstáculos que hacen que nuestros niños, a la hora que se hacen exámenes ya de otra envergadura, pues se quedan mal en las matemáticas, en gramática, en lenguaje. Eso no es más que muestra de rezago educativo.
23: Bueno, y venimos de la pandemia que nunca recibimos realmente una respuesta contundente por parte del gobierno para decirnos esta va a ser la manera de resarcir todos los problemas de rezago y el abandono que hubo por parte de niños y niñas y jóvenes de la escuela. Nos quedamos esperando eso y encima de todo venimos con este tema de y ahora vamos a recortar las clases porque además no es muy importante lo que puedan hacer estos días, cuando ahí es donde podríamos haber tenido un plan, ¿no? Emergente, un plan piloto para decir, pues en estos días vamos a reforzar lo que no se aprendió bien, en estos días vamos a abordar conocimientos que no fueron tan importantes a lo largo del año, pero que ahora sí podemos tener un espacio. Muchas cosas se podrían hacer aquí. Es falta de imaginación, falta de idea educativa, falta de idea pedagógica. Y de verdad, qué lamentable es todo esto para el país, ¿no? Y para el futuro de, pues, de estos niños y niñas y jóvenes, Pepe.
1: Pues muchas gracias, doctora. Gracias, Alma, por ayudarnos a entender la dimensión de algo que no puede quedar solamente en un anuncio fallido, que creo que tiene mucha mayor profundidad y es momento de tomarlo en cuenta, insisto, no como una agenda política, sino como una política pública que tenga que ver con evitar el rezago en la educación y en ver a los niños como lo que son, el gran valor de la patria para el presente y para el futuro, desde luego, y no estarnos acomodando a situaciones económicas, financieras, porque la FIFA, porque entonces hay que hacer un espectáculo donde no haya coches en la calle para que los 5 millones de visitantes puedan transitar. Esa es una tontería. Yo estoy de acuerdo contigo. Muchas gracias, Alma.
23: Gracias a ti, Pepe. Saludos a la audiencia.
1: Igualmente, saludos a ti. Gracias, doctora Alma Maldonado, investigadora del CIMBESTAF, que es el centro, que es el Departamento de Investigación Educativa del Centro de Investigación y Estudios Avanzados del Instituto Politécnico Nacional, investigadora nivel 2 del Sistema Nacional de Investigadores. ¿Qué dicen los padres de familia, Oscar?
2: La Unión Nacional de Padres de Familia está celebrando a través de un comunicado la decisión anunciada hoy por la SEP y el Consejo Nacional de Autoridades Educativas en el sentido de que no se adelantará el fin de cursos. Dice que esta rectificación beneficia a docentes y a las comunidades educativas. Es una decisión que de la mano de especialistas y padres de familia nos beneficia porque alzamos la voz ante una medida que hubiera afectado gravemente el derecho a la educación. No hay vencidos, no hay derrotados. Esta decisión abona a un resultado de diálogo firme y asertivo de lo que representa para la familia la educación. Remata con la frase, la educación de nuestras hijas e hijos es prioridad, no es negociable. Felicidades a todos por este logro.
1: Y tampoco es tema de agenda política, como lo estuvo viendo el muy estimado Mario Delgado. Hagamos una pausa, vamos a hablar de esto también con Rafael Cardona. ¿Usted qué opina? Opine.
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24: Luego de una trepidante serie de cuartos de final que terminó empatada 6 goles en el marcador global, el América ha quedado eliminado de la liguilla del fútbol mexicano a manos de su archirrival. Los Pumas, con el rosario en la mano, avanzan a las semifinales y este resultado pone en entredicho el futuro de André Jardine al frente de la institución de Cuapa, más allá del inédito tricampeonato que el técnico brasileño consiguió hace apenas algunas campañas. Soy José Pablo Coello y como siempre te doy las gracias.
25: Explorando la naturaleza. Bosque de Białowieża, Polonia y Bielorrusia. Este es el último vestigio del bosque virgen que alguna vez cubrió la gran llanura europea. Białowieża es famoso por albergar la población más grande de bisontes europeos, una especie que estuvo al borde de la extinción. Sus árboles antiguos y grandes cantidades de madera muerta permiten la existencia de hongos y aves carpinteras únicas. Es un ejemplo invaluable de cómo lucían los paisajes naturales en Europa antes de la intervención humana masiva.
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0: La Secretaría de Educación Pública informó que mantendrá el calendario escolar como estaba programado al inicio del ciclo 2025-2026, por lo que las clases concluirán hasta el próximo 15 de julio, luego de que se descartó por unanimidad la propuesta de adelantarlo al 5 de junio. El Partido Verde Ecologista resaltó la relevancia de la Ley General de Economía Circular, no solo por sus avances ambientales, sino por visibilizar a las más de 178 mil personas que trabajan como recolectoras de residuos y materiales reciclables. Asimismo, destacó la urgencia de fortalecer y formalizar este sector para dignificar sus condiciones laborales. La Senasica informó que al corte del 8 de mayo se reportaron 1.682 contagios de gusano barrenador de ganado en animales distribuidos en 25 entidades. Detalló que los bovinos continúan siendo la especie más afectada con 897 casos.
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1: Bueno, pues vámonos directamente al cristalazo con Rafael Cardona, periodista aquí de casa los lunes, los viernes. Él está muy inquieto porque dice, híjole, ¿qué voy a hacer con tantas vacaciones? No voy a tener que ir a la escuela. No, él ya no va a la escuela porque él ya pasó por la escuela en su tiempo, pero quiere pasar a la escuela o mandar a la escuela a Mario Delgado, al secretario de Educación Pública, que se ve que no aprendió, por eso le salieron orejas de burro, ¿no?
6: Pues Pepe, mucho gusto.
1: Quizá me fui muy fuerte.
6: No, yo creo que el burro te perdonará la comparación. ¿Qué culpa tienen los burros? Digo, ¿no son el emblema del Instituto Politécnico Nacional?
1: Claro, tienes razón, sí.
6: No, los burros están bien. Mira, lo que estamos viendo en esta...
1: ¿En tu salón de clases no había orejas de burro?
6: En el salón de clases no, en el de juntos sí.
1: En el franco inglés.
6: En el salón de juntos sí.
1: En mi salón sí había orejas de burro. Y cuando no hacían la tarea o no contestabas lo que esperaba el profesor... Al rincón con orejas de burro.
6: En mi celular también había unas orejas de burro, pero un día me las volé y las vendí. Se las vendí a los de cuarto C. Pero bueno, en fin, son cosas de la infancia. Pero el asunto que ahora estamos viendo, que tiene que ver con la infancia y con las escuelas, es que yo he visto muchos momentos grotescos. He visto muchos momentos ridículos en el ejercicio de la administración pública, pero nunca jamás había visto algo de tan pobre calidad intelectual y política como el espectáculo que nos acaba de regalar el señor Mario Delgado. El señor Delgado nos dijo desde el viernes por la tarde que todo lo que él estaba haciendo en este calendario, que era un hallazgo maravilloso, era producto de un consenso, de un acuerdo.
1: Con entonces, los secretarios de educación de toda la República.
6: Acuerdo. Un acuerdo es una suma y una síntesis de voluntades. Entonces el señor ahí mintió, porque los que supuestamente estaban de acuerdo mostraron su desacuerdo. Después, la protesta fue tan grande que llegó a manos de la presidenta de la República, que en un tono más o menos comedido, ¿no?, con un puñal mojado en agua de azúcar, le dijo al señor Delgado, arregla esto. Y el señor Delgado no lo pudo arreglar. No solamente no lo arregló, lo desarregló más, porque nunca quisieron decir ni en la SEP, ni en el Palacio Nacional, no quisieron decir la verdad de por qué se estaba intentando modificar este calendario. Y se estaba haciendo porque había la idea equivocada y temerosa, medrosa, de que la gente les va a tomar las calles durante el Mundial. Y ahora con más razón, porque ya los vio débiles y acobardados. No se trató de mejorar la educación de los niños. No se trató de mejorar los espacios educativos. No se trató de ponerle agua a las escuelas que no tienen agua. No se trató de mejorar el equipamiento. No se trató de mejorar las condiciones laborales del magisterio. No, se trató de hacerle un favor a la señora Brugada en la Ciudad de México, que no saben qué van a hacer con el Mundial. Cuando lo más inteligente sería que no hicieran nada, porque el Mundial en la Ciudad de México, pues lo único que tiene es que 80 mil personas van a llenar un estadio. Ayer se llenó otro en Ciudad Universitaria y no pasó nada.
1: No, ¿cómo no pasó? Perdió la América.
6: No, eso no pasó. No perdió la América.
1: No, perdóname.
6: No, de hecho no perdió. No voy a polemizar. Pero que un jugador falle un tiro no es el mérito ni el demérito de un equipo completo. Quedaron 3-3, pues no perdió, empató dos partidos que iba perdiendo. Pero eso es otra cosa. Es claro que es más importante la América que Mario Delgado. Pero, bueno, todo es más importante que Mario Delgado. Entonces, este diagnóstico con el que quiso salir hoy, mientras se terminaba la reunión de los que ya estaban de acuerdo y manifestaron su desacuerdo, y lo que había sido un consenso se convirtió en un disenso, bueno, ese diagnóstico es lo peor que se ha visto desde el anuncio de la construcción de la nueva escuela mexicana. Esto es de una mediocridad intelectual, pedagógica y política, como no se ha visto en un partido cuya principal característica es la mediocridad intelectual. Bueno, es echarle la pelota a las deficiencias o a la crueldad del mercado para justificar que cierre las escuelas 3 meses. Bueno, si así se controla el mercado, pues que la cierren 10 meses. Así lo controlas más y disminuyes los perniciosos efectos del egoísmo empresarial. ¿Qué tiene que ver una cosa con la otra? Absolutamente nada. Reconocer que las escuelas no tienen la capacidad, ya no digamos en las aulas, sino fuera de las aulas, para generar ocupación juvenil, para ofrecer deporte, para ofrecer entretenimiento, otro tipo de aprendizajes, convivencia. La escuela es el camino para la socialización de los niños. Los niños aprenden a convivir con sus semejantes en la escuela. Entonces, este hombre exhibe no solamente su torpeza política, sino su escasa capacidad para comprender el momento por el que pasa este país. Este país tiene, entre los países, digamos, civilizados del mundo, tiene los últimos lugares en aprovechamiento educativo y en calidad de la educación. Y eso es lo que les debería preocupar. Les debería provocar qué está pasando con el dinero del Politécnico. Les debería de preocupar por qué la oferta educativa es mala, mediocre e insuficiente. Les debería preocupar que, así como en el sector de la salud ocurre, también en educación los privados son los únicos que educan bien a los niños en este país. Entonces, estamos frente a un panorama en el que las escuelas y el sistema educativo y la nueva escuela mexicana se exhiben como lo que son: recursos para la demagogia del partido, para ver a quién le ayudamos, no le vayan a armar un mitotito, no le vayan a cerrar la casa de Tlalpan a mi amiga Clara, porque pues traemos algunos asuntos juntos, ¿no? Ese es el verdadero motivo de este fracaso y de este ridículo. Y bueno, pues el señor Delgado quizá nada más está esperando que cuando venga una nueva lista de los Estados Unidos con personas a las que se acuse de lo mismo que se está acusando a un rector universitario de la 4T, o sea, de narco político, no vaya a ser que a él también lo pongan en una lista, pues por aquello de sus relaciones con el huachicol y lo que pasó con Américo y con Carmona y todas esas cosas que alguien le tiene guardadas. Pero lo que está guardado un día sale a la luz.
1: Gracias, Rafael.
6: Gracias, buenas noches.
1: Recibe los atentos saludos de Mario Delgado, ¿verdad? Escribió para quejarse. Gracias, gracias, Rafa, que estés muy bien. 6 personas fueron halladas muertas dentro de un vagón de carga de un tren en un patio ferroviario de la Union Pacific, cerca de la frontera con México, concretamente en Laredo, Texas. Los cuerpos fueron encontrados el domingo cuando estaban inspeccionando los trabajadores uno de los vagones y ahí aparecieron 6 cuerpos, 5 hombres, una mujer. Y bueno, se van a realizar las autopsias y demás, pero ahí fueron hallados muertos dentro de un vagón de carga en un patio ferroviario del Union Pacific. Ya le tendremos más información respecto a la nacionalidad de los localizados. Vamos a una pausa breve, regresamos a las 7 de la noche, exclusivamente por YouTube y todas las demás plataformas, y por supuesto en radio, 970 de AM, 103.3 de frecuencia modulada, y en Telefórmula, lo invitamos a que se quede con Juan Becerra.
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1: Son las 7 de la noche con 11 segundos en punto, hora del centro de México. Ponga tiempo su reloj. Vámonos directamente con lo más importante ocurrido en las noticias hasta el momento. Este es un corte de caja, Oscar Oguín.
2: Desde luego, Pepe, el calendario escolar se queda como estaba. Las clases terminarán el 15 de julio, ordena la presidenta al secretario de Educación. Las contradicciones por el cambio en el calendario escolar muestran el manejo político de la educación. Así lo aseguró la investigadora en temas educativos, Alma Maldonado.
3: La sensación de que la educación es lo menos importante, es una ficha más. No nos queda claro hasta dónde esto realmente tenía que ver más con las protestas que la CENTE ya anunció que va a hacer. De hecho, acaba de anunciar que hace una marcha el 15 de mayo y que iban a boicotear la Copa del Mundo. Eso parece ser más una respuesta a tratar de evitar la confrontación.
2: Aseguró también que el gobierno federal carece de ideas e imaginación para formular una buena política educativa.
3: Aquí es falta de imaginación, falta de idea educativa, falta de idea pedagógica. Y de verdad, qué lamentable es todo esto para el país, ¿no? Y para el futuro de, pues, de estos niños y niñas y jóvenes.
2: Rubén Rocha Moya no ha salido de Sinaloa, según la presidenta de la República.
4: Él está en Sinaloa. Sí.
5: Gracias. Y por último, de mi parte, hoy exactamente...
4: Hay mucha...
5: De...
4: Como lo hemos dicho, hay mucha propaganda. Porque es propaganda, no es información. Hay que diferenciar entre información y propaganda. Hay periódicos en México que se dedican a la propaganda política. Hay algunos que pueden o no estar de acuerdo con nosotros, pero dan información.
2: Los hijos del Chapo, Iván Archibaldo y Jesús Alfredo Guzmán Salazar, buscan acuerdo para entregarse en Estados Unidos, así lo publicó Los Angeles Times. La tregua con Irán en estado crítico, advierte Donald Trump. Rechaza la propuesta de Teherán.
6: El presidente de Estados Unidos, Donald Trump, afirmó el lunes que su país saldrá completamente vencedor de la guerra contra Irán en momentos en que la salida al conflicto parece bloqueada. Y consultado sobre el cese al fuego, indicó que en este momento es muy débil. Lo calificaría como el más débil después de leer ese pedazo de basura que nos enviaron. Ni siquiera terminé de leerlo. Dije, no voy a perder mi tiempo leyéndolo. Yo diría que es uno de los más débiles ahora mismo. Está con respiración asistida. Irán anunció el lunes haber exigido el fin de la guerra en Oriente Medio, del bloqueo estadounidense y la liberación de sus activos congelados en la contraoferta presentada al presidente Trump, quien la rechazó de plano.
2: Por cierto que Irán ha desplegado mini submarinos en Hormuz, así lo alerta el Instituto Internacional de Estudios Estratégicos. El contralmirante Fernando Farías Laguna, acusado de encabezar una red de huachicol fiscal, ingresa a la cárcel en Buenos Aires. Se dice chivo expiatorio, lo dijo en una entrevista para el portal Código Magenta. Según Farías Laguna, el tráfico de hidrocarburos es una operación de Estado. En México, su hermano, el vicealmirante Manuel Roberto Farías, envió una quinta carta a la presidenta de la República. Denuncia violaciones al debido proceso, falta de pruebas en su contra y uso selectivo de la justicia.
1: Para, gracias, Oscar, para hablar justamente de este tema, del huachicol y demás, vamos a hablar con el doctor Epigmenio Mendieta, representante legal del vicealmirante Manuel Roberto Farías Laguna y del contralmirante Fernando Farías Laguna. De los dos hermanos Farías Laguna, pues uno preso en el altiplano y el otro preso en Buenos Aires, esperando que lo extraditen a nuestro país. Epigmenio, doctor, ¿cómo estás? Muy buenas tardes.
7: Pepe Cárdenas, qué gusto saludarte a ti y a todo el auditorio. Buenas tardes.
1: Muchas gracias. El contralmirante Farías Laguna ingresa al sistema penitenciario argentino, ¿en qué condiciones?
7: Sí, te confirmo, Pepe, el día viernes fue trasladado de una comisaría donde se encontraba de manera provisional a un centro penitenciario preventivo. Este se encuentra precisamente en la comunidad de Ezeiza, y el pabellón al que ha sido destinado es uno especial para militares, de tal manera que las condiciones de encierro serán de acuerdo a lo establecido en el propio reglamento, pero en cantidad de personas es mucho menor. En el lugar donde se encontraba ya había una sobrepoblación. Tengo conocimiento que los últimos 2 días que permaneció ahí ingresaron entre 15 y 17 personas, de tal manera que el número ya era considerable y se veía en riesgo la seguridad de los que estaban ahí, de tal manera que el sistema penitenciario toma la decisión de hacer el traslado, y esto con la finalidad de salvaguardar la seguridad y su integridad personal.
1: ¿Lo clasifican como un interno de alto riesgo?
7: No, lo clasifican como lo que es, como un militar, y lo trasladan al pabellón que se encuentra para personas de estas características. Es más, te doy el dato que en este lugar se encuentran solamente 6 personas en el centro preventivo en el cual se encuentra en este momento.
1: ¿Qué hay de las cartas? Hoy hubo una carta más de su hermano, el que está preso en el altiplano, en la cárcel de máxima seguridad del altiplano. Una quinta carta a la presidenta de la República, donde hacen una serie de aclaraciones diciendo que son chivos expiatorios.
7: Sí, esta es la quinta carta que ha dirigido el vicealmirante Manuel Roberto Farías Laguna, y tiene como propósito insistir en esa súplica que ahora realiza. Se ha dirigido en otros momentos a la presidenta de la República solicitando su apoyo para cosas muy básicas que tendrían que ser un derecho, Pepe, pero que no se habían materializado. La primera de ellas es solicitar a la Fiscalía General de la República que le entregue ya de manera completa los tomos que integran la carpeta de investigación. Pues hasta este momento, a casi 8 meses de que lleve la investigación y a punto de que se fenezca este plazo, no tenemos íntegra esa carpeta de investigación y no conocemos todos los detalles que hay dentro de la misma. Esa es la primera súplica, tener la carpeta completa para poder defenderse. La segunda súplica, porque así lo hace Manuel Roberto, es pedirle a la Secretaría de Marina que modifique la postura que tiene. Hasta este momento, todo lo que ha solicitado el vicealmirante ha tenido como respuesta de que las pruebas no se las pueden entregar, que son de seguridad nacional y que entregarlas vulneran o ponen en riesgo las instituciones y sus operaciones. Es más, ha clasificado esto como de seguridad nacional y ha reservado incluso información en el plazo de 5 años. La solicitud que hace Manuel Roberto es a través de la presidenta que se le dé acceso a esa información con la finalidad de poderse defender y aclarar todo lo que tiene que ver en relación con estos hechos. Y la última solicitud, que se le garantice el debido proceso. Un derecho elemental para cualquier mexicano es que pueda tener un juicio en calidad de iguales. Eso significa que pueda conocer las pruebas y aportar pruebas. Esta posibilidad en el caso de Manuel Roberto no está materializada y eso le impide claramente poder enfrentar un proceso de igualdad de condiciones, pues claramente no se le permite el acceso a las pruebas y eso significa que no se podrá defender. Pareciera entonces, Pepe, que se trata de un juicio anticipado o de un juicio sumario en el cual el culpable ya esté elegido.
1: Fernando Farías Laguna fue entrevistado por Ramón Alberto Garza para un portal noticioso aquí en México. Y en la entrevista, Fernando Farías Laguna dice que todo este asunto del huachicol es un asunto de Estado. ¿A qué se refiere?
7: Creo que lo describe en la propia entrevista, Pepe. Tengo conocimiento de la entrevista y en la propia entrevista él describe que esto no podía ser atribuido a 2 personas exclusivamente. Es decir, la complejidad de la operación, tal y como la describe la propia Fiscalía General de la República, no podría estar en la decisión ni en la operación logística de 2 personas. Supuestamente su hermano y él mismo. Él describe que hay muchas instituciones que estarían involucradas y esto es lo que él describe como una operación de Estado. También describe que no sería posible que se pudiera llevar una operación tan compleja y tan compleja como la describe la propia Fiscalía General de la República, y tan compleja en su operación que no se explica, o no se explica de acuerdo con sus propias palabras, que se puede llevar a cabo si no están involucradas todas las instituciones que pertenecen al Estado. Él concluye entonces que por estas características se consideran chivos expiatorios, pues la única manera de poder justificar que esta operación tan grande pudiera tener viabilidad y posibilidad de realizarse en cada uno de sus tramos es porque las instituciones del Estado están enteradas y o dejaron de cumplir con su obligación de supervisar o colaboraron en ese desarrollo.
1: ¿O están protegiendo a alguien?
7: Esa sería otra opción, Pepe. Me parece que es la línea que ha dejado de investigar la Fiscalía General de la República. Me parece que la ruta del dinero es por la cual deberían estar siguiendo quién se vio beneficiado económicamente. Porque no perdamos de vista, Pepe, si el beneficio económico fue de 600 mil millones de pesos, pues me parece que las personas que se vieron beneficiadas ahí deberían de ser aquellas en las que se pusiera particular atención. Y me parece que no es la línea de investigación que se está siguiendo. En este momento se persigue a dos supuestos líderes de la organización criminal, que son estos dos marinos, y se llega a la conclusión de que ellos son los líderes cuando la capacidad ni logística ni económica está para ellos.
1: Pero ellos en algo tuvieron que ver.
7: Creo que no tienen nada que ver, porque el tramo que les atribuye la fiscalía no es que hayan ido a comprar el combustible a Canadá o a Estados Unidos. Tampoco les dice la fiscalía que ellos hayan contratado los buques justo con una persona que acaba de ser cateado su domicilio el fin de semana. Tampoco dicen que hayan ellos contratado a los agentes aduanales, ni tampoco que hayan ellos requisitado o que tuvieran facultades para hacer el requerimiento aduanal. Tampoco dicen que fueran los permisionarios de los muelles donde llegaron los buques. Tampoco dicen que fueran los propietarios de las pipas o dueños de los patios donde posteriormente fue vendido el combustible, ni tampoco que hayan distribuido eso en las distintas gasolinerías del país para después venderlas y recoger el dinero que es producto del beneficio económico. Lo único que supuestamente les atribuyen es que ellos supuestamente pusieron en posiciones estratégicas a militares con la finalidad de facilitar esta operación. Es decir, si eso es lo que supuestamente hicieron, pues la trazabilidad administrativa de todas estas operaciones está en la Marina y en la Agencia Nacional de Aduanas. Pero esas pruebas, a pesar de que se les han solicitado, Pepe, no las entrega.
1: Epigmenio, sí, Epigmenio, ¿crees tú, hablando de protecciones, que se está protegiendo al almirante Rafael Ojeda, que fue secretario de Marina en el sexenio de Andrés Manuel López Obrador?
7: Yo creo que por las evidencias que están en este momento, Pepe, ya le resultaría cita. Y creo que lo que la lógica, no solamente la tuya y la mía, que le hemos dado seguimiento a este asunto, sino de toda la sociedad y de los oyentes de tu muy seguido programa, han coincidido en otro momento de que él debería ser citado por lo menos a declarar. Pero me parece que cuando se le exculpa desde el atril de la mañanera, pues es como si no lo quisieran incomodar ni siquiera con una comparecencia para poder explicar de manera directa lo que le puso en conocimiento el contraalmirante Rubén Guerrero al momento de que le denuncia estos hechos. Y además, ¿quién más le había puesto en conocimiento estas irregularidades en otro momento?
1: Gracias, doctor. Gracias, Epigmenio Mendieta, por permitirnos esta conversación con la audiencia de Fórmula.
7: Pepe, yo soy el agradecido a ti y a tu nuevo auditorio por el seguimiento y el interés que tienes en el presente asunto.
1: Por supuesto, lo tenemos todos. Gracias. Buenas noches. Él es representante legal del vicealmirante Manuel Roberto Farías Laguna y del contraalmirante Fernando Farías Laguna. El contraalmirante está preso en Buenos Aires, Argentina. Una pausa.
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8: Enemigo comercial de China, China lo es de Estados Unidos. Armando, ¿cómo estás? ¿Cómo la ves desde ahí?
9: Muy difícil, la verdad, muy difícil. Te voy a decir, Pepe, buenas noches. Un éxito sería que las cosas se quedaran como están, que no hubiera recriminaciones y más castigos de aranceles ni de uno ni de otro lado. Que hubiera algún tipo, si no de anuncio espectacular, que hubiera algunos anuncios que mantuvieran la relación comercial, que hubiera risas, sonrisas, y que el ambiente en China no parezca improvisado, que no parezca que el presidente va corriendo sin tener una agenda bien hecha, porque te voy a decir, el presidente va a China, pero va no fortalecido, sino va muy debilitado. En primer lugar, por las encuestas, enseguida, por la guerra con Irán. Ahora, hay que acordarnos que esta reunión ya se pospuso una vez precisamente por la guerra de Irán. Y la guerra de Irán tiene mucho que ver en todo esto y tiene que ver mucho en la forma en la que esto se va a desarrollar. Si hubiera un éxito el presidente, entonces podría hablar con Xi Jinping, con el presidente chino, y decir, oye, tú eres el que tiene mucho más influencia en todo esto. Tú eres el que le compra el 80% del petróleo a Irán. Diles que se sienten a la mesa, que dejen de estar amenazándonos militarmente, que terminemos con esta guerra y lleguemos a algún acuerdo que sea más o menos para salvar la cara uno y otro. Eso yo no sé si Xi Jinping esté dispuesto a hacerlo, y los analistas estadounidenses tampoco están muy seguros de que eso vaya a ocurrir. La otra cuestión es, ¿qué tal si hay un fracaso? Un fracaso es que no haya avances, que aumenten las tensiones, que la vista exponga descoordinación, debilidad, ese tipo de cosas. Hay que acordarnos, como te digo, Pepe, a los chinos le compran el 80% de su petróleo a Irán. Los chinos han estado siendo afectados por todo esto. Lo que pasa es que ellos tienen nuevos métodos de crear energía con viento, con sol, con un montón de nuevas tecnologías que ellos mismos han ido desarrollando. Y ellos tienen reservas de petróleo que han ido usando poco a poco en lugar de acabárselas como nos las hemos acabado en los Estados Unidos. Entonces, este tipo de cosas dependen mucho. Ahora, ¿por qué nos debe interesar en nosotros, en México? Porque un buen acuerdo con China va a querer decir que no nos van a estorbar en el acuerdo de libre comercio con Estados Unidos. Aunque te voy a decir, la situación está tan difícil, está tan pesada en Washington, que yo no sé lo que vayan a hacer para remendarla y para repararla, pero necesita reparación y reparación rápida. Y necesita que alguien más hable por las dos partes y trate de acercarnos y de llegar a un acuerdo, porque la situación se ve fea. Si esto sigue, si los chinos no llegaron a un acuerdo comercial con Estados Unidos, entonces eso nos afectaría en el Tratado de Libre Comercio, porque además China es algo que también... Esto sigue. Si los chinos no llegaron a un acuerdo comercial con Estados Unidos, entonces eso nos afectaría en el Tratado de Libre Comercio,

0: preocupación todo esto, porque la cordialidad que hubo en la primera visita de Trump como presidente en la primer periodo es completamente distinto al ambiente al que va a llegar ahora. Es cierto que Xi Jinping tiene necesidad de estar bien con Estados Unidos, pero algo que Estados Unidos no ha podido hacer, porque el mismo presidente lo ha rechazado, es el hecho de tener una coalición de países. Los chinos están solos. Ahora, los chinos no andan necesitando que nadie los arrope, pero Estados Unidos necesita de los europeos, de los socios, de los amigos, y eso se le han alejado, porque, como leía un editorial ayer, Trump y Estados Unidos, más que nada Estados Unidos, se ha convertido para el mundo en un problema. Entonces, esto es algo que nunca había ocurrido, pero es responsabilidad del presidente ahora tratar de remediarlo, porque es a causa de él que este tipo de cosas se ven. Pero el presidente aparentemente no está muy metido en eso. En esta conferencia de prensa que tú ves ahí, de lo único que habló fue de lo grandioso que va a ser el salón ese que está construyendo ahí, de que se va a ver muy bonito, de que va a tener mucho oro, paredes muy lindas y vidrios muy gruesos, y todo el mundo va a bailar ahí, y va a ser así como los cuentos de Cenicienta y de Blancanieves, y todo el mundo va a estar muy contento. Eso es lo que aparentemente le sigue preocupando. La otra son sus negocios personales. Él está lanzando un teléfono que va a ser el teléfono celular a Trump, que decía al principio, cuando lo empezaron a anunciar, que sería un teléfono 100% hecho en los Estados Unidos. Ahora sabemos que va a ser hecho en China, y entonces está siendo comercializado como un teléfono 100% americano. ¿Dónde fue hecho? Eso no importa. Es 100% americano y se llama el teléfono Trump. Es un teléfono dorado. Entonces, ahí lo tienes. Eso es lo que tiene él en la mente. Vamos a ver cómo se refleja todo eso en el viaje a China.
1: A propósito, van a acompañar una docena de importantes empresarios, hombres del dinero, gente muy importante, los van a acompañar en este viaje. Por ejemplo, el presidente ejecutivo de Apple, que ya no lo es, pero sigue siendo un hombre.
0: Tim Cook. Yo preguntaba, bueno, ¿qué va a hacer Tim Cook ahí? Porque Tim Cook obviamente está dando la vuelta y ya no va a ser el presidente de Apple. Eso no quiere decir que vaya a desaparecer de la compañía. Y eso no quiere decir que no se pueda convertir ahora en un cabildero muy importante, porque esos teléfonos y muchos de los productos de Mac se hacen, de Mac y de Apple, se hacen en China. Entonces eso lleva a Elon Musk. Elon Musk tiene muchísimos negocios con los chinos también, pero él tiene sobre todo esta vista del mundo a través de sus sistemas de satélite, que son tan importantes para la Armada de los Estados Unidos y que hacen que los chinos lo vean con recelo. Entonces él va, es una caravana de gente, como tú dices, gente de muchísimo dinero, empresarios que quieren abrir puertas en China y mantener algún tipo de diálogo. Mientras, lo que estábamos viendo y lo que hemos visto es que muchas empresas se estaban saliendo de China precisamente por todos los peligros que hay. Y una vez que el presidente se ha metido en Irán, va a ser muy difícil que vaya y le diga a Xi, oye Xi, no te vayas a meter en Taiwán, porque eso sería una barbaridad y eso todo el mundo lo condenaría. Una vez que tú te metes en Irán y haces eso, pues no vas a tener mucha cara de decirle a Xi qué es lo que va a hacer en el futuro con Taiwán. Pero aparentemente ellos están ocupados con otra cosa. Veremos sobre todo en la cuestión energética a qué tipo de acuerdos pueden llegar. Y sobre todo, todos los que van a ir, te puedo asegurar, van a regresar con contratos muy buenos, porque al final de cuentas, ahí es la decisión de un solo hombre. Es un país comunista, es un país totalitario, es un país en el que solamente un hombre y la gente que está sentada en la presidencia y en el Consejo de Ministros es el que al final decide las cosas como son. Que afortunadamente no es así en todas partes, pero ese es el tipo de gobierno totalitario que tiene China. Lo que pasa es que tiene mucho dinero y mucho poder y puede hacer esas cosas.
1: Gracias, Armando, gracias por el comentario.
0: Gracias, Pepe, buenas noches.
1: Gracias, muy buenas noches, Armando Guzmán, desde la ciudad de Washington, la capital de los Estados Unidos. Hagamos una pausa muy breve. Vamos. Aquí están informando que científicos de Estados Unidos le piden al Congreso detener el alarmante ataque de Trump contra la investigación. 22 miembros de la Junta Nacional de Ciencias se levantaron en armas y redactaron una carta firmada por 2.250 científicos, entre los que se cuentan 37.

0: 7 premios Nobel. Donald Trump no quiere darle dinero al avance de la investigación científica. Una pausa muy breve, volvemos.
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13: 30 minutos.

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1: Vamos a enlazarnos, permítame, con Ulises Soriano. Él nos informa del aguacerazo que está cayendo sobre el municipio de Catepec, sobre todo en el Estado de México, que ha causado ya algunos problemas de encharcamientos y cuanto hay. Ulises, adelante, por favor.
2: Pepe, muy buenas tardes, qué gusto saludarte. Continuamos a bordo de la motocicleta de Grupo Fórmula, donde ha caído una intensa lluvia esta tarde sobre los municipios al norte del Estado de México, que han provocado severas inundaciones en Ecatepec, Tonanitla y Tecámac. Uno de los puntos más afectados, Pepe, fue la Avenida Nacional en el perímetro de Venta de Carpio, donde el nivel del agua superó en algunos tramos los 45 centímetros de altura. La inundación obligó a suspender parcialmente el servicio de la línea 1 del Mexibus, que corre desde Ojo de Agua en Tecámac hasta el Mexipuerto Central de Abastos. Decenas de pasajeros han tenido que descender de las unidades y continuar su trayecto a pie o con apoyo de patrullas municipales y personal de la Marina, quienes auxilian principalmente estudiantes y trabajadores atrapados por este nivel del agua. También se observa una larga fila de vehículos detenidos, mientras que automovilistas pues esperan para continuar con su trayecto a casa en este horario. Las autoridades municipales y estatales han desplegado personal de emergencia para destapar coladeras y acelerar el desalojo del agua acumulada. En la zona también trabajan brigadas de la Comisión del Agua del Estado de México, organismos operadores municipales y unidades tipo Bactor y de rebombeo para intentar reducir estas afectaciones. Y aunque la lluvia ya ha disminuido, Pepe, durante la tarde, pues las complicaciones viales continúan por varias horas en esta importante arteria del Estado de México, y nosotros continuamos muy pendientes de todo este desarrollo. Es la información que te tengo, Pepe.
1: Muchas gracias, Ulises. Pendientes, por favor, por cualquier novedad.
2: Claro que sí, Pepe, continuamos pendientes.
1: Continuamos pendientes. Hace un momento comentábamos con usted del hallazgo de 7 cuerpos en un vagón de ferrocarril en un patio de la Union Pacific. Se ha comenzado a investigar cómo van las cosas. José Eduardo Campos, él está en Laredo, Texas, muy cerca de donde ocurrieron los hechos. José Eduardo, ¿cómo estás? Buenas tardes, gracias por acompañarnos.
3: Pepe, ¿cómo estás? Es un gusto saludarte a ti y a todo el auditor.
1: Pues dinos, hallaron 6 muertos en un vagón de tren, 5 hombres, una mujer, cerca de la frontera de Laredo, Texas.
3: Pepe, es una situación extremadamente curiosa, porque el día de ayer la policía de Laredo dio a conocer que encontraron exactamente 6 personas muertas, pero el día de hoy conocimos que hay un séptimo cuerpo encontrado en las cercanías de San Antonio. Se estima que estas 7 personas murieron a causa de los llamados golpes de calor, porque la temperatura en este momento en el sur de Texas está rondando alrededor de los 33, 34 grados promedio, y a la sombra te está dando esto pues alrededor de incluso hasta 40 grados centígrados, Pepe. Estas personas que fueron encontradas el día de ayer por la tarde, se estima que murieron precisamente por el golpe de calor que se registró. Se desconoce exactamente hasta el momento la identidad y el sexo de las 6 personas que fueron encontradas en Laredo, y ya se sabe que la persona que fue encontrada en las cercanías de San Antonio es una mujer de 29 años de edad. ¿Qué es lo que también conocemos en este momento, Pepe? De estos 7 cuerpos que han sido encontrados, uno de ellos se ha podido confirmar que es mexicano, y hay rastros, por lo que se ha podido conocer hasta ahorita por parte de la policía, de que pueden ser de Honduras y de México, principalmente de México. Se han encontrado identificaciones, incluso algunos teléfonos celulares, y esto lo podemos entender dentro del marco de las personas que están tratando de ingresar a los Estados Unidos sin documentos. Recordarás, y tú sabes perfectamente bien, Pepe, del recorrido que hace la Bestia, este tren que viene desde el sur de México, llegando hasta los Estados Unidos. Se presume que viene de estas 7 personas fallecidas, venían viajando en la Bestia. No se puede confirmar hasta el momento al 100% que eran personas que estaban viajando de manera ilegal en la bestia, tratando de ingresar a los Estados Unidos. Lo que sí es que las autoridades del gobierno mexicano y el consulado de Laredo y de San Antonio están trabajando ya para la identificación y sobre todo para conocer determinantemente si venían con documento alguno o sin documentos. Pero hasta el momento podemos hablar que esta es una de las tragedias importantes en esta región. Recordemos en 2022 cuando también se encontraron varias personas muertas, 12 personas muertas para ser exacto, que venían ingresando a los Estados Unidos sin documentos, Pedro.
1: Te agradecemos mucho, José Eduardo Campos, la información ya más precisa todavía conforme avanzó el día. Que estés bien y un saludo muy cordial.
3: Gracias, te saludo, buena tarde.
1: Gracias, buena tarde. Vamos a Tijuana con Rocío Galván. Ella tiene información. ¿Se acuerda? La semana pasada informamos a usted que una madre joven se fue de fiesta y en el coche llevaba a su niño de 3 años, Vicentito. Bueno, pues la madre se fue a tomar sus copas, lo que sea, y quedó abandonado el niño. Durante 12 horas en Mexicali le vino un golpe de calor que terminó por matarlo. Rocío Galván, estamos contigo. Buenas tardes para ti.
4: Hola, Pepe. Te saludo con mucho gusto, igual que a tu audiencia. Y te informo que después de una audiencia de 15 horas, que esto fue, se terminó la madrugada del domingo, Roxana, madre de Vicentito, fue vinculada a proceso por homicidio con dolo eventual. El juez fijó un plazo de 4 meses hasta septiembre para terminar la investigación, Pepe. Y bueno, una de sus frases que llamó mucho la atención fue que dijo que Roxana prefirió estar hablando por el celular y mandando mensajes en lugar de atender a su hijo, porque dentro de las evidencias que recuperó la Fiscalía General del Estado, se determinó que ella en la madrugada puso a pues a manejar su celular. Entonces el juez dijo con toda precisión, o sea, tuvo tiempo para eso, pero no para ir a ver cómo estaba su hijo en el auto. La defensa de Roxana quiere que se califique este caso con identidad de género, Pepe, pero la fiscalía presentó 25 evidencias en contra de Roxana y bueno, pues esto ha destapado una situación muy, muy crítica en cuanto a la pareja de ella, Juan Carlos Mesa, padre de Vicente, que también está acusado de violencia doméstica. Han salido estos antecedentes. El padre de Vicente realizó una manifestación, de Vicentito realizó una manifestación antes de la audiencia para pedir que se legisle y que antes de dar la custodia a uno de los padres se determine si está en condiciones de de tener al niño. Se dieron a conocer grabaciones, Pepe, mensajes que le mandaba ella a él diciendo que le iba a hacer daño al niño para lastimarlo a él. Y bueno, pues todo eso se presentó como evidencia. En septiembre se termina esta investigación y ya se verá a cuántos años sentencian a Roxana. En principio se hablaba de 15, pero luego la fiscal del estado dijo que iban a ser muy rígidos con la petición de esa sentencia y se habla de que podrían ser hasta 50 años, Pepe. Es lo que tenemos en la información.
1: Es clasificado el delito como homicidio por omisión.
4: No, por omisión con dolo eventual. Así se llama la clasificación. Así se determinó la clasificación.
1: Te agradecemos mucho.
4: Con dolo eventual.
1: Gracias, Rocío. Gracias. Buenas
4: noches.
1: Hasta
4: luego, Pepe. Te mando un abrazo.
1: Igualmente, un abrazo muy fuerte también. Ya está José Luis N., alias El Pintor. José Luis, ¿cómo estás? José Luis Cuevas. Partidazo de anoche en el Estadio Olímpico de la Ciudad Universitaria para entre los Pumas y el América, para sacar a uno de los dos finalistas, semifinalistas, perdón, que van a ir a buscar el triunfo, ¿no?
5: Así es, Pepe, ¿cómo estás? Qué gusto saludarte, buenas noches, saludos al auditorio. Uno de los mejores partidos, de las mejores llaves. También, ojo, muchos errores en el partido, porque hablar de un 6-6 evidentemente te deja ver los graves errores en defensa, pero eso al final para el público es lo de menos. Fue un gran partido donde la cereza en el pastel para el equipo de Pumas fue que lo pudieron perder y que Henry Martín se terminó equivocando con un tiro penal que se termina yendo al poste.
1: Con un chicharazo.
5: Exactamente, y fue el mismo estadio, Pepe, hay que acordarse que ahí se jugaba el Cruz Azul Chivas de hace algunos meses y ahí voló la pelota el Chicharito, así que parece que ahí se terminan las leyendas por caer, porque Henry Martín es una leyenda americanista por todo lo que ha ganado en los últimos años con el club de Coapa. Bueno, terminó por confirmarse este fracaso, Pepe, para América. También es un momento para que Jardine y la reconstrucción azul crema comience a darse. Y lo que sí está asegurado ya es el tema de los grandes partidos que tendremos de semifinales. Cruz Azul contra Chivas, que se estará llevando a cabo primero en el Estadio Banorte. Ojo con la maniobra que hizo Cruz Azul, Pepe, porque tenían que entregar el estadio a la FIFA el 13 de mayo. Sin embargo, en el reglamento no decía a qué hora. Y Cruz Azul inteligentemente dijo, voy a jugar a las 8, acabo mi partido a las 10, más conferencias a las 11, a las 11:50 entrego el estadio, 13 de mayo. Por eso van a jugar en el Banorte, porque encontraron una laguna en el reglamento, en el contrato, y por eso se va a jugar ahí. El que no va a poder jugar ya en el estadio Guadalajara, en el estadio Akron, va a ser Chivas, va a tener que jugar en el Jalisco la vuelta el próximo sábado. Y el jueves, el partido entre Pachuca y Pumas será primero en la Bella Airosa y después estará jugando en el estadio de Ciudad Universitaria el domingo por la noche. Son dos grandes partidos, Pepe, donde creo yo que Chivas sale muy fortalecido por la forma en la que elimina a Tigres con la materia prima que tiene, y obviamente lo que sucede con Pumas. Pumas, que es un equipo fuerte, sólido, pero si hablamos de un equipo que no tiene presión y que tiene todo por ganar, es Pachuca, ¿eh? Nadie le daba de alguna manera oportunidad y Pachuca está ahí compitiendo con los mejores, así que Pumas debe de trabajar mucho mejor en defensa para aspirar a ganar. Y Cruz Azul sin la presión, con Joel Wiki como entrenador, ya sabemos que con interinos estos equipos ganan títulos, aunque luego los terminan mandando a su casa, Pepe, como a Vicente Sánchez.
1: A ver, pues entonces comprometámonos con la audiencia que nos favorece con su atención. Favoritos, Guadalajara, Cruz Azul.
5: Me parece que Chivas, Pepe, Chivas y Pumas. Yo veo a Chivas y a Pumas para verse las caras en la final. Vamos a ver, insisto, Chivas, el envío de anímico, qué tanto le va a alcanzar. Eliminó una de las mejores plantillas como Tigres. Por eso yo sí le veo opciones a Chivas de poderle ganar a Cruz Azul.
1: Correcto. Entonces vamos a esperar esa final. Podría ser interesante. Y de Pumas Pachuca, pues Pumas, ¿no?
5: Sí, voy con Pumas. Creo que Pumas tiene todo para hacerlo, sobre todo por el cierre que tendrá en Ciudad Universitaria. Es un equipo muy fuerte en casa. Sí está, creo que físicamente bien trabajado el equipo de Efraín Juárez y le va a alcanzar. Por cierto, Quintero ya salió, será el árbitro central en el Chivas contra Cruz Azul el miércoles, y el Pachuca contra Pumas será Luis Enrique Santander, tal y como lo adelantábamos en esta misma frecuencia con Raúl Orbañanos, Pepe.
1: Correcto, correcto. Selección mexicana presenta su tercer uniforme.
5: Correcto, Pepe, el día de hoy se da a conocer este uniforme. Curiosamente, el día de hoy también Guillermo Ochoa ya reportó con la selección mexicana, ya está en el centro de alto rendimiento, y este es el uniforme que se estará utilizando. No sabemos con qué medida, con qué, vamos, al final hay que ver el rival cómo juega. Te pongo el ejemplo, FIFA pide mucho que sean colores totalmente diferentes. No sé si te acuerdes que el México-Sudáfrica hace 16 años se jugó con México jugando de negro completo y Sudáfrica con un amarillo y verde. Ahora México tendría que ser el local y tendría que jugar con su indumentaria verde para lo que va a ser este partido, y seguramente Sudáfrica sacará el uniforme de visitante. Pero este uniforme que estamos viendo con vivos en negro y en totalidad en negro con vivos en tricolor es el que se estaría utilizando quizá para estos partidos frente a Chequia, quizá, o más adelante. Ha habido mundiales donde se ocupan dos uniformes, ha habido mundiales donde se ocupan tres, y ha habido mundiales, Pepe, te acordarás, donde ni se ocupa. Hace 4 años, la camiseta color crema, un color bastante bonito con vivos en guinda, ni se utilizó. México jugó todos sus partidos de verde con combinaciones un poco extrañas porque FIFA sí obligaba. En aquel momento fueron dos uniformes, ahora son tres. Vamos a ver qué pasa, Pepe.
1: Correcto. Gracias, gracias, José Luis, por toda la información. José
5: Luis. Abrazo, Pepe. Buenas noches.
1: El pintor, buenas noches. Con toda su información. Una pausa muy breve. Vamos a hablar con Gabriela Cuevas. Ella es la responsable por parte del gobierno federal de todo lo que tiene que ver con el Mundial en México.
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3: Comer sardinas, pescados grasos y pequeños ayuda a disminuir el colesterol, previene la anemia y combate problemas estomacales. Además, es una gran fuente de proteína y previene la aparición de diabetes, así como la osteoporosis por su gran aportación de calcio. La sardina es uno de los pescados más nutritivos.
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4: Allen, el sospechoso de intentar asesinar al presidente de Estados Unidos Donald Trump durante la cena de corresponsales de la Casa Blanca, se declaró este lunes no culpable de los 4 cargos federales en su contra durante una comparecencia ante un tribunal en Washington. El ministro de Exteriores de Israel rechazó firmemente el acuerdo alcanzado por la Unión Europea para imponer nuevas sanciones contra colonos israelíes violentos que viven en el territorio palestino ocupado de Cisjordania. La OMS transmitió sus condolencias tras el fallecimiento de un agente de la Guardia Civil a causa de un infarto mientras participaba en la operación de desembarco en el puerto de Granadilla de Abona, en Tenerife, de los pasajeros del crucero donde hubo un brote de antivirus. Informó Cintia Dávalos. 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
5: En este momento tenemos comunicación telefónica y lo agradecemos muchísimo con Gabriela Cuevas. Ella es la coordinadora del Mundial 2026 por parte del Gobierno de México. Gabriela, gracias por tomarnos la llamada. Muy buenas noches.
6: Muy buenas noches. Gracias a ti, Pepe. Me da mucho gusto estar contigo y con tu auditorio.
5: Gracias, Gabriela. Pues yo sé que sobra entusiasmo, pero ¿qué falta? Estamos exactamente a un mes del primer balonazo.
6: Ya estamos muy cerca, Pepe, efectivamente a un mes y ya con muchos resultados. Ahorita ya es momento de resultados. Estamos entregando, por ejemplo, procesos mucho más ágiles en todos los filtros de migración. Para quienes han ido recientemente al aeropuerto podrán revisar cómo ya hay algunos filtros que están automatizados. Y eso ha reducido muchísimo los tiempos de espera, al mismo tiempo que cuida toda la seguridad en el proceso de ingreso a nuestro país. Lo mismo sucede también con los procesos de emisión de visa. No nos quedamos nada más en los compromisos que tenemos con FIFA, porque sin duda es importante asegurar la emisión de visas, incluso para aquellos países, aquellas nacionalidades donde México no cuenta con una embajada. Entonces, todo eso lo estamos revisando, pero también se hace para el público, para los visitantes, porque queremos que venga mucha gente a México. Por ejemplo, ahí está una innovación muy interesante de la Secretaría de Relaciones Exteriores, que lanzó desde febrero pasado la visa electrónica para Brasil. Y esta visa electrónica ha tenido un gran éxito. Estamos renovando también aeropuertos, carreteras, en fin, hay muchísimo trabajo atrás de lo que vemos de un partido de fútbol.
5: Hablando del aeropuerto, Gabriela, te interrumpo, ¿va a estar bien listo me refiero al aeropuerto Benito Juárez? Porque la gente sigue diciendo
6: sí,
5: que
6: por supuesto
5: no
6: que va a estar listo. Mira, por supuesto que va a estar listo. Esta primera etapa de trabajos va a concluir ya máximo en una semana o 10 días. Lo estamos revisando, lo estamos trabajando con el almirante Padilla, que ha hecho un fantástico trabajo. Hay que recordar, Pepe, que este aeropuerto llevaba 20 años sin que se le metiera un peso. Y ahora la presidenta de México, la doctora Claudia Sheinbaum, ha destinado 9,000 millones de pesos de inversión porque había que rescatar ahora sí que desde el fondo del aeropuerto. Sí ha sido un trabajo mayúsculo que involucra hasta las bandas de equipaje, la parte de cimientos, toda la parte de instalaciones hidrosanitarias que también había que cambiar muchas. Es una obra enorme, va muy bien y sí vamos a ver muy buenos resultados pronto. Por ejemplo, lo vimos también con el tren que conecta al AIFA, al Aeropuerto Internacional Felipe Ángeles, con la Ciudad de México, en la estación Buenavista. ¿Cuánta gente dudaba de esta obra y hoy ya funciona y mueve a miles de personas todos los días? O también hoy vimos, por ejemplo, ya resultados en Ciudad del Sede. La inauguración hoy de toda la modernización del tren ligero, hoy llamado el Ajolote, que además lo traigo a colación, Pepe, no solo por lo bonita que está esta línea y la inauguración, sino porque es la mejor forma para llegar justamente a lo que va a ser el Estadio Ciudad de México, hoy Estadio Banorte, antes Estadio Azteca.
5: Correcto. Ahora, muchas preguntas que tú estás coordinando la presencia de México en el Mundial. O bien estás administrando un espectáculo que la FIFA y las televisoras son las que dictan la norma.
6: Pues mira, lo que nosotros estamos haciendo es facilitar el evento deportivo más visto en todo el planeta, Pepe. Podrá haber muchísimas opiniones sobre si FIFA, sobre si el modelo de negocio, eso no nos toca discutirlo a nosotros. Este mundial se acordó desde el año 2018, antes de que entraran los gobiernos de la transformación a gobernar nuestro país. Nos tocó incluso, Pepe, y hay que decirlo con mucha transparencia al auditorio, renegociar con FIFA el acuerdo fiscal que el gobierno de Peña Nieto le había dado. Por ejemplo, el gobierno de Peña Nieto le dio 10 años de exenciones fiscales a FIFA. Nosotros lo redujimos a solo un año y lo acotamos a solo aquellas personas y bienes directamente relacionados con la celebración del torneo. Es decir, no hay ningún tipo de exención, por ejemplo, a la importación de balones. No existe. Sí, a los balones que vamos a ver en la cancha, los que sí están directamente en el torneo. Entonces, esta fue una renegociación muy exitosa. Se hizo en armonía con FIFA, es decir, no hubo pleito, no hubo jaloneos, pero sí tuvimos que poner orden en aquellas, pues me parece regalos extremos que le dio el gobierno de Peña Nieto a la FIFA. Pero vamos muy bien. Y lo que sí vamos a entregar es, primero, una Copa Mundial de la FIFA que le recuerde al mundo la grandeza de nuestro país. Sí es el evento que ven miles de millones de personas y tenemos que aprovecharlo para México. Y segundo, Pepe, el Mundial Social México 2026, que ese sí es el programa del gobierno de México, donde se están rehabilitando y construyendo 4,208 canchas, donde se pintan murales, donde tenemos ya hoy registrados en la Copa Escolar más de 1,000,000 de niños, niñas y adolescentes registrados y jugando fútbol. Esos son los resultados que a nosotros desde el gobierno de México nos comprometen como un legado en desarrollo humano.
5: Garantizas, finalmente, Gabriela, te pregunto, ¿garantizas que cada peso público invertido en estadios, en sedes, en lo que le llaman los fanfests, tienen el mismo rigor y transparencia que otras obras públicas como hospitales, escuelas, transporte?
6: Fíjate que desde ahorita te lo contesto, no hay un solo peso público en los estadios, ni uno. Tampoco hay dinero del gobierno federal en ninguno de los fanfests. Entonces, el gobierno de México no está poniendo presupuesto a que se celebre este evento. Y es una pregunta muy importante, porque en Estados Unidos y Canadá sí ponen dinero los gobiernos. Nosotros no estamos poniendo dinero. Y lo que sí hay son 2,000,000,000 de pesos que destinó la presidenta para la reconstrucción y construcción de canchas. Esa información la tiene publicada la SEDATU en la página mundialsocial.gov.mx. Ahí viene.
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8: Más de 1,000 personas han sido diagnosticadas con depresión en Chiapas durante los primeros meses de 2026. Las cifras oficiales señalan que en la entidad se han contabilizado 1,015 casos de depresión, de los cuales 791 corresponden a mujeres y 224 a hombres. En comparación con el mismo periodo de 2025, el acumulado era de 1,067 personas diagnosticadas, lo que refleja una ligera disminución en el el registro anual. Especialistas señalan que en la entidad la salud mental continúa siendo un tabú en el que son pocos quienes hablan del tema, generando desconocimiento y propiciando un aumento. Además de los casos de depresión, un informe de las autoridades sanitarias también documenta distintos episodios relacionados con autolesiones e intentos de suicidio atendidos en unidades médicas del estado. Especialistas señalan que la depresión es el principal trastorno de salud mental que se registra en la entidad e indican que la pandemia del COVID-19 incrementó la cifra. Además, la atención psicológica en población infantil y adolescente ha crecido, por lo que se hace un llamado a los padres de familia y sociedad para detectar a tiempo señales de depresión. Hasta el siguiente comentario.
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11: Nunca voy a olvidarte, Cristian Castro. Cristian Castro logró conquistar las listas de popularidad con esta balada romántica que definió su carrera. Su emotiva interpretación y la calidad de la producción lo catapultaron como una estrella juvenil. Aunque Cristian tiene otros éxitos, ninguno ha tenido la resonancia ni el impacto cultural de esta canción.

0: Castro.
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3: La FIFA prepara tres ceremonias de inauguración para el Mundial 2026, una en cada país anfitrión, México, Canadá y Estados Unidos. Esa estrategia contempla espectáculos musicales antes de cada encuentro con artistas internacionales y figuras representativas de cada nación. Respecto a México, el presidente de la FIFA, a través de sus redes sociales, reveló los artistas que estarán ofreciendo un show de apertura en la presentación de la selección nacional el próximo 11 de junio. Ante Sudáfrica, Alejandro Fernández, Maná, Danny Ocean, J Balvin, Lila Downs, Tila, Los Ángeles Azules y Belinda son el elenco mexicano. Durante el primer concierto de la gira BTS en el estadio GNP de la Ciudad de México, se desplegó un fuerte operativo de seguridad que culminó con la detención de 14 presuntos revendedores de boletos, entre los que se destacan 5 menores de edad. Hace unos días, Cristian Nodal presentó Miel con Licor, su nueva canción, y te dejamos un fragmento de esta rola.

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1: 8 en punto.

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2: Un viejito hace una cita con una viejita y en la noche, preparándose, se desnuda completamente, se toma dos pastillas de Viagra y se queda mirando hacia abajo esperando el resultado. Se queda mirando y le dice a su amiguito: párate, párate, párate. Y tocándose la mano en el pecho grita: no, no.

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6: Ocho diez.

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2: 814.

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13: 8:40.

0: Ya las 8:41 a través de Extremo 90.7, sonando la música de tu vida. Gracias por escucharnos y por acompañarnos en esta noche. 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Así que envía también algunos mensajes para enviar saludos al 962-625-2500 y poder seguir con la programación del 90.7. Síguenos en redes sociales, nos encuentras como Extremo Tapachula. Son las 8:42 PM. Nos vamos a ir a una pequeña pausa y regresamos con más por el 90.7, sonando la música de tu vida.
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4: 8:50.

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2: 8:53.

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3: ¿Qué tal? Esta es la información. En lo local, el Ayuntamiento de Tapachula, a través de la Secretaría de Obras Públicas, informa que derivado de los trabajos de pavimentación hidráulica, permanecerá cerrada la circulación en la 13 calle Poniente, entre 2 Avenida Norte y Avenida Insurgentes, a partir de este lunes 11 de mayo. En lo estatal, el secretario de Salud, Omar Gómez Cruz, y el secretario de Educación, Roger Adrián Mandujano Ayala, sostuvieron una reunión de trabajo para promover el programa Chiapas Puede entre las 3.800 personas dedicadas a la partería tradicional en la entidad, siendo esta herramienta de gran alcance beneficiosa para este sector, así como al plasmar sus saberes y conocimientos a las nuevas generaciones. En lo nacional, la Unión Nacional de Padres de Familia pidió mantener el calendario escolar previsto originalmente y evitar modificaciones derivadas del Mundial de Fútbol 2026, al considerar que un ajuste en las semanas de clases afectaría a estudiantes, docentes y familias trabajadoras. Además, se recordaron las afectaciones recientes derivadas de paros magisteriales. El dirigente de la Unión de Padres de Familia expuso que el año pasado cerca de 170 mil niños ya no regresaron a la escuela, mientras que actualmente se estima que la cifra podría alcanzar alrededor de 500 mil estudiantes. Muchas gracias por su atención, le informó Héctor Hernández.
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4: Son las 9:09.
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2: Reportes de la Secretaría de Salud Federal. Chiapas registra 16 casos de muerte materna hasta la semana epidemiológica número 17 de 2026. De acuerdo con el informe semanal de notificación inmediata de muerte materna, Chiapas se colocó como la segunda entidad con más defunciones maternas en el país. El informe detalla que los servicios públicos del IMSS en Bienestar concentran el 36.6% de las defunciones notificadas a nivel nacional, con un total de 142 casos en todo el país. En el caso de Chiapas, la distribución de las muertes maternas indica que la Secretaría de Salud Estatal reportó un caso en sus unidades médicas. El IMSS contabiliza 5 casos. IMSS en Bienestar, otros 5. El ISSSTE, 1. Servicios particulares, 1 más, mientras que 3 corresponden a casos sin atención médica y otras causas. Las cifras nacionales muestran que la razón de mortalidad materna en México es de 21.8 casos por cada 100.000 nacimientos vivos, además de una disminución de 22 defunciones en comparación con el mismo periodo de 2025. Además de Chiapas y el Estado de México, las entidades con mayor número de casos son Puebla, Veracruz y Michoacán. Hasta el siguiente comentario.
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4: Son las 9 con 19 minutos.
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2: La FIFA prepara 3 ceremonias de inauguración para el Mundial 2026, una en cada país anfitrión, México, Canadá y Estados Unidos. Esa estrategia contempla espectáculos musicales antes de cada encuentro con artistas internacionales y figuras representativas de cada nación. Respecto a México, el presidente de la FIFA, a través de sus redes sociales, reveló los artistas que estarán ofreciendo un show de apertura en la presentación de la selección nacional el próximo 11 de junio. Ante Sudáfrica, Alejandro Fernández, Maná, Danny Ocean, J Balvin, Lila Downs, Tila, Los Ángeles Azules y Belinda son el elenco mexicano. Durante el primer concierto de la gira BTS en el estadio GNP de la Ciudad de México, se desplegó un fuerte operativo de seguridad que culminó con la detención de 14 presuntos revendedores de boletos, entre los que se destacan 5 menores de edad. Hace unos días, Cristian Nodal presentó Miel con Licor, su nueva canción, y te dejamos un fragmento de esta rola.

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1: ¿Qué tal? Esta es la información. En lo local, el Ayuntamiento de Tapachula, a través de la Secretaría de Obras Públicas, informa que derivado de los trabajos de pavimentación hidráulica, permanecerá cerrada la circulación en la 13 calle Poniente, entre 2 Avenida Norte y Avenida Insurgentes, a partir de este lunes 11 de mayo. En lo estatal, el secretario de Salud, Omar Gómez Cruz, y el secretario de Educación, Roger Adrián Mandujano Ayala, sostuvieron una reunión de trabajo para promover el programa Chiapas Puede entre las 3.800 personas dedicadas a la partería tradicional en la entidad, siendo esta herramienta de gran alcance beneficiosa para este sector, así como al plasmar sus saberes y conocimientos a las nuevas generaciones. En lo nacional, la Unión Nacional de Padres de Familia pidió mantener el calendario escolar previsto originalmente y evitar modificaciones derivadas del Mundial de Fútbol 2026, al considerar que un ajuste en las semanas de clases afectaría a estudiantes, docentes y familias trabajadoras. Además, se recordaron las afectaciones recientes derivadas de paros magisteriales. El dirigente de la Unión de Padres de Familia expuso que el año pasado cerca de 170 mil niños ya no regresaron a la escuela, mientras que actualmente se estima que la cifra podría alcanzar alrededor de 500 mil estudiantes. Muchas gracias por su atención, le informó Héctor Hernández.
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6: Nunca voy a olvidarte, Cristian Castro. Cristian Castro logró conquistar las listas de popularidad con esta balada romántica que definió su carrera. Su emotiva interpretación y la calidad de la producción lo catapultaron como una estrella juvenil. Aunque Cristian tiene otros éxitos, ninguno ha tenido la resonancia ni el impacto cultural de esta canción.

0: Castro.
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1: Cuarenta y cuatro.

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1: Nunca voy a olvidarte, Cristian Castro. Cristian Castro logró conquistar las listas de popularidad con esta balada romántica que definió su carrera. Su emotiva interpretación y la calidad de la producción lo catapultaron como una estrella juvenil. Aunque Cristian tiene otros éxitos, ninguno ha tenido la resonancia ni el impacto cultural de esta canción.

0: Castro.
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1: Hola, hola, bienvenidos, ¿cómo están? A un nuevo episodio de Ya Oíste. Es un espacio, aquí vamos a abordar temas de salud con información clara y confiable. Este episodio, la verdad, lo había estado esperando con mucha emoción, porque es un tema que ha estado sonando últimamente en la radio, en las redes sociales, con nuestra familia, y vamos a hablar sobre el tararán sarampión, una enfermedad que muchas personas ya consideraban del pasado y que nunca les iba a volver a pasar, pero ¿qué creen? Estamos retomando este tema. Y para poder hablar mejor sobre esto, nos acompaña nuestro querido doctor Jesús Manuel Rodríguez. ¿Cómo está, doctor?
5: Hola, ¿cómo estás? Muy bien, gracias.
1: Ah, pues yo contenta, la verdad, aquí desde que empezamos a hablar un poquito antes de iniciar el podcast, yo ya estoy con un montón de preguntas, de dudas, y creo que los que nos están escuchando también. Así que vamos a empezar por lo básico, doctor. ¿Qué es el sarampión?
5: Bueno, el sarampión es parte de un grupo de enfermedades que se llaman enfermedades febriles exantemáticas. Esto quiere decir que, como su nombre lo dice, preceden de fiebre y un exantema, o lo que conocemos como rash. Entonces, okay. Es una enfermedad de tipo viral.
1: Actualmente con el COVID podemos detectarlo con ciertas pruebas y ese todo tipo de situaciones, ¿no? Pero con el sarampión, en este caso, ¿qué se hace?
5: Muy bien, depende de dónde, del tiempo en el que nos encontremos con la enfermedad. Existen de forma inicial, si estamos en la parte donde está el exantema, está la fiebre y tengamos esta sospecha, podemos ocupar un exudado que es un exudado faríngeo. Ocupamos las flemitas y se hace una prueba que se llama PCR, pero también en sangre. De hecho, justamente en sangre vemos la titulación y vemos si es o no un caso confirmado para sarampión.
1: Por ejemplo, ahí las personas, lo primero que tienen que hacer sí o sí es ir con su médico, ¿no? O en este caso, mejor te aíslas. ¿Qué hacemos, doctor?
5: Muy bien. Mira, te voy a comentar algo que me gusta. Muchas veces es lo primero que le digo a mis pacientes. Lo primero que hay que tener en cuenta es que hay un periodo de transmisión que es bastante amplio, que va desde los 7 hasta los 21 días, y en promedio se dice que son de los 10 a los 12 días en promedio. Pero ¿qué es importante de tu pregunta? Yo creo que muchos ni siquiera... Esto que mencionas tú me parece extraordinario, porque me refiero a lo siguiente. Si vamos a sarampión, las personas piensan que son ronchas.
1: Exacto.
5: Y entonces, ¿y lo contagioso son las ronchas? Y la realidad es que no. Lo contagioso, o realmente el mecanismo de transmisión de esta enfermedad, es justamente por vías respiratorias, porque realmente es el contexto. Ahora, muchos no lo asociamos de esta manera. De hecho, incluso es una pregunta frecuente. ¿Cómo se contagia? Y es lo que acabas de mencionar. Sería... una cosa realmente majestuosa, el hecho de decir cualquier persona que inicia con síntomas respiratorios ya se protege para tratar de evitarlo.
1: Claro.
5: Decirte que te quedas aislada en casa a lo mejor sería a veces hasta inviable, porque tenemos actividades, tienes que trabajar, tienen hijos, tienen actividades que le impide el que realmente te quedes en casa, que sí sería prudente el uso de un cubreboca, ¿no?
1: Uh-huh. Pero hay gente que no conoce cuáles son los síntomas que empieza, porque creo que va por etapas, ¿no?
5: Claro, existen tres etapas, que es el periodo prodrómico, una parte que se le llama el periodo exantemático y una parte que se llama de convalecencia. Pero ¿qué es lo realmente interesante? El prodrómico es el inicio de la fiebre y estos síntomas respiratorios. De hecho, antes del exantema se ve la fiebre y otras cosas como se le llama coriza. Coriza es escurrimiento nasal, estornudos, el conjuntivitis, que puede ser enrojecimiento a nivel de los ojitos, que podamos tener un poquito de lagrimeo excesivo, o incluso tos, que puede aparecer en esos primeros días. Una ligera tos, de hecho, se describe como ya en el día 2-3 que se puede tener. Ya tenemos entonces la fiebre. Posteriormente, y se describe que como para el día 4, ya viene nuestra fase de la parte exantemática. Empiezan a aparecer las ronchitas o estas exantemas. ¿Qué características tiene? Que son maculopapulares, no tienen líquido. Eso es bien interesante. De hecho, existen
1: como
5: diferentes. Sí, pueden ser como planitas que confluyen y hay espacios entre ellas, como si fueran islitas, digámoslo, pero no están llenas de líquido. Okay. ¿Por qué menciono esto? Porque justo, por ejemplo, en varicela, y si ya te digo varicela, ¿qué vemos? Están llenas de agüita, ¿no? Vesículas.
1: Una ampollita.
5: Ándale, ¿no? Justo. Y entonces lo que te pasa en sarampión es que solamente queda como la ronchita sin líquido adentro. Uh-huh. Entonces nosotros ya esto le llamamos pápulas. Así es. Y bueno, vemos que entonces a partir del día 4, pero otra cosa que tenemos que saber, ¿de dónde empiezan? Empiezan de arriba para abajo.
1: ¿Dan comezón esas ranchitas?
5: Sí, llegan a describir que son pruriginosas. Aunque depende del contexto, ¿no?
1: Un tema que me parece interesante, cuando estaba investigando un poquito más sobre el tema, dice que es como una enfermedad más para niños, o sea, que les pasa más a los niños, y... O sea, no, nadie esté exento, perdón, a que le suceda. Incluso como lo platicamos, o sea, aunque estés vacunado, pues puede ser el poquito porcentaje de la población que te toque. Pero ¿por qué lo catalogan mucho hacia los niños?
5: Bien, porque eso creo que sí sería un mito. Viene derivado de lo siguiente. Yo asumo que lo mencionan porque habitualmente es en niños donde se ve la varicela, el parvovirus B19 y estas enfermedades. La situación real es que en la Ciudad de México, tan solo de los casos que tenemos, el grupo más afectado ha sido desde los 25 hasta los 34 años, donde vemos que literalmente es donde está el grupo más afectado. O sea, no es ni siquiera en los niños, de hecho, es menor la tasa de incidencia que hemos presentado en comparación con este grupo. Entonces, sí sería como más un mito, porque la realidad es de que, insisto, el grupo más afectado en este momento en la Ciudad de México es de los 25 hasta los 34 años.
1: Y eso se debe, doctor, cerrando paréntesis de los niños, es un mito, pero hablando del sector que está viendo afectado, ¿eso a qué se debe hoy en día en México?
5: Si individualizaríamos los casos, en su mayoría han sido personas no vacunadas, en su mayoría.
1: Ay, no.
5: Pero ¿qué quiere decir también esto, no? En el grupo de la Ciudad de México que te mencionaba, ¿qué vemos en este grupo de edad? Que son las personas más activas o que se movilizan más.
1: Claro,
5: de hecho,
1: sí.
5: Pues bueno, esto tiene mucho que ver con la parte de que son personas activas laboralmente, de que las actividades en este grupo son más de, bueno, activan más la movilización.
1: Pero que van en el metro, que es más transporte público.
5: De hecho, sí. De hecho, es importante eso que mencionas, porque tan solo en la cadena de transmisión veíamos que, te mencionaba, son respiratorios. Yo estornudo y esas partículas con este virus, específicamente, varía dependiendo del tipo de virus, por el peso, por todo. Pero quedan suspendidas en el aire hasta por 2 horas.
1: Ay,
5: o sea, me refiero a, es lo que te mencionaba, si todos tuviéramos una buena educación, y que desde el primer síntoma respiratorio, uso de cubrebocas, independientemente de la causa, y si ya tengo, me cambio de cubrebocas tricapa a una N95, que era lo que veíamos en COVID, buena higiene de manos, yo prevendría muchísimo.
1: Ay, la verdad es que estoy súper, hiper, mega picada con este tema, doctor. Sí, yo sé que hay muchas cosas que, pues, no podemos abarcar en un solo episodio, pero me gustaría que antes de retirarnos, de despedirnos, nos dejara un mensaje final sobre todo este tema, usted como de lo que ha visto, lo que ha vivido.
5: Pues yo creo que el principal tema y la principal reflexión es ponernos a pensar que había sido un logro impresionante para este país porque tenemos uno de los mejores esquemas de vacunación. Es retomarlo, o sea, me refiero a incluso nosotros como hacernos conscientes de sí mismos y de las personas que están a nuestro alrededor. No le estamos haciendo un favor a nadie más que a nosotros mismos. Son como muestras de amor propio, autocuidado, el hecho de irnos a vacunar. Entonces, en definitiva, sí creo que sería una de las cosas que tenemos que aprovechar. Nuestro programa universal de vacunación, tenemos que aprovecharlo.
1: Súper,
5: o sea, vayamos viendo nuestro grupo de edad, pidamos nuestra cartilla, asesorémonos con el epidemiólogo, con el infectólogo, con el médico internista, con todas las especialidades y pues saquémosle provecho.
1: Yo encantada, doctor, de que nos haya acompañado el día de hoy. Espero que también usted se lo haya pasado muy bien. Muchas gracias por la compañía, por la información principalmente.
5: Pues gracias a ustedes por el espacio en realidad. Y yo creo que lo más importante de todo es, insisto, vacúnense.
1: Pues muchas gracias, Sister López. Gracias a los que nos están escuchando del otro lado de la radio, de Spotify, donde ustedes nos estén acompañando. Gracias, muchas, muchas gracias. Vacúnense. Y gracias, doctor. Nos vemos en el siguiente episodio. Yo soy Génesis Sainz y fue un gusto estar con ustedes. Adiós.

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0: Son las 12 con 4 minutos.
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7: Son las 12:23.

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1: Son las 12:31.

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1: Son las 12 con 51 minutos.

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1: Bueno, ya estamos de regreso, amigos. Manda tu mensaje de texto al

0: muchachos, ¿cómo están? Bienvenidos a La Pachanga a través de Extremo 90.7. Bienvenidos y bienvenidas. Teléfono en cabina es 962-625-2500. Este es el número de WhatsApp y llamadas telefónicas para que te reportes con nosotros en La Pachanga. Así que empieza a enviar los mensajes, felicitaciones, lo que tú gustes, pero repórtate a cabina como lo están haciendo en este momento. Tenemos llamada telefónica, La Pachanga. Bueno.
1: Buenas tardes, Gerardo.
0: Hola, ¿quién habla? Raúl. Hola, Raúl, ¿cómo estás?
1: Sí, cambiando.
0: Oye, ¿en qué parte de la ciudad te encuentras hoy, Raúl?
1: Hasta acá por Libertad, abajo de Ciudad Hidalgo.
0: Libertad, abajo de Ciudad Hidalgo. Oye, hasta allá andas, Raúl. ¿Qué tal está el frío?
1: Está cayendo hielo.
0: No, hombre, ¿quién? No, ya te imagino, Raúl, ¿no? Todo cubierto con tu tabla de esquí.
1: No, bien, tapado.
0: Con tus patines de esquí. Eso. Eso, mi buen Raúl. Oye, ¿saludos para quién?
1: Para el amor de mi vida.
0: ¿Cómo se llama el amor de tu vida? Dinos. Con nombre completo.
1: Eldi.
0: Pero nombre y apellido, a ver, ¿Eldi qué?
1: Eldi Ramírez Águeda.
0: Eldi Ramírez, pues saluditos para Eldi Ramírez, mi buen Raúl. Cuídate mucho, les mandamos un abrazo a los dos.
1: Oye.
0: Mande. Aquí anda, de hecho ahorita vas a escuchar su angelical voz. Mira, no, ya, llámalo bueno, con el pensamiento y ahorita va a aparecer, a ver, di, súper, aparece, a ver.
1: Súper, aparece.
2: ¿Qué pasó, Raúl?
1: ¿Qué pasa, súper? ¿Cómo te la pasaste?
2: Muy bien, todo tranquis.
1: Esperando que saliera el súper ahí la gran pelea, que se cerró ni nada.
2: Ya me contaron que te dio un beso a la pimpinela, ¿eh?
1: Esto de lo que pensaba, porque antes dale un beso a la pimpinela, ¿no?
2: Pero
0: son tremendillos ustedes.
1: Oh, y andaba también la patrona.
0: Sí, pues ahí andaba, hombre. Y hoy, saber dónde anda. Se quedó, yo creo que se la llevaron.
1: ¿Cómo se la llevó la pimpinela, creo? Hacía falta un dúo.
2: Sí.
0: Sale mi buen Raúl.
1: Saludos a, en cabina.
0: Gracias, te mandamos un abrazo. Bye.
2: Órale.
0: Ahí está súper.
2: Bueno, pues ahí está, querido Raúl. Es que andaba en las luchas él.
0: ¿Ah, sí?
2: Sí.
0: La Pachanga, bueno.
3: Sí, bueno.
0: Buenas tardes. Sí.
2: Chaperi, te mando un beso.
4: Buenos días, super. Buenas tardes, perdón, ¿cómo estamos? Está ahí todos en cabina, y Irancito, el muñeco.
0: The music. De plano, Chapori. Ahí está, ya.
4: Venga, si el Kyushe, venga, si él le está arriba el termómetro. ya, porque los compañeros de consulta te van a decir.
0: No, ya ni quien te cree, Chapori, de verdad,
4: Y a nombre de todas las doctoras, digo, de todos los doctores del mundo, ¿no? Quiero consultar en el verso hasta ahorita, después de un mes.
0: De hecho, sí, hay lugar. ¿Con qué canción vas a participar?
4: Hay lugares, llévelo. ¿En qué estamos? Romántico, moderno, perdón.
0: Pero
4: este
0: mira,
4: momento.
0: No, baladas no queremos, ¿va? Porque imagínate con el sol a la una de la tarde, una balada, no. Algo chido, algo que nos prenda.
4: La de Take On Me,
0: Ok. Perfecto, Take On Me. Listo, Chapori, ya estás participando.
4: Camina, todos apóyenme, por favor, mis amigos pachangueros, los amo, besitos.
0: Bye. Bye. Oye, pues es una buena rolita para Chapori, ¿no?
2: Sí.
0: Vamos a ver quién más participa contra él. La Pachanga, bueno.
5: Bueno, pachangueros, buenas tardes, hola, doña Mari.
0: Doña Mari, buenas tardes, ¿cómo está?
5: Bien, gracias a Dios, ¿y ustedes cómo me hicieron?
0: Bien, gracias, doña Mari, aquí andamos.
5: ¿Estuvieron con su mami?
0: ¿Mande?
5: ¿Estuvieron, acompañaron a tu mamá en la casa?
0: Sí, doña Mari, sí.
5: Bueno, qué bueno.
0: Un ratito.
5: Vida, nuestra madre.
0: Así es, doña Mari.
5: Qué bueno. Estoy a participar.
0: ¿Con qué canción?
5: La de Rocío Dúrcal, Tres Deseos.
0: Tres Deseos de Rocío Dúrcal. Ok, doña Mari, anotada.
5: Sí, gracias, mamita. Cuídense
0: mucho. Bye, bye. Ahí está doña Mari, que también ella no deja de ser mamá, doña Mari. Le mandamos un abrazo muy, muy grande. No, múltiples llamadas. Qué rico, súper. La Pachanga, bueno.
3: ¿Qué onda, Nacito? Buenas tardes. Igual
0: ¿Qué onda, Héctor? ¿Aquí anda tu gordito? ¿Qué pasó?
3: ¿El súper o el muñeco?
0: No, míralo. El súper.
3: Ah,
0: cuando diga el amor de tu vida, es el muñeco.
3: ¿Qué onda, súper?
2: ¿Qué onda, Héctor?
3: Yo pensé que estabas hablando de muñeco, mi estimado Irán.
0: Ya lo sueña, va, súper, ya la alucina.
3: ¿Qué onda? ¿Cómo la pasaron fin de semana? ¿Todo bien, sobrios o medio aquí, medio entrado?
0: No, no.
2: Pues teníamos la esperanza en ti, pero no se pudo.
3: Ya está, chamaco. ¿Qué tal? Fin de semana, todo atrás. ¿Qué tal de frío en Tapachula?
2: Bastante, tú. Bastante frío. Ayer nevó. Hoy estuviéramos a menos 3, solo que el calor no deja que estemos a esa temperatura.
3: Órale, chamaco, ya está peinado para atrás. ¿Está no está mi estimado muñeco entonces?
0: Yo que no está, Héctor, se lo llevó un luchador, ya nos regresó.
3: Ah, sí, cierto.
0: Esa es la verdad.
3: Que se iba a ir de pinta con un luchador, ahí andaba ahí de
0: sí,
3: sacarle
0: pues,
3: punta al muñeco.
0: Pues ya nos regresó.
3: Sí, pues. Ah, bueno. A lo mejor mañana van.
0: Sale, pues Héctor.
2: Ese Héctor no lo cree todavía.
0: Sale, bye bye. Ahí está pues el buen Héctor. Ahora sí, súper.
2: Sí. Ay. Bueno, el tema del día de hoy es. ¿A dónde te fuiste este fin?
0: ¿A dónde te fuiste este fin de semana? Pues coméntalo y compártelo, ¿no? 962-625-2500. Mándanos mensaje, WhatsApp, llamada telefónica, repórtate con nosotros de una vez. Y oye, ya está el sonido que nos tenemos que arrancar con más de la programación súper. Pues vámonos a la pausa y regresamos. Recuerda, es la pachanga. Comunícate al 962-625-2500. Pausa y volvemos.
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2: Es la 1 con 14 minutos.
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2: Es la 1:23.

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2: Bueno, ya estamos de regreso. 962-625-2500. ¿A dónde te fuiste el fin de semana? Ese es el tema del día de hoy. Comunícate con nosotros al WhatsApp. Marcos Wong, saludos Marcos, ya se reportó a mi queridísimo Mazagua.
4: Mazagua, saludos.
2: En el grupo de la pachanga están Miki, Nico, Chapori, Saulo, Tony, Agustina, Chupadulce, Héctor, ¿quién otro? Solo. Colocho.
4: Saludos.
2: Colocho, ok.
4: ¿Qué hiciste el fin de semana? 962-625-2500, presúmenos.
2: Súper viste los partidos de la Liga MX. ¡Uy!
4: Súper, pero a ti te encantan los partidos de la Liga MX.
2: Me fascina, por favor, dígame quién ganó. Ojalá haya ganado el Atlante.
4: Dinos quién es tu equipo favorito.
2: Ay, ay. Bueno, ya me fui a las luchas. Estuvo bueno las luchas, Irán. Sí, allá había varios. Ahí estaba el muñeco con la pimpinela.
4: Ay, no, hombre, ya ni digas eso.
2: Al pollo que le dio su beso a la pimpinela. ¿Sí? Lo vi.
4: Ah, bueno.
2: Sí. Sí, estuvieron buenos. Bueno, muchos se fueron a la alberca. Dice, bueno, es que ayer fue el Día de las Madres y
4: Que por cierto, pues ayer no, por ser domingo, no hubo pachanga. No. En vivo, porque lo mejor de la pachanga sí. Pero pues les felicitamos, ¿no? Súper aprovechamos a mandarles una felicitación a todas las mamás de la pachanga, a aquellas mujeres que siempre nos hablan, nos marcan, participan. De verdad, muchísimas felicitaciones. Las queremos, mamás de Extremo.
2: Eso, pero pues ahí está. Saludos al Bebetín y a la Poletina.
4: Saludos. Oigan,
2: ya quedó el verso y ya quedó.
4: Ya, muchachos.
2: Chapori contra Doña Mari.
4: Y de hecho, váyanse preparando porque, pues más adelante, a las 2 de la tarde, ya nos vamos con el versus para ver quién gana.
2: Sí, tú. Bueno, dice Eliezer, el fin de semana me fui a Alaska, pero a las caguamas. Sí, tú. Bueno, que Alicia Villarreal se postula para presidenta municipal. ¿Quién votará por Alicia Villarreal? ¿Acá sabes tú? ¿O tú? Bueno, dice Ever Aquino, aquí en los Unites me fui a un crucero. El crucero de la cocina y sala, porque aquí sigo de esclavo.
4: Porque ahí no pasas.
2: Ok. Bueno, dice saludos, Carolina Centro. Bueno, saludos.
4: Saludos, muchachos.
2: Resulta que a un hombre lo va a buscar la policía, toca en su puerta, así. ¿No? Dice, bueno, policía, señor, está usted detenido ya que su suegra lo denunció por malos tratos.
4: ¿Qué?
2: ¿Sobrevivió el desgraciado?
4: No. Ay, no, qué feo.
2: Ay. Pero dice voy a ver el grupo La Pachanga Fans, porque luego se sienten estos.
4: De una vez les mandamos saludos a todos, súper.
2: Sí. Bueno, dice no, están subiendo cosas de fútbol, me imagino. ¿Es de fútbol esto, verdad, Irán?
4: Sí. 962-625-2500 para que te reportes a cabina inmediatamente en La Pachanga, señores. Manden ahí los mensajes.
2: Jerry.
4: ¿Qué dice Jerry?
2: Me fui a una velada porque me desvelé pensando.

0: Que tengo que ir a trabajar.
1: No, hombre. Al contrario, Jerry, mejor no te hubieras desvelado.
0: Sí.
1: Sí, normalmente nos confiamos, como es domingo, nos queremos pachanguear, pero a la mera hora, el problema es levantarse temprano el lunes.
0: Sí, tú, ya que dicen que los lunes ni las gallinas, tú. Bueno, pero ahí está. Dice, saludos a mi mamá, ok.
1: Nombre, pero pongan nombre, muchachos. No nomás así.
0: Sí, tú. Bueno, dice Ay, ay, ay. Bueno, saludos, Colonia Centro. Laureles, también presentes, eso, mero.
1: Saludos, muchachos, a la gente de Laureles. Qué bueno que nos están escuchando.
0: Sí, dice
1: Que por esposa, cierto, a ver, ¿qué? A ver.
0: Una esposa gordita, ¿eh? Le pregunta a su marido, gordo, dime la verdad, Roberto. ¿Estoy gorda? Dice él, ay, mi amor. ¿Sabes el refrán de que lo que no te mata engorda? Sí. Uy, pues eres invencible, güey.
1: Hombre.
0: No, sí.
1: 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Y aprovechamos enviarles también el saludo enorme a la gente que está en sintonía en Estados Unidos, en cualquier parte del mundo, pero que se reporta con nosotros. 962-625-2500.
0: Órale, bueno, Agustina ya se reportó.
1: ¿Qué onda? ¿Qué dice?
0: El Ronnie también. Bueno, mandó un audio, pero ahorita.
1: ¡Ey, audio! No, chumaco. O llamen directamente, márquenos a cabina.
0: Sí, sí, es que no podemos escucharlo ahorita, Ronnie, hasta el rato. Bueno, dice ¿Qué más?
1: No podemos escuchar los audios, pero sí las llamadas telefónicas.
0: ¿Quién en el versus? Ya quedó Chapuri contra Doña Mari.
1: ¿Quién? Yo ya sé quién va a ganar, super. No sé por qué lo siento en mi corazón.
0: ¿Será tú?
1: Sí, sí, sí, sí. Sí, siento que sí puede, siento que sí va a ganar, Doña Mari otra vez. No sé por qué. Con todo el apoyo que tiene, hombre.
0: Pero Chepo Alvarado, saludos, Super Irán Nava. Chepo.
1: Saludos, Chepo. ¿Dónde estás? Chepo. ¿Dónde andas, Chepo? Hay llamada telefónica, la pachanga. Bueno.
2: Irán.
1: ¿Qué pasó?
2: ¿Con qué rata participando el doctor Chapuri?
1: Con Take on Me.
2: ¿Habla en inglés?
1: Sí.
2: ¿Y doña Mari?
1: Y doña Mari con tres deseos del Rocío Dúrcal.
2: Ay, ya está el chamaco. Oiga, chamaco, doña Mari no vende comidas ahí en el mercado, va a vender que pura ropa, ¿no?
1: Pero vendía, fíjate, Héctor, ya tiene un ratito que ya no. Vendía ropa.
2: ¿Vende pura ropa qué, de nueva o de paquete la del
1: barrio? Vendía, y ahorita ya no, pero vendía ropa de paca.
2: ¿De Paquita, la del barrio?
1: Sí, así es.
2: Ah, ya está, qué bueno. Yo pensé que vendía comida, doña Mari, para cuando vaya a Tapachula ir a comer allá, pensé que tenía alguna fondita, ¿vale?
1: No. Ya ahorita ella nos escucha en su casita.
2: Ah, qué bueno. Mi respeto, doña Mari, no sea grande. Mi respeto. Saludos, ¿sabes? Yo sé que siempre lo escucha igual que yo.
1: Sí. Oye, Héctor, ¿en dónde andas? ¿En qué parte?
2: Ah, estoy en mero centro de Chicago.
1: Ah, en Chicago.
2: No, aquí pegadito, sí, voy aquí rumbo al centro, voy a agarrar el metro aquí.
1: Ah, perfecto.
2: Como me descargo hasta mañana. Acabo de llegar, pero descargo hasta mañana temprano y voy a darme la vuelta ya por el mero centro de Chicago, el mero centro. Quiero conocer.
0: Ah, andas chicagando entonces.
2: Ella firma, pues, ¿qué hago, papi Rimbo? No tengo nada que hacer más que dormir. Tengo que hasta mañana descargo.
1: Aquí está, pero entonces hoy no trabajaste.
2: Y trabajé, digo porque apenas vengo llegando.
1: Bueno, mi buen Héctor, está bien.
2: Voy a encontrar dentro de Chicago, allá pegado a la playa, que hay playa acá, ¿no sabían?
1: ¿A poco sí?
2: Busco en Google Maps y tal, hay lago ahí. ¿Verdad? Es más que nada, el lago no es playa, el lago.
1: Ahí mandas una pique, ¿no?
2: Ándale, ya está, mi buen Iranaba.
1: O sea, una foto. Sale, Héctor, cuídate mucho.
2: Vale, pues yo me acuerdo que me vayan a congelar mucho ya en Tapayor.
1: No, hombre, aquí andamos bien tapados, hombre, la verdad. No nos vaya a hacer mal. El sol así nada más.
2: Sale, mi buen despechado, Irán Nava, sale, vale, a ver, sigue tu programa, sale, vale.
1: Mira, Loleto. Sale todo, bye.
2: Dale, bye, dale,
1: bye, bye. Ahí está, ¿no? Tantito pero... medio cruzado el Héctor, pero está bien.
0: El Miki ya se reportó. Saludos, Miki.
1: Saludos. Oye, súper, vamos, tenemos ya un montón de mensajes, pero los vamos a leer al regreso, ¿no? Por, bueno, a ver, ¿tenemos tiempo? Sí. La última llamada, la pachanga, bueno.
3: Muy buenas tardes.
1: Ay, Lucy.
3: Ay, mi amor, dijeras.
1: Lucy, y te vamos a tener que colgar.
3: Gracias, hasta luego.
1: No, Lucy, te queremos mucho. Ahorita platicamos contigo. Nos vamos a la pausa rápidamente y regresamos. ¿Escuchas La Pachanga?
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3: Bueno, ya estamos de regreso. ¿A dónde te fuiste este fin? Ese es el tema del día de hoy. Salud, Gerard. Tapado de la panza, dice. Bueno, yo me fui divertido. No, pues sí, mucha gente fue a ver a las luchas. Dice te voy a contar una historia. Allá en el salón, la maestra le pregunta a Luisito. A ver, Luisito, si yo tengo 500 pesos y los pierdo, en otras palabras, ¿qué estoy diciendo?
5: Que es usted bien mensa, maestro.
6: Oye.
3: Pero, ay, mi gente.
6: Aprovechen a mandar sus chistes, muchachos.
3: A ver,
6: o a llamarnos también y contarnos algún chiste, ¿no?
3: Sí, tú. Bueno, te voy a contar. Resulta que el papá llega a la casa con una caja grandota. Ajá. La destapa. Resulta que era, miren, muchachos, un robot detector de mentiras.
6: No manches, supe.
3: ¿No? Que golpea a las personas cuando echan mentiras. Hoy en la noche que cenemos todos lo vamos a probar. Uh-huh. Bueno, ahí tienes tú que todo se sienta en la cena y de repente llega el hijo así tarde. ¿No? Hijo, ¿dónde estabas? Estuve en la escuela, papá. Viene el robot y... ¡pah!
6: ¿Qué un sopapo? ¿Un zape?
3: Un sopapo. ¡Pah! Le da una bofetada, ¿no? Ok, pues, papá, fui a una película en la casa de mis amigos. Ah, ¿sí? ¿Y qué película viste? Los Pitufos. Otro.
6: ¡Ala!
3: No, bueno, pues no eran Los Pitufos, era una película XXX. Ay, hijo. Mira, cuando yo tenía tu edad, yo ni sabía lo que era ver una película XXX. Ajá. Y en el robot y una cachetada al papá y la mamá se ríe. Ay, no. Hijo tuyo tenía que ser, viene el robot y le da un sopapo a la mamá.
6: ¡Ah, la super! Imagínate tener un robot,
3: No, papá.
6: O aquí en la radio. No, ¿para qué quieres?
3: No, aquí nos corre a todos. Se escucha la voz del grito de una chica. ¡Ay! ¿Pero qué te pasa, imbécil? Ante todo, soy un caballero y te estoy abriendo la puerta.
6: Claro.
3: Sí, pero estoy zurrando, no manches. Cierta mañana en el autobús iba una señora sentada con su bebé en brazos, ¿no? Entonces, de repente entra un borracho al autobús. Uh-huh. Y se para justo ahí donde iba la señora con su bebé en brazos sentada. Viene la señora, se desabotona la blusa, se saca la boobie para darle mamar al niño, ¿no? Y el borracho de queda mirándome, ¿no? Y se la queda y no le quitaba la vista a su, obviamente la señora. Oiga, ¿qué tanto me ve? Disculpe, señora, no me lo va a creer, pero el bebé me acaba de invitar a desayunar.
6: No es por ser chismoso, dice.
3: Ay, ay, bueno, dice el marido regresa del médico y la mujer toda preocupada le dice, Roberto, ¿qué te dijo el doctor? Ay, mi amor, a partir de hoy no haremos más el amor porque tengo prohibido comer cosas de graso. Por cierto, mañana es el entierro. Ay, ay. Bueno, dice recuerda que el que quiera azul celeste,
6: que le cueste, ¿no, súper?
3: Que mezcle azul y blanco. Ah.
6: La pachanga, bueno.
7: Hola, ¿cómo estás, Irán?
6: Hola, José, ¿cómo estás?
7: Mande.
6: ¿Cómo estás, José, desde la Ciudad de México?
7: Ay, se ando con un calorcito porque está haciendo calorcito aquí.
6: Ah, mira, no, hombre, nosotros también.
7: Ya, ¿cómo están ustedes?
6: Bien, aquí andamos, José. ¿Qué onda con que nos vas a contar chiste, adivinanza? ¿Qué hiciste el fin de semana?
7: Sí, dice que iban dos chicos tiernos en un carro último modelo.
6: Ok.
7: iban alto volumen, a velocidad. Y uno ya se hacía del baño y dice, ay, manita, párate, ya me zurro. Dice, ay, dice, bueno. Y se para y se baja aquel corriendo y en el motarral y se baja y hace del baño. Y agarra y empieza a decirle, mande, hoy. No. Ah, pues sí.
6: Y le eso dice, no era parte del chiste, ¿va?
7: Voy a comer. Este, y dice el otro, dice, ay, creo que aborté. ¿Cómo que abortaste? Sí, y se pasa el otro abajo. Dice, ay, mira sus ojitos, y abría los ojitos. Dice, ay, mira sus manitas, y movía las manitas. Ay, mira sus piecitos. Dice, ay, tonta, te zurraste arriba de un sapo.
6: No, hombre, José, sí estuvo bueno, ¿eh? Solo que me confundí con que si vas a comer o no vas a comer.
7: Ah, ya, yo voy a comer.
6: ¿Qué vas a comer, José? Dinos, a verte una vez.
7: Unas ricas calabacitas con pollo.
6: Uy, qué delicia, José, provechito.
7: Gracias, cuídate.
6: Cuídate mucho, bye bye.
7: Súper.
8: Saludos, un abrazo.
6: Ahí está el buen José. Tú también márcanos y cuéntanos tu chiste.
8: Rabanales, el chapuri y el muñeco ya empezaron a hormonizarse. Pura progesterona y estradiol. Más quebradas se van a poner.
6: Ay, ya. Está bien.
8: Amiguis, le dice un amigo. ¿Qué pasa, amiguis? ¿Quieres un poco de vodka? No, gracias. ¿Y en el amor qué tal te va? Mejor sí saca la botella.
6: Evitemos conversaciones incómodas. Llamada, la pachanga, bueno.
9: Mira.
6: ¿Qué pasó?
9: Voy a estar comiendo, ahorita era mi todo súper.
8: No, confiamos en ti otra vez.
9: Por eso, pero ¿cuál es tu comida favorita?
6: ¿Cuál es la comida favorita? Híjole, nos la pones difícil porque la verdad es que somos de buen diente, entonces. Ribeye dice.
9: ¿Caviar o qué?
8: No, ribeye.
6: Ribeye dice.
9: Ribeye.
6: No, a mí me gustan las pastitas con camarón, un empanizado, un pozole, no hombre, qué delicia. Yo creo que me quedo con el pozole. ¿Y cuál es la tuya, tu comida favorita?
9: Ay, chamaco, mi comida favorita igual es, voy a hacer el pozole, un caldito de res.
6: Ajá.
9: La boca.
8: Sí.
9: No, como soy pobre, voy a comer pechuga empanizada.
6: ¿Cuál? Pobre, no, hombre, eso está bien. Eso es un banquete, Thor.
8: Uy, no vas a ser pobre.
6: Sí, uy. Eso es un banquete, no manches. Qué rico. Provechito, Thor.
8: Provecho. Ahí nos invitas a comer, pues.
9: ¿Súper?
8: Sí.
9: Ya está. ¿Pero qué, con camaroncito? ¿Más con camaroncito? Con.
8: Sí. Pozole.
9: Pollito, res.
6: A ver si pozole con camarón. No manchen.
9: Ay, digo, una comida china, tú eras.
8: Sí. Comida china está bien. O una cubeta de pollo.
6: A ver si.
9: Es súper.
6: Sale mi buen Thor.
9: A lo que va con. Vale.
8: Pero.
6: Es que se les antojó de como le preguntamos a José que estaba comiendo, ¿no?
8: Sí, pues.
6: A ver, hay llamada. La pachanga, bueno.
10: Muy buenas tardes.
6: Lucy, bebé preciosa, nena, ¿cómo estás? ¿Cómo va tu día?
10: Muy bonito.
6: Ay, como tú, bebé.
10: Y como tú también.
6: Gracias, preciosa. Love you.
10: Gracias. Oye, ese muchachito que llama, ¿no es el que se quedó pobre en diciembre? ¿Y dijo que iba a hacer una fiesta?
6: Él es el mero. ¿Cómo lo reconociste?
10: Ay, Dios, ¿a qué árbol se arrima? Ese muchacho de trainero no pasa y duerme en las gasolineras. ¿Dónde te va a invitar, mi amor?
6: Ay, no, Lucy, no le digas así.
10: Yo fui a poner mi carota por el súper de disco. Y Lucy, ese hombre dijo que iba a rentar un salón para todos los pachangueros y que toma tus pachangas.
6: Oye, ¿y te dio vergüenza, Lucy, de que quedaste mal?
10: Vergüenza no tengo, ni la conozco.
8: Sí, es cierto, pero Lucy fue apartada del salón.
6: Sí, por eso te digo, pues, o sea. Sí.
10: Y ya te mandé el precontrato. Lo bueno que no me pidieron que yo las diera, digo que yo diera un adelanto.
6: Sí, no manches, no. No, ya con eso ya quedamos, curados.
10: No, mira, mejor con la gente local, es más cumplidora. La gente que dice que no tiene nada es la que más cumple. El que dice que tiene, no tiene ni dónde dormir.
6: Ya lo sí, era como dice, nada más recordarlo, no acabarlo. Dale, Lucy, te mandamos un beso, nena preciosa.
10: Sí, claro, te lo envío con mucho amor y mucho corazón.
6: Ay, gracias, bebé. Adiós. Era. Oye, tan linda Lucy, ¿eh? Ya sí. Nos queremos, ¿ya te diste cuenta?
8: Sí, ya, ya.
6: Ya todo ha cambiado.
8: Ya va. Pero mira, esto te puedes reivindicar, puedes mandar ahorita para dos pozoles.
6: Vámonos con camarón. Vámonos con camarón, ahí no. Vámonos a la pausa y regresamos. Ya se viene el versus, muchachos. ¿Escuchas La Pachanga?
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2: es la 1:52.

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3: Estamos de regreso, muchas gracias. ¿A dónde te fuiste este fin? Ese es el tema del día de hoy. Comunícate ya de volada, papá. De volada. ¿Aló?
4: Buenas tardes.
5: ¿Quién habla?
4: Yo, Yan.
5: ¿Quién?
6: Yo, Yan.
5: ¿Quién tú? Mamá. ¿Quién?
4: Mamá de Kevin.
5: Ah, mamá de Kevin, ¿cómo está?
4: Bien, Irán.
5: ¿Cómo ha estado? ¿Cómo se la pasó? Felicidades.
4: Gracias. Bien, bien, gracias a Dios. Salimos un ratito.
5: Qué bueno, doña Jessy. Le mandamos un abrazote.
4: Gracias, Irán, aquí comunicándome para saludarlos.
5: Gracias. Pues desde aquí, doña Jessy, mande el saludo. Ahora le toca a usted.
4: Ah, bueno, un saludote enorme. Mis grandes amigos del Super Irán.
5: Yo creí que iba a mandar a saludar a sus hijos o algo así.
4: De beso, estamos comiendo.
5: Ah, bueno, provechito, doña Jessy.
4: Sí, saludos.
5: Bye. Provechito, doña Jessy, una gran risa, mira, no, hombre. No, qué bueno, que disfruten la comida en familia, qué bonito, ¿no?
3: Bueno.
5: Pues vámonos al versus.
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3: Bueno, te voy a presentar en la primera esquina. Él es Chapori con la de Tackle Me.

0: Comienza a votar 9626252500 y ya, en estos momentos.
1: La pachanga, ¿por quién votas?
2: ¿Por quién votas?
0: Chapori.
1: Por Chapori. 1-0.
0: Agustina, por Chapori.
1: 2-0. 9626252500.
0: José Luis Mesa, por Chapori. 3-0.
1: La pachanga, ¿por quién votas?
2: Doña Mari.
1: Doña Mari.
0: 3-1. Héctor, por Chapori. 4-1. Miki, por Chapori.
1: 5-1. La pachanga, ¿por quién votas?
3: Por Doña Mari.
1: 5-2.
0: Adriana Molina, stay con me.
1: 6-2.
0: Voto por Chapori, dice Cristina. 7-2.
1: La pachanga, ¿por quién votas?
3: Voto por Doña Mari.
1: 7-3.
0: Indalecio, por Chapori. 8-3.
1: 8-3.
0: Sandy, por Chapori. 9.
1: La pachanga, ¿por quién votas?
4: Voto por mi hombre, voto por Chapori.
1: Ay, le diste el gane, Lucy. Ahí está, ¿ya? ¿Ya? Oigan, ¿cuánto tardó este versus?
0: Oye,
1: qué rápido, o sea. No manchen, Doña Mari, le mandamos un abrazo. Hoy los pachangueros quisieron votar por Chapori. Oye, a ver, ¿ya nos habrá mandado o está ya esperando Tony que
0: segundos
1: le pidan amorosamente? Sí, sí.
0: 10 segundos.
1: ¿Así nada más lo mandó? Hoy no dijo, no, súper, Irancito, los quiero mucho. Algo, no sé, como otras veces.
0: Sí, nada, hubiera dicho, súper, Irán, ahí les mando $100. Ay, y y el tiempo oficial es 10-3. Pues bueno, saludos, Chapori, dice, sí, va a ganar Chapori, mira, el Rambo, Chapori. Juan Aguirre, por Chapori.
1: Sí, iba a ganar.
0: Que había votado, por Chapori, sí, sí, iba a ganar. Bueno, pues ahí está. Felicidades, Chapori, nos quedamos con la de Take on Me.
1: No, super, es Take on Me.
0: Ah, con
1: Vámonos, regresamos. Felicidades, Chapori.

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1: Son las 2 con 15 minutos.
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2: Bueno, ya estamos de regreso, amigos. Manda tu mensaje de texto al... ¡Caíste! 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
4: ya estamos de regreso. Felicidades a Chapori.
5: Bueno, Brian Robledo. No, sí, sí iba. Sí iba a ganar Chapori, ¿eh? Mucho, mucho voto por él. Bueno, dice este... Pobrecita doña María.
4: No, pues ella ha ganado en otros cortes, ha ganado doña María, así que no, pues así es el versus. A veces ganas, a veces pierdes, pero siempre todo es legal.
5: Así. Bueno, pues ahí está. Legal como tú, Irán.
4: Claro, como siempre, súper. Hay mensajes.
5: No, ¿qué dicen? Pues doña María, que tú estoy. Bueno, pues ahí está. ¿A dónde te fuiste este fin? Coméntame 9626252500. Ay, ay, ay, pero bueno, te voy a contar una historia. Resulta que en una fiesta están dos novios bailando bien pegados, güey.
4: ¿Cómo crees,
5: hombre? Y el novio le dice a la novia, ay, Rosa, cada vez que bailo contigo bien pegado siento que el corazón se me sale. Ay, Miguel, tú sí que tienes el corazón bien abajo. Bueno, ¿quién otra? Hasta que gana algo el doctor Chapori, dice el doctor
4: pues
5: Toledo.
4: La neta,
5: Sí, fíjate, Toledo, que hasta hoy ganó algo, aunque sea el versus, pero ganó, porque ni en su casa gana.
4: No, ni en su casa gana, hombre, es lo que dicen.
5: No sé qué me quiso decir, pero
4: la gente anda diciendo.
5: Ni en su casa gana, dice, pero no sé a qué se refirió, si
4: gana deudas, pero
5: decir, pero
4: la gente anda diciendo.
5: Ni en su casa gana, dice, pero no sé a qué se refirió, si

0: vamos a comer todos allá en la casa de la mamá y todo, y uno bien comprensible, ¿no? De hijo, ahí está la primerón de trastes en el lavadero. Mami, hoy es tu día, no laves trastes, ahí déjalos. Ya mañana los lavas.
1: En lugar de ayudar, ¿no, súper?
0: Sí.
1: Sí, es cierto.
0: Es que, mira, y es que...
1: Cualquier parecido con la realidad...
0: Es mañosa la gente. Sí, sí. Mami, no, feliz día a las madres, te traje esta licuadora. Ay, gracias, hijo, gracias. Y estos chiles y estos tomates, esto es una salsa bien picosa, mami. La cosa es que a trabajar la ponen.
1: Sí,
0: a la señora,
1: hombre, no. Consiéntala.
0: Pero, doctor Toledo, ¿qué onda, doctor? ¿Dónde andas? Los extrañé muchísimo. ¿Dónde andabas, pues, doctor? ¿Andabas por acá? ¿O dónde estás, papi? ¿En qué unidad familiar está?
1: Saludos, doc.
0: Digo, porque aunque sea una mi orden para unos triglicéridos me regalaron. Sí, hombre, los doctores, ¿no? Hablando de doctores, dice que llega la viejita con... Buenas tardes, doctor. Ay, ¿qué pasó, abuelita? Dice, quiero que me saque mis dientes. Ay, abuelita, ¿cuántos años tiene usted? 98.
1: Ala.
0: Usted ya no tiene dientes. No, usted me los puso, pero me los tragué. Ahora sáquenlo.
1: Hay mensajes, súper.
0: Pero saludos a mis amiguis y cabecera, la señorita Nava. La Lucy.
1: Lucy,
0: está mandando.
1: Lucy, bebé, gracias por este saludo con todo el corazón y todo el amor. Te regreso el saludo, Lucy. Sabes que te quiero. Te mando un abrazo y un kiss. No, es que ya somos unas nuevas personas, súper.
0: Está en la consulta, dice en la unidad 1. Cuando quieras tu glucosilada. Ha de ser diabético. Mira, el Toledo me está echando la sal. No, papi, todavía no. No, todavía no, pero tampoco eche la sal, pues.
1: Sí, hombre. Pues súper, hemos llegado ya al final del programa. Gracias por escucharnos, gracias por estar con nosotros en La Pachanga, pero ya nos tenemos que despedir. Se quedan con la programación del 90.7, 2:30 de la tarde, Notinúcleo, segunda emisión, y la repetición de este programa a la 1 de la mañana. No se lo pierdan, súper bebé, nos vamos.
0: Así es, nos vamos, hasta mañana, bye.
1: Bye.
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0: Bueno, ya estamos de regreso, amigos. Manda tu mensaje de texto al... ¡Ja! ¡Caíste! Este es un programa grabado.
4: Sí, ya te quedé, ¿sabes?
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7: Son las 2:29.

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2: Son las 2:38.

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6: Son las 2 con 47 minutos.

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1: Son las 2:56.

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2: Son las 3 con 16 minutos.
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2: Son las 3:28.

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2: Son las 3:36.

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3: Son las 3 con 46 minutos.
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1: Son las 3:55.

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2: Son las 4:06.

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2: Son las 4 con 16 minutos.
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3: Son las 4:47.
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1: Son las 5 con 2 minutos.
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2: Son las 5:12.

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3: Son las 5 con 31 minutos.
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mañana, ya con 4 minutos. ¿Cómo estamos, extremo lovers, desperta lovers, extremo maníacos? Bueno, ustedes ya están despiertos un martes 12 de mayo de 2026, porque nosotros sí, y andamos con toda la actitud para que tú vayas bien, bien, bien alegre a realizar tus actividades. En este momento ya puedes reportarte con nosotros. 962-625-2500. ¿Quién ya se levantó? ¿Quién ya está activo desde muy tempranito para iniciar su día? Recuerda que puedes estar participando en el WhatsApp, mandando tus mensajitos con muy buena vibra, obviamente tus saludos, tus bendiciones, todo, todo, todo lo que tú quieras mandar a través del WhatsApp 962-625-2500. En breve vamos a estarles diciendo que se celebra un día como hoy, los chororóscopos del despertador, la pregunta del despertador, para que mis niños y mis niñas hermosas que nos escuchan en la mañana, pues también puedan participar. Y en un momento vamos a estar leyendo sus mensajes y escuchando sus audios que por acá ya se andan reportando. Así que nos vamos con algo de música para que te termines de levantar. 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

0: mañana, ya con 11 minutos, seguimos en el despertador. Ya levántate, que es martes 12 de mayo, ya casi huele a quincena. Ya casi, un poco más, hay que aguantar, hay que resistir. Oigan, tenemos mensajitos por acá, ya se anda reportando la gente bonita, gente bella que mueve a México. Dice por acá Blanquita, hola, querida amiga Sam, buenos días y bendiciones para todos. Y saludos a tus compañeros de cabina, cierto, saludos a los chicos guapos de cabina. Aquí dice ya preparando el desayuno de Santi. Envíale un saludo a mi esposo Ever Aquino, un beso tronador y un abrazo con mucho amor para él a la distancia y que se cuide mucho, mucho. También para ti, bella Sam, un beso tronador, gracias por el beso y un abrazo con mucho cariño y también gracias por el abrazo. Saludos y bendiciones, mi querida amiga Blanquita, y buen provecho para el pequeño Santi, que ya me imagino está despierto y listo para iniciar sus actividades. Saludos a todos los niños y niñas del despertador que nos acompañan cada mañana, siempre los tienen en sintonía a todo volumen para que vayan con mucha pila a sus actividades. Muy bien, chicos. Dice por acá nuestro amigo César Samantha, buenos días. Y siempre que dicen mi nombre completo, siento que me están regañando. Es un trauma que no voy a poderme quitar hasta la fecha. Dice, aquí en sintonía, bonita jornada laboral. ¿Habrá posibilidad de que me pusieras complacer con una canción? Una de Jaguares. Ayer me dijo un ave, gracias. Claro que sí, la vamos a poner en la lista y en un momento la ponemos, ¿sale? Mi querido César, que tengas un excelente día. Martes 12 de mayo, te mandamos un fuerte abrazo, muchos besos, tronados para ti. Cuídate mucho, que todo salga bien. Saludos también para el buen cabo retirado don José Martínez Zúñiga y para nuestro amigo José Antonio Martínez Sánchez, que igual están en sintonía, escuchándolo con mucha potencia aquí en Tapachula, Chiapas. Un fuerte abrazo, chicos, gracias por comunicarse con nosotros como cada mañana. Ustedes son súper fieles al programa y a la estación, ¿eh? Un fuerte abrazo para ellos también. Síguete comunicando con nosotros, 962-625-2500, quien ya se levanta. Porque vamos a irnos con la información que se celebra un día como hoy. Chamacos, se celebran muchas cosas. De verdad, no puedo creer. Dice por acá, y les doy un adelanto, que es el Día Internacional de la Sanidad Vegetal, Día Internacional de la Enfermería, Día Internacional de las Mujeres Matemáticas, Día Mundial de la Fibromialgia y del Síndrome de la Fatiga Crónica, entre muchas otras cosas más que se celebra un día como hoy, 12 de mayo. Saludos también al buen Ever Aquino, dice, hola, buen día amiga Sam, bendecido día para todos, un fuerte abrazo y besos para mi esposa Blanquita Paz y mi bodoquito Santiago Baig, extrañándolos desde Macon, Georgia. Ay, mi buen Ever, un fuerte abrazo para ti, gracias por comunicarte, excelente día y bendiciones. Tenemos ahora un mensaje del Chilango, hoy yo creí que no se iba a reportar el día de hoy, vamos a escuchar qué dice.
1: Ay. ¡Buenos días, chamacos! Saludos desde mi cama. Aquí, calientito, bueno, fresquecito, porque ahí está el clima. ¡Que tengan muy buen día, chamacos! Aquí andamos. Estoy haciendo la meme, pero me quise reportar. Cuídense mucho, tomen agua, hace mucha la calor. Créanme, todo esto se lo estoy diciendo con mis ojos cerrados, ¿eh? Pero bueno. Mi estimada niña Sam, a ti y a todos los niños del despertador. En especial a las niñas de Cahuatán y a la estimada Majito. Cuídense mucho. Yo voy a dormir otro rato.
0: Gracias.
1: Bye, oímos en la tarde.
0: Dale. Oye, Chilango. Como... no sé, casi no le entiendo, casi, porque ay, de plano, de aquí a que hable bien, porque tiene mucho sueño el hombre. ¡Qué barbaridad, Chilango! ¡Qué barbaridad! No. Muy bien porque te levantaste nada más para enviarnos el mensaje, pero muy mal porque ya nos dio sueño. ¡Qué barbaridad! Ese Chilango de plano, solamente pura envidia, aquí nosotros estamos de que, ay, quisiéramos estar así, pero no podemos porque hay que trabajar, Dice por acá, ay Dios, ya me dio sueño nada más de escuchar al chilango, ¿verdad? ¿Verdad? Sí, César, yo, igual a mí. ¡Qué barbaridad! Ya, chilango, por favor, no. Si vas a mandar los saludos, mándalos bien, así como los mandabas antes, de que, ¿cómo están? No sé qué. Eso sí nos levanta, ¿no? Que ahorita, apenas ando levantándome, que no sé qué, y estoy en mi cama, y envidienme todos. ¡Qué bárbaro! Vámonos con una pausa. En un momento regresamos con toda la información aquí en El Despertador. No le cambies, que en un momento regresamos. Pero tú síguete comunicando con nosotros al 962-625-2500. 6 de la mañana con 16 minutos. Que no se te haga tarde. Ya, levántate.
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2: Muy buenos días, auditorio del Despertador. Yo soy Héctor Hernández y esta es la información nacional que debes conocer antes de empezar tu día. La Unión Nacional de Padres de Familia pidió mantener el calendario escolar previsto originalmente y evitar modificaciones derivadas del Mundial de Fútbol 2026, al considerar que un ajuste en las semanas de clases afectaría a estudiantes, docentes y familias trabajadoras. Además, se recordaron las afectaciones recientes derivadas de paros magisteriales. El dirigente de la Unión de Padres de Familia expuso que el año pasado cerca de 170.000 niños ya no regresaron a la escuela, mientras que actualmente se estima que la cifra podría alcanzar alrededor de 500.000 estudiantes. En otra información, la presidenta Claudia Sheinbaum afirmó que México debe mantener una buena relación con Estados Unidos, pero advirtió que la soberanía nacional no se puede negociar. Esto luego de las recientes declaraciones del presidente estadounidense Donald Trump sobre el narcotráfico y el papel de los cárteles en territorio mexicano. Y para finalizar, la Secretaría de Relaciones Exteriores celebró este lunes la autorización del Consejo de la Unión Europea para la firma del Acuerdo Global Modernizado y del Acuerdo Comercial Provisional entre México y la Unión Europea, y anunció que ambos instrumentos serán firmados en una cumbre entre las dos partes el próximo 22 de mayo en la Ciudad de México. Al respecto, el canciller mexicano Roberto Velasco consideró que con ello México da un paso histórico en su relación con la Unión Europea. Muchas gracias por su atención. 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

0: 6 de la mañana, ya con 22 minutos, seguimos en El Despertador. Ya levántate y comunícate con nosotros, 962-625-2500. Nos vamos con la información antes de seguir con los mensajes y con sus saludos, chicos. Hoy, como les comentaba, es 12 de mayo y se celebra el Día Internacional de la Enfermería. Esto con el objetivo de ofrecer un merecido homenaje a todos los enfermeros y enfermeras que a nivel mundial realizan esta labor para toda la humanidad. Así como rendir tributo a Florence Nightingale, que nació un 12 de mayo y es considerada la fundadora de la enfermería moderna. ¿A poco no te la sabías? Cada año, pues en la celebración del Día Internacional de la Enfermería, se elige un lema. En el 2026, el lema se centra en la salud y el bienestar del personal de enfermería. Nuestras enfermeras, nuestro futuro. Las enfermeras empoderadas salvan vidas. La enfermería es una profesión a través de la cual se pone en práctica la atención de pacientes que necesitan esta atención médica por presentar distintos tipos de enfermedades y trastornos de salud y que requieren cuidados especiales. Esta especialidad necesita de personas realmente comprometidas y amantes de su labor, ya que requiere de ciertas características humanas y filantrópicas que les permita realizar un servicio de calidad, autónomo y colaborativo. Así que hoy conmemoramos y celebramos el Día Internacional de la Enfermería, chamacones. Ahora sí, nos vamos con los mensajes. Saludos al buen Calamardo, ya se anda reportando con nosotros. Vamos a escuchar qué dice el buen Calamardo.
1: Hola, hola, muy buenos días, mi amiga San, porque ya escuché que no te digan Samantha. Mañana seguiremos diciéndote San. Aquí estamos ya en la trabajación, en la manejación a bordo del Chunco. Acabamos de regresar del aeropuerto, gracias a Dios, y vamos a seguir recorriendo la ciudad. Ese chilango, en lugar de que le dé ganas a uno de seguir en la trabajación, ganas de irse a dormir, le dan con... ¡Ah! Para qué se reporta, digo yo, que siga durmiendo o nos está presumiendo que está en su cama.
0: Sí.
1: Pero bueno, saludos mi buen chilango, al buen Spider, que no lo he escuchado, no se ha reportado el buen Spider, espero que esté bien. Saluditos, que Dios me lo bendiga, y por supuesto y claro que a las lindas niñas bellas y hermosas de Cacahuayón, a Majito, a Mía y a todos los niños lindos y guapos que se reportan a tu programa. Que tengan un bendecido día, bonito, hermoso, caluroso, ¿eh? Pero bonito y hermoso en todo lo que hagamos. Que Dios me los bendiga, cuídense mucho, su amigo Calamardo.
0: Gracias, Calamardo, ¿verdad? Mejor que siga durmiendo el chilango. No queremos estar de malvibrosos todo el día, ¿no? Pues él que puede disfrutar de su camita un ratito más, qué bárbaro. Saludos al buen Calamardo que se está reportando con nosotros, ya mandó los saludos para nuestras niñas hermosas de Cacahuatán, para el buen Spider que en serio nos ha reportado. Aló, buenos días, El Despertador, ¿quién habla?
2: Sí, claro, aquí presente, mi amor hermoso, mi corazón, para que no paga renta.
0: Oye, ¿qué? Te manifestaron, Spider, ¿eh? Porque no habías hablado.
2: Mucha calma, pero te he mandado mensaje, pues te he mandado mensaje a la niña también.
0: No, pero no es lo mismo. Yo quiero que me hables.
2: Bueno, mi amor hermoso, ya sé que extrañas mi voz, mi presencia, mi...
0: Sí.
2: Todo.
0: Todo, te extraño.
2: Mando saludos a esas niñas hermosas de la voz del terror que yo les puse.
0: Tú bautizaste a las niñas con la voz del terror.
2: Tienen una voz que de plano se coordinan para hablar. Suenan bien macabros.
0: Bien macabros, si me aparecen en la noche me espanto.
2: Saludos al buen Calamardo, bendito Dios que ya se escucha mejor, ya está con buena ánimo. Uh-huh. Con buen ánimo, con buena armonía ahí para estar echando relajo. Qué bueno, Dios bendito que ya está mejor, que ya sigue bien los pasos de la vida.
0: Así es.
2: Esperamos que siga así, que no se rinda, que le eche ganas.
0: Sí, pues, sí.
2: Claro que a las demás niñas, a la Chucky también, no le he mandado saludos a la Chucky. Bueno, pero la Chucky no se ha reportado.
0: No se ha reportado la Chucky. Como que viene y se va.
2: A Maguito, a Valentina.
0: Eso.
2: Y a las niñas hermosas que nos han mandado un saludito por ahí.
0: Gracias.
2: Le mando saludos también a mamá Sam. Esperamos que la haya pasado súper, súper, súper bien. Qué bueno por haber dado vida a un ser maravilloso que todos la queremos, pero nadie la puede tener.
0: Todavía no.
2: No ha nacido, pero anda en un camión. Hablando por teléfono ahorita.
0: Ah, en el despertador.
2: Esto.
0: Sí, ¿verdad?
2: Bueno, amor, él hermoso.
0: Es el destino.
2: Esperemos que tengamos un excelente y bendecido día y que este calor

0: Sobre todo
1: tronadores. Gracias por los besos tronados, mi buen Spider. Gracias. Cuídate mucho.
0: Extrañame más, mi amor hermoso. Extrañame más.
1: Te voy a extrañar más. Hasta el día de mañana, que vuelvas a llamar.
0: Bye, bye.
1: Gracias al buen Spider por reportarse. Oigan, me tengo que ir rápidamente a una pausa, pero regresando tengo más mensajes por escuchar porque nos enviaron audios, así que aguántenos tantito. Sigue escuchando El Despertador a través de Extremo 90.7, sonando la música de tu vida. Ya levántate.
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0: con más diversión en el despertador, 6:34 a.m. Síguete reportando, sigue mandando tu mensaje al WhatsApp. Saludos a mis niñas hermosas de Cacahuatán. Aquí tenemos más mensajes. Nos dicen lo siguiente.
1: Muy buenos días, Sam.
0: ¡Uy!
1: ¡Feliz

0: ¡Te queremos, Sam! ¡Te queremos!
1: ¡Ali! Es por tu hermana.
2: ¡Eso!
0: Saluditos para el Spider, Chilango y Calamardo. Y a todos los Extremo Lovers. Los chicos guapos de cabina.
2: Muy bien, ya les iba a reclamar. Oiga, y los saludos a los chicos guapos de cabina, porque ellos también se sienten muy felices cuando reciben los saluditos. Mis niñas hermosas, muchísimas gracias. Definitivamente el final no me lo esperaba. Se escucha, ¿no? Lo ronco de la voz. Ya nos levantamos. Gracias, mis niñas, cuídense mucho. Un fuerte abrazo para ustedes. Qué bueno que ya están despiertos y muy, muy, muy activas. Eso. Dice por acá el buen Ángel, buenos días, ya estamos al pie del cañón. Feliz martes, Dios bendiga a tu familia, que ya nos estamos reportando. Bendiciones, ya tienen palomita en el despertador, chicos, estamos pasando lista. Dice por acá, buenos días, hermosa Sam, salúdame a mis amores, te deseo un bendecido día. Claro que sí, mi querida Mayra, mi querida Monse y el afortunado, el esposo de Mayra. Ay, ay, ay, que nos escuchan desde la ciudad de las Gardenias, o sea, nuestros amigos de Guatemala. Gracias por escucharnos. También nuestros amigos de Guatemala por ahí me dicen que siempre nos tienen en sintonía y nos tienen a todo volumen para que más gente bonita pues pueda escucharnos y obviamente se levanten con toda la buena vibra. Muy bien, saludos a mis amigos de Guatemala. Dice por acá, buenos días Sam, saludos para todos los del Mercado 5 de Mayo. Ya están mis amigos del Mercado 5 de Mayo, muy bien. Dice, de parte de la tía Carmen y sus amigos, saludos. Dice Deus, excelente mañana Sam, saludos al Bebetín y a la Poletina, o sea, mi querido amigo Deus, ya se anda reportando aquí con nosotros. Dice, gracias por los saludos de Nicole y Scarlett, aparte del buen Spider, gracias. Dice Chepo, hola, buenos días, mi estimada amiga Sam, que pases un excelente día, recibe un fuerte abrazo para ti y todo tu apreciable público del despertador. No olvides mi beso tronador, nunca. Ahí te va. ¡Mua! Un fuerte abrazo y el beso tronado para el buen amigo Chepo. ¿Tenemos llamada? ¿Quién será? Aló, buenos días, el despertador. ¿Quién habla?
3: ¡Diosa!
2: ¡Buenos días, Teresita!
3: Sí.
2: ¡Buenos días, Teresita! ¿Cómo amaneciste hoy?
3: Bien.
2: Eso. ¿Hoy también nos vas a esperar en el otro programa?
3: Sí.
2: ¡Excelente! Te voy a mandar tus saludos entonces, ¿eh?
3: Sí.
2: Gracias, pásala bonito el día de hoy, mi querida Teresita. Oye, ¿a quién le vas a mandar saludos el día de hoy?
3: A mi mamá enfermera.
2: ¿A tu mamá enfermera? Es enfermera, no lo puedo creer. Felicítala, Teresita. Dile, te amo mucho, mamá. Te amo mucho. ¡Mua! Envíale besos. Envíale besos, Teresita.
3: Mamá.
2: Eso, muy bien, Teresita. Gracias y felicidades a tu mamá.
3: ¿A todos? A toda la gente enfermera.
2: Ay, muy bien, Teresita. Gracias. Cuídate mucho, te queremos mucho, Teresita.
3: Igualmente.
2: Adiós.
3: Gracias.
2: Tan bella su vocecita de Teresita. Oigan, sí, felicidades a todos los enfermeros y enfermeras, ¿eh? ¡Hoy es su día! Gracias, Teresita, por llamarnos. Te queremos, Teresita, te queremos. Te queremos, Teresita, te queremos. Y bien que nos estaba escuchando el día de ayer en la tarde, ¿eh? ¿Verdad? Sí, escuchó los saludos, gracias. Oigan, tenemos más mensajes, pero nos tenemos que ir a una breve pausa. Síguete comunicando con nosotros porque ya entramos con la pregunta del despertador en el próximo bloque. Así que presta mucha, mucha atención y alista tu teléfono porque aquí tienes que mandar tu mensaje rapidísimo. 6:39 estás escuchando el despertador a través de Extremo 90.7, sonando la música de tu vida.
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0: mañana, 42 minutos. Tenemos saludos para el buen José. No, el otro José, el que luego anda participando en los programas en vivo. Qué barbaridad, ¿no? Definitivamente hoy va a ser un buen día porque José marcó al despertador después de tanto tiempo perdido. No andaba perdido, andaba de parranda, ¿eh? Saludos al buen José, gracias por sintonizarnos y gracias por marcar a cabina. Oigan, estamos en la sección de preguntas y respuestas, en la sección de participa o si no, me voy a enojar. Vámonos con la dinámica. Dice así, para que participes si es que te sabes alguna, ¿no? Menciona figuras geométricas. Menciona figuras geométricas. A ver, ¿cuáles se acuerdan? Está muy fácil. Muy fácil, muy sencillo, nada más para que envíes tu mensajito con la respuesta. 962-625-2500. Menciona figuras geométricas. Ahí todos así. ¡Ay, Sam! Yo era bien malo en esa materia, ¿no? Uno más fácil. Está bien fácil, chamaco. Está bien fácil. Yo les digo una. Bueno, ahorita que me respondan. 962-625-2500. Buenos días, el despertador. ¿Quién habla?
1: Buenos días, habla Alberto.
0: Hola Alberto, buenos días. Dime, una figura geométrica.
1: Una, bueno, el cuadrado.
0: Ajá.
1: El rectángulo.
0: Ajá.
1: El triángulo.
0: Ah, muy bien.
1: Círculo,
0: ¿no? Ajá.
1: Esto. Un besito tronado.
0: Claro que sí, ahí te va.
1: Esto,
0: gracias Alberto por participar. Tienes estrellita en el despertador, ¿eh? Muy bien, tienes 10.
1: Gracias.
0: Cuídate mucho, Alberto.
1: Igualmente.
0: Bye, bye. Y gracias, adiós. Muy bien, ¿ya ven? Fácil, fácil. Dice por acá, cuadrado, triángulo, círculo, pentágono, trapecio. Ah, trapecio, pentágono. Esos son algunos de los que nos faltaban. ¿Qué más? ¿Qué más? Dice romboide. Saludos, niña. Saludos, ¿a quién es? Isael, saludos, Isael. Romboide. A ver, ¿qué más? ¿Hay más, chamacos? ¿Hay más? Dice por acá. Prisma rectangular, triangular y pentágono. Ah, oigan, sí hicieron su tarea. Dice por acá el óvalo, el hexágono, heptágono, octógono, octógono, ok. Ah, le saben, chamacos, le saben. Muy bien, ahí están algunas de las figuras geométricas. Si no te acuerdas de una o... Ay, decías, híjole, esa no me la esperaba. El cubo dice, la esfera cuenta. Sí, porque son figuras geométricas. Pueden ser tridimensionales o pueden ser planas. No importa, la cosa es que ustedes lo mencionen. 962-625-2500. Si te acuerdas de una, envíala aquí al despertador a través de Extremo 90.7. Tenemos saludos, dice. Buenos días, bendiciones. Por favor, felicita a Nancy Madrid de parte de su esposo Iván y sus hijos Mariano y Santi. Por el Día de la Enfermera, es la mejor, muy dedicada y dando amor a sus pacientes como a su familia. La amamos. ¡Qué bonito! Saludos a Nancy Madrid. Un fuerte abrazo para ella. Dice el Spider el hula hula. ¡No! O puede ser que, bueno, sí. Sí, pero no. Dice por acá, hola, buenos días, un favor. Felicítame a todas las enfermeras del Hospital General Tapachula, de la Guardia Especial Diurna. Sábados, domingos y días festivos de parte de la Supervisión de Enfermería de la Guardia Especial. Ahí están los saludos. Muchísimas gracias por mandar su mensajito. Tenemos llamada. Aló, buenos días, el despertador. ¿Quién habla?
2: Bueno, bueno.
0: Hola, ¿quién habla?
2: Hablo yo otra vez.
0: Ay, Spider, de Spider.
2: Sí.
0: Ah, ¿qué pasó?
2: Pues te pido disculpas por lo que voy a decir, pero pues...
0: No, no, entonces adiós.
2: Le mando muchísimas felicitaciones a mi esposa por esa bella y profesión que tiene de ser enfermera.
0: Man.
2: Lo siento mucho.
0: Me estás engañando.
2: Lo siento, pero pues tenía que decirlo. Muchas felicidades al amor de mi vida.
0: ¡Ay! Échale más sal a la herida. Oye, ¿cómo se llama tu esposa?
2: ¿Mandé?
0: ¿Cómo se llama tu esposa?
2: Se llama Yolanda.
0: Eso. Eso, ok, Yolanda. Voy por ti, Yolanda.
2: Porque nos ha ayudado y nos ha apoyado mucho, mucho, mucho con esto de que ella sea enfermera.
0: Qué bonito. Nuestra
2: familia nos ha apoyado, nos ha ayudado y siempre ha estado con nosotros en las buenas y en las malas.
0: Ay, qué bonito, Spider. Claro que sí. Bendiciones y felicitaciones a Yolanda. Un fuerte abrazo para ella y un besote, ¿eh? El beso de Judas.
2: A ver, que truene.
0: Para Yolanda. Que compartimos el mismo hombre, ¿no es cierto?
2: Y saludos aquí también a Azucena, paramédico, enfermera.
0: ¡Órale! ¡Azucena!
2: Viene aquí en el Toreto con nosotros. En el Toreto.
0: Ok, en el Toreto.
2: Para Margarita, que viene con nosotros aquí en el Toreto también.
0: Margarita y Azucena, un fuerte abrazo para ustedes. Gracias por sintonizarnos. Cuídense mucho. Éxito en su día. Gracias, Spider.
2: Bye, bye.
0: Adiós.
2: Adiós.
0: Ahí está. Vámonos a la pausa y regresamos. Estás escuchando El Despertador. Ya, levántate.

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2: Buenos días, auditorio del Despertador. Yo soy Héctor Hernández y esta es la información estatal que debes conocer antes de iniciar tu día. La directora general de la Comisión Federal de Electricidad, Emilia Esther Calleja Lor, junto con el gobernador Eduardo Ramírez y las presidentas de las Comisiones de Energía, de Relaciones Exteriores, Asia Pacífico y de Pueblos Indígenas y Afroamericanos del Senado de la República, realizaron un recorrido por las instalaciones de la Central Hidroeléctrica Manuel Moreno Torres en Chicoacén para observar los procesos de generación eléctrica y operación y mantenimiento de la central hidroeléctrica más importante de México. En otra información, con resultados orientados al fortalecimiento de la educación media superior comunitaria en el país, concluyeron las actividades de la primera reunión nacional de coordinadoras y coordinadores estatales de Telebachillerato Comunitario 2026, encuentro realizado en Palenque, Chiapas, con la participación de representantes de 30 entidades federativas. Y para finalizar, el Colegio de Bachilleres de Chiapas informó que la actual administración, encabezada por la directora general, Viridiana Figueroa, no registra deudos derivados de contratos celebrados durante esta gestión. Asimismo, se dio a conocer que fueron detectadas inconsistencias administrativas y documentales correspondientes a ejercicios anteriores, particularmente en proceso de adquisiciones y contratación de servicios. La institución reiteró que cualquier proveedor que considere tener pagos pendientes puede acudir a las áreas correspondientes presentando la documentación necesaria para su revisión y análisis conforme a la normativa vigente. Muchas gracias por su atención. Seguimos en sintonía del Despertador.
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0: la mañana, ya con 52 minutos, seguimos en el despertador y tenemos más mensajes, más saludos. Aquí se reporta el buen Héctor, vamos a escuchar su audio. ¿Qué dice? ¿Qué informa? ¿Qué anuncia? Ay, hola. No, otro, de plano.
1: Buenos días, mi estimadísima virginal, casta pura, sensualísima, Samantha Paz. ¿Cómo estás? Muy buenos días, nuevamente, que estés bien, pasa un excelente martes. Y aquí vamos a sintonizar tu programa, El Despertalower. Saludos a la distancia, aquí vamos a empezar ya también a terminar la manejación en el día de hoy, martes drink.
2: ¡Ay, ya!
0: No, no, señores, por favor. Hasta tuve que bostezar de tanta flojera que hay en este audio, se los juro. No, chamacos, ustedes tienen que mandar su audio así, bien prendidos, bien activos, bien pilas, por favor, porque si no, nosotros vamos. La energía se contagia, la verdad. Aquí las cosas como son, porque es verdad. ¡Ay, no! Y esta energía me dio un buen de sueño. Ay, horrible. Tanto que tuvimos que bostezar, ¿sí o no, chamacos? Ay, ay, ay. Pobre Héctor. Ay, pobrecito él. Dice por acá. Hola, buenos días. Saludos a Diane Andrey. ¿Andrey? Diane Andrey, que viene rumbo al colegio. ¡Saludos! Espero haber dicho bien su segundo nombre. Andrey. Andrey. Saludos a Dian, un fuerte abrazo, Dian. Cuídate mucho. Le mandamos un besote. Que la pase bien, que la pase bonito y que se porte bien, ¿eh? Dice por acá, oye, Samantha, este no es el despertador, este programa parece la zona agónica. ¿Verdad que sí? Ya van dos. El tercero fuera. El tercero va para afuera de plano. Primero el chilango, luego el Héctor. Pero ¿sabes quién empezó todo? Fue el Héctor. Él empezó con sus audios de... Yo dije, no, hasta vamos a apostar. Si inicia el audio con bostezo, él nos debe un tamal, un refresco o un ¿qué dijimos? Un arroz con leche. Oh, sí, definitivamente. Y ya después el chilango, ahorita, actualmente, él es el que empezó. Híjole, no, así no se puede, chamacos. Esto es el despertador, ¿sí? Por favor, necesitamos mucha pila acá. Porque así como ellos, varios, pero necesitamos levantarlos, acuérdense. 962-625-2500 para estarte comunicando con nosotros. En breve vamos a dar a conocer los chororóscopos de este martes 12 de mayo para que no le cambies y sigas en sintonía. Así que, sí, sigue escuchando El Despertador, que en breves momentos vamos a entrar al espacio, al tiempo, con las energías, con los planetas y las estrellas. Ya estamos prendiendo el incienso, por acá ya están pasando la bola de cristal, excelente, gracias chicos, ustedes, es que ustedes son increíbles, gracias, gracias. Sí, ya me están pasando mis cartas del tarot, así que mucho ojo, chamacos, mucho ojo. Nos vamos a una pausa comercial y en un momento regresamos, no le cambie, sigue escuchando Extremo 90.7.

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16: Siete de la mañana, ya con un minuto, estamos de regreso en el despertador. Ahora con los chorroróscopos de este martes 12 de mayo de 2026. En estos momentos ya estamos listos y puestísimos para darles los chorroróscopos. Iniciamos en esta ocasión con Acuario. Mi buen Acuario, nada es tan definitivo hasta que tú lo consideres así. Si estás descubriendo nuevas cosas en ti, no está mal. Vívelas hasta sentirte satisfecho. Color del día, rojo. Piscis. No está bien que tu pareja drene tu energía. Se supone que quien te acompaña debe generar tranquilidad, no preocupación. Color del día, fucsia. Aries. Este es un buen día para agradecer al universo por las personas que estás quitando de tu camino. Color del día, morado. Tauro. Si hay algo de tu trabajo que te genere ruido, lo mejor es hablarlo. Incomodarte a diario no es sano. Color del día, verde. Géminis. Ya es hora de empezar a ver otro tipo de horizonte, especialmente en la parte emocional. Mejora patrones afectivos. Color del día, azul. Cáncer. Usa tu poder interior para encontrar eso que hace que te desequilibres constantemente. Quizá tu problema está en lo que imaginas y no pasa. Color del día, amarillo. Leo. La costumbre con interés mata cualquier relación. Mucho cuidado con eso. No tiene sentido estar así con nadie. Color del día, naranja. Virgo. No puedes hacerte responsable de todo lo que pasa en tu familia. Una cosa es sostener, otra es solucionar la vida de todos. Color del día, gris. Libra. Lo mejor que puede pasar esta semana es tomar decisiones con el corazón, no con el afán de quien busca algo a cambio. Color del día, rosa. Escorpio. Hay que seguir sanando esas relaciones que a veces vuelven a aparecer en tu cabeza y por las cuales sufres. Recuerda vivir el proceso. Color del día, negro. Sagitario. Definitivamente los acuerdos en pareja empezaron a escasear. Así que mejor toma decisiones tempranas y dejar de vivir en drama. Color del día, blanco. Capricornio. Esa estabilidad que dices tener no existe en este momento. Debes recuperarte de las rupturas de lazos afectivos recientes. Color del día, café. Hasta aquí los chororóscopos de este martes 12 de mayo de 2026. Si tú no alcanzaste a escuchar tu chororóscopo, envíanos tu mensaje 962-625-2500. Sigue escuchando El Despertador.
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1: ¿Qué tal? Excelente martes, auditorio del Despertador. Yo soy Héctor Hernández y esta es la información local que debes conocer antes de empezar tu día. Después de la renuncia que presentó Luz del Carmen Nazareno, quien era síndico municipal y que denunció que permaneció marginada en el ayuntamiento de Huixla por parte del alcalde Régulo Palomeque Sánchez, la joven huixleca habría presentado denuncia ante el Instituto de Elecciones y Participación Ciudadana del Estado de Chiapas por violencia de género, puesto a que poco tiempo de iniciar este gobierno 2024-2027 de Régulo Palomeque Sánchez, comenzó a ser marginada y sometida a violencia laboral y de género por parte del edil. Ante las humillaciones que sufrió, se ausentó de sus labores, pues nunca recibió apoyo por parte del alcalde y tampoco tenía participación en las actividades de esta administración. Esta situación constituye no solo una obstrucción administrativa, sino un acto de violencia institucional y política de género, ya que busca limitar su participación en la toma de decisiones por razones de poder y de género. Ahora se estará a la espera para conocer quién será la persona que asuma este importante cargo municipal. El Ayuntamiento de Tapachula, a través de la Secretaría de Obras Públicas, informa que derivado de los trabajos de pavimentación hidráulica permanecerá cerrada la circulación en la 13 calle Poniente entre 12 Avenida Norte y Avenida Insurgentes. Se le invita a la población buscar vías alternas. Y para finalizar, el presidente municipal Yamil Melgar informó que continúan avanzando los trabajos de construcción de pavimentación integral en la octava calle Oriente entre Quinta Privada y 13 Avenida Sur en la colonia 16 de Septiembre, obra que forma parte del compromiso de seguir transformando la infraestructura urbana de Tapachula, esto con el respaldo del gobernador del estado, Eduardo Ramírez. Muchas gracias por su atención. Continuamos con más diversión en El Despertador.
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0: 7 de la mañana, ya con 20 minutos, chamacones, ya estamos de regreso y ya es el último bloque. Así es, ya llegamos al final del despertador. Muchísimas, muchísimas gracias por haber estado hasta el final con nosotros. Por aquí seguimos recibiendo sus mensajes. Dicen por acá que les envié su signo Acuario. Dice, hola Sam, Acuario, por favor, bonito día. Saludos, claro que sí, en un momento vamos a estar enviando los chororóscopos del despertador. Si tú no alcanzaste a escuchar y quieres saberlo, adelante, envía tu mensajito al 962. 625-2500. Con esto ya nos estamos retirando, pero no sin antes decirles que tengan un excelente día, pásenla bonito, hidrátense muy bien porque el calor está criminal. Así es, para que igual no les dé un golpe de calor, no se pongan de malas. Yo sé que con esto de que ay, ya no soporto el calor y la gente, eso de aguantar el calor y la gente al mismo tiempo está horrible, así que siempre sean amables, chicos. Siempre hay que darles una sonrisa a las demás personas, hay que decirles bonito día, buenos días, buenas tardes, buenas noches, aunque luego no te respondan y te queden viendo bien feo, no importa, usted no va a quedar de usted. Usted va a decir lo que quiere que le digan, ¿no? Sí, hay que tratar a las personas como quieren que las traten a uno. Así que hay que hacer muy buenas personas el día de hoy. Y pues invitarlos a que sigan escuchando el programa de Extremo 90.7. En el próximo bloque ya vamos a iniciar con lo que es Notinúcleo. Primera emisión con todas las noticias internacionales, nacionales, estatales y locales. Para que vayas muy bien informado a realizar tus actividades. Dice, no Sam, no te vayas aún. Ya me voy. Pero vamos a escuchar, aló, buenos días, el despertador, ¿quién habla?
1: Fuiste muy al extremo.
0: ¿Por qué?
1: No soy bodega para andar guardando lo que siento, ¿no? ¿Cuál buenas noches si no contestan, no?
0: Ya.
1: Vaya, Dios.
0: De plano, ¿qué no puedo decir eso? Ay, no, ese Spider. Oigan, por cierto, saludos al buen Juliancito, que igual se reportó con nosotros hace ratito. Sí, por unos segundos nos salimos del aire, pero ahorita que tengo la oportunidad, sí, le voy a mandar los saludos al buen Juliancito, que ya se reportó. Te envió el beso tronado, Julián. Gracias por llamar, gracias por comunicarte con nosotros. Dice por acá, saludos al tío Adán. Por cierto, ya se está reportando también. Dice, saludos para mi hijita Anet, que fue su cumple el domingo. ¿Y hubo pastel o no? ¿Y por qué no nos invitaron? ¡Qué barbaridad, tío! No, ya, córtelas. No, ni nos dijo nada, ni el lunes, o sea, ni ayer avisó. Para estos tíos, ¿para qué quiero enemigos, verdad? Ay, no, qué barbaridad. Aló, buenos días, el despertador, ¿quién habla?
2: Buenos días.
0: Hola, buenos días, ¿quién habla?
2: El que ya no estaba. El que se salió por un año.
0: Ay, el que se salió por un año. Ay, ay, ay, ay, ay. No sé, es que hay varios que se salieron. Que me abandonaron. ¿Quién?
2: Francisco.
0: Francisco, ¿cómo estás?
2: ¿Bien?
0: Bien, bien. Hala, hasta el gallo, mira. Está feliz de que llamaras al despertador. ¿Qué tal? ¿Cómo te va, Francisco?
2: Bien, bien, ahorita solo preparando un poco más para mi exposición.
0: Oye, ¿de qué es tu exposición?
2: Del ciclo del agua.
0: ¡Oh! Ya vas bien preparado, entonces. Excelente.
2: Bueno,
0: más o menos. Te va a salir muy bien hoy tu exposición, Francisco, ya lo manifesté. Así que échale ganitas, ¿eh?
2: Ok.
0: Sale, que te saquen 10, puro 10, hoy.
2: Y abrazos.
0: Gracias, Francisco. Igualmente, cuídate.
2: Hasta luego.
0: Adiós. Ay, oye, ya ni se escucha tan niño. Ya es un adolescente hecho y derecho. Ay, no, mis niños del despertador. De verdad, hay veces que digo, ay, cómo pasa el tiempo. Ay, ya no tienen la misma voz. Ya están creciendo. No. Quédense chiquitos, por favor. 7:24. Yo me despido. Bye, bye, arrepentir, arrepentir, sayonara, nos escuchamos el día de mañana a la misma hora en el mismo canal, solo aquí a través de Extremo 90.7. Ay, ¿será que respondió? ¿Todavía tenemos tiempo? ¿Sí? Conste, ¿eh? Conste, no quiero dejar a nadie. A ver, aló, buenos días, el despertador, ¿quién habla?
3: Por doña María.
0: Guardaña Mari. Ay, ya, chamacos. Nos vamos a la, ya, al final. Bye, cuídense. Adiós. Bye.

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5: 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En 10 años se perdieron 41 millones de hectáreas de bosques.
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5: ¿Qué tal? Muy buenos días, me da mucho gusto saludarlos a través de esta primera emisión de Notinúcleo, ya martes 12 de mayo del 2026, mañana cálida en la capital nuevamente, las temperaturas al parecer no ceden en este transcurso del día, van a continuar las temperaturas y también se prevé algo de lluvia en las próximas horas. 132 días transcurridos del año, 233 por transcurrir. Domingo de Asís en los controles técnicos, Daniel Torres a cargo de las plataformas digitales, en la dirección de noticias, licenciado José Ovilla. Soy Alexander Pérez y si me permite le estaré acompañando a partir de estos momentos y hasta las 8:30 de la mañana con lo mejor de la información local, estatal, nacional e internacional. Estamos transmitiendo para todo el mundo a través de nuestras plataformas digitales. Usted nos encuentra en vivo a partir de estos momentos en las plataformas de Facebook, X, Instagram y YouTube como Notinúcleo. Nuestras páginas, si así usted lo prefiere, www.notinucleo.com y a su vez www.

www.radionucleo.com. Vamos a de lleno con las noticias. Chiapas enfrenta la expansión del gusano barrenador. Cheque el dato, más de 6,000 casos ponen en jaque al sector ganadero. Vamos con este reporte especial que ha preparado Daniela Grajales.

0: Deporte Especial.
1: Chiapas enfrenta un desafío sanitario sin precedente. Desde la detección del primer caso a finales del 2024, el gusano barrenador del ganado se ha extendido por territorio estatal, sumando miles de contagios que ponen en riesgo no solo la economía pecuaria, sino también a las mascotas y la fauna silvestre. En este reportaje especial platicamos con las autoridades federales sobre el avance de la plaga y las estrategias para frenar su expansión hacia el resto del país.
2: Para estas fechas, pues ya tenemos 6,674 casos acumulados, y esto es con corte al 9 de mayo.
1: La emergencia comenzó el 21 de noviembre del 2024. Desde entonces, la dispersión del parásito ha sido constante. Según cifras oficiales, al corte de este mes de mayo, la entidad registra una acumulación crítica de casos. La emergencia por el gusano barrenador del ganado en Chiapas ha escalado a niveles críticos. Lo que inició como un brote controlado a finales del 2024 se ha transformado en una estadística alarmante que hoy suma 6,674 casos acumulados en todo el estado. La distribución de la plaga no es uniforme, pero sí agresiva. El mapa de contagio sitúa a la zona costa y a la selva como los principales focos rojos. Tapachula lidera la incidencia de 594 casos, seguido por Ocosingo con 554, Tonalá con 348 y Benemérito de las Américas con 275.
2: Chiapas, la principal especie es el bovino y le sigue también los perros. Los perros también se han convertido en una especie muy susceptible, perros en situación de calle.
1: Aunque el ganado bovino es el más afectado, la plaga no discrimina. Al ser una enfermedad que ataca a cualquier animal de sangre caliente, un nuevo foco de preocupación ha surgido en las zonas urbanas y rurales. Los perros, especialmente aquellos en situación de calle.
2: Aproximadamente son 12 horas que permanecen siendo huevos. En 12 horas después ya se convierten en larvas. Y ahí es donde empiezan a causar el daño.
1: La capacidad reproductiva es letal. Una sola mosca puede depositar hasta 1,500 huevos en su vida. Lo más impactante es la velocidad del daño. Tras solo 12 horas de que la mosca oviposita en una herida, los huevos eclosionan y las larvas comienzan a devorar el tejido vivo del animal.
2: Cuando en realidad no existe ninguna cuarentena, no sacrificamos ningún animal, o sea, solamente es dar la atención y pues evitar que el problema se siga dispersando.
1: La clave, según los expertos, es la notificación inmediata, perdiendo el miedo a represalias inexistentes.
2: Está ya por prácticamente inaugurarse una planta de mosca de gusano barrenador del ganado en Metapan, Chiapas. Pues estimo que a finales de junio se estará inaugurando y produciendo también mayor cantidad de mosca para que vayamos desplazando a esta mosca hacia el sur.
1: Ante este panorama, la estrategia federal se concentra en la técnica del insecto estéril. Actualmente se liberan 100 millones de moscas semanales desde Panamá, pero la verdadera solución para el sur de México está por inaugurarse. A finales de junio se espera la inauguración de una planta clave en Metapa de Domínguez que cambiará el rumbo de esta batalla. La planta productora de Metapa Chiapas cuenta ya con el 76% de avance y se estima que para finales de junio comience a producir moscas estériles para desplazar la plaga hacia el sur y finalmente erradicarla del país. Las autoridades reiteran que el éxito de esta campaña depende del reporte ciudadano. No hay cuarentenas ni sacrificios, solo el tratamiento oportuno puede salvar al ganado y a las mascotas. Si detecta una gusanera, reporte de inmediato al 800-751-2100 o vía WhatsApp al 55-39-96-44-62. Informó para Antinúcleo Daniela Grajales.
3: Esto fue un trabajo por parte de Daniela Grajales, ahí tiene el dato, 6,674 casos acumulados de gusano barrenador en el estado. Con esta información vamos a una pausa, 7:39 minutos en la capital.
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9: En esta primera emisión de Notinúcleo a través de cada una de las emisoras de la corporación Radio Núcleo. Mire este dato, el consumo de alcohol y drogas está iniciando a edades cada vez más tempranas en comunidades indígenas de Chiapas, incluso desde los 8 y 11 años. Especialistas en salud mental señalan que factores como la violencia familiar, la desintegración del hogar, la normalización del consumo en casa y la falta de comunicación entre padres e hijos han contribuido a que niños y adolescentes tengan acceso temprano a sustancias como alcohol, tabaco, marihuana e inhalantes. Ante esta situación, autoridades de salud y centros de atención en Chiapas han implementado programas preventivos en escuelas y comunidades para fortalecer la autoestima, los valores y la comunicación familiar. También se busca capacitar a padres y docentes para detectar señales de riesgo y prevenir adicciones desde edades tempranas, debido al incremento preocupante del consumo de menores de edad en distintas regiones del estado. Vamos a la en materia educativa, hay mucha información. Usted vio que pues prácticamente este revuelo que hubo del adelanto del ciclo escolar, que siempre sí y luego que siempre no, y bueno, al final de cuentas la Secretaría de Educación Pública y el Consejo Nacional de Autoridades Educativas acordaron mantener sin modificaciones el calendario escolar 2025-2026, por lo que el ciclo escolar concluirá el próximo 15 de julio, como estaba previsto originalmente. Así lo informó el titular de la Secretaría de Educación Pública, Mario Delgado, tras la primera reunión nacional plenaria extraordinaria 2026.
10: Este Consejo Nacional de Autoridades Educativas ha resuelto de manera unánime mantener el calendario escolar 2025-2026 en sus términos originales, con los 185 días efectivos de clase establecidos en el acuerdo publicado el 9 de junio del año pasado en el Diario Oficial de la Federación. El ciclo escolar concluirá, como estaba previsto, el 15 de julio.
9: Agregó que esta decisión también se tomó a partir de la solidaridad con las familias, pues el calendario escolar es la columna vertebral de la vida diaria.
10: la solidaridad con las familias. La escuela es el corazón de la Organización Social Mexicana y para millones de madres, trabajadoras, cuidadoras y cuidadores, el calendario escolar es la columna vertebral de la vida diaria. Al mantener estas fechas, el Estado reafirma su papel como aliado de los cuidados y reconoce que nuestras escuelas son espacios seguros de desarrollo.
9: Y en este marco destaca el gobernador Eduardo Ramírez el compromiso de Mario Delgado con la educación y respalda la continuidad del calendario escolar. Carla Trujillo.
8: El gobernador Eduardo Ramírez Aguilar reconoció al titular de la Secretaría de Educación Pública, Mario Delgado Carrillo, por su trabajo y compromiso con la educación y reiteró su respaldo a la decisión de mantener las aulas abiertas y continuar las clases conforme al calendario escolar. Destacó que una de las prioridades del gobierno de la nueva era es fortalecer la educación y garantizar el bienestar de niñas, niños y juventudes chiapanecas. Asimismo, valoró la responsabilidad y el profesionalismo de maestras y maestros, quienes mediante su labor diaria contribuyen al aprendizaje y a la formación de nuevas generaciones. Cabe señalar que el secretario de Educación Pública, Mario Delgado Carrillo, informó que el calendario escolar 2025-2026 permanecerá sin modificaciones y concluirá el 15 de julio. Explicó que esta determinación fue acordada por unanimidad entre las y los titulares de educación de las entidades federativas, en atención al llamado de la presidenta Claudia Sheinbaum de escuchar a la comunidad educativa. Añadió que los estados podrán realizar ajustes únicamente ante circunstancias extraordinarias, siempre y cuando se garantice el cumplimiento del plan de estudios. Para Notinúcleo, Carla Trujillo.
9: Las 7:47 en temas de educación, marchan estudiantes de la UNICACH aquí en Tuxtla Gutiérrez, piden alto al acoso y condiciones dignas. Vamos con Daniela Grajales.
11: Bajo la consigna de El alumnado no se calla, estudiantes de diversas facultades de la UNICACH, encabezados por estudiantes de las licenciaturas en ciencias biológicas, iniciaron una movilización este lunes desde el Parque Central hacia la rectoría del Bicentenario. El objetivo es exigir un alto al hostigamiento y justicia ante presuntos casos de violencia de género.
12: El motivo de la movilización es para no quedar callado, la voz estudiantil se escucha y se respeta, la por parte de rectoría de la UNICACH, nos han callado, nos han silenciado, los docentes de la universidad nos han dado hostigamiento, acoso por parte de alumnado, por parte de los docentes hacia el alumnado.
11: Además de la seguridad e integridad física, los manifestantes denuncian el abandono de la infraestructura educativa. El pliego petitorio incluye la revisión urgente de los protocolos de atención a la violencia por personal capacitado y la dignificación de sus espacios de estudio.
12: No más hostigamiento, no más acoso sexual por parte de los la revisión del protocolo de hostigamiento, acoso sexual, violencia, para que se vea y se rectifique por personas capacitadas y se dé explicar a lo que es al alumnado. Aulas dignas, laboratorios dignos, mobiliario digno, eso es lo que estamos solicitando por parte.
11: La comunidad estudiantil desmintió los señalamientos de la rectoría, que según los manifestantes ha intentado invalidar las denuncias bajo argumentos administrativos. Aseguran que ante la falta de respuestas institucionales han tenido que recurrir a la vía legal externa y a colectivas feministas.
12: Nosotros como estudiantes hemos dado nuestros oficios de tiempo y forma, los hemos hecho y hasta el punto donde nos han hecho escuchar, hasta cuando contratamos representantes legales que nos han ayudado en todo esto. Ya hay denuncias contra la fiscalía, aquí hay personas que están con denuncias contra la fiscalía y siguen en contra denuncias de la fiscalía.
11: A pesar de que la universidad declaró el día como inhábil, lo que los estudiantes interpretan como un intento de desmovilización. La marcha avanzó sobre la avenida Central de Tuxtla Gutiérrez. Las jóvenes buscan una reunión directa con la rectora para demostrar que el acoso no es un problema de casos aislados.
12: No más acoso, aulas dignas, universidad digna, nosotros llegamos para estudiar, no para ser acosados.
13: O sea, y están buscando, no sé, tal vez ya una reunión con la rectora directa.
12: Estamos solicitando por parte de nuestras abogadas una reunión directa con la rectora para dar a conocer todos los casos, que no diga que son casos aislados cuando claramente se van a conocer.
11: La movilización culminó en una huelga frente a las oficinas centrales, donde los colectivos de biología, psicología y ciencias políticas advirtieron que mantendrán las acciones de protesta hasta que existan garantías reales de seguridad para el estudiantado. Notinúcleo se acercó a las autoridades para saber la postura de la institución ante esta manifestación. Sin embargo, se notificó que este lunes no hubo labores, por lo que se espera que en los próximos días den a conocer detalles oficiales de lo que sucede dentro dentro de esta universidad, según los testimonios de los estudiantes, informó para Notinúcleo Daniela Grajales.
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9: Ahí tiene el dato, vamos a estarle dando seguimiento al tema por parte de la Unicach. Mientras tanto, en temas del estado del tiempo, pues van a continuar las altas temperaturas en gran parte del país, de acuerdo con el reporte que emite el Servicio Meteorológico Nacional. La onda de calor va a continuar en Baja California, Sonora, Durango, Oaxaca, Chiapas, Tabasco, por mencionar algunos estados. También se prevén lluvias, ¿sí? Lluvias en estados como Veracruz, Tabasco, Oaxaca, Chiapas, Nuevo León y Tamaulipas. Esto por interacción de canales de baja presión en el sureste de México. De acuerdo con el reporte que emite Protección Civil del Estado, para el día de hoy hay alerta azul por lluvias fuertes de hasta 50 milímetros en la región norte, la región Mezcalapa y el Soconusco. Únicamente esas tres regiones están en alerta azul por lluvias fuertes para el día de hoy. El resto de la entidad mantiene baja probabilidad de lluvias. A su vez, va a prevalecer este viento de norte, mucho viento en la mayor parte del día, de 27 a 46 kilómetros por hora, y también el oleaje en costas de Chiapas de 2 a 3 metros de altura. La capital amanece con 24 grados, se prevé una máxima de 32 para este día, cielos nublados a esta hora de la mañana, al igual que en Comitán de Domínguez, que permanecen con 19 grados y una máxima de 28 para hoy. La Frailesca, la ciudad de las Gardenias, 25 grados y una máxima de 35. La zona Costa Tonalá, 28 grados y una máxima de 36. Al igual que la ciudad de los Vientos, que en Arriaga, 28 grados y una máxima de 36. Tapachula, la zona de los Guacaleros, 27 grados y una máxima de 33 para hoy. Vamos a Mapastepec, 27 grados y una máxima de 33. Pichucalco, la zona norte de Chiapas, 26 grados y una máxima de 32, con 60% de potencial de lluvias. Y cerramos con la región de los Valles en Cintalapa, que permanecen con 24 grados y una máxima de 31 para este martes. Vamos a una pausa. Al regresar, ya se reportan las primeras muertes por golpes de calor en la República Mexicana. 7:53 en la capital.
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11: Al oriente de la ciudad, por si usted va a transitar sobre el Boulevard Ángel Albino Corzo, cruzando la zona militar en sentido de oriente a poniente, ahí hay un accidente entre un taxi y un particular, es lo que nos da a conocer. Y también más adelante hay un accidente de moto cruzando la Diana Cazadora, precisamente frente a Plaza Poliforum. Ahí está este accidente de moto, también carril de poniente a oriente, es lo que nos dan a conocer a esta hora de la mañana. Gracias por sus mensajes aquí en la primera emisión de Notinucrio. Avanzando con más temas, siguiendo con este tema de las altas temperaturas, la temporada de calor en México ya comenzó a cobrar vidas. La Secretaría de Salud Federal confirmó 8 muertes relacionadas con golpes de calor y reportó 296 personas afectadas por temperaturas extremas en distintos puntos del país. Las autoridades federales señalaron que los fallecimientos ocurrieron durante la semana comprendida del 26 de abril al 2 de mayo. Periodo en el que el calor extremo se intensificó en buena parte del territorio nacional. Y ante esta situación, los menores de edad en situación de calle son los más vulnerables a las altas temperaturas, por lo que se realizan recorridos preventivos en la capital chiapaneca. Vamos con Alejandro Orozco.
12: Al transitar por las calles, vemos una cantidad considerable de personas pidiendo dinero o vendiendo en los semáforos y calles, de las cuales un gran número son menores de edad. Ellos son aún más vulnerables a golpes de calor o afectaciones por la exposición al sol y las altas temperaturas, señaló Alejandro Suárez, coordinador local de socorros de la Cruz Roja.
13: Que los mantengan hidratados, que no los expongan demasiado al sol, atento a las indicaciones, porque se están dando indicaciones de no salir a exponerse, hacer deporte, sobre todo de algunos índices, más que ahorita empieza la temporada de hastiaje, que empieza el humo, y pues ya hace semanas hubo una recomendación que no salieran a hacer ejercicios, pues ya estamos llegando a ese momento en que van a haber esas restricciones, ¿no?
12: Aunque de este grupo en específico no han recibido llamadas de auxilio, detalló que sí han atendido adultos mayores que presentan golpes de calor que pueden llegar a ser letales para los extremos de la vida.
13: Sí hemos tenido pacientes con descompensaciones, las cuales pues hemos atendido oportunamente a ellos, ¿no? Entonces, pues obviamente esta es una condición que se va a seguir prevaleciendo, yo creo que otros 2 meses más. Puede haber una deshidratación total ahí en esa parte, ¿no? Sobre todo el desvanecimiento, van corriendo, se desvanecen y pueden llegar a tener alguna afectación.
12: Ante la presencia de menores en esta situación, el sistema DIF Tuxtla, en coordinación con diversas instituciones, ha puesto en marcha la campaña Tuxtla contra el trabajo infantil, con la que realizan recorridos en puntos clave como el Parque de la Marimba, el Parque Central y el crucero Diana Cazadora. Al menos el pasado mes identificaron a 12 menores vulnerables, exhortando a sus familias a priorizar su bienestar y evitar su exposición a estas actividades para generar conciencia y proteger los derechos de la niñez. Para Notinúcleo, Alejandro Roscuardines.
11: Gracias, Ale. Con esta información vamos a la identificación oficial a las 8 de la mañana en punto.
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11: Ya estamos de regreso a las 8 de la mañana con un minuto. Hay reportes de última hora con lo que emite la Secretaría de Medio Ambiente y Movilidad Urbana. La calidad del aire ha mejorado para este día en la capital. Ayer estábamos en mala calidad del aire. Hoy, recuerdo con el reporte, se encuentra en aceptable. Por lo tanto, el nivel de riesgo es moderado. Así puede estar en las próximas horas. Sin embargo, puede variar. Esto va a variar conforme se reporten. Ya ve que cada rato están los incendios forestales y luego está este viento que puede traer también nuevamente esta mala calidad del aire en la capital chiapaneca. Vamos con más información, vamos a la región costa, allá hay noticias importantes y es que acuerdan autoridades la reconstrucción de caminos afectados por lluvias en la zona alta de Mapastepec. Vamos con Laura de la O.
0: Próximo de la temporada de lluvias, autoridades municipales y estatales reforzaron las acciones de coordinación para atender las afectaciones provocadas por la onda tropical número 33 del año 2025 en la zona alta del municipio de Mapastepec. Y es que el presidente municipal sostuvo una reunión de trabajo con representantes del gobierno del estado de Chiapas, acompañado por autoridades ejidales y con el objetivo de dar seguimiento a los daños ocasionados por las intensas lluvias registradas el año pasado. Durante el encuentro participaron representantes del gobierno, el delegado regional, el director estatal de proyectos de la Comisión de Caminos y el delegado regional de Protección Civil, quienes analizaron las necesidades prioritarias de las comunidades afectadas, principalmente en caminos y accesos de la zona alta. Como resultado de esta reunión, se llevó a cabo la firma de una minuta de acuerdos en la que se estableció como próxima fecha de reunión el 22 de mayo, el día en el que se dará a conocer oficialmente el inicio de trabajos de reconstrucción. Una acción que ha sido ampliamente esperada por las y los habitantes de las comunidades afectadas. Las autoridades señalaron que estas acciones buscan prevenir mayores afectaciones, especialmente ahora que faltan pocos días para el comienzo de la temporada de lluvias, por lo que reiteraron el llamado a mantener la coordinación entre gobierno y ciudadanía para atender cualquier emergencia que pudiera presentarse. Para Notinúcleo, Laura de la O.
11: Gracias, Laura. Y bueno, usted se ha preguntado que por qué ha aumentado demasiado la temperatura en distintos municipios de Chiapas, y no solamente del estado, sino que también diversos estados de la República Mexicana. Bueno, organizaciones ambientalistas y especialistas advirtieron que Chiapas ha perdido entre el 43 y 55% de sus bosques y selvas en las últimas 5 décadas, principalmente por la expansión ganadera, agrícola, tala ilegal e incendios forestales. Datos difundidos por asociaciones señalan que la degradación ambiental ya afecta a regiones de la Selva Lacandona, la Sierra, la Frailesca e incluso los Altos de Chiapas. Tan solo entre el 2001 y 2021, cheque este dato, se desforestaron más de 359 mil hectáreas en la entidad, mientras que municipios como Cocingo, Palenque y Las Margaritas concentran algunas de las mayores pérdidas de cobertura forestal. Con esta información vamos a una pausa, 8:04 en la capital.
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0: Las 8:08 en esta primera emisión de Notinúcleo en cadena estatal. Ya estamos de regreso con más información. Oiga, hoy hay distintas celebraciones porque una de ellas es el Día Internacional de la Enfermería. De antemano, pues una felicitación a las y los que se dedican a esta labor importante en el ámbito de la salud. Y en el marco de este día, de esta profesión de la enfermería, Rosalinda Ruiz señala que es una vocación de empatía y entrega en primera línea de atención. Esta es su historia a cargo de Juan Jesús Toledo.
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2: En el marco de la celebración del Día Internacional de la Enfermería, se reconoce el trabajo de las y los enfermeros que están al frente de toda situación de riesgo que pueda presentar un paciente. Ellas y ellos ponen su vocación y corazón para trabajar en esa noble misión, no solo por el compromiso de cumplir su tarea, sino que además brindan apoyo emocional y espiritual a sus pacientes.
3: Yo ejercí como enfermera 20 años. Fui enfermera general durante 2 años y el resto de los 18 años posteriores hice mi especialidad en pediatría y 18 años estuve laborando como enfermera pediatra. Estuve en el Seguro Social y anécdotas. La verdad que todas son muy tristes, todas mis anécdotas.
2: Rosalinda Ruiz Pedraza compartió su experiencia sirviendo por más de 20 años este trabajo, en donde asegura que no es fácil realizarlo por la situación del cuidado de un paciente. Aun cuando hubo muchos momentos de reconocimiento, asegura que en la mayoría de sus recuerdos siempre fueron situaciones tensas, como es atender a pacientes con enfermedades crónicas o degenerativas, personas accidentadas y circunstancias de alerta de manera constante. La enfermería, aseguró, no es para cualquier persona, se debe tener vocación y responsabilidad total para enfrentar cualquier situación.
3: Efectivamente ha cambiado muchísimo. Siento, esa es mi percepción muy personal, muy particular. Antes éramos más humanistas, personal de enfermería era más humanista, ahora siento empatía. Siento que ya somos más apáticas, ya no somos empáticas.
2: En 20 años la enfermería ha ido evolucionando. Ruiz Pedraza hizo un llamado a las y los enfermeros para que sean humanistas, emocionalmente activos con sus pacientes, algo que aseguró se ha ido perdiendo. Hoy los enfermeros no muestran empatía. Es por eso por lo que reiteró que la vocación del enfermero es siempre estar al lado del paciente, mostrándole un respaldo y apoyo emocional, que es la base fundamental que caracteriza a los enfermeros de profesión.
3: Yo les sugeriría a todos que fueran más sensibles, que fueran más humanistas, que amaran a los pacientes. De veras que amen a los pacientes porque son súper agradecidos y es una satisfacción muy grande saber que tu enfermo se compuso y que está súper agradecido básicamente contigo como enfermera.
2: Informó para Notinúcleo Juan Jesús Toledo.
0: Pues ahí tiene la historia a cargo de Juan Jesús, de como estas hay miles de historias en el ámbito de la enfermería y como le digo nuevamente una felicitación a las que se dedican y a los que se dedican a este ámbito en la salud. También una felicitación a todos los comunicólogos en su día, hoy 12 de mayo se reconoce esta labor a los profesionales, a los que nos dedicamos en el ámbito de la comunicación. Esta fecha fue constituida por la Fundación de la Sociedad Mexicana de Comunicación en 1974, destacando el papel crucial de los comunicadores en medios, publicidad y redes sociales. De antemano también una felicitación a los comunicólogos que laboramos en este corporativo Radio Núcleo. Pasamos a temas culturales, hay mucha información cultural. Comitán de Domínguez será sede de la exposición de máscaras y pinturas tituladas Expresiones del Mundo. Y más noticias en la sección cultural con Daniel Torres.
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4: ¿Qué tal? Un gusto poder saludarlos. Vámonos con la información cultural. Este martes 12 de mayo, el emblemático Parque de la Marimba será el escenario del concierto para mamá, un evento musical dedicado a celebrar a las madres en su mes. La cartelera artística promete una velada inolvidable con la participación de reconocidos talentos como Luis Pozos, Rosemary Moreno, Aide Astorga, entre otros. La jornada musical está programada para iniciar a las 6 de la tarde, brindando un espacio de esparcimiento y convivencia familiar en uno de los puntos de reunión más tradicionales tradicionales de la ciudad. El evento, que se extenderá hasta las 8 de la noche, ofrecerá un repertorio variado que destaca la riqueza interpretativa de los autores y compositores participantes. También este martes 12 de mayo, la ciudad de Comitán de Domínguez será sede de la exposición de máscaras y pinturas titulada Expresiones del Mundo. Esta muestra artística representa una variada colección de piezas creadas por jóvenes talentos bajo la dirección de Erika Quintero. La inauguración está programada para dar inicio a las 5 de la tarde, invitando a la ciudadanía a sumergirse a una propuesta visual que busca plasmar diversas visiones culturales a través de la plástica y el modelado. La exhibición tendrá lugar en los pasillos interiores del Centro Cultural Rosario Castellanos en Comitán de Domínguez. Este próximo miércoles 13 de mayo, los amantes del séptimo arte y la cultura podrán disfrutar de la proyección del documental titulado Chuk Ulbe, Senda Sagrada. La obra, dirigida por el cineasta Humberto Gómez Pérez, es una producción mexicana de 2023 con una duración de 70 minutos que invita a los asistentes a sumergirse en una narrativa visual profunda y significativa. La cita está programada para dar inicio puntualmente a las 5 de la tarde, ofreciendo un espacio de reflexión y apreciación cinematográfica en el corazón de la ciudad. La función se llevará a cabo en la calle Escuadrón 201, número 6, ubicada en el emblemático barrio de Cerrillo, en San Cristóbal de las Casas. Y hablando de cine, como parte de la muestra de cine panafricano, este miércoles 13 de mayo se proyectará la galardonada película Morirás a los 20, una obra del director Amjad Abu Alala. Este filme, que ha cosechado importantes reconocimientos en festivales internacionales como el de Venecia y Amiens, comenzará su función a las 5:30 de la tarde. La cita tendrá lugar en el Centro Cultural de Chiapas Jaime Sabines, ubicado en la avenida Central Oriente, sin número, en la zona centro de Tuxtla Gutiérrez. Informó para Notinúcleo Daniel Torres.
0: Cambiando de información, vamos a recorrer cada región del estado y en primer lugar vamos al Soconusco. Entre calor y lluvias continúan los apagones en Tapachula. Familias exigen respuesta a la Comisión Federal de Electricidad. Pamela Hernández con los detalles.
5: La Comisión Federal de Electricidad, la empresa más denunciada por los ciudadanos en Chiapas, especialmente en la región Soconusco, donde los apagones, variaciones de voltaje y los elevados cobros por el consumo de energía son situaciones que ocurren a diario y las denuncias van incrementando día con día. A pesar de todas las denuncias públicas en redes sociales y en los medios de comunicación, hasta el momento la paraestatal no ha dado una explicación respecto a los constantes apagones en comunidades y colonias de Tapachula, por lo que los pobladores se dijeron cansados de este mal servicio, que aparte de todo, los recibos resultan incosteables para muchas familias en esta región. Habitantes señalan que las variaciones de voltaje y las interrupciones constantes del fluido eléctrico llegan a perjudicar en los aparatos eléctricos que hay en los hogares, además de que hay personas que tienen que hacer un proceso de dializarse, así como también algunos pacientes con alguna alergia tienen que nebulizarse, y esta situación llega a descomponer los aparatos y pone en peligro la salud de las personas.
6: En realidad sí nos afecta demasiado, porque pues ya ve que en los hogares tenemos aparatos electrodomésticos y esos son los que sufren. En realidad son muy constantes, al menos yo en mi casa me doy cuenta que sin mucho cada hora hay bajones de luz cada hora, porque tengo un regulador en mi refrigerador y en un enfriador, y ahí es donde yo me doy cuenta que se baja la luz y vuelve a encender. Baja la luz y todo eso daña, perjudica.
5: Las colonias de diferentes cuadrantes de la ciudad, sea la zona centro, zona sur, zona alta, sufren lo mismo todos los días, pues con lluvia o sin lluvia, las deficiencias están manifestadas a cualquier hora del día, por lo que los ciudadanos exigen a la Comisión Federal de Electricidad de la respuesta a tantas inconformidades. La mayoría de las familias señalan que el gobierno federal tiene la obligación de garantizar el servicio eficiente a la población, y más aún para los municipios de Chiapas, debido a que la entidad es una de las principales generadoras de energía del país, y no es posible que a diario las familias sufran por el pésimo servicio de la Comisión Federal de Electricidad. Informó desde la región Soconusco para Notinúcleo Pamela Hernández.
0: Y no solamente Tapachula, también en Tonalá siguen estos apagones de luz. Esto al regresar de una pausa, 8:18 en la capital.
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1: Ya estamos de regreso a las 8:21. Antes de irnos a la pausa, le comentaba que los apagones siguen dando de qué hablar en toda la zona costa, en todo el Soconusco, y bueno, la capital tampoco se queda atrás. En este caso, en la región costa, los apagones de luz siguen afectando diferentes colonias y barrios en Tonalá. Eduardo Espinosa con información.
2: ¿Qué tal? Es un gusto saludarlos con la información desde la región Istmocosta. Los constantes apagones y variación de voltaje siguen afectando a miles de usuarios en el municipio de Tonalá. La noche de este pasado lunes, alrededor de las 21:22, cuando la temperatura alcanzaba los 29 grados en ese horario, colonias como Del Valle, Las Ánimas, Centro, Las Flores, San Sebastián, Nicatán, Barrio Nuevo, Ferrocarrilera, Evolución, San Miguel, entre otros, reportaron al menos 3 apagones, lo que sigue generando molestia entre los ciudadanos, quienes desde hace meses vienen exigiendo mejoras en el suministro eléctrico. Las afectaciones persisten en medio de la ola de calor. Pues en el municipio la temperatura ha alcanzado los 40 grados, por lo que el consumo eléctrico aumenta, causando afectaciones en el suministro. Hasta el momento, la Comisión Federal de Electricidad no ha fijado una postura al respecto sobre dichos apagones que continúan afectando a la población tonalteca. Y es que en los últimos años la problemática parece agravarse, principalmente en temporada de calor entre los meses de abril y mayo. Estos apagones siguen afectando la economía de muchas familias, como el comercio, causando daños a sus electrodomésticos que quedan inservibles. Además, debido al prolongamiento sin electricidad, los alimentos se han echado a perder. Una vez más, las altas temperaturas vuelven a poner presión a la Comisión Federal de Electricidad. Y por otro lado, una ciudadanía que exige medidas que busquen evitar sobrecargas y daños a la infraestructura. Para Notinúcleo, Eduardo Espinosa.
1: Gracias, Eduardo. Vamos a la región Frailesca, cambiando de temas. Realizan cateos en Villaflores por la posible comisión de hechos delictuosos y una persona lesionada. El saldo de un accidente vehicular al poniente de Villaflores, Miguel Ángel Castro.
3: Villaflores, se realizaron 4 cateos por la posible comisión de hechos delictuosos. Hay un detenido y se aseguraron narcóticos, vehículos y armas y otros objetos. Respecto a los domicilios revisados, uno de ellos se encuentra ubicado sobre el tramo carretero Villaflores a Tuxtla. 2 más están en la colonia Jesús M. Garza y el otro inmueble cateado en la colonia Francisco Villa. Como resultado de los cateos, se aseguraron una persona del sexo masculino. Se localizaron 37 bolsas de marihuana, 40 bolsitas de menta, metafetamina, un arma larga con un cargador abastecido con 27 cartuchos calibre 7.62, una motocicleta, 8 playeras con logotipos oficiales y un vehículo. Ahí en el interior se encontró 4 bolsas también de marihuana. El detenido, los indicios y los inmuebles quedaron asegurados y puesto a disposición del Ministerio Público para que termine lo conducente. Y ayer, como eso de las 7:20 de la noche, se suscita un accidente a la altura del Segunda Sur y Novena Poniente de Villa Flores. Allí el señor Bernardo Gutiérrez Tobilla, de 73 años de edad, conducía su bicicleta cuando fue arrollado por una motocicleta. Esta persona sufrió luxación en el hombro izquierdo y golpes en diferentes partes del cuerpo. Paramédicos del grupo Eres Cruz Verde y la ambulancia de bomberos lo trasladaron al hospital regional. Esta persona, desde la Frailesca para Notinúcleo, Miguel Ángel Castro Martínez.
1: 8:25, aumentan las denuncias por violencia laboral en Huixtla. Ya son 2 las funcionarias que renuncian al ayuntamiento. Pamela Hernández.
4: Después de la renuncia que presentó Luz del Carmen Nazareno, quien era síndico municipal y que denunció que permaneció marginada en el ayuntamiento de Huixtla por parte del alcalde Regulo Palomeque, la joven huixtleca había presentado la denuncia ante el Instituto de Elecciones y Participación Ciudadana del Estado de Chiapas por violencia de género, puesto que a poco tiempo de iniciar este gobierno 2024-2027, que encabeza el edil Regulo Palomeque, comenzó acusó a ser marginada y sometida a violencia laboral y de género por parte del edil. Ante las humillaciones que sufrió, se ausentó de sus labores, pues nunca recibió apoyo por parte del alcalde y tampoco tenía participación en las actividades de la administración. Con este hecho, ahora suman dos funcionarias que salen de la administración de Regulo Palomeque. La primera fue la regidora plurinominal del Partido del Trabajo, Sandra Ceja, misma que, según por las indiferencias con el mandatario municipal, renunció al cargo. En declaraciones de la síndico, el alcalde le negó el acceso a la documentación oficial que debe pasar por su supervisión y firma, lo que obstaculiza directamente su labor como síndico. A esto se le suma la imposición del personal, por lo que desde el inicio de la administración no tuvo la libertad de designar a trabajadores de su confianza, ya que el personal le ha sido asignado directamente por el edil. La síndico reveló que su oficina apenas contaba con dos escritorios, uno para ella y otra para su secretaria particular, cuyo salario no es cubierto por la presidencia municipal, sino por ella misma. Uno de los puntos más graves y críticos es que se le ocultó toda documentación oficial que requería su firma, impidiéndole asumir sus funciones legales como síndico. Esta situación constituye no solo una obstrucción administrativa, sino un acto de violencia institucional y política de género, ya que busca limitar su participación en la toma de decisiones por razones de poder y de género. Ahora se estará a la espera para conocer quién será la persona que asuma este importante cargo municipal. Informó desde la región Soconusco para Notinúcleo Pamela Hernández.
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1: 8:27, vamos a temas nacionales. Una explosión seguida de un incendio se registró en la refinería de Salina Cruz en Oaxaca, dejando un saldo de 6 personas lesionadas y una fuerte movilización de cuerpos de emergencia. El incidente ocurrió en la torre de enfriamiento, donde presuntamente se realizaban trabajos de soldadura cuando se originó el siniestro. Petróleos Mexicanos informó que el fuego fue controlado, sin representar riesgo para la población cercana, mientras que los heridos, entre trabajadores de Pemex y personal contratista, fueron trasladados a hospitales de la zona para recibir atención médica.
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1: Vamos a temas internacionales. Sudamérica registró la mayor pérdida neta de bosques del planeta entre 2015 y 2025, con alrededor de 41 millones de hectáreas desaparecidas, de acuerdo con un informe difundido por la Organización de las Naciones Unidas. El reporte advierte que el mundo sigue lejos de cumplir la meta de detener y revertir la deforestación para 2030. La región perdió en promedio 4.1 millones de hectáreas forestales por año durante la última década. Entre las áreas afectadas se encuentran más de 10 millones de hectáreas de bosques primarios, ecosistemas considerados fundamentales para la biodiversidad, el almacenamiento de carbono y la regulación climática. Regresamos a temas locales. Se dio a conocer la convocatoria extraordinaria de nuevo ingreso para la licenciatura en arquitectura a impartirse en la Facultad de Estudios. Se dio a conocer la convocatoria extraordinaria de nuevo ingreso para la licenciatura en arquitectura

Mentada la Primera Oriente entre Avenida Central y Primera Norte. El presidente municipal Ángel Torres escuchó a las y los habitantes y les cumplió el deseo de tener una calle nueva en un acto de justicia social. Hoy, esa calle intransitable es una vialidad digna, segura y de calidad con concreto hidráulico, jardineras, banquetas, señalética, rejillas, pluviales y servicios básicos. Y con esta información nos pasamos a retirar de esta primera emisión de Notinucleo en cadena estatal. Muchas gracias a usted por el favor de su sintonía a lo largo de estos 60 minutos con lo mejor de la información local, estatal, nacional e internacional. Domingo de Asís en los controles técnicos, Daniel Torres a cargo de las plataformas digitales, en la dirección de noticias, licenciado José Ovilla. Soy Alexander Pérez y, si me permite, mañana, mitad de semana, miércoles, tenemos una cita a partir de las 7:30 de la mañana en la primera emisión, hoy a las 2:30 a la segunda y a las 8 de la noche la tercera emisión de Notinucleo. Que tenga usted un excelente martes.

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2: Ocho treinta y dos.

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19: 8:40.

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5: ¿Qué tal? Esta es la información. En lo local, el Ayuntamiento de Tapachula, a través de la Secretaría de Obras Públicas, informa que derivado de los trabajos de pavimentación hidráulica, permanecerá cerrada la circulación en la 13 calle Poniente, entre 2 Avenida Norte y Avenida Insurgentes, a partir de este lunes 11 de mayo. En lo estatal, el secretario de Salud, Omar Gómez Cruz, y el secretario de Educación, Roger Adrián Mandujano Ayala, sostuvieron una reunión de trabajo para promover el programa Chiapas Puede entre las 3.800 personas dedicadas a la partería tradicional en la entidad, siendo esta herramienta de gran alcance beneficiosa para este sector, así como al plasmar sus saberes y conocimientos a las nuevas generaciones. En lo nacional, la Unión Nacional de Padres de Familia pidió mantener el calendario escolar previsto originalmente y evitar modificaciones derivadas del Mundial de Fútbol 2026, al considerar que un ajuste en las semanas de clases afectaría a estudiantes, docentes y familias trabajadoras. Además, se recordaron las afectaciones recientes derivadas de paros magisteriales. El dirigente de la Unión de Padres de Familia expuso que el año pasado cerca de 170 mil niños ya no regresaron a la escuela, mientras que actualmente se estima que la cifra podría alcanzar alrededor de 500 mil estudiantes. Muchas gracias por su atención, le informó Héctor Hernández.
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0: tal, señores? ¿Cómo están? Buenos días. A través de la frecuencia del 90.7 Extremo FM, nos da un placer enorme el poderle saludar, el poderle decir hola, ¿qué tal? ¿Cómo está? Esperemos que se encuentre de lo mejor en este martes 12 de mayo del 2026, a través de la frecuencia que lo tiene todo 90.7. Y bueno, le invitamos a que se empiece a comunicar con nosotros a través del 96262-52500 y nos diga: yo con la chorcha digo que, yo con la chorcha digo que, y ahí nos cuenta el chisme que nos tenga usted que contar. Y bueno, voy a saludar en esos momentos a Pamela Hernández. Pamela, ¿cómo te encuentras? Buenos días.
1: ¿Qué tal, Mayito? Buenos días. Ya regresando de las vacaciones, tú.
0: Sí, ya me di cuenta. Oye, fuiste una madrecita.
1: Ay, sí. Y madre la que valió, pues, estos días, que no vine a trabajar. La madre la que me valió. Pues es que es estilo chorchero. Oye, está con nosotros en cabina la licenciada, la siempre oportuna Carmen López. Carmen Lo.
0: Carmen Lo.
1: Entonces ella es Carmen Lo.
0: Ella es Carmen Lo.
1: Así es.
0: Carmen Lo, saluda, por favor. Buenos días.
1: Corto, corto, largo, largo.
2: ¿Qué tal? Buenos días, auditorio de La Chorcha. ¿Cómo están? Oigan, espero que estén teniendo un excelente martes. Pues ya, ahora sí que arrancando la semana. Ahí más o menos. Yo sé que arrancamos la semana el día de ayer, pero como que el martes todavía, ¿no? Todavía.
0: Ay, pues es que la señora no vino a trabajar ayer.
1: Ah, ¿también? Pues híjole, es que es el síndrome de noticias, yo creo.
0: O sea,
1: a los de noticias tenemos el ego hasta arriba.
0: Oye, pero ¿y quién me conoce que la noticia no descansa?
1: Ah, no, pero también tiene que estar en algunas cuestiones. No, pero fíjate, Mario, que sí hemos estado al pendiente del comportamiento de algunos, pues, funcionarios, te lo planteo así, a algunos ver, presidentes. Fíjate que este
0: secretarios,
1: sí, síndicos, con eso de que renunció.
0: ¿Síndicos?
1: Una síndica municipal renunció allá en la ciudad de La Piedra. Déjate platico que de esto y más vamos a hablar esta mañana, pero sí quisiera saludar al auditorio y decirle en estos momentos que se hidrate bien, Mario, porque continúa la ola de calor, pero también ya está a la vuelta de la esquina la temporada de lluvias.
0: Fíjate que el día de ayer estábamos platicando acerca del efecto del super niño que se está pronosticando, que
1: claro,
0: ya lo tenemos a la vuelta de la esquina. Sí. Más calores, menos lluvias, va a estar más reseco el ambiente y nos va a pegar a lo que es el Soconusco de Chiapas.
1: Así es.
0: Sí. O sea, sí van a haber lluvias, pero no van a haber como otras veces. O sea, va a estar la amenaza de lluvia, pero no va a llover. Va a estar así como ahorita.
1: Como ayer.
0: Como ayer que estuvo latente. Como antier que estuvo latente el día domingo, el día de las madres.
1: Ah, sí, pero el sábado sí cayó un aguacero.
0: Pero nada más fue rapidito, no fue de todo.
1: Pero en algunas zonas sí llovió descarga, sí.
0: Es que eso es a lo que es el
1: municipios,
0: efecto del super niño.
1: Sí.
0: O sea, hace cuenta, aquí en Tapachula va a llover a cantarazos. Pero aquí en Viva México va a estar bien seco.
1: Sí.
0: O sea, sequísimo.
1: Ya se acabaron esas lluvias parejas.
0: Sí, ya no van a estar parejas.
1: Ya se acabaron.
0: Pero desafortunadamente o afortunadamente, según usted lo quiera ver, señor, señora, lave la ropa mientras usted pueda.
1: No, si
0: porque
1: no
0: si no, va a agarrar eso, un olorcito medio medio raro.
1: Medio chuco. Oye, y medio raro está todo este tema de que si va, no va, si va, si no va. Bueno,
0: me va. Me va la vida, me va la suerte de aquí para allá.
1: Ay, qué rolón de Julio Iglesias.
0: Sí, tú.
1: Oye, no, ahora sí que no sé qué se traen con esto de los maestros, que Mario Delgado dice una cosa, sale la presidenta la semana pasada a decir esto fue un simulacro, pero qué calambre nos metieron.
0: Ahora resulta.
1: Qué calambre nos. No, sí, nos metieron un gran calambre para los papás de que se iba a terminar el ciclo escolar a partir del 5 de junio, pero no, ayer se dijo ya en propia voz del secretario de Educación, Mario Delgado, que no, que siempre no, que dice mi mamá que que siempre no.
0: Pero ¿sabes qué? Creo que es lo cuestionable del asunto, es que se estuvo comentando muchísimo que se dijo, es que los últimos días del ciclo escolar, prácticamente el último mes, pues es como que de chocolate, porque no se hace absolutamente nada y porque ya las palabras fueron educativamente hablando, ya no sirve para nada. O sea, y es ahí en donde tú te quedas diciendo, o sea, ¿se cómo? O sea, quiere decir que durante las últimas semanas de clases ya no haya ningún aporte, ya no hay nada que aprender en las aulas. Porque eso fue lo que se dijo.
1: Sí, aquí estoy buscando el
0: audio.
1: Eso
0: fue lo que se dijo.
1: Aquí estoy buscando el audio de lo que dijo el secretario Mario Delgado, la máxima ente de educación en México. Efectivamente, como tú lo dices, Mario, como tú lo apuntas, él dijo que no, que pues que es un desperdicio. Ajá. Pero pues vamos a escucharlo.
0: De viva voz.
3: Hay una inercia en las escuelas, en todo el sistema educativo. Después del 15 de junio, se cae en un periodo que en realidad se aprovecha para la descarga administrativa hasta mediados de julio. Se mantienen las aulas abiertas realmente sin un propósito pedagógico.
0: Mira.
3: Solo por cumplir un conteo.
0: Mira.
3: Se desvirtúa la dignidad docente y se convierte la escuela en una estancia forzada. Ese tiempo muerto a veces es burocracia que roba espacio a la convivencia familiar.
1: ¿Qué?
3: Y a la salud mental de nuestra niñez. La realidad es que México no sabe, la realidad es que México no cabe en un solo calendario. Un Sonora 45 grados, la Huasteca Potosina con calor y humedad, la Sierra de Oaxaca, la Chontalpa de Tabasco exige miradas distintas. La soberanía de los territorios es el corazón de nuestro modelo y el calendario debe honrar esa diversidad. Además, hay una realidad insoslayable. Al cerrar la escuela, la carga del cuidado recae mayoritariamente en las mujeres. El sistema económico actual es insensible. Obliga a las familias a buscar dónde dejar a sus hijos para poder trabajar. Es injusto que las empresas pretendan que el aula resuelva su falta de flexibilidad laboral. La escuela es un territorio de aprendizaje, no un lugar de resguardo de niñas y niñas por conveniencia del mercado. Reconocemos esta deuda con las cuidadoras y cuidadores. Y sin duda, para el magisterio, el descanso es un derecho laboral y una necesidad pedagógica.
0: Ahí viene, espérame, es que ahí viene una parte que me sorprende, ¿eh? O sea, eso, es lo último.
3: Base de la calidad educativa. Por ello, propongo que en este consejo abramos la discusión y discutamos de raíz el calendario escolar y que incorporen las visiones que en estos días ustedes han tenido con padres, madres de familia y distintos actores del sistema educativo.
1: Yo pensé que decía
0: no, es que hay una parte en donde dice que es para que los maestros psicológicamente descansen, es para
1: sí,
0: que...
1: Sí, eso dijo.
0: Sí, yo me... ¿Qué? O sea, ¿se cómo?
1: Mira, para empezar, no leyó bien su machote.
0: Su comunicado.
1: Su machote. No lo leyó bien.
0: No, hombre, no sabe leer el señor.
1: No. Mario Delgado. Yo pensé que era Mario Moreno.
0: Yo pensé que era el Chavo del Ocho. O Don Ramón.
1: Sí,
0: yo pensé que estaba el Chavo del Ocho leyéndole una carta a Don Ramón. Es que sí, a eso me sonó esta lectura de este,
1: ay, no, Mayito,
0: de ese comunicado.
1: No, pero muestra de ello es lo que él dice que es un desperdicio de clases estos días.
0: Mira, son las 9:10, vamos a irnos a la pausa, vamos a regresar, porque ¿de qué vamos a seguir chorcheando? Esa situación de la educación, eso que ni qué. Nos vamos a la pausa, continuamos, pero ¿sabe qué nos gustaría que chorchee usted con usted, con nosotros? Por favor, coméntenos a través del 9626252500. ¿Qué le parecieron estas declaraciones? ¿Qué le parecieron, pues, obviamente, ese punto de vista? Continuamos después de la pausa.
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7: Una investigación realizada por estudiantes de la UNAM revela que 36% de la población en México carece de acceso a agua potable segura. Chiapas destaca entre las entidades con mayores carencias en la materia. En el proyecto La Estructura de la Pobreza, la brecha hídrica en México, 2,469 municipios fueron objeto de estudio para conocer la infraestructura en la materia y con ello determinar la población que carece o presenta dificultades para acceder al vital líquido. El análisis se llevó a cabo con información de la Conagua y el INEGI, y entre los indicadores que se midieron sobresalen los niveles de pobreza extrema, herencia de servicios en general y falta de infraestructura hídrica principalmente. De acuerdo con el estudio, los estados con mayores carencias son Guerrero, Oaxaca, Veracruz y Chiapas, donde más de 613,000 personas están relacionadas con el nivel de pobreza y la densidad rural que presentan. Otro dato importante que arroja el análisis es que la carencia de agua entubada es 4.6 veces mayor en el campo que en las zonas urbanas y la pobreza extrema es el doble. También señala que el 17% de los mexicanos viven en zonas rurales, cifra que representa más de 55% de los municipios del país. Hasta el siguiente comentario.
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2: Y bien, estamos de regreso, 9:12 a.m. Pues así las cosas, así es como se ve el nada más ponerte en una postura. Se ve que esto, pues como lo mencionaba en un principio, fue un simple calambre que la verdad que sí nos metió el propio secretario de Educación, la máxima autoridad de la educación en México. Y bueno, pues salió la presidenta a defender y a decir que no. Y bueno, pues ayer lunes ya sostuvieron un acuerdo, una reunión en Ciudad de México, de la cual pues también estuvo presente el gobernador Eduardo Ramírez en esta reunión, y pues que se discutió, y ya para fin de cuentas se dijo que iba a seguir el calendario como está en un principio.
3: Fíjate que ahorita acabamos de atender a un maestro que se comunicó con nosotros a través del 962-625-2500, y él nos decía que efectivamente él particularmente está en desacuerdo con el comunicado que el secretario de Educación pues emitió el día de ayer, y que pues obviamente es un punto de vista bastante fuerte, que es un punto de vista bastante delicado también, y que al menos el maestro que tuvimos la oportunidad de platicar con él ahorita, él nos comentaba que él sigue lo que es un plan de trabajo. Es que ahí está la clave. Hay que tener bien definido el plan de trabajo. Él me comenta también que aunque él ya está jubilado, pero él todavía sigue pues básicamente aportando, enseñando, y que efectivamente no son las aulas, no son los salones de clases, lugares de resguardo.
2: No,
3: así como lo manifestó el secretario. No fueron las palabras adecuadas.
2: Mira, lo dijo en un término como que muy con el hígado. Como que contestándole.
3: Con los riñones, creo yo. No fue con el hígado, con los riñones.
2: Fue una postura que yo considero mal, porque pareciera que la máxima autoridad de educación no valora realmente lo que en esto. O sea, él dice que 15 días son días perdidos.
3: O sea.
2: Pero no se supone que la educación un día es mucho, un día es basta. O sea, un día tú le puedes enseñar de un tema bien completo al niño. Claro, si identificas las formas de aprendizaje que tienen estos niños en cada aula.
3: No, y aparte de todo, también hay que considerar, si es cierto, los exámenes de fin de curso te marcan la pauta ya para empezar a cerrar lo que son tus clases, pero los días que quedan todavía es para reforzar el conocimiento adquirido, es para reforzar los temas que a lo mejor no quedaron comprendidos al 100%, o que los niños tienen dudas, o que tú como maestro tienes que detectar cuáles fueron los temas que más les costó entender a los chavitos, a los niños, a los entes que están ahí contigo. Entonces, tu labor como docente, como maestro, es reforzar ese conocimiento.
2: Así es. Y mira, hoy, por ejemplo, mi hijo hoy faltó a clases, pero por el tema de que varios maestros en el Soconusco a nivel primaria les están implementando este tema del, o sea, se les está capacitando con este modelo educativo que ahora se llama, ay, se me fue el nombre, híjole, el alemán ya me anda alcanzando, tu Mario. Qué barbaridad, el Jaime. La nueva escuela mexicana, ahorita lo que es la educación de nivel primaria, pues están recibiendo la capacitación a los docentes, y se está presentando la actividad proyectos escolares de la nueva escuela mexicana de la zona 007, que corresponde pues a Tapachula, ¿no? Hay municipios aledaños, por lo que muchos niños no tuvieron clases este día a nivel primaria, preescolar sí, secundaria, preparatoria, pero vamos a ver ahora con qué sale o con qué se viene esto de la nueva escuela mexicana.
3: La nueva escuela mexicana.
2: ¿Qué va a contener? ¿De qué se va a tratar? Porque si ya vimos que para la máxima autoridad de educación en México no valen 15 días de clases.
3: Fíjate que eso es lamentable, ¿eh?
2: Y ya lo que quería llegar a mi comentario es que, bueno, hoy faltó mi hijo, pero le dije, a ver, señor, usted faltó, pero no es día libre. Se pone a repasar porque he detectado que a veces mi hijo confunde la B con la D, algunos números, o sea, reforzar cositas que él en su primer grado de primaria, pues apenas está empezando, pero ajá, este día las puede reforzar.
3: Desde el día sábado que tuve la oportunidad de platicar en relación a eso,
2: sí,
3: con los chorcheros,
2: sí.
3: Yo les preguntaba a los papás, a las mamás, a los padres de familia, ¿qué es lo que hacen cuando de repente hay vacaciones de Semana Santa, hay vacaciones de diciembre, ajá, hay a lo mejor algún puente? O sea, se deben de hacer actividades en donde los niños se vean involucrados.
2: Pues
3: también,
2: de hecho, hay cursos de verano.
3: Sí, pero ponte tú, tal vez habrá padres de familia que no puedan meter o inscribir a los niños.
2: Pagarlo,
3: los
2: pero
3: de
2: a veces el DIF o los ayuntamientos da cursos, actividades. Okay. Entonces, digo, porque en este caso de las vacaciones, para muchos, pues ya hablamos del tema de la economía, que muchos prefieren priorizar gastos. Muchas sí, familias priorizan gastos que ya vienen las graduaciones, que ya viene el regreso a clases. Y en muchas escuelas de nivel privado ya están aumentando la tarifa, las colegiaturas. Entonces, pues si usted no tiene la oportunidad de pagar un curso para su hija o hijo, pues bueno, puede darse un chapuzón en las redes sociales o escuchar los medios de comunicación, porque siempre hay ayuntamientos que pues precisamente involucran este tema de los cursos de verano, actividades, no se puede hacer algún tipo de actividad con su hijo, reforzar en casa. Si, por ejemplo, lo cuida la abuelita, el tío, la tía, los primos grandes, no sé quién cuida al menor, o si de repente le dan chance en el trabajo de llevarlo, pues llévenlo a libreta. Y no sé, póngalo a colorear, póngalo a leer un cuento, póngalo una actividad, no sé, unas planas, no sé, algo. Pero el chiste es que la mente de ese niño esté pues activa, que no esté, la vez pasada lo comentamos, los niños son con rutina, entonces tú interrumpes una rutina una semana y ese niño te va a costar que se vuelva a adaptar a la rutina, pero con solo con la rutina va a poder este niño o niña tener su ritmo de trabajo y desempeñar sus actividades. ¿Por qué? Porque recordemos que estamos educando a los futuros pues profesionales del mañana, estamos educando a los futuros compañeros de trabajo. Hoy en día, pues no sé si a ustedes les pase, por ejemplo, hablamos la cuestión de que a veces a muchos se nos hace tarde para llegar al trabajo, ahí andamos corriendo, andamos carrereando, andamos a la carrera, pero ¿por qué? Porque precisamente no organizamos nuestro tiempo, no planificamos las cosas, no tenemos una agenda de actividades. Yo sé que todos estamos cansados, pero pues si desde chiquito se le empieza a educar de esta forma a los hijos, mañana van a poder ser estos adultos o jóvenes responsables. Pero pues ahí está la información. Yo le invito a que a través del 962-625-2500 nos comparta su pensamiento. Y bueno, regresando al siguiente bloque, pues vamos a comentar las diferentes situaciones que están ocurriendo aquí en el Soconusco. Como lo mencionaba, tenemos una serie de datos, Mario, que hay que mencionar, que la verdad que sí tenemos que tocar porque fue Día de las Madres.
3: Efectivamente, pero antes de irnos a la pausa, efectivamente ahorita se acaba de comunicar una ciudadana en donde también está externando su punto de vista sobre el criterio que utilizó el secretario para referirse a esos famosos 15 días que son inservibles. O sea, es lo que él dio a entender. Esos 15 días son inservibles. Entonces, ahí básicamente la ciudadana nos comenta efectivamente esa situación, que no debe de utilizar esa terminología, porque pues bueno, definitivamente, de que hay cosas que hacer en el salón de clases, sí las hay. Que también hay que considerar que muchos padres de familia hoy en día no tienen la solvencia económica para pagar cursos de verano, para pagar extra clases, y que pues se tienen que adecuar pues obviamente a esas necesidades, y que también no pueden dejar a los niños solos porque hoy en día papá y mamá trabajan. Así es que es lo que nos dio a conocer.
2: Sí, no todos ciudadana. Tenemos ese sueldazo que tienen los secretarios, pero bueno.
3: Que tienen muchas personas.
2: Los políticos.
3: 9:22 de la mañana, nos vamos a la pausa y volvemos porque Día Terrorífico de las Madres.
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3: 9:24. Saludos a los chismosos y chismosas que en estos momentos andan por ahí. Buenos días. También saludos a aquellas personas que se visten de amarillo porque dicen que es dinero.
4: Amarillo pollito.
3: Amarillo pollito. Dice que el que se viste de amarillo en su belleza confía.
4: Ah,
3: y quiere dinero. Sí, claro, por supuesto. Quiere dinerito. Y bueno, continuamos con más de La Chorcha. Gracias por estarse comunicando con nosotros. 96262-52500.
4: Con La Chorcha me siento feliz, dice atentamente Juanpa.
3: ¡Juanpa! Oye, Juanpa, ayer te estuve esperando en la tarde y no viniste.
4: ¡Uy, cómo! Denúncialo en nuestra ciudad, sí, por favor. Sí, sí, sí.
3: Es que me reclamó Juanpa.
4: ¿Cómo?
3: Sí, sí, sí.
4: ¿Por qué?
3: Y pero pues yo le dije que sí, que se, pero que viniera ayer en la tarde y no vino.
4: Y no vino.
3: No, no, no.
4: Híjole. Oye, Mario, pues ¿cómo te la pasaste con tu mamá? La verdad es que no te pregunté.
3: Fíjate que bien, afortunadamente, tuvimos pues una reunión grandísima, de tres, mi papá y mi mamá. Ah,
4: pero pues es tu familia.
3: Sí, es mi familia, nos fuimos a comer por ahí, fuimos a estar un rato con la jefasa, y de ahí, pues en casita.
4: Todo tranquilo.
3: Sí, todo tranquilo, porque vine a trabajar en la mañana y en la tardecita, pues me regresé a trabajar.
4: Sí,
3: también.
4: Pues igual, tu servidora, la verdad es que mis hijos y mi esposo por ahí me prepararon algo bonito, todo bien, todo tranquilo, ¿no? Y pues no faltó la esencia del Día de las Madres. Por ser domingo, pues tú sabes que los domingos son para...
3: ¿No te hicieron no te declamaron la poesía de Maradonio?
4: No, fíjate que...
3: No, pero ¿sí sabes cuál es?
4: A ver, ¿cuál es?
3: Poesía a la madre. Sí, así dice.
4: A la madre.
3: A la madre, y así de... Pues y ahorita, sí tiene razón, está bien dicho.
4: Ahorita van a cantar su poesía algunos políticos.
3: A ver, ¿por qué?
4: Que vamos a decir. Mira, fíjate que empezamos por lo bueno, lo malo o lo agrio del Día de las Madres.
3: Empecemos por lo bueno.
4: Por lo bueno, ok. Bueno, pues hay municipios, por ejemplo, en Tapachula les hicieron su fiestononón ahí en el centro de convenciones del Hotel Omar Real.
3: Ajá.
4: Hubo pachanga, hubo baile, hubo de todo, hubo 6-7. Okay. Hubo de todo.
3: Hubo en Biri Biri Bam Bam.
4: Hubo el Biri Biri
3: Bam Biri, Bam. Bam Bam.
4: Ándale, también ese hubo. La verdad es que las familias estuvieron muy contentas. Estuvo el presidente Yamil, estuvo su esposa Beba, estuvo pues secretarios y todo esto alegrando a las familias. La verdad es que fue un evento muy bonito que se tuvo en Tapachula. Bueno, de Tapachula nos vamos a Tuxtla Chico.
3: Ok.
4: Bueno, el alcalde Julio.
3: Eso es lo bonito.
4: Sí, sí, sí. Okay. El alcalde Julio, pues la verdad es que el día sábado, a las 9:00 a.m, en el foro techado del Parque Central Miguel Hidalgo, hizo el evento que siempre realiza cada año. Es la comida con las madres de familia, o sea, con las madres de tuxtlachiquenses, de diferentes, no solo de la cabecera, de otras comunidades. ¿No? Llegaron, se les dio su desayuno, un mínimo un refresco les dieron, su comida, hubo shows, hubo rifas, tú sabes, lavadoras, estufas.
3: A ver, pero explícame lo del show. ¿Qué tipo de show hubo? Ah. Porque en otro estado de la República... Ajá. Les llevaron ahí unos bailarines, ¿eh?
4: No, pues ¿no? aquí.
3: Ah, okay.
4: No, porque pues fue un evento familiar.
3: Familiar, ah,
4: sí,
3: ok.
4: Sí, familiar, Mario. Fue familiar, entonces les llevaron a comediantes.
3: Ah, ok.
4: Los llevaron a comediantes. Mira, te voy a mostrar las imágenes para que te engalanes y puedas describir lo que mires. Fue un sábado que, bueno, pues no hubo tanto sol porque ese día estaba medio nubladito. Nubladón. Entonces, fueron... sí te puedo jurar.
3: Oye.
4: Alrededor de unas 800 madres de familia, si no es que más, ¿eh?
3: No, yo miles creo que sí le pegaron a las mil.
4: Mil, sí. Sí, miles de familias, si no es que más, Mario, porque utilizaron más allá del kiosco del parque.
3: Refrigeradores, estufas, lavadoras, licuadoras. Si hubieran comedores, mira.
4: Sí, se la pasaron, mira, fenomenal. Bonito,
3: hasta bailables.
4: Y mira, era de puras mamás, ¿eh? No había ningún señor. Los señores les dijeron que les cedieran el lugar a las mamitas.
3: A las damas.
4: Y la verdad es que la pasaron increíble. Pero bueno, esto fue el día sábado. El día domingo, el mero día de las madres,
3: ajá,
4: ya el presidente Julio tiene la costumbre, Mario, te voy a platicar algo, de ir al mercado.
3: Ajá.
4: Mercado de Tuxtla Chico. ¿Has ido al mercado de Tuxtla Chico?
3: Sí, claro.
4: Se come muy rico, encuentras cosas naturales. Déjame decirte que hay un frijol.
3: Una señora, tantito te voy a interrumpir, que hace unas quesadillas. Ay, Dios mío, de veras.
4: Con salsita verde.
3: Con salsita verde y un agua de pozol.
4: Uy, ya me lo antojaste, de deshebrada.
3: ¿Para qué te cuento, mamá?
4: Sí, sí, sí. No, y aparte hay una señora que vende frijol con manteca y con chile y chicharroncito. Uy, háganse un favor y vayan al mercado de Tuxtla Chico.
3: Bueno, vamos a hacernos un favor ahorita. Nos vamos a ir a la pausa comercial y vamos a regresar para seguir antojándonos con la gastronomía de Tuxtla Chico, porque qué rico se come en Tuxtla Chico. Delicioso. Pausa y continuamos.
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4: Ya son las 9:36. Continuamos con más de lo amable, lo bonito, lo dulce del Día de las Madres.
5: Así es. Bueno, te decía, ¿no? Entonces, del mercado de Tuxtlachico. Mira, para que un presidente o para que un político entra a un mercado, tú sabes que entra una bomba de...
4: ¿De tiempo?
5: Sí.
4: Sí.
5: Que te revientan los problemas. ¿De qué pasa esto? ¿Qué inseguridad? De cualquier mercado que tú quieras, ¿no? Porque a veces las locatarias del mercado pues tienen un radar de las cosas, ¿no? Sus antenitas de...
4: de sus vinil. Antenitas de vinil.
5: Ándale. Entonces, pues fíjate que el día domingo ya al presidente Julio se le ha hecho costumbre desde que él es alcalde, pues ya casi que 4 años, 5 años...
4: Ya, cinco años.
5: Siendo alcalde de Tuxtlachico, pues las señoras locatarias que son mamás lo y las mujeres en general, él acostumbra llevar una flor el Día de las Madres.
4: Okay.
5: O sea, él le regala una flor a todas las mamitas del mercado. Y en serio, Mario, es una lluvia de emociones porque muchas se alegran, muchas conocieron a Doña Leti, que es mamá del presidente.
4: Ajá.
5: Que la verdad es que lo quieren, lo han visto desde pequeño y se ve el cariño sincero, Mario. Cuando en el municipio de Tuxtlachico todos se conocen, es sabido, pues ellos, la mayoría de las mujeres conocen a Julio, su andar desde joven, desde pequeño. Mira, te voy a mostrar las imágenes.
4: Uh-huh.
5: Para que tú veas lo bonito que se la pasaron las mamás. Como te comentaba, muchas mamás decían, es que mi hijo está lejos, mi hijo se fue a Tijuana, mi hijo se fue fuera. Y qué emotivo es que tú me regales una flor. Me recordaste mucho a mi hijo y hubo una lluvia de emociones. Entonces, todo este conjunto es lo bueno que se tuvo de este Día de las Madres. ¿Sí? Ahora vamos por lo malo.
4: Ok, a ver.
5: Lo malo. Bueno, lo malo. ¿Qué es lo malo? Según el reporte de algunos empresarios locatarios, no se tuvo el Día de las Madres en cuanto a ventas esperado. Muchos alcanzaron hasta el 30%. Hay algunos restaurantes que sí efectivamente alcanzaron quizá el 100%, ocupación llena, pero no todo les fue bien. O sea, también hay un panorama triste por el Día de las Madres. Como te comentaba, la economía está estancada, está mal. Sí, sí. Entonces, o le das un regalo o la llevas a comer o la llevas a desayunar. Entonces, sí hubo mucho, se demostró mucho este panorama, pues, un poco turbio del Día de las Madres.
4: Ahora, en cuestión del panteón, yo sí vi mucha afluencia de gente, ¿eh?
5: Sí, sí, sí.
4: Eso sí me tocó
5: pero
4: ver.
5: ¿Sabes cuánto pero costó la flor?
4: No sé por qué me sorprendí, porque vi muchas personas, familias que fueron a ver a sus mamitas.
5: Sí, eso sí.
4: No sé si a lo mejor porque era domingo, la gente tuvo como que más tiempo para poder ir a visitarlas.
5: Pues coincidió, tal vez.
4: A lo mejor.
5: Y que no había mucho sol, pero bueno, también algo importante es que el precio de la flor estuvo muy cara.
4: Estuvo bastante elevado.
5: Muy cara.
4: Pero no en todos lados, ¿eh? Te digo porque el día domingo, ese mismo día, aquí en la esquina,
5: sí,
4: no estaba tan caro el ramo de flores, ¿eh?
5: ¿Cuánto
4: estaba
5: oscilaba?
4: En 120 pesos. Estaba
5: bueno.
4: Y estaba bonito, o sea, se miraba bien, estaba.
5: ¿Pero cuántas flores eran?
4: Eran
5: rosas.
4: Eran rosas, creo que eran 4.
5: Es que ese es el detalle, pues que.
4: Pero pues hace cuenta, te van armando las flores. Y no se miraba mal.
5: O sea, para todos, o sea, los precios.
4: Decía bien de o sea, ¿quieres media docena de rosas? ¿Quieres 12 rosas? ¿Quieres?
5: Es que también, sea, sí, también, para cumplir el capricho de mamá.
4: Ahora, muchas mamás no les gustan las flores.
5: No.
4: O sea, prefieren otra cosa.
5: Otros detalles.
4: Sí, otros sí, detalles.
5: Sí, joyería, blusas, bolsas, no sé, todo esto.
4: Sí, sí, sí, claro.
5: Pero bueno, la verdad es que eso fue lo malo, ¿no?
4: Lo malo que no hubo como que una derrama económica pareja.
5: Lo triste.
4: Eso es lo malo.
5: Así es.
4: Pero mencionaste otro punto que fue lo que me llamó la atención.
5: A ver, ¿qué fue?
4: Que fue, dijiste, lo bueno, lo malo y lo...
5: Dilo tú.
4: No, dilo tú.
5: Y lo agrio.
4: Lo agrio.
5: Pues agrio, agrio, reagrio, diría yo. Pues es que, ¿qué crees? Fíjate,
4: a ver, ¿qué
5: que
4: pasó?
5: El presidente municipal. Saludos a Cacahuatán, bello pueblo querido, hermoso Cacahuatán. Celebraron a las madres, pero además me enteré por ahí que estaban haciendo unas cosas que no va. Agarrando listas. Líderes de colonias, y tú, bueno, ¿y para qué haces eso? Me enteré, ¿no? Por ahí me llegó el dato.
4: Rumor.
5: Uh-huh. A ver si no estaban pidiendo también credenciales. No sé, pero bueno, hasta radiofónicamente, donde se me permite hablar y decirlo, lo voy a comentar. Estaban pidiendo listas, nombres, quién sabe para qué, pero lo estaban pidiendo. El chiste es que el presidente Víctor Pérez Saldaña, pues hace un tiempo salió una nota donde le preguntaban a Elsa Simón Ortega, que ella es activista en la defensa de los derechos de la mujer. Bueno, entonces ella decía que el presidente Víctor no ha tenido la decencia de sentarse con ella y hablar acerca del tema de la violencia de género que en Cacahuatán se vive, se sufre. El caso de Ana N. es una mujer que asesinaron cerca de la presidencia municipal y de la cual, pues, la misma Elsa Simón señalaba que si el presidente y los funcionarios no aportaban datos, pues también los convierte en cómplices. Bueno, escaló esta nota a nivel estatal, medios. Sale Víctor Pérez Saldaña con un desfile de cosas. Mamá, te vamos a festejar con lavadoras, estufa, y aquí, y allá, y llévale uno, y échale otro. Bueno, salió él, según él, a limpiar su imagen. ¿Pero qué crees? ¿Qué? Resulta que festejó a las mamás, pero no festejó a la mamá de su hijo.
4: ¿Cómo crees?
5: Sí. Sí, sí, sí, y tiene operadores, Víctor Saldaña, para hablar mal en contra de la propia mamá de su hijo. O sea, él instruye a su gente, por medio de troles, a atacar a la imagen de la mamá de su hijo. O sea, ¿cómo? ¿Cómo dices tú? Y a ver, tampoco vemos que le dé lugar a su mamá, la mamá del alcalde. No vemos que destaque el DIF, Cacahuatán. O sea, ¿qué respeto va a tener esta persona? O sea, vendiendo una imagen que según él quiere quedar bien con las mamás del municipio, pero no en su núcleo familiar, no respeta. ¿Me explico?
4: Mira, me quedé así con el oído cuadrado así de...
5: Sí, está en las redes, tú lo puedes checar. Tú lo puedes checar. O sea, hay imagen del presidente. Bueno, ¿y dónde está el lugar que le da el presidente a su mamá? Si su mamá es presidenta honoraria del sistema DIF Cacahuatán, ¿por qué no le da su lugar?
4: Hay algo turbio por
5: no,
4: ahí.
5: No, no, no, no. Y es que son valores esenciales, Mario. Independientemente si está él, estuvo él separado, el escándalo que tuvo con la mamá de su hijo, ¿por qué no le da también el lugar a su mamá que se merece? ¿Por qué no la luce? Debería de sentirse orgulloso. Debería de pulir a su mamá, agradecerle que políticamente hoy tiene ese puesto de presidente municipal. ¿Por qué no lo hace? Y mira, Mario, pudiera ser nada más puros comentarios, pero antes de irnos a la pausa, vamos a comentar, y regresando del corte, las deficiencias que hoy tiene el municipio de Cacahuatán.
4: Nos vamos a la pausa a través de Extremo 90.7. Escuchas La Chorcha.
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6: Las medusas no tienen cerebro ni corazón. Las medusas son algunas de las criaturas más extrañas del océano. No tienen cerebro, huesos ni corazón, pero aún así pueden moverse, cazar y reaccionar a su entorno gracias a una red de células nerviosas repartidas por su cuerpo. Algunas incluso pueden ser inmortales, como la Turritopsis dorni, que reinicia su ciclo de vida una y otra vez.
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9: Pues bueno, estamos de regreso, son las 9 de la mañana con 48 minutos, 9:48, y pues la verdad es que sí está bastante fuerte esta temática que está en relación a lo agrio del Día de las
10: lo
9: Madres.
10: Lo agrio.
9: ¿Por qué? Sí. Porque sí está bastante fuerte, ¿eh? Sí está bastante pesado esta situación. Y yo aquí sí quiero ahondar en ese tema que incluye a ellos y a ellas. A las personas que están viviendo de la política, pero también a las personas que indirectamente viven de la política, como pueden ser las parejas de... De cualquiera, de cualquier político. O sea, de repente se llegan a sentir como estrellas de Hollywood, estrellas de cine, en donde, Dios mío, tú te acercas a tomarle una declaración, ay, pero es que ahorita, ay, pero por favor, ay, es que no sé qué. O sea, o si no, simplemente... Te hacen el señalamiento con la mano de...
10: La cara de huele gas.
9: O sea, ajá, sí, sí. En mi rancho le llaman de otra manera, de esa cara, ¿eh? No, no, no. La verdad es que, digo, señores políticos en general, esposas y esposos, o sea, señores, señoras, esposas y esposos, si se meten a la vida política, eso significa ser vida pública. Eso significa que tienen que dar declaraciones.
10: Así es.
9: Significa que tienen que enfrentar problemas, situaciones, necesidades del municipio, necesidades de un pueblo. O sea, no se les olvide eso. Ahora, es que mi esposa, mi esposo es el que se dedica a, sí, papacito, sí, mamacita, pero ¿cómo te explico que si tú eres la pareja de... Pues te van a preguntar, te van a cuestionar y tienes que responder. Así estés festejando tu cumpleaños, así te encuentres celebrando el Día del Padre, el Día de la Madre, estés haciendo un recorrido en la Feria del Pueblo, estés en un concierto, en donde te encuentres, te van a tomar una foto y vas a tener que dar declaraciones. Aguas. ¿No quieres enfrentarte a los medios? Una de dos. O no te dedicas a la vida política, o te quedas en tu casa, o definitivamente mejor dedícate a otra cosa.
10: Sí, Mayito, sí, pero sí.
9: Porque dicen que el que juega las patadas con Sansón se lleva.
10: Pues sí, así es. Pero bueno, Mario, las deficiencias que tiene el pueblo de Cacahuatán es que, bueno, por ejemplo, la vez pasada también denunciaban que en pleno mercado se le habían robado un teléfono, un de la manzanita. Ajá. El color naranja, el de la última generación, a una señora.
9: Ah, yo pensé
10: señora,
9: que ibas a decir a lo de Espinosa Paz.
10: El último viernes se
9: cobró. Que le robaron su teléfono. Ah,
10: bueno, le robaron el teléfono a una persona. Ajá. Y cámaras de los negocios ya identificaron al sujeto. Pero, a ver, o sea, el pueblo de Cacahuatán en el mercado no hay vigilancia. Es más, no hay ni unidades de protección. Vieras las unidades de protección civil, ¿cómo están? Todas viejas, Mario. No hay ni ambulancia. No hay ninguna ambulancia. ¿Dónde está la ambulancia? Que bueno, al final, por ahí en redes sociales vi que salía Rafa Inchón, diciendo, el expresidente, diciendo que él dejó una. Bueno, sale Víctor Pérez Aldaña diciendo que en la anterior administración no dejaron ninguna. Entonces, entre los dos se avientan la bolita. Y entonces, bueno, dice uno, bueno, al final, ¿dónde quedó esa ambulancia? ¿O dónde queda la seguridad? ¿O dónde quedan las unidades? ¿Por qué en lugar, aquí sí le pregunto al alcalde, por qué en lugar de limpiar su imagen de que ay, el héroe regalando cosas el Día de las Madres, por qué no pones a trabajar a tus secretarios? ¿Dónde están las unidades de protección civil que se necesitan? ¿Sabes dónde están? Las ocupan los de vialidad. ¿Y sabes cómo las ocupan? Multando a los taxis, multando a todo aquel ente ser que pase cerca del Parque Central. Porque te aplican las multas a los taxis amarillos. Ajá. O sea, aplicando multas, quitando placas y ya sabes, sacando pues
9: Palchesco.
10: Palchesco, me hago la mano así, como de contando billetito. Pero así las cosas, Mario, en Cacahuatán.
9: Híjole, qué fuerte situación que fue. Ay, sí, fuertes declaraciones.
10: Y triste porque todo queda en familia, pues, de que de que pues ni siquiera respeta el propio alcalde a su mamá, no le da su lugar, no. Vemos que no hay ni difusión de la página del DIF Cacahuatán. En serio, mira, yo entraría, pero como a mí me bloquearon, pues no lo puedo ver. O sea, si usted. Yo sí, no te, a mí me bloqueó Víctor Saldaña de redes sociales. Bueno, no él, a lo mejor fue su comunicador o alguien, no sé, pero pues yo sí quiero ver Ayuntamiento de Cacahuatán, no puedo ver nada. ¿Por qué? Porque he sido crítica de su gobierno, Mario, porque simple y sencillamente no ha hecho bien las cosas como las debería de hacer. Defraudó a todas esas personas que creyeron en él y que votaron por él.
9: Ay, Dios, pero bueno.
10: Pero así las cosas, Mario.
9: 9:55, estamos llegando ya al término de la emisión del día de hoy de La Chorcha. Muchísimas gracias a quienes nos han estado escuchando en el automóvil, en la oficina, en casita. Les deseamos que tengan un grandioso día. A las 11 de la mañana los espero en Faranduleando, 12 del día Nuestra Ciudad, y a las 5 de la tarde en De Chile Mole y Guacamole. Pamela, que tengas bonito día.
10: Gracias, igualmente a todos un besote y al bello pueblo de Cacahuatán, y mañana seguimos abordando más temas de otros municipios.
9: Doña Carmen Ló, que tenga bonito día.
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6: Buenos días, esta es la información. En lo local, con el objetivo de fortalecer la coordinación institucional, agilizar proyectos estratégicos y consolidar acciones que impulsen el crecimiento económico y urbano del municipio, el presidente municipal Yamil Melgar encabezó una reunión del Gabinete Económico Municipal de Tapachula. Mecanismo de trabajo conjunto que da seguimiento puntual a proyectos prioritarios y genera mejores resultados para la ciudadanía. En lo estatal, Chiapas logró colocarse en primer lugar con 258.858 dosis aplicadas durante la primera semana nacional de vacunación. Gracias al compromiso del personal de las instituciones del sector salud, las 10 jurisdicciones sanitarias y ayuntamientos, así como la responsabilidad de la población chiapaneca, destacó el secretario de Salud del Estado, Omar Gómez Cruz. En lo nacional, la Secretaría de Educación Pública, SEP, y las autoridades educativas de las 32 entidades federativas acordaron por unanimidad mantener el calendario escolar 2025-2026 en sus términos originales, con lo que se cancelan los 3 meses de vacaciones anunciados la semana pasada por el secretario Mario Delgado. La autoridad educativa afirmó que con esta decisión se preservan los 185 días efectivos de clases establecidos en el acuerdo publicado en el Diario Oficial de la Federación el pasado 9 de junio del 2025, por lo que las actividades concluirán el próximo 15 de julio, conforme a lo previsto. Para más información en Notinúcleo, segunda emisión, le informó Héctor Hernández. Que tenga un excelente día.
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3: La serie Chespirito sin querer queriendo, que aborda la vida de Roberto Gómez Bolaños, obtuvo el premio platino del público a mejor miniserie o teleserie de Iberoamérica. Los galardones que reconocen anualmente a lo mejor del cine y las series producidas en Iberoamérica, decidió reconocer a la historia protagonizada por Pablo Cruz. El cantautor español Alex Ubago celebró 25 años de ¿Quién pides tú? Con una noche de nostalgia y emoción en el Teatro Metropolitana en la Ciudad de México. El regreso de Alex Ubago se convirtió en una ceremonia marcada por la nostalgia, los recuerdos, los sentimientos y las emociones que acompañaron a toda una generación con cada una de sus canciones. La colombiana Shakira lo volvió a hacer. La cantante confirmó hace unos días que su nuevo sencillo Die Die, en colaboración con Burna Boy, es la canción oficial del Mundial 2026 de fútbol.

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11: Once de la mañana en punto a través de Extremo FM 90.7. Señores, ¿qué tal? ¿Cómo están? Buenos días. Good morning. How are you en este riquísimo 12 de mayo? Es martes. Martesín rico y sabrosín. En donde, pues bueno, ya nos estamos poniendo las pilas. Realizando lo que son nuestras actividades cotidianas en diferentes lugares. En el trabajo, en la oficina, en casita. Y el día de hoy les quiero recordar que es martes de caballeros. Así es que, señores, se pueden empezar a comunicar con nosotros a través del 962-625-2500 para que podamos estar interactuando a esta hora de la mañana, en donde, pues bueno, vamos a disfrutar de buena música, de comentarios, buena vibra, cosas realmente interesantes para todos ustedes a esta hora de la mañana. Así es que te invito a que te contactes conmigo, 962-625-2500, y me digas: soy farandulero de corazón y mando saludos a tal persona, y con todo el gusto del mundo lo vamos a hacer. 11 de la mañana ya con uno, casi con dos minutos. Recuerda que, pues obviamente, también en redes sociales nos puedes estar siguiendo, Extremo Tapachula, así nos puedes encontrar y, pues bueno, disfrutar de todo lo que el día de hoy tenemos para ti aquí en la frecuencia que lo tiene todo, 90.7. 11 con dos minutos, arrancamos con música en este martes de caballeros y nos vamos a ir con la primer canción, la cual es una canción, híjole, que yo sé que muchos de ustedes se van a transportar hacia los años 70, porque hablar de Sandro de América es hablar de un referente de la música, de la balada, ya con ciertos toques de popcito, que solía, pues obviamente, llamar muchísimo la atención. Y es con lo que nos vamos a ir en estos momentos a través del 90.7 Extremo FM. Yo soy Mario Blas, el farandulero de corazón, a través de esta frecuencia. Y bueno, te invito para que te estés comunicando, 962-625-2500. Más adelante tengo información relacionada con tus artistas favoritos, algo de Ernesto D'Alessio, algo de Lupita D'Alessio, algo también de Anahí, que sé que te va a llamar mucho la atención. 11 de la mañana con 3 minutos. Continuamos después de esta pausa musical.

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3: Otra desgracia para los Derbez. Tras estafa a José Eduardo, revelan que a Badir actualmente también lo están extorsionando. Todo esto a raíz de que supuestamente Eugenio Derbez tiene una fortuna de millones de dólares, lo cual fue replicado en varios sitios y que puso en el ojo del huracán a todos los Derbez. En una transmisión en vivo que rápidamente se ha viralizado en redes sociales, el maquillista Pepe Gutiérrez ha desatado una nueva polémica al lanzar duros comentarios contra Ángela Aguilar, a quien calificó como feíta, además de asegurar que nunca le gustaría trabajar con la cantante, por más que le pagaran. ¿Cómo creen que quisiera maquillar a la Ángela Aguilar? Yo no tengo ganas ni de conocerla siquiera. Nunca jamás la maquillaría. La socialite Kylie Jenner vuelve a enfrentar problemas legales después de que una segunda ex empleada presentara una demanda en su contra por presunto abuso laboral, discriminación y un ambiente de trabajo hostil. La denunciante, identificada como Juana Delgado Soto, asegura que trabajó para la empresaria desde el 2019 y que durante años sufrió malos tratos dentro del entorno laboral de la estrella del reality y empresaria de belleza.
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3: De la mañana con 10 minutos, estamos de regreso. Y bueno, hace unos días se había dado a conocer la noticia de que Cristian Castro tenía romance con la empresaria Victoria Cuné. Pero ¿qué creen, señores? Resulta que Cristian asegura que no mantiene ninguna relación sentimental, pese a las recientes publicaciones de la empresaria regiomontana, en donde ella argumenta, dice, comenta y afirma que sentimentalmente está ligada con Cristian Castro. Y eso sí nos ha llenado de sorpresa porque, pues bueno, se está asegurando que actualmente están
12: Cristian está completamente solterito y atravesando una etapa complicada en el amor. Con lo que, pues, obviamente las declaraciones anteriores, pues, ya quedaron por el piso. Y bueno, hace apenas unas semanas la empresaria regiomontana Victoria estaba compartiendo imágenes y mensajes que hacían pensar que efectivamente había iniciado una relación sentimental con Cristian Castro. Sin embargo, ahora fue el propio Gallito Feliz quien declaró que no existe una situación sentimental como tal, y aseguró que entre ellos solo existe una amistad y una relación profesional. En realidad creo que fue como, no sé si se dio ese como chispazo de que éramos novios, pero no, somos colegas, somos amigos. Obviamente que me interesa mucho estar en contacto con ella porque tiene muchos proyectos muy lindos y porque me ofrece su estudio. Todo eso me interesa mucho, también como productora me interesa muchísimo, pero mejor tranquilo, es lo que dijo Cristian Castro. Y es que también puede que a lo mejor la fotografía con la que supuestamente se dio a conocer el romance entre Cristian y la productora regiomontana, pues sí daba mucho de qué hablar, porque Cristian Castro, a ver, está dejándose abrazar y besar por ella. Ella lo sube y argumenta, pues obviamente, que ya tienen una relación sentimental. Ahí es en donde empezó todo el borlote de que mantenían, pues obviamente, un noviazgo y que era ella la nueva dueña del corazón de Cristian Castro. Pero no, el mismo Cristian ya se encargó de desmentir esa información. Y bueno, sí, efectivamente, se lleva bien con ella, han platicado, mantienen una relación laboral, pues él utiliza su estudio, etcétera, etcétera, etcétera. Lo que sí confirmó es que sí existe un distanciamiento con Verónica Castro, su mamá. Eso sí dijo sí, es porque pues obviamente sí celebraron el 10 de mayo, le mandó unas flores, un emotivo mensaje, aunque admitió que con el tiempo la comunicación entre ambos sí se ha complicado. Textualmente Cristian dice lo siguiente: sí, ya le mandamos unas flores, le mandé una notita que aunque cada vez que nos entendemos es menos, pues yo la sigo queriendo como si fuera un niño y siempre la voy a estar adorando. Es lo que dijo Cristian Castro. La verdad es que sí que son fuertes declaraciones, porque Verónica Castro, me ha quedado claro que siempre ha estado al pendiente de Cristian y siempre desde chiquito le dio su lugar como debería de ser. Pero bueno, al final de cuentas, yo creo que a Cristian lo que no le ha parecido mucho es que Verónica Castro sí le ha dicho sus cosas cuando la ha cajeteado, cuando ha metido las patas en el rubro profesional y también en la situación sentimental. Yo creo que por eso Cristian Castro decidió mejor alejarse un poquito. Pero bueno, ahí vamos a ver qué pasa más adelante. 11 con 14 minutos, vámonos con música y te voy a dejar con eso que es del gran gigante de la canción, Todavía Duele. Él es Nelson Ned, aquí en Faranduleando.

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4: Nunca voy a olvidarte, Cristian Castro. Cristian Castro logró conquistar las listas de popularidad con esta balada romántica que definió su carrera. Su emotiva interpretación y la calidad de la producción lo catapultaron como una estrella juvenil. Aunque Cristian tiene otros éxitos, ninguno ha tenido la resonancia ni el impacto cultural de esta canción.

0: Cristian Castro.
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11 de la mañana con 21, 11 con 21 a través de Extremo FM 90.7. Vamos a continuar con más música, más información para todos los faranduleros que en este momento nos están escuchando. Y también tenemos saludos para aquellos que se están reportando a través del 962-625-2500. Gracias por estar haciéndolo y pues bueno, por comunicarse con nosotros a esta hora de la mañana. Saludos para nuestra buena amiga Jocelyn, que se está reportando. Hola Jocelyn, ¿qué tal? ¿Cómo estás? Espero que te encuentres de lo mejor en esos momentos. Y pues bueno, también tenemos saludos para nuestra buena amiga Damaris, que ya se reportó. Hola Damaris, directamente desde la hermana República de Tuxtla, chico. Y bueno, gracias por estarte comunicando con nosotros en esos momentos. También tenemos saludos para nuestra buena amiga Josi, que ya se reportó. Hola Josi. ¿Josi o Josi? ¿Cómo es? Ahí mándame un audio para que podamos decir qué onda correctamente con lo que es tu nombre. ¿Josi o Josi? Ahí está. También tenemos saludos para Dafne, que nos está pidiendo una canción. Fíjate que canciones de corte grupero, o sea, no metemos esas canciones aquí en Faranduleando. Es más, yo creo que en toda nuestra programación no va. Pero con todo el gusto del mundo te puedo poner algo que esté relacionado a lo mejor con alguien de ellos, pero buscando otra rolita, otra versión, ¿sale? ¿Va que va? Con todo el gusto del mundo. Así es que, pues bueno, saludos también para nuestra buena amiga Diana, que ya se reportó a través del 962-625-2500. Y bueno, vámonos con música, porque más adelante vamos a regresar, ya que nuestro reporterito nos va a platicar acerca de unas comparaciones de las biopic que de repente se han dado a conocer. Te voy a dejar con Alexander Pires. Eso se llama Cuando Acaba el Placer, a través de la frecuencia que lo tiene todo, 90.7, 11 con 23. Buenos días.

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0: 11 de la mañana ya con 32 minutos, estamos de regreso con más a través de la frecuencia que lo tiene todo 90.7. Y bueno, vamos a seguir con más información para todos ustedes a esta hora de la mañana. Y pues bueno, mi queridísimo Xavi, pues hizo una investigación de campo, estuvo realizando algunos, revisando algunos documentales y demás. ¿Y qué datos estadísticos nos estás proporcionando, Xavi? Buenos días, ¿cómo estás?
1: Buenos días, Mayito Blas, ¿qué tal? ¿Cómo estás? Me presento, mi nombre es Javier Reyes, aquí estamos operando, pues, faranduleando, claro que sí. Mira, yo quería traerte un tema bastante polémico o bastante interesante, la verdad, porque yo, hace no mucho estábamos hablando de las biopics de los artistas, ¿no? Más que nada de la de Michael Jackson, claro que sí. Y, ¿sabes? Me generó una duda muy grande el Michael Jackson en ganancias, millones de dólares, claro que sí. Y esto se debe a que prácticamente nosotros cuando volteamos a ver las películas y decimos, oye, ¿cuánto se invirtió? ¿Cuánto necesitó para hacer esta película? Y luego volteamos a ver, oye, ¿cuánto ganó? ¿Cuánto se ganó en general? Ajá. Y claro que sí, estuve haciendo unas investigaciones. Yo me di cuenta que Michael Jackson hasta el día de hoy, 12 de mayo, ha generado 577 millones de dólares, así como lo escuchas.
0: En 2 o 3 semanas, ¿no? Más o menos.
1: 3 semanas, alrededor de 3 semanas, claro que sí. Y luego me preguntaba, ok, Michael Jackson ha tenido 3 semanas para hacer 500 millones, y luego digo, ok, entonces, ¿cuánto tiempo necesitaron las otras biopics para hacer su mayor ganancia, no? Por ahí me encontré que Queen, Bohemian Rhapsody de Freddie Mercury, ganó en total 910 millones de dólares a nivel global. Esto pues en todo el recorrido que estuvo, ¿verdad? Claramente yo creo que a día de hoy la película de Michael Jackson aún no ha salido de los cines. Entonces, ha generado 577 millones por debajo de Bohemian Rhapsody, pero claro que sí, aún no ha terminado su estreno, su curso por el cine, ¿no? Además de eso, también encontramos que Elvis Presley ganó 288 millones con su película Elvis en 2022 y Elton John con Rocketman en 2019 hizo 195 millones. Todas, claro, por debajo de Michael Jackson. Luego nos preguntamos, oye, Michael Jackson, uno de los más famosos, el rey del pop, el más, ¿sabes? El más acá, el más top. ¿Por qué 577 millones? ¿Por qué no ha superado a Bohemian Rhapsody? Pues bueno, yo te traigo la información, claro que sí. Mira, Michael Jackson, que aún sigue en cines, ha generado 217 millones en su primer fin de semana. Casi duplicando la cifra de Bohemian Rhapsody, que en su primera semana obtuvo 124 millones de dólares. Y luego, para tener que alcanzar la marca de los 300 millones, Michael Jackson, la película, únicamente necesitó 10 días, cuando Bohemian Rhapsody requirió alrededor de 3 semanas. Luego de esto, para alcanzar la marca de los 500 millones de dólares, necesitó solamente 17 días, algo que a Bohemian Rhapsody le costó 5 semanas, claro que sí. Ahora, viendo el panorama completo, ha generado 577 millones en total al tercer fin de semana Michael Jackson, mientras que en el tercer fin de semana Bohemian Rhapsody únicamente recaudó 384.3 millones de dólares. Esto apunta a que en el futuro Michael Jackson probablemente pueda ser una de las biopics con mejor ganancia en toda la historia de la cinematografía, claro que sí.
0: De hecho, eso júralo por hecho que sí va a ser así de esa manera. Porque la verdad es que sí, es muchísimo dinero que se ha manejado. Pero bueno, vámonos a la pausa musical. A continuación te voy a presentar a Lorenzo Santamaría. Y eso se llama Para Que No Me Olvides, en la frecuencia que lo tiene todo, 90.7.

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0: Everybody. 11 de la mañana ya con 41, 11 con 41 a través de Extremo FM 90.7. Gracias por continuar con nosotros. ¿Ya notaste la diferencia? ¿Ya? Del bueno, sí, 2244.
1: Sí, claro, sí, okay. Obvio.
0: Bueno, la verdad es que Xavi, interesante lo que nos estabas proporcionando de información ahorita. Yo nada más quiero acotar lo siguiente. O sea, imagínate que casi 300 mil millones de dólares en el segundo fin de semana recolectó Michael Jackson.
1: Así es.
0: O sea, 200 y tantos mil, casi 300. Imagínate lo que todavía le falta. O sea, le viene todavía buena recaudación a nivel global, a nivel internacional. ¿Qué quiere decir? Pues lo que muchas veces hemos mencionado. A ver, mencióname quién fue, quién es y quién será el rey del pop.
1: Michael Jackson, siempre.
0: Ahí está, o sea, no que Justin Bieber, que Bruno Mars. Mira que a mí me gusta mucho la música de Bruno Mars, pero para mí Bruno Mars es como el principito. O sea, sí, claro, es como el príncipe, claro, sí, o sea, tampoco, sí, tampoco, porque la verdad es que sí, tiene buena música. Justin Timberlake ahorita desde hace mucho tiempo está como que muy apagado. Justin Bieber definitivamente perdió el rumbo. O sea, y así podemos hacer una lista interminable. Harry Styles, me van a decir, no, todavía le falta.
1: Mira, yo pienso que Harry Styles no es como tal pop. Yo pienso que Harry Styles tiene una trayectoria muy marcada, muy suya. Y todo lo que está haciendo a día de hoy, además de pues los problemitas que hubo por ahí, ¿no? De que se retiró por unos años, se tomó su tiempo. Yo pienso que es un trabajo artístico que no es para todos.
0: Ajá, definitivamente ahí sí las cosas se van a ir trabajando y Harry Styles tiene todavía mucho, mucho. Shawn Mendes, o sea, hay muchos nombres que me podrán decir, oye, pero, o sea, vean lo que Michael Jackson hizo. O sea, y me estoy refiriendo al ámbito profesional, ámbito laboral.
1: Sí, claro.
0: Porque por ahí me van a, no, pero es que, no, a ver, estamos viendo lo profesional, lo laboralmente hablando. Ya cuestiones personales, esas ya fueron otras cosas, que en la biopic lo pueden ver. Ahí está.
1: Sí, claro.
0: Y pues bueno, la verdad es que Sir Elton John, lo que es Freddie Mercury, pues sí, también son muchos legados muy importantes. Pero pues bueno, la verdad es que yo te voy a decir una cosa. La bioserie de Freddie Mercury estaba en una plataforma.
1: Órale.
0: ¿Sabes qué me sorprendió? Ya la quitaron.
1: ¿Cómo?
0: Ya la quitaron.
1: No.
0: Ya quitaron la serie de Queen, de Freddie Mercury. No sé por qué. Bueno, sí me imagino por qué.
1: Sí, claro.
0: Sí, pues, me imagino.
1: Pues es mantenimiento más que nada, yo pienso, ¿no?
0: Mantenimiento y el hecho de que pues ya no tuvo muchas vistas. O sea, es que hay que recordar que las plataformas, cuando están teniendo mucho movimiento con lo que son su contenido, sus series, sus películas y demás, pues obviamente las que son más populares son las que siempre se están moviendo y son las que siempre la gente está viendo y siempre la gente está preguntando y está pidiendo, etcétera, etcétera, etcétera. Pero pues obviamente cuando ya nada más una o dos personas una vez al mes las están viendo, pues ya no les reditúa tener ese espacio ahí, por eso la sacan de circulación, a no ser que la casa productora libere los derechos y puedan ser adquiridos por otras plataformas, que también es lo que ha sucedido, porque es lo que pasó con Harry Potter, que Harry Potter, de ser exclusiva de Televisa, ya hoy en día se transmite también en TV Azteca. Y pues obviamente, ¿por qué? Porque se liberaron los derechos y posiblemente los compraron.
1: Y hablando de preguntas, Mayito Blas, mira, ¿qué crees?
0: ¿Qué?
1: Yo sí fui a ver Michael Jackson. Y la verdad, la escena final te deja con una duda, ¿eh? Con una gran duda. Dice, la carrera de Michael Jackson.
0: No, andes spoileando, por favor.
1: Y tienen que verla.
0: Spoiler, alerta de spoiler.
1: ¿Qué será lo que pasa? La verdad,
0: hay quienes no hemos visto la película.
1: Es una duda, que tienes que resolver por ahí. Yo te lo encargo, Mario.
0: Pues es obviamente una duda muy dudosa.
1: Órale, pues sí. ¿Cómo ves, Mario?
0: Mira, la verdad es que hablar de Michael Jackson, hablar de Queen, hablar de Freddie Mercury, hablar de Elton John, hablar de tantos y tantos y tantos famosos, Mick Jagger, Uy, ¿quién más te puedo decir? Te puedo hablar ahorita. Bueno, de muchos más. Son grandes referentes de la música y en realidad son estrellas. Yo quiero nada más cuestionar lo siguiente. ¿A ti te interesaría ver de repente una biopic o una bioserie o una serie de, no sé, de un Daddy Yankee? ¿O de un Bad Bunny?
1: Es que mira.
0: ¿O te interesaría ver algo de, no sé, de Nicky Jam? Bueno, creo que de Nicky Jam ya hay algo, creo.
1: Por ahí. Que es eso, o sea, quizás, como te decía yo, como no es un tono para todos, luego te preguntas, oye, ¿y si voy a ver a Nicky Jam o voy a ver a Bad Bunny? ¿Qué voy a ver? O sea, ¿qué parte de él me va a llamar la atención? Yo creo que eso sí tendrían que ser películas, una de dos, o más generales, de que para todo público, de que, oh, conciertos y su historia y aquí y allá, o más personales. Así como de que, ¿sabes? Ellos vinieron desde tal pueblo, algo más personal, más, ¿sabes? Te diría yo, algo así como un documental.
0: Ajá.
1: Para película, fíjate que siento que no le van a tirar, la verdad. Siento que no es algo adecuado.
0: Fíjate, en muchas plataformas hoy en día están publicando, subiendo contenido de deportistas, de cantantes, actores y demás. ¿Y por qué no los lanzan en la pantalla grande, en lo que es el cine? Pues básicamente yo considero que porque lo hacen en formato de series, que son de varios capítulos y que pues obviamente sí necesitan de mucho tiempo.
1: Pero sí, claro, bueno. Por ejemplo, no sé, la de Juan Gabriel.
0: Super. Uy, la de Juan Gabriel. Mira, claro, Juan Gabriel se cocina por aparte, Luis Miguel se cocina por aparte.
1: Claro.
0: 11:47, vámonos con Camilo Sesto. No, con Julio Iglesias. Eso se llama Me Olvidé de Vivir a través de la frecuencia que lo tiene todo 90.7. Y volvemos porque tenemos mucho más.

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2: 11 de la mañana con 54 minutos y estamos en la recta final de la emisión del día de hoy. Vamos a escuchar el audio de doña Mari. Doña Mari, ¿qué tal? ¿Cómo está? Buenos días. Por ahí bájale el fondo y súbele a doña Mari. Eso, eso, así merito. Eso, eso, eso.
3: Soy farandulera de corazón. Y con 90.7 me la llevo. Mayito, buenos días. ¿Cómo se encuentra? Espero que esté muy bien. Con la bendición de Dios. Qué bueno. ¿Me podría complacer con una melodía, si se puede? ¿Cuál será buena? Una de Bryan Adams, en español. Gracias, Mayito, que Dios lo bendiga, hasta luego.
2: Ay, doña Mari, créame que la canción sí se la voy a deber ahorita, ya no nos da tiempo de meter esa canción, pero sí le mandamos el saludo. A ver, ¿qué dice ahí, doña Mari?
3: Para usted, Mayito.
2: Ah, buenos días. Y nos manda por ahí una imagen de unos pajaritos. Ay, gracias, qué linda. Gracias, gracias. ¡Doctor Chapori! A ver, doctor Chapori, vamos con su saludo en esos momentos. ¿Qué dice el doctor Chapori?
4: Soy farandulero de corazón y fan del programa y del 90.7, Mayito. Saludos, cordiales, buena tarde.
2: Y como ando de vacaciones, anda de presumidote, ¿eh? Eso, doctor Chapori, doctor Chapori. ¿A dónde es que va? Ah, bueno, atentamente el doctor Chapori, ok. Gracias, doctor Chapori, te mandamos un fuerte abrazo y te esperamos en De Chile Mole y Guacamole, ¿eh? Bendiciones, bendiciones. 11:56 de la mañana, nos despedimos con Emanuel. A través de la frecuencia que lo tiene todo, 12 del día, nuestra ciudad, 1 de la tarde, La Pachanga. Y a las 5, De Chile Mole y Guacamole. Xavi, el día de hoy en los controles técnicos.

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1: ¿Qué tal? Esta es la información. En lo local, el gobierno municipal, el sistema DIF Tapachula y el sistema DIF Chiapas te invitan a disfrutar de la Expo Mercadito, raíces que se comparten, cultura que vive, un espacio dedicado a promover nuestras tradiciones, el talento local y la riqueza cultural de nuestra región. Se llevará a cabo el 19 de mayo a las 10 de la mañana, esto en el Parque Central Miguel Hidalgo. Ven y forma parte de esta gran convivencia familiar donde encontrarás cultura, artesanías, productos locales y mucho más. En lo estatal, de acuerdo con el indicador mensual de actividad industrial por entidad federativa, nuestro estado se posiciona entre los de mayor crecimiento industrial del país, alcanzando un incremento anual de más 10.29%, colocándonos en el tercer lugar nacional. Estos resultados reflejan que cuando hay trabajo en equipo, visión y compromiso con el pueblo, llegan las inversiones, se fortalece la economía y se generan más oportunidades para las familias chiapanecas, así lo comentó el gobernador del estado, Eduardo Ramírez. En lo nacional, la noche de lunes, una fuerte explosión se registró en la torre TE5 de la planta Hidros 2 en la refinería Antonio Dovalí Jaime del puerto de Salinas Cruz, Oaxaca, que dejó como saldo 6 trabajadores lesionados. Así lo confirmó Petróleos Mexicanos Pemex. La empresa detalló en un comunicado que el incendio ocurrió durante la puesta en operación de la torre de enfriamiento de la planta Hidros 2 al interior de la refinería de Salinas Cruz. Para más información en Utinúcleo, segunda emisión, le informó Héctor Hernández. Que tenga una excelente tarde.
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2: ¿Qué tal? Muy buenos días. Buenas tardes a todo el auditorio de nuestra ciudad a través del 90.7. Me da muchísimo gusto saludarlos. Soy Carmen López y los voy a estar acompañando a lo largo de esta hora de programación. Así que les doy la más cordial bienvenida a este programa de reporte y denuncia ciudadana por excelencia en la radio. Lo invito a comunicarse a través del WhatsApp, nuestro número en cabina 962-625-2500. Gracias a todo el auditorio que continúe en sintonía con nosotros. Gracias también a quienes nos escuchan a la distancia en otros municipios, municipios aledaños a Tapachula, incluso en otros estados de la República. Mil gracias por la preferencia. Gracias también a quienes nos permiten el día de hoy, bueno, acompañarlo en su trayecto al trabajo, a la escuela, si nos escucha desde el transporte público, si nos escucha desde la oficina, desde casa, desde la escuela, el abrazo y la felicitación. Gracias a todos ustedes por preferirnos siempre. 12 de mayo, martes 12 de mayo del 2026. Hoy también felicitar, por supuesto, a nuestros amigos comunicólogos. Felicidades a nuestros compañeros, colegas, quienes, pues sí, tienen el poder de informar, de conectar y sobre todo de darle voz a esas historias que han movido al mundo. Estamos hablando de los comunicólogos. Y cada 12 de mayo en México, sí, se conmemora el Día del Comunicólogo, esta fecha que también reconoce el trabajo de quienes se desarrollan en distintos medios de comunicación, que bueno, los más comunes o los que más populares son, estamos hablando de la radio, de la televisión, aquellos que se desempeñan en el área del periodismo, que también incluye otras áreas que quizás no son tan populares. Estamos hablando de relaciones públicas, producción audiovisual, publicidad, marketing digital, incluso la creación de contenido para redes sociales también entra de esta, dentro de estas áreas que hoy se celebran y se felicitan. Y bueno, el saludo también, el abrazo a nuestros compañeros, ya que pues, sabemos que ser comunicólogo sí, pues va mucho más allá de hablar frente a un micrófono, en este caso para quienes nos desempeñamos en radio, o aparecer ante las cámaras, ¿no? Sabemos que un profesional de la comunicación pues siempre investiga, siempre analiza, incluso crea estrategias y busca una manera distinta, correcta también de transmitir mensajes, pues que realmente conectan con las personas y son también quienes ayudan a informar de manera clara, incluso a entretener también, a generar conciencia y también, por supuesto, construir la imagen de algunas empresas, de las instituciones o incluso de algunas figuras públicas, según sea el caso. Y bueno, hoy en día, créame que la comunicación ha tenido una evolución tremenda. Y es que antes sabemos que todo giraba principalmente a lo que era radio, prensa, televisión. Pero ahora, con la evolución de las redes sociales y demás, pues ya tenemos muchos formatos, muchas maneras de estar informados. Aparte de las redes sociales están los podcasts, el streaming y muchas plataformas digitales que sí han abierto nuevas oportunidades para esta profesión. Y es por eso que el comunicólogo de hoy en día, pues sí, tiene que adaptarse, tiene que ser creativo, tiene que estar siempre actualizado y la exigencia pues va aumentando cada día. Y además algo muy importante, ya que en los tiempos en los que estamos, la información pues se va demasiado rápido, viaja muy rápido. Entonces, hablando de la cuestión ética, sí, los comunicólogos de pronto nos vemos tal vez en una cuestión muy particular, en la que hay que combatir la desinformación, las noticias falsas, que también tiene sus desventajas o sus dificultades de pronto ser comunicólogo, y es la cuestión de la responsabilidad, de crear un contenido responsable. Y bueno, la responsabilidad del micrófono es algo que siempre nos enseñan cuando uno entra de pronto a desempeñarse en un medio de comunicación como lo es la radio, por ejemplo. Lo que uno diga o no diga delante del micrófono, sí, tiene mucho impacto, tiene mucho peso. Y creo que hoy es un buen momento para reconocer a quienes están detrás de alguna entrevista, de una campaña, a quienes nos escuchan desde hace mucho tiempo a través del 90.7, a través de este programa, diversos programas también de Corporación Radio Núcleo, ya que pues sabemos que también somos inspiración, somos quienes informan, incluso hasta quienes podemos sacarle una sonrisa y quizás nunca nos hemos visto las caras, y eso es lo bonito, esa es la magia de poder trabajar en un medio de comunicación como la radio. Así que pues el abrazo y feliz día del comunicólogo a todos los que hacen la comunicación una herramienta para expresar y también para transmitir. Vámonos rápidamente a la pausa, nuestra primera pausa, 12 del día con 7 minutos, está escuchando Nuestra Ciudad.
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2: La CONDUCEF en Chiapas recomendó a las instituciones bancarias generar información en lengua materna dirigida a usuarios de pueblos originarios con el fin de mejorar los procesos de atención y prevenir riesgos de robo o sustracción de tarjetas bancarias. De acuerdo con el organismo, cada año se registran en promedio 11.000 quejas de usuarios relacionadas con pagos no reconocidos a través de tarjetas de crédito y débito, así como casos de suplantación. Actualmente la cobertura de atención de la CONDUCEF en las zonas indígenas se concentra en San Cristóbal de las Casas, Tapachula y Comitán de Domínguez, por lo que consideró necesario que conforme aumenta la cobertura de los programas sociales gubernamentales, también se implementen medidas de prevención de delitos dentro del sistema financiero para proteger a personas de pueblos originarios. Para el organismo, la banca debería contar con información financiera en tzeltal y tzotzil, consideradas las lenguas originarias mayoritarias en Chiapas, habladas por aproximadamente 800.000 personas. Hasta el siguiente comentario.
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Un viejito hace una cita con una viejita y en la noche, preparándose, se desnuda completamente, se toma dos pastillas de Viagra y se queda mirando hacia abajo esperando el resultado. Se queda mirando y le dice a su amiguito: párate, párate, párate. Y tocándose la mano en el pecho grita: no, no,

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5: Ya estamos de regreso, 12 del día con 10 minutos a través de Nuestra Ciudad. Gracias. Y bueno, pues si ustedes tienen algún conocido, conocida o familiar que esté estudiando para ser comunicólogo o que se dedique, se desempeñe directamente en los medios de comunicación, pues el recordatorio, ¿verdad? Ahí la felicitación para que aprovechen. Pero también es una fecha muy importante. Seguimos con las felicitaciones y es que hoy, 12 de mayo, también felicitamos a quienes... A quienes reconocemos también dedican su vida al cuidado, a la atención y al bienestar de millones de personas desde hace muchísimos años. Hoy celebramos también a nuestros amigos enfermeros y enfermeras. Muchísimas felicidades. Y es que cada 12 de mayo, pues también se conmemora el Día Internacional de la Enfermería, una fecha que, pues sí, reconoce esta enorme labor. Y la felicitación, por supuesto, a los profesionales de la salud. Y coincide precisamente... con ser considerada una profesión que en lo personal pienso que es bastante noble, porque sabemos que ser enfermero también tiene una gran responsabilidad, ya que pues va mucho más allá de solamente tomar signos vitales, aplicar medicamentos. Estamos hablando de que los enfermeros y quienes se han encontrado en una situación crítica de salud saben quién son, que son quienes acompañan a los pacientes en momentos muy difíciles, vulnerables también. Son los encargados también de brindar atención, incluso apoyo emocional, que muchas veces también se convierte en un gran alivio para las familias. Y bueno, su trabajo también, cómo no, requiere preparación, requiere empatía, mucha paciencia y por supuesto una enorme vocación de servicio. No cualquiera pues dice, sí, voy a animarme a ser enfermero, enfermera. Entonces, el saludo allá a nuestros amigos que se encuentran en estos momentos, en los hospitales, en las clínicas, en los centros de salud, a quienes van a bordo de una ambulancia, incluso en las escuelas o en algunas comunidades que están trabajando jornadas muy largas y que enfrentan situaciones también de mucha presión. Algo que quedó muy claro también en los últimos años, lo vimos en la cuestión de la pandemia, ¿no? Una cuestión que se vivió bastante difícil. Sabemos que el personal de salud sí es indispensable para muchas cosas. Entonces ahí está también la información y la felicitación también, que sí, sabemos que todas las profesiones hoy en día se enfrentan a una evolución que sí, cambia y ayuda muchísimo. Hoy en día existen tantas herramientas para informarse, para ejecutar una profesión de manera correcta. Y hoy existen también especialidades también en diferentes áreas. Y bueno, sabemos que al final del día la salud es prioridad. Y reconocer también el trabajo de nuestros amigos enfermeros. Sí, se valora el esfuerzo, se valora pues también el compromiso, la humanidad, que es tan fundamental y tan básica en este tipo de profesiones, ¿no? Así que hoy también es el momento perfecto para agradecer también a quienes con mucho cariño, con mucha paciencia y vocación, pues sí, se dedican a hacer una diferencia en la vida de tantas personas. La felicitación. Hoy 12 de mayo, bueno, Día Internacional de la Enfermería. 962-625-2500, nuestro teléfono WhatsApp, nuestro teléfono en cabina. Gracias, tenemos saludos el día de hoy. Gracias al buen Brian Robledo, que se encuentra desde el trabajo ya sintonizándonos. Gracias, Brian, saludos, espero que estés muy bien. Dice de este lado... ok, dicen los primeros mensajes que nos caen el día de hoy. Dice, buenas tardes, Mi mensaje es para que ustedes, como medio informativo y con sus recursos que tienen, puedan apoyar a la ciudadanía. Dice el mensaje, le escribo para comentarle que en la calle Tulipanes de la colonia Monroy, no ha llegado, pero como siempre, el recibo ya está al pie de la puerta, llevamos más de 3 semanas sin el servicio y no nos dan respuesta alguna. Gracias y bendiciones. Quiero pensar que la persona que nos escribe se refiere al servicio de agua. Si no estoy mal, mi querido radio escuche, me puede hacer la aclaración. Dice, me imagino que habla del servicio de agua, que es lo que más nos han reportado también aquí a través del WhatsApp. Y si no es así, bueno, si por favor me puede hacer la aclaración directa, ya que en el mensaje, bueno, no nos especifica si se trata de agua o del servicio de energía eléctrica, pero claro que sí, tenemos ya en cuenta que así como la colonia Monroy, hay otras colonias que también se enfrentan a la escasez de servicios entre agua, por ejemplo, que es la más popular, la que más nos han reportado, no la más popular, sino la que más nos han reportado, y no solamente aquí, en Colonia Centro y en algunas colonias y fraccionamientos al sur y al norte también de la ciudad. Pero nada más le iba a encargar eso, si por favor no me puede especificar si se trata de agua o luz, para hacer el reporte a la autoridad correspondiente. Me imagino que sí habla de la cuestión del agua, pero pues me interesa también que él de viva voz nos pueda aclarar si se trata de eso o no. 962-625-2500, teléfono en cabina para llamadas, para mensajes de WhatsApp también, estamos a su disposición. Este espacio pues es para que la ciudadanía también nos haga llegar aquellas situaciones que de pronto pues no son de conocimiento público, al menos para nosotros que sí nos interesa, pues como menciona también la entrada de este programa, ¿no? Mejorar los servicios de nuestra comunidad. Así que lo invitamos a comunicarse al WhatsApp 962-625-2500. Es momento ya de hacer nuestra siguiente pausa comercial. Lo invitamos a que continúe en sintonía del 90.7. Está escuchando Nuestra Ciudad.
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6: Ya estamos de regreso, muchísimas gracias. Son las 12 del día con 20 minutos a través de Nuestra Ciudad, 962-62-52500, nuestro teléfono en cabina. Agradecemos al auditorio que se acaba de conectar, y si es así, bueno, si es primera vez que nos sintoniza, pues lo invitamos a que se una a esta conversación. 962-625-2500, teléfono en cabina. Nos vamos con más información. En el municipio de Tuxtla Chico, se llevó a cabo la entrega de apoyos correspondientes a los programas Atención Alimentaria en los primeros 1000 días, Primera Infancia y Atención a Personas en Situación de Vulnerabilidad. Y la presidenta honoraria del Sistema Municipal DIF, Carla del Toro de Gamboa, realizó la entrega de esos apoyos, que representa de hecho un paso fundamental para el desarrollo nutricional de la niñez, y al mismo tiempo, bueno, destacó el sentido humano con el que trabaja la señora Sofía Espinosa Abarca y la directora general del DIF Chiapas, Ana Granda González, quien también, bueno, subrayó que los beneficios se entregan de manera directa a los beneficiarios. Y cabe señalar también que la misión de estos programas, la misión de los programas alimentarios del DIF en México, pues sabemos que es garantizar la seguridad alimentaria de familias en situación de vulnerabilidad. ¿Y esto cómo se logra? Bueno, mediante la entrega de los insumos nutritivos, la orientación alimentaria y también el fomento al desarrollo comunitario, siempre bajo los principios de derechos humanos e igualdad. Y bueno, el objetivo principal sabemos que también es combatir la carencia alimentaria en estos grupos prioritarios, como lo son niñas, niños, mujeres embarazadas o en periodo de lactancia, personas con discapacidad y adultos mayores. Esa es parte de la información del municipio de Tuxtla Chico. 962-625-2500. Tenemos más mensajes, gracias a todo el auditorio que se comunica con nosotros. Ok, dice, sí, ya nos hicieron la aclaración, que efectivamente es para el servicio de agua potable. Dice, saludos, Master Carmelita López, gracias. Ándale, ya sé. Ya ubicamos allá al buen Héctor. Gracias, Héctor, gracias. Espero que estés teniendo una excelente jornada también allá desde, en algún lugar, en alguna ciudad de Estados Unidos. Gracias, Héctor, gracias por los saludos, cuídate mucho. Sí, gracias. Bueno, regresando al tema de la colonia Monroy, ok, no ha llegado la cuestión del servicio de agua potable. Y sí, mire, la verdad es que no es no son reportes que nos lleguen y los pasemos así de largo, pero gracias por, principalmente por confiar en nosotros, pues como medio de comunicación, el llamado ahí a Acuapatap, pues para que nos eche también la mano, porque no es una sola, le decía en el corte anterior, que no es solamente una colonia que presenta este tipo de, pues de situación con la cuestión del servicio, específicamente la cuestión del agua, ¿no? Así como la colonia Monroy, le mencionaba que también hay más colonias, hay más fraccionamientos que se ven en la misma situación, y sabemos que, bueno, con un día que falte el agua, sí, aunque no parezca, sí es vital, es fundamental para las personas, por ejemplo, el simple hecho de, vamos a la cuestión de higiene personal, ¿no? El baño, el cuidado, ahora la cuestión de la limpieza también, el lavar, pues, nuestra ropa, los trastes, demás. Agréguenle la situación que estamos pasando con esta onda de calor aquí en Tapachula, pues bueno, se vuelve una cuestión de servicios también básico. Y claro, no estamos peleados con que de pronto sí se tengan que hacer, por ejemplo, reparaciones cuando avisan, por ejemplo, de que, bueno, se va a suspender el agua tantos días por esto, esto y esto. Bueno, está bien, pero pues se entiende la inconformidad, se entiende también la molestia de aquellas personas que efectivamente pagan un servicio, pues lo que quieren es básicamente que se respete esa, pues esa relación que debe haber, ¿no? Entre la dependencia y nosotros como beneficiarios. Dice, por ejemplo, aquí el mensaje, llevamos ya más de 3 semanas sin este servicio y no dan respuesta alguna. Que bueno, de nueva cuenta, ahí el llamado para Coapatap, que pues nos están monitoreando. Y el agradecimiento también, porque sabemos que la misma situación del hecho de que no es una, ni dos, ni tres, ni cuatro colonias que presentan la misma problemática, pues bueno, agradecemos también a Coapatap cuando se atienden este tipo de situaciones, fugas, drenajes y demás. Entonces, por favor, ahí el llamado y el apoyo a nuestros amigos de la colonia Monroy. Desconozco, calle Tulipanes, ok, sí, nos dice el mensaje. Calle Tulipanes, Colonia Monroy, por favor, ahí dice 3 semanas ya sin el servicio. Si con uno o dos días que nos falte el agua, pues no me quiero imaginar también la gravedad del asunto en muchas cuestiones. Y a lo que se tiene también que recurrir, ¿no? El hecho de tener que almacenar agua, que puede resultar contraproducente también. El hecho incluso de que hay colonias que tienen que contratar pipas y demás, que no es el caso porque por algo sabemos que se paga y se pide también el servicio y se pide también la atención inmediata a este tipo de situaciones. Entonces, si usted tiene una situación similar, bueno, lo invitamos también a que nos lo haga saber a través del WhatsApp, porque bueno, sabemos que pueden pasar la situación muy, muy parecida en cuestión del agua, pero si nadie tiene la iniciativa de hacer la denuncia, el reporte, por lo menos aquí con nosotros, pues cómo nos vamos a enterar, ¿no? Entonces, la invitación a que usted también se comunique al 962-625-2500. Ya está también el reporte hacia la colonia Monroy, calle Tulipanes. Muchísimas gracias. 962-625-2500. Es momento de hacer nuestra siguiente pausa. Son las 12 del día con 27 minutos. Está escuchando Nuestra Ciudad.
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3: Gracias, ya estamos de regreso, 12:30 a través de Nuestra Ciudad, 962-625-2500. Muchísimas gracias por continuar en sintonía con nosotros a través de Extremo 90.7. Y rápidamente, antes de pasar con más mensajes a través del WhatsApp, bueno, comentarles que quizás muchos de ustedes, si ya nos siguen desde hace un tiempo, pues sabrán que nuestro amigo y compañero Omar Kim se ha encontrado ausente, ¿verdad?, estos últimos meses con nosotros. Y justamente, pues el día de hoy aprovechamos también este espacio para pedirle a usted que nos está escuchando el apoyo y la solidaridad, ya que solicitamos pues el apoyo de donadores de sangre, de cualquier tipo de sangre. Es bienvenido y es también de gran ayuda para nuestro amigo y compañero Omar Kim. Entonces, si usted está interesado en apoyarnos o si conoce a alguien que puede ayudarnos, bueno, que se comunique directamente a cabina al 962-625-2500. Le agradeceríamos muchísimo el apoyo y posteriormente, bueno, ya le explicaremos qué es lo que necesitamos. Únicamente con la credencial de lector, estaremos bastante agradecidos con el apoyo para nuestro amigo y compañero Omar Kim, quien solicita donadores de cualquier tipo de sangre. Muchísimo. Necesitamos únicamente con la credencial de lector, estaremos bastante agradecidos con el apoyo para nuestro amigo y compañero Omar Kim, quien solicita

0: ¿Cuál revistas? Ya no tiene que ver, porque llámanos.
1: Ok, ¿hace cuánto que no pasa el camión?
0: Dos. Discúlpeme, no es el rollo de usted, pero quiero que le haga conocer. Todas esas 12, quinta, primera y 12 hasta arriba, hasta allá, San Juan está lleno de puestos todas las calles, y es un mercado flotante de ellos. Ahora, cada persona que ve y le cobra 1,000 pesos mensuales por un metro, imagínense. ¿Cuánta gente, cuánto dinero ese? No llega la que de Hacienda. Ese es para el nietito del presidente y toda la bola de rata que están ahí.
1: Ok, señor, gracias por el comentario, por la denuncia. Ya salió al aire. Muchísimas gracias. Hasta luego, que tenga buena tarde. Gracias por los comentarios. Me parece alcancé a escuchar que pues esta denuncia, nos platican, nos comentan que es directamente a la altura de Los Toros, me parece. Pues ya la comentaremos también con las autoridades correspondientes. De momento, pues agradecemos al auditorio por marcar y por también darnos a conocer este tipo de situaciones que ya le platicamos. De pronto uno desconoce también lo que sucede en nuestra ciudad. Entonces agradecemos a la gente que también se preocupa en relación a la cuestión pues de la basura, que sabemos que es algo tan básico, tan importante, pues mantener nuestros espacios limpios también, y agradecer también a las personas que se preocupan. Y creo que también es una cuestión de la cultura de la denuncia, ¿verdad? Muchas veces sí existen, a veces decimos, bueno, no, pues en la colonia está todo bien, está todo tranquilo, pero a veces sí desconocemos también este tipo de situaciones, ¿no? De manera general, lo que puede hacer falta, lo que puede estar también afectando, a veces quizás no te afecta directamente a ti, por ejemplo, una fuga de agua, tal vez no llega hasta donde tú vives, pero quizás a la gente que sí le afecta, y aquí entra lo que yo les decía, la cultura de la denuncia también, el hecho de poder decir, bueno, juntarse tal vez con dos o más vecinos, el hecho de decir, bueno, hay que poner una solución a esto y pedir orientación tampoco está mal. Tampoco está mal. Entonces, pues sí, la invitación de nueva cuenta a que si usted está pues en una situación parecida, en una situación similar, y bueno, platicando ya de manera general la cuestión de la basura aquí en Tapachula, sí sabemos que le corresponde a nuestros amigos de Sedurbe. Entonces, pues sí, realmente no es, pues bueno, no es una cuestión que se tome a la ligera, ya lo habíamos platicado. Estamos hablando que mantener los espacios limpios, en cuestión también de la basura, no es solamente una cuestión de imagen, ¿no? No estamos hablando de que es una cuestión de decir, ay, es que se ven feas las bolsas, se ven feos los contenedores rebalsando de basura, sino que es una cuestión que también puede llegar a afectar nuestra salud. Y es precisamente por eso que se entiende totalmente la preocupación, la inconformidad también de las personas que tienen una situación similar a la cuestión, pues de la basura. Entonces agradecemos a la gente que confía en nosotros y que también se comunica a través de nuestro WhatsApp para hacernos ver y hacernos también, darnos a conocer este tipo de situaciones. Hay más mensajes a través del WhatsApp, 962-625-2500. Buenas tardes, aquí en el fraccionamiento Buenos Aires, a la altura de una tienda de abarrotes llamada La Placita, tenemos un detalle con el drenaje desde hace tiempo. Cuando llueve mucho, dice, se tapa y se desborda, pero tardan días en arreglarlo. Se volvió algo constante y cuando llueve fuerte es más todavía, y el riesgo de infecciones se vuelve peor, ya que ahí venden, ok, dice de este lado, venden, que dice, ok, el APS es insoportable y el riesgo de infección también, porque hay venta de comidas y en ese lugar también venden frutas, verduras y entonces pedimos el apoyo. Gracias. Bueno, regresando de la pausa, vamos a comentar este tema. 962-625-2500. 12:37, está escuchando Nuestra Ciudad.
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1: Ya estamos de regreso, muchísimas gracias. Son las 12 del día con 40 minutos. A través de Nuestra Ciudad, 962-625-2500. Tenemos más mensajes a través del WhatsApp. Dice de este lado, bendecida tarde, saludos Carmelita. Aprovechando, dice, fíjese que respecto al agua potable, sí hay, dice, lo que pasa es que no abren las llaves y tampoco le abren a las válvulas. Y con estos grandes calores que hay, bueno, imagínense qué va a pasar sin agua. Entonces imagínense. Saludos para su programa. Feliz tarde, bendiciones. Gracias allá a nuestros radioescuchas que nos tienen ya en sintonía. Y sí, efectivamente, dice el mensaje, porque ya decía la persona anterior, el recibo llega y hay que pagarlo. Sí, claro, se entiende la preocupación, se entiende también, pues la molestia hasta cierto punto, ¿no? Uno dice, bueno, estoy pagando por un recibo, por un servicio, pues es injusto también, es injusto, le decía, que uno pague por algo que no está recibiendo. Entonces siente uno como que la situación no es pareja, no es justa, y porque pues mencionan, ¿no? El recibo llega puntual, pero la pregunta aquí es el ¿qué tan puntual llega este servicio, ¿no? Entonces, ahora con la situación de los calores tan fuertes que hemos atravesado en Tapachula, pues sí, le decía yo que imagínense con uno o dos días que nos hace falta el agua, sí nos la vemos bastante difícil. Ahora imagínense la persona del mensaje anterior en la colonia Monroy, 3 semanas sin agua. Entonces yo desconozco cómo estén llevando, sobrellevando esta situación, pero también nos gustaría saber, digo, no es el caso también estar contratando pipas a cada rato, no es el caso también estar almacenando agua con riesgo de poder también ser criadero de mosquitos, sino pues, todo se solucionaría también con la correcta atención de las dependencias. Entonces, gracias ahí también a las personas que se comunican con nosotros y el llamado de nueva cuenta, pues a nuestros amigos de Cuapatap, dice más mensajes. A ver. Dice, quiero denunciar que hay un patio baldío donde se ha vuelto un punto de contaminación de ratas, culebras y varios animales y de basura también. Lo más preocupante es que se están formando árboles que ya llegaron a los cables de alta tensión y que con las lluvias pueden producir un cortocircuito, afectar a los vecinos. Y dice, los propietarios de este predio ya se les avisó, ya se les dijo varias veces que lo limpien, pero no les importa y no les hacen caso. Si nos puede también enviar, por favor, la información, mi querido radioescucha, a aquí al WhatsApp, en qué colonia es exactamente. Por favor, porque nos platica la situación, pero pues sí nos interesa. Digo, no es que no le creamos, pero sí nos interesa, independientemente de las imágenes que creo que son las que están aquí de este lado, sí nos interesa también si nos puede apoyar con la dirección exacta de en dónde se está llevando a cabo esta situación. Y sí, efectivamente, las ramas de estos árboles ya están tocando parte de los cables de alta tensión, como menciona aquí en el mensaje. Entonces, pues en este caso, lo que también se puede hacer, digo, ya lo reportó con nosotros, pero pues sabemos que incluye también un riesgo en cuestión a los cables que se están tocando. Entonces, gracias por la ayuda, por la cuestión de las fotos, por la ubicación exacta, que también ahí le pedimos el apoyo. Si nos podría, por favor, explicar si tiene la dirección. Nos gustaría también saber dónde es esta situación. Entonces, una cuestión que muchas veces uno ve un riesgo latente, pero si a los dueños ya se les platicó, ya se les hizo entender por la cuestión de ahí lo que puede suceder. Digo, todo esto evitando una cuestión, no quiero decir una desgracia, pero sí, una cuestión que puede al rato ser lamentable. Y hay muchas dependencias en Tapachula que podrían también atender directamente esto, porque hay un riesgo eléctrico. En cuestión a los cables que se están mencionando, Porque, por ejemplo, en la cuestión para empezar, el lote baldío, la maleza, la acumulación de basura, que es evidente que hay. O sea, no es que no le creamos, pero agradecemos que cuanto más específica sea la denuncia, pues mejor para nosotros, para entrar un poquito más en contexto. Y al mismo tiempo, pues sabemos que esta situación sí pone en riesgo a la población, puede estar también latente a un posible accidente por la cuestión de los cables que ahí atraviesan. Entonces, los árboles, la maleza y demás que están cerca de los cables que nos mencionan, también representan un riesgo. Entonces, directamente, sabemos que en el lugar se aprecia también una acumulación excesiva de basura, es proliferación para muchos animales que ya habíamos pues presentado en el mensaje, que ya le habíamos comentado. Y los árboles que ya crecieron, desconozco cuánto tiempo lleva ya este terreno pues en estas condiciones, vamos a decir abandonado, pero sí sigue representando un riesgo, un peligro grave de muchas maneras, y especialmente ahorita que estamos también por iniciar temporada de lluvias. Ya lo mencionábamos, la cuestión de los cortocircuitos, lo principal, ¿no? La cuestión de que con riesgo quizás se caiga un árbol, pase trayendo un cable, en fin, muchos posibles escenarios que se están evitando. Y es precisamente lo que platicábamos en el bloque anterior, la cultura de la denuncia, ya que me imagino que la persona que nos escribe no es la única que se podría ver afectada o la única a la que le interesa. Me imagino que son varios, pero pues no todos tienen también la cultura de la denuncia presente. Entonces, con esto nos vamos ya a nuestra última pausa. 12:47, regresamos, está escuchando Nuestra Ciudad.
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4: La serie Chespirito sin querer queriendo, que aborda la vida de Roberto Gómez Bolaños, obtuvo el premio platino del público a mejor miniserie o teleserie de Iberoamérica. Los galardones que reconocen anualmente a lo mejor del cine y las series producidas en Iberoamérica, decidió reconocer a la historia protagonizada por Pablo Cruz. El cantautor español Alex Ubago celebró 25 años de ¿Quién pides tú? Con una noche de nostalgia y emoción en el Teatro Metropolitana en la Ciudad de México. El regreso de Alex Ubago se convirtió en una ceremonia marcada por la nostalgia, los recuerdos, los sentimientos y las emociones que acompañaron a toda una generación con cada una de sus canciones. La colombiana Shakira lo volvió a hacer. La cantante confirmó hace unos días que su nuevo sencillo Die Die, en colaboración con Burna Boy, es la canción oficial del Mundial 2026 de fútbol.

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2: Ya regresamos, 12:50. Nos encontramos ya en la recta final de Nuestra Ciudad. Y bueno, rápidamente vamos a comentar. Ya para cerrar el comentario de la persona que nos escribió y que por ahí nos queda pendiente la ubicación de esta, pues de este lote baldío, ¿no? Este predio que ya nos habían platicado. Si nada más nos puede apoyar diciéndonos entonces en qué colonia es y si tiene la dirección exacta, pues sería de muchísima ayuda, pues, para nosotros. Entonces, sabemos que la cuestión de en riesgo inminente sí existe, por lo que podemos apreciar también en las imágenes. Hay muchas dependencias en Tapachula que también atienden este tipo de situaciones, ya sea Protección Civil, Comisión Federal, ¿por qué no? Y en esta cuestión también, pues entra el llamado también. Entonces agradecemos. Desconozco si ustedes ya han ido a denunciar directamente esto, por ejemplo, a alguna dependencia, o si es primera vez que reportan esta situación. También nos gustaría saberlo para saber qué tipo de seguimiento, cómo les podemos también orientar en cuestión de la, pues, de la denuncia que se quiere hacer. Y sí, ya le platicaba que lo ideal, si no lo han reportado, es pues directamente también el llamado a Protección Civil. Comisión Federal sí, por la cuestión de los cables, que puede ser también importante. Ya lo demás usted ya lo hizo, enviarnos las fotos, los videos. Nada más nos falta ahí la ubicación exacta. Y lo que usted menciona, que ya hay avisos previos a los propietarios y que no lo han atendido, pues ayuda a que el reporte sí se considere como riesgo inminente, ya le platicaba, ¿no? Entonces, ahí nada más si nos apoya con la ubicación. ¿Qué más? Nos estaban platicando justamente ahorita en el corte comercial. Una persona que nos habla de la colonia, permítame, Colonia Lumija, aquí en Tapachula, nos platican que el día de ayer alrededor de las 11 de la noche reportaron la quema de basura que realizaban unas personas. Me platican que no es primera vez, que es una cuestión constante, que el día de ayer, bueno, la radio escucha hizo pues el llamado al 911. Entonces, la situación aquí es que pues 911 no respondió al llamado. Dice que no llegaron. Entonces, es entendible, ¿no? Uno nos menciona la radio escucha, nos dice, pues es una cuestión que también afecta a la salud, ¿no? Imagínense, uno ya a esa hora lo que busca es descansar y no se puede, hay mucho humo, los olores también son demasiado potentes, son demasiado fuertes. Me comentaba que creo que parece que estaban quemando plástico, por lo que nos platica la radio escucha, lo que alcanzaron también a percibir. Entonces ellos tomaron la acción inmediata, que fue marcar al 911. Desafortunadamente nos comentan que no hubo una respuesta. Entonces, pues pedimos también el apoyo a nuestros amigos de Protección Civil. Esto fue en la colonia Lumija. Entonces, si por ahí hay otra situación similar, pues también nos gustaría que nos lo hicieran saber, ya que la quema de basura, por ejemplo, se vuelve una mala práctica, que también pues, se vuelve constante. Entonces, muchas veces al no tener una consecuencia inmediata, pues hay gente que sigue realizando estas prácticas, que con el paso del tiempo sí afecta directamente a la salud, no solamente a la propia salud. Yo no sé si las personas que hacen esto se han puesto a pensar que esto no solamente afecta alrededor, a quienes habitan alrededor de ellos, sino también de manera directa a ellos mismos. Entonces, pues vamos a poner la salud primero. Y ahí está también el comentario que nos hicieron el día de hoy en la llamada telefónica. Y pues ya para finalizar, voy a retomar el comentario del fraccionamiento Buenos Aires, este drenaje que nos platican constantemente pues tiende a taparse y a salirse cuando es cuestión de lluvias y demás. Entonces, pues también ahí lo pasamos con las autoridades correspondientes. Gracias por el comentario. Y si nos pueden apoyar con alguna fotografía o alguna imagen de referencia y la dirección, nos gustaría muchísimo que nos apoyaran con eso. Ya nos vamos, ya nos vamos. Soy Carmen López, a nombre de Pamela Hernández, titular también de este espacio. Pues le mandamos muchos saludos y le agradecemos la preferencia. Yo me despido, se quedan con lo mejor del 90.7. Nos escuchamos el día de mañana. Esto es Nuestra Ciudad.
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0: Nunca voy a olvidarte, Cristian Castro. Castro logró conquistar las listas de popularidad con esta balada romántica que definió su carrera. Su emotiva interpretación y la calidad de la producción lo catapultaron como una estrella juvenil. Aunque Cristian tiene otros éxitos, ninguno ha tenido la resonancia ni el impacto cultural de esta canción.
5: ¿Qué?

0: Cristian Castro.
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0: Bueno, ¿qué tal, mi gente? ¿Cómo están? Buenas tardes, bienvenidos hasta La Pachanga, transmitiendo en vivo y a todo color a través del 90.7 Retro Hits. Comienza a comunicarte con nosotros al WhatsApp 962-625-2500 y me acompaña en cabina Master Digital, mi queridísima, sensualísima, casta, virginal, jamás tocada, ¡el muñeco!
1: ¡Ay, ay, ay! Jamás tocada, eso está muy bueno. Pues fíjate que sí, yo no sé qué me sepas. Aquí andamos, gente bonita, ya es martes 12 de mayo, oye, como si nada, como si nada, wow. Gente hermosa, gente preciosa, bienvenidos pachangueros ahí al grupo, mándenos su WhatsApp, recuerde que vamos a estar disponibles para usted, para lo que necesite, lo que quiera, lo que acostumbre. ¡Ah, qué! Les mando besos a todos.
0: Bueno, y me acompaña, ahorita viene Irán. ¿Ahorita viene?
1: Sí, anda, lo vi por ahí, por el baño.
0: Sí, el tema del día de hoy es... pretextos para no salir.
1: Así
0: esto
1: es.
0: Esto aplica cuando te invitan a una fiesta.
1: A una fiesta, y no quieres ir, ¿no?
0: No así quieres de, ir.
1: Híjole, ya ando durmiendo. ¿O sabes cuál aplicas también? Poner el celular en modo avión. Sí. Pretextos para no salir. ¿Cuál es el pretexto que has dado súper para no salir?
0: Para no salir, ni voy a tomar, güey, estoy tomando medicina.
1: Antibiótico. Tenemos llamadita por ahí, dice.
0: ¿Aló?
2: Hola, buenas tardes, ¿cómo están?
0: ¿Quién habla?
2: Alfredo.
0: ¿Alfredo?
2: Híjole, tío.
1: ¿Qué onda, Alfredo? ¿Cómo estás?
2: Bien, gracias a Dios. ¿Y ustedes?
1: Bien, también aquí andamos ya martesito, ya sabes, trabajando con toda la actitud.
2: Así es, igual yo aquí andamos trabajando.
1: ¡Eso!
2: ¿Chamaco, puedo entrar al Versus?
1: Por supuesto que sí, Alfredo. ¿Con qué canción quieres participar?
2: Una de Luis Miguel, Hasta que me olvides.
1: Hasta que me olvides de Luis Miguel. Ok, perfecto, tomado en cuenta.
0: ¡Listo!
2: Vale. Muchas gracias, Alfredo.
1: ¡Mucha suerte!
0: Saludo. Bueno, ahí está. Hoy va a ser... DJ Nava, por eso está tardando, porque está componiendo la mezcladora.
1: Sí, está componiendo las mezclas ahí. A ver, tenemos otra llamadita y dice, ¿aló?
3: Bueno.
4: Aló. Super.
0: ¡Héctor!
4: ¡Yo no, Super! ¡Qué show!
0: Yo no... Qué raro que el Héctor hoy sí llame temprano, qué
1: oye,
0: raro.
1: Y mira nada más, yo bueno, Super, lo primero que tiene en la boca.
0: Sí.
4: Eco.
1: ¿Qué pasó?
4: Ya te manotearon, ¿no? Ya fuiste que te manotearon.
1: Oye, ahora sí me vas a pelar porque lo primero que dijiste fue súper.
0: Ándale, güey.
1: ¿Mm? Y sí es reclamo, que sepan lo tóxica que soy de una vez.
4: Ya me dijeron, muñeco, que te fuiste allá al puerto, que andabas en bikini, con una michelada.
1: ¿Sabes qué me dijeron de ti? Que andabas a otra arriba del tráiler. Voy a checar, mira, GPS tiene nada más. ¿Qué onda? ¿Dónde andas? Cuéntame.
4: Deja que yo llegue, papi, te voy a hacer otra manejada de la más rica de tu vida.
1: ¡Ay, chiquito! ¿Dónde andas? Cuéntame.
4: Bueno, muñeco, aquí estamos en Chicago, muñeco, aquí estamos ya.
1: ¡Ay, qué padre! Oye, mándame una fotito ahí, por favor.
4: Cuando dijo el super vigilante casta, ya llegó mi muñeco. Dije,
1: ¿verdad? ¿Verdad? Ya sabes. ¿Qué onda? ¿Le vas a entrar al Versus? ¿No?
4: Sí, afirma.
1: A ver, ¿con cuál?
4: Con una rola, la de Banda Blanca, la que dice, hoy que la fiesta ya empezó, el ritmo punta, ¿vale?
1: El ritmo punta, creo que se llama, ¿no?
4: Sí, se llama fiesta.
1: Fiesta se llama, ándale, ok.
4: Fíjate, tu muñeco, tú y yo bailando esa canción.
1: No, cuerpo, hombre, cuerpo. Imagínate, y el tráiler se movía y se movía.
4: Ándale. Adiós, mi hijo.
1: Perfecto, ya estás apuntado entonces. Mucha suerte, Héctor.
4: Ya está, papi, te mando
1: un besote. Bye bye.
0: Pretextos para no salir. Chapori dice, ya no tomo.
1: Ay, Chapo.
0: Ya levanté. Bueno, el Chapori ya sabemos por qué no
1: cuento.
0: Sale.
1: No, ya no sale porque trae la correa.
0: Sí. ¿Aló?
5: Buenas tardes.
1: ¡Hola, hermosa!
0: Lucy.
5: Hola, mi güey.
1: ¿Cómo estás?
5: Muy bien, aquí es. A la sombrita en mi hamaca porque te está sudando todo con este calor.
1: Oye, sí, que andas entangada en la hamaca, me contaron.
5: Sí, te estoy esperando a ti y a la Nava.
1: ¡Ay, ay, ay! Ahora la Nava.
0: Pero no está la Nava aquí.
5: De mi amiga no van a estar hablando, ¿eh?
1: A ver, espérate, creo que te quieren hablar.
6: ¿Alguien está preguntando por mí?
1: Sí.
5: Preciosa.
3: Lucy, nena, ¿cómo estás?
5: Muy bien, extrañando tu linda voz.
1: ¡Ay, bueno, esto es histórico!
3: Qué bueno que ya nos llevamos bien y ya no nos odiamos.
5: Nada, somos amiguis y hoy va a llover.
1: A ver, danos el clima, por favor, Lucy.
5: Va a llover como a las 5:08 de la noche, es lo que puedo decir para que se duerman refresquitos.
0: Ahora sí, perfecto. Bueno, ya estuvo, Lucy.
5: Está bien el versus.
0: Sí, ya está lleno.
1: Ya está lleno. ¿Por qué no marcaste más temprano?
5: Ay, pues es la 1:05, saca al Héctor y mete a mí.
1: Mañana márcanos, mira, en cuanto empiece la pachanga, que tu llamada sea la primera, por favor.
0: Bueno, bueno, que te diré que el muñeco tiene pretexto para sacar al muñeco, ¿eh? Digo, al Héctor.
5: Sí, claro, porque es un queda mal, no cumple, sácalo.
1: Ay, Lucy, pues bueno, te mandamos un fuerte besote, ¿eh? Espero nos llames más seguido, por favor.
5: Gracias, y Nava, te mando un besote.
3: Gracias, Lucy, yo te mando dos. Te serio? Quiero, nena.
0: ¿En serio?
5: Gracias, te amo. Te amo, Nava.
3: Te amo, Lucy, te amo.
1: Bye. Dios santo de mi vida. Oye, no, pues mejor les dejamos a ellas solitos, ¿no? Y que hagan su programa.
0: Sí, pues mejor sacamos a Letor, sí. Pues.
1: ¿Qué te parece Los Enamorados?
0: Bueno, hoy es día del comunicólogo. Felicidades a todos.
1: ¡Ay, felicidades para todos! Sí, la verdad. Sí. Imagínate ser comunicólogo. Wow. Creo que es una gran bendición, ¿no? Sí, y creo que es nacer totalmente con un talento nato.
0: Sí, así que miren, si nos quieren regalar algo, no se molesten, la verdad. Sí. No compren nada, no queremos.
1: No nos traigan detalles, no. Sí.
0: Échenlo
1: no.
0: En un sobrecito amarillo.
1: Ajá.
0: ¿No? Pero.
1: Sí. Y póngale ahí nada más de parte de quién.
0: Sí, no sé, Héctor, Tony, Miki, sí.
1: Si quieren mandar algo, por favor, para unos refresquitos.
0: Bueno, hablando del Miki, el Miki me las debe. Ahorita voy a hablar con él.
1: Tony, mi amor, si quieres mandar algo, bebé, ya sabes. Ay, mira, saluditos ahí para el grupo de la pachanga.
0: Ahí está. ¿Quiénes están? Chupadulce, Miki, Héctor.
1: Sí.
0: Tony Citalán, Chapori.
1: Agustina Quique. Dice, saludos, Irán, muñeco y súper. Saludos.
0: Arodi. ¿Quién otro? Solo. El Héctor, sí, solo.
1: Muchas felicidades, amistades, locutores, mi paye, quellillo, muñeco, súper e Irán. Ay, mi bebé, un besote en la comisura de su.
0: Chupadulce, Ontán dice. Pues acá.
1: Acá andamos en la cabina, Chupadulce. Lo que caiga es bueno, mijo. Lo que caiga es bueno.
0: Sí, una charolita, no importa, Chupadulce.
1: Sí, ay, qué rico, estaría muy bien. Empezar bueno, el día con energía.
0: ¿De qué me perdí? Ya que hay algo entre la luz e Irán, dice.
1: Pues todos quedamos así, como el sticker que están mandando abajo. Así nos quedamos todos, señoras y señores. Resulta que renació el amor. Renació. Dice que donde hubo fuego, cenizas quedan. Y vámonos a un corte, señoras y señores. Nosotros regresamos. Esto es La Pachanga.
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3: La serie Chespirito sin querer queriendo, que aborda la vida de Roberto Gómez Bolaños, obtuvo el premio platino del público a mejor miniserie o teleserie de Iberoamérica. Los galardones que reconocen anualmente a lo mejor del cine y las series producidas en Iberoamérica, decidió reconocer a la historia protagonizada por Pablo Cruz. El cantautor español Alex Ubago celebró 25 años de ¿Quién pides tú? Con una noche de nostalgia y emoción en el Teatro Metropolitana en la Ciudad de México. El regreso de Alex Ubago se convirtió en una ceremonia marcada por la nostalgia, los recuerdos, los sentimientos y las emociones que acompañaron a toda una generación con cada una de sus canciones. La colombiana Shakira lo volvió a hacer. La cantante confirmó hace unos días que su nuevo sencillo Die Die, en colaboración con Burna Boy, es la canción oficial del Mundial 2026 de fútbol.

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0: Bueno, ya estamos de regreso, mi gente. Ay, ay, ay. Super Dile Irán que ya se extrañaban sus mezclas. Pues esa es una de ellas. En un ratito más va a haber otra. Saludos al Bebetín y a la Poletina. El tema del día de hoy es pretextos para no salir.
1: Pretextos para no salir. Échenos su mejor pretexto ahí para no salir, por favor, ya saben. Oye, mira, me acaba de llegar un mensaje.
0: Ay, no, que no vaya a decir
1: eso. Dice.
0: Que no vaya a decir lo del chiste, por favor.
1: Muñeco, la verdad te ves hermoso con esa gorra verde el día de hoy.
0: Ay, no.
1: Me encantas, nos haces los días, te extrañamos mucho ayer que no pudiste estar con nosotros. Y por favor, cuéntate un chiste porque nos hace falta.
0: ¿Dónde dice eso?
1: Aquí me lo mandaron al personal. Me lo mandaron al personal. Yo te lo mostraría, pero es mi celular, así
2: super,
1: es que no.
2: Y ahí super. Ayer nadie preguntó por el muñeco. Casualidad que hasta hoy.
1: Claro, porque ya me vieron que estoy acá y todo, entonces ya preguntan y así me mandan mensajes bien bonitos.
2: Ah.
1: Sí, pero ahí les va el chiste. No sé. Dice que todo era risa y diversión hasta que supimos que el mudo quería jamón.
0: No. ¿En serio, güey?
1: Claro que sí.
0: Ay, ay, ay. Bueno, está bien. Te voy a contar una historia también yo.
1: A ver.
0: Resulta que este es un niño que va con su mamá allá en el parque. Ajá. ¿No? Entonces, la señora le lleva agarrado. Entonces la señora va delante del niño, pero la señora se le escapa un
1: a su mecha.
0: Y el niño le pregunta, ¿no?
3: Mami, ¿qué fue eso?
0: Ah, lo que pasa, hijito, es que es el reloj del parque. Ajá. Es el reloj del parque que está marcando la una en punto.
3: ¿A poco así?
0: Sí, ¿no? Y el señor que venía atrás de ella, hijo, dile a tu mamá que ponga el trasero a tiempo porque faltan 5 minutos. Para uno.
1: Todavía falta. Oye, ¿y tú sabes por qué las focas siempre miran hacia arriba?
0: No sé por qué.
1: Porque ahí están los focos.
0: No.
1: Ay, no. Le dice, Jaimito, llovía. ¿Qué tiempo es? Y le dice, un tiempo muy malo, profe. Ay, no, qué bárbaro. Pero, ¿tú sabes qué le dice una barra de pan a otra barra de pan?
0: No sé qué le dice.
1: Te presento a una amiga.
2: No. ¡Hay llamada!
0: ¿Aló?
4: Hola, buenas tardes.
1: Hola, José.
4: ¿Cómo estamos? Oye, muñeco, qué bueno que ya llegó.
1: Hola, José, gracias. Ya andamos por aquí.
4: Y ayer te extrañamos, pero ¿qué crees?
1: ¿Qué?
4: Te voy a contar un cuento.
1: A ver.
4: Que se te van a caer las nalgas.
1: Uy, pues cada una me pesa 3. ¿Qué? A ver, échalo.
4: No, es que te digo que estaba Cristo predicando.
1: Ajá.
4: En todo Egipto, pues estaba Cristo predicando. Y le dice a todos, les dice, agarren una piedra. Y el Judas, como era bien envidioso, agarra una piedra chiquita y todos los demás agarran una piedra grandota.
1: Ajá.
4: Y entonces agarra a Cristo y dice, bueno. Y dice, vamos a convertir en pan. Y a todos les tocó un pan grande y a Judas bien chiquito.
1: Ay, mira. Para haber sabido, ¿verdad? Hubiera agarrado una más grande.
4: Le dice Dios, agarren sus piedras. Y Judas agarró una grandota que no podía cargarla.
1: Ajá.
4: Y le dice Diosito, bueno, agarren sus piedras y siéntense porque hoy traje tortas.
1: Pensó que lo iba a convertir en pan otra vez. Oye, muy bueno, muy bueno.
4: Oye, ¿qué le dijo una nacha a otra nacha?
1: Le dijo, no te pases de la raya.
4: No.
1: A ver.
4: Hay un soplón entre nosotras.
1: Muy bueno.
2: Gracias, José. Te mandamos un abrazo. Bye.
4: Gracias. Bueno.
0: Pretextos para no salir. Es que ya tengo otro compromiso.
1: Sí, me hubieras avisado antes. Otro dice acá, yo te aviso. Ahí vemos, dice también.
0: Oigan, ese José sí es de los que se quiebran, dice la Lucy, mira.
1: Lucy, esa no. Lucy,
0: ay, ay. Bueno, dice, clásico, ¿eh? La novia le dice al novio, gordo, ¿qué crees? ¿Qué crees?
5: ¿Qué pasó, mi amor?
0: ¡Vas a ser papá! ¡Estoy embarazada! Ajá. ¿En serio? ¡Qué felicidad, mi amor! ¡Ja! ¡Caíste! Esto ¡Feliz es un día programa, de los ¿no? inocentes! ¿Qué, no estás embarazada? ¡Sí! ¡Pero no es tuyo!
1: ¡Ah, la becha! Era del vecino, ¿no? ¡Ay, no! Oigan, ¿ustedes sabían que en un aguacate es 50% agua?
2: ¿Y el otro 50?
1: Cate. Tenemos llamadita y dice, bueno.
6: Hola, chamacos, ¿cómo están?
1: Hola, hola, bien.
6: Ah, habla José Mesa.
1: ¿Qué onda, José? ¿Cómo estás?
6: Y no, viendo que ya llegaste, muñeco, estás vivo y coleando.
1: Ándale, ando por aquí, pero ya ves que dicen mis compañeros que nadie me extrañó, que nadie preguntó por mí.
6: Pero ¿quién va a extrañarte si andabas bien apergollado ayer, según decía?
1: ¿Que andaba yo qué?
2: Apergollado.
1: Ay, no, hombre, yo andaba porque la verdad tuve un problemilla ahí, pero ya ando aquí. Tuve uno de faldas. ¿Qué? No sabía si ponerme la roja o la azul.
6: Sí. Y les quería yo preguntar, a ver, ¿qué pasó con Lucy Irán, pues?
1: Pues todo mundo nos preguntamos eso.
2: No sé, no sé qué pasó.
6: No es que les gusta el chisme, ¿verdad?
1: Híjole, pues es que yo creo que todos queremos saber qué pasó ahí.
2: Es pero que no sé. Que viva la amistad.
6: Que me hizo ver a Irán allá por la parada del tubo aquí por el par vial.
2: Ah, caray, ¿dónde es eso?
6: ¿Dónde está la curandera?
2: Ay, no, ¿qué
1: por
2: dónde
1: ahí,
2: es eso?
1: Por ahí andaba, yo creo. Que hizo sí, algo por ahí.
6: Porque a lo mejor le fue a dejar un ramito de flores a la curandera. Ay, para no, que se volteara la Lucy.
1: A su mecha. Pues bueno, un chisme más de Radio Pasillo.
6: Órale, pues, chamacos.
1: Ya está. Bye. Saluditos. Bye, bye.
0: Bueno. Pretexto para no salir. Es que a mi esposa no le gusta que salga.
1: No tengo permiso.
0: El Costner. Saludos, René Costner. Pues yo vivo solo.
1: Dice Chapori, pretextos para no salir, traigo la correa. ¿Qué?
2: Siempre. Siempre, o sea, no importa cuándo digas eso, siempre, siempre.
0: Eliezer. Uy, qué cómico el José.
1: Oigan, ¿y ustedes saben cómo se llama hacer dieta en chino?
0: No sé cómo se dice.
1: Taquilito.
2: Ay, llamada. La pachanga, bueno.
7: Bueno, buenas tardes. Ah,
2: sí es, sí es.
1: Oye, te mando un beso, mi amor. Ay, no trae correa ahorita, está solito. Precioso, ya lo habías llamado, ¿qué onda?
7: Nada, es que lo que pasa es que no deja ver la correa por ahí.
1: Ahorita anda suelta.
7: Sí, ando suelto, pero del estómago.
1: ¡Ay! Andas en tus días.
7: Me quería contar un chiste.
1: A ver, échalo.
7: Y se resulta que en un patio, al lado de una iglesia, está una indita vendiendo aguacate. Quizá, aguacate. Y sale el padre. A ver, hija mía, por favor, te pueden quitar de aquí porque aquí es un recinto para los católicos, para que venga la oración. Bueno, padre, si se va más, le recorre tantito y empieza, ay, ok, ay, ok, ok. Y ya manda al acólito, dice, a ver, hermanita, por favor, muévase porque el padre le va a molestar y si no, la vamos a tener que mover de aquí. Y dice, bueno, pues, y se mueve como 2 centímetros y empieza, ay, ok. Y sale el que toca la campana, viene enojado y pum, pum, le empieza a brincar arriba de los aguacates y se pone a ir al índice. ¡Ay, guacamole! ¡Ay, guacamole!
1: ¡Qué bueno! ¡Qué buen chiste!
7: Ya saben, estamos a la hora y al pendiente de a todos y a Lucy, a mi comadita Lucy, saludos para él.
1: Ya estuvo. Saludos, bebé.
2: ¿Qué dijo? Saber.
0: Bueno.
2: ¡Aguacates! Vamos y regresamos. Es la pachanga.
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0: Estamos de regreso con más en La Pachanga a través de Extremo 90.7. 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

0: Órale, pues. Bueno, Adriana de Carlos, esos pretextos no se me dan a mí porque yo sí cumplo.
1: Ah, mira.
0: ¿Pero de qué?
1: De que, o sea, pretextos para no salir, ella sí va.
0: Ah, ella sí va.
1: Así es.
0: Ah, bueno.
1: Sí. Pretextos para no salir. Ay, es que se cayó mi mamá, dice aquí. Hasta la mamá.
0: Ay, súper, cuéntate uno de los que se quiebran. Dice, bueno, que aquí no muy
1: hay. Casi no pasa.
0: No. Pero está la Pamela de la Jaira, ¿no? Dice, ay, ¿qué crees, manis? ¿Qué pasó? Me compré un carro.
1: Ajá.
0: ¿De qué colores?
1: ¡Gris!
0: Ay, ¿pero por qué gritas? Es que es gris fuerte.
1: Ay, no. Dice que estaba platicando y dice, oye, ¿cómo te llamas? Anastasia, pero llámame Ana. ¿Y tú? Yo soy Catalina, pero me puedes llamar Cata. Oye, ¿y ella cómo se llama? Ella se llama Penélope, pero no le gustan los apodos.

0: Oye, un cuate le cuenta: ¿qué crees que me pasó, carnal? ¿Qué? El domingo fui al hipódromo, dice, ¿no? Entonces compré mi boleto de apuesta. Ajá. Es que compra su boleto de apuesta, sí, sí, ¿no? Sí. Y ahí voy bajando las escaleras ya para irme a sentar, que se me vuela el boleto, tú, ¿no? Y ahí voy tras el boleto, ¿no? Y no sé cómo el mendigo boleto llega a caer justo a la salida de los caballos.
1: No manches. ¿No?
0: Sí. Entonces, a la hora que yo me agaché a recoger el boleto, y no se me subió un jinete, tú.
2: No manches.
0: ¿Y qué pasó? Pues hice lo que pude, pero pues llegué en tercer lugar.
2: ¡Qué bárbaro! Dice que le dice, a ver, Jaimito, ¿cuánto es 2x2? Pues eso, pues es un empate, maestra. ¿Y cuánto es 2x1? Oferta.
0: Llega un cuate, ¿no? Y dice, carnal, nada, dos tacos. Órale, pues. No, y no lo volteé a ver el taquero, ¿no? Que el cuate estaba chupando todos los dedos. Ya. Ya que están buenos, ¿verdad? ¿No? Están buenos los taquitos, ¿verdad? ¿No? Güey, si no me hice servilletas.
2: Por eso estaba chupada los dedos. Ay, no. Llega la esposa y le dice a su marido, cariño, ¿te gusta mi disfraz? Ay, sí, mi amor. Te ves hermosa. Es un disfraz de vaca muy bonito. Pero si estoy disfrazada de dálmata.
0: Estaban unos cuates ahí en la esquina, ¿no? Güey, güey, güey, ahí viene el tartamudo, ahí viene el tartamudo. Lo fregamos. Y ahí viene el cuate que está. ¿Qué onda, tartamudo? Ese es mi tartamudo. Cántate a la mesa que más aplauda, ¿no? Y comienza el tartamudo. Sa, sa, sa, sa, sácate.
2: Ay, no. Está como que llega el tartamudo a comprar a los elotes y le dice, ¿Me da un elote? Sí, joven, está bien. ¿Lo va a querer con chile? Sí, sí, sí, sí, sí, sin chile.
0: Órale, güey, órale, güey. Al otro día estaban, ay, el tartamudo, ahí el tartamudo, güey. Lo freguemos. ¿Qué onda ese mi tartamudo? Ey, carnal, a ver, dime, ¿cómo hace el profesor Girafales? Ta, ta, ta, ta, ta, tartamudo a tu abuela, güey.
2: Ay, no. Dice que llegará, dice, hola, ¿tienen libros para el cansancio? Sí, joven, pero se han agotado.
1: No puede ser, muchachos.
0: La Pamela
1: llega. Qué talento de los dos, ¿eh?
0: La Pamela llega a la biblioteca, ¿no? Hablando del libro. Dice, buenas tardes. Buenas tardes. ¿Y cómo hacen? Yo no sé cómo hacen ellos, los chicos tiernos, que hasta los ojos. Buenas tardes. Y sale el encargado. ¿Qué pasó, joven? Por favor, ¿me da el libro El Caballo de Troya? No, joven, está agotado. Ay, ¿y qué? Si no lo quiero para paciente.
2: Ay, no, dice, oye, Ramón, ¿dónde has estado? No te había visto. Pues es que, ¿qué crees? Me internaron en una clínica donde me quitaron las ganas de fumar. Pero yo te veo fumando. Sí, pero ya sin ganas.
0: Acabo de leer un libro que se llama Conócete a ti mismo. Ajá. Ya lo terminé. Ahora me caigo mal.
2: Sin duda alguna, sí sería yo. A ver si ustedes saben, ¿cuál es el animal que puede saltar más alto que una casa?
1: Ah, el saltamontes.
2: ¿Súper?
0: No, el saltamontes, ¿no?
2: No, ninguno, porque una casa no salta.
1: ¡Ah, muñeco!
2: Oye, qué talento tan nato tenemos para todo esto,
1: ¿no?
2: ¿Eh?
1: No, ya lo sé. Yo. Es un talentazo.
2: Yo tengo un talento, mira, nato. ¿Yo? O sea, de verdad, yo digo, wow, qué miedo que un día de estos me robe, no sé.
1: Oye,
2: guerra de chistes,
1: y te lo dicen.
2: Mira, justamente hablando de, me acaba de llegar un mensaje. Muñeco, la verdad tienes un talento, wow, me sorprendes, aparte de que estás guapísimo.
1: Quítale el celular, super, quítale el celular.
2: Aparte de que estás guapísimo, la verdad, me enloqueces con cada chiste que dices.
1: Súper, que te lo muestre.
2: Súper, es mi teléfono, a ver, espérate, espérate, a ver, mira, todo con calma. Yo algún día les voy a tener que mostrar esos mensajes, pero hoy no, quizá mañana.
1: Mira,
2: porque es mi personal. Está como tú te mensajeas con Lucy. Yo no veo tus conversaciones con Lucy, ¿verdad?
0: Es que estoy buscando en el grupo de la pachanga. Nadie ha mandado ese tipo
2: de mensajes. Porque yo estoy en el grupo VIP de la pachanga. ¿Qué? Oigan, y dice, ¿cuál es la comida preferida de los toreros? ¿Ustedes saben?
1: La comida preferida de los toreros, ajá, este, sí, el chile, el habanero.
2: No, el pozole.
0: Ay, no, no, ay, no. Oye, la Pamela, no. Doctor, qué bien me hizo la inyección del toro loco que me puso. Joven, es que toro laco. Que toro laco.
2: Toro loco. Ay, ahora, ¿dónde está esa? Me llegó un mensaje, dice, dígale que me ponga 3 de esas, por favor.
0: Suena el teléfono allá en la casa, ¿no? Y se escucha, bueno.
3: Hola, mi amor. ¿Qué traes puesto?
0: Un pañal.
2: Abuelita, cuelga ese teléfono. Ay, no. Dice que llega el doctor y pregunta, disculpen, ¿todos son pacientes?
1: Sí. ¿Cómo preguntó? Bueno. ¿Cómo preguntó?
2: Disculpen, ¿todos son pacientes?
0: Ay, ay, no.
2: Ay, me espanté. Ay, no, regresa el chiste. Lo vamos a regresar. Dice, disculpe, ¿todos son pacientes? Dice, sí. Ah, bueno, me esperan porque voy a desayunar.
0: Oye, muñeco, ¿le hablas a alguien así tú? Si lo sacas.
2: Pues, cuando me marcan por teléfono. Bueno, disculpe. A ver, vamos a hacer como que si me marcas, a ver. Sí.
0: Ring.
2: Bueno.
0: Hola, gordo eres tú.
2: Sí, soy yo. ¿Qué pasó? Dime.
1: Hola, mano. Sí,
2: ¿y qué creen, chicos? Nos vamos a un corte comercial porque esto es La Pachanga.
1: ¡Asu!
2: ¡Ay, ahora!

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3: Nunca voy a olvidarte, Cristian Castro. Cristian Castro logró conquistar las listas de popularidad con esta balada romántica que definió su carrera. Su emotiva interpretación y la calidad de la producción lo catapultaron como una estrella juvenil. Aunque Cristian tiene otros éxitos, ninguno ha tenido la resonancia ni el impacto cultural de esta canción.

0: Cristian Castro.
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6: Un viejito hace una cita con una viejita y en la noche, preparándose, se desnuda completamente, se toma dos pastillas de Viagra y se queda mirando hacia abajo esperando el resultado. Se queda mirando y le dice a su amiguito: párate, párate, párate. Y tocándose la mano en el pecho grita: no, no, tú no, güey.
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3: Bueno, ya estamos de regreso, mi gente. Muchas gracias, Gerard. Saludos, Gerard. Hice recordar tiempos al Yerra cuando conoció a su esposa.
4: No me lo van a creer.
1: ¿Qué pasó, bebé? ¿Qué es? Que no
4: vaya a decir me eso. Dedicaron una no. canción.
1: ¡Ay, ya!
4: Ay, mira, a checa el grupo. Ahí mandaron un audio, ¿qué? Dice, esa canción es para mi muñeco. Muñeco, ya hacían falta esos chistes.
1: A ver, búsquenlo súper, ¿qué dicen?
4: ¿Cómo es?
3: No, pero una que pusieron acá.
4: Ajá, sí, me dijeron, esa canción es para mi muñeco. ¿Cuál era? ¿Eh? Mío de Paulina Rubio. ¿Cómo ven, chicos?
1: Ay, ¿eh? Yeah.
4: Wow. Ay, gracias, bebé. Te mando besos.
3: Bueno, pues ahí está.
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3: Bueno, te voy a presentar la primera esquina. Él es Alfredo con la de Hasta que me olvides.
4: Ay, qué bonita canción.
1: No es la que dice hasta que me olvides, güey.
8: ¿Cómo te deseo?
1: No, bebé, eso no es.
3: ¿Ah, no es esa? Ve. Estaba seguro que era esa.
4: Tiempo. Ah, no, tampoco.
1: Uy, qué rola.
3: Bueno, en la otra esquina, él es Héctor con la de Fiesta.
4: Eso.
1: ¿Qué canción es opuesta?
4: ¿Cómo? Ay, es que no puedo evitarlo, no puedo evitarlo. Así es, señoras y señores, ese es el versus del día de hoy. Comiencen a votar, ya estamos disponibles en cabina para que llamen y voten por su canción favorita.
3: Sandy por Héctor.
4: Y esto arranca 1-0, venga.
3: Vicky, ay, ya, por ya. Héctor.
1: 962-625-2500.
4: Y dice, aló, ¿por quién votas?
9: Por Héctor.
4: Héctor.
3: 3-0. Adriana Molina, hasta que me olvides. 3-1.
4: Llamadita y dice, aló, ¿por quién votas?
10: Bueno.
1: Nada.
3: Papi. Vámonos. Héctor, vota por Héctor.
4: Eso.
3: Miki, por Héctor.
4: 5-1.
3: Alex, vota por Héctor.
1: 6-1.
4: Aló, ¿por quién votas?
9: Mi voto por Héctor.
4: ¡Héctor! ¡Eso, 7-1, bárbaro!
3: Magali por Héctor.
1: 8-1.
4: 8-1,
3: dice. Hasta que me olvides. 8-2.
4: Aló, ¿por quién votas? ¿Por quién?
9: Héctor.
4: 9-2. Estamos a una llamadita, chicos. Venga. Esta puede ser la buena. Y dice... Ticket
3: por Alfredo. 9-3.
4: Aló, ¿por quién votas?
10: Por Héctor.
4: ¡Héctor!
3: ¡Ay, tenemos un ganador! Tiempo oficial. pide el tiempo oficial.
4: Bebé hermoso, precioso, mi Tony. Me mandas el tiempo oficial.
3: Hola, bestia, mira. Ni ha terminado la frase el muñeco, mira.
1: A ver.
4: Es que ya habíamos hablado en comerciales.
1: Oye, pero dice muchas cosas, está muy largo ese mensaje.
3: A ver, léelo.
4: Dice.
1: Ay, ya el Tony, ya se pasa. Gracias. Una gran
4: muñeco,
1: carta.
4: Muñeco, la verdad es que te extrañamos. Me encantan tus chistes con esos labios tan perfectos que tienes. besar tus labios sería para mí lo más majestuoso del mundo.
3: Bestia, no manches.
4: Dejo todo por ti. Ven cuando quieras, ya sabes, aquí está mi casa, tu casa es mía. Ay, y por cierto, por cierto, el tiempo oficial 12 segundos. Así dice nada más. ¿Cómo ven?
1: Yo dije, vamos. Casi ya lo veía que se decía.
4: No, mira, dejen de bufarme, por favor, en vivo. ¡No! Ay, no, oigan, qué bárbaros, qué intensos, ¿eh? Es que
10: dejen de exhibirme.
3: Tony está contigo.
4: Está pero con todo.
3: Oye. Ese truzazo estuvo canijo.
4: Está con todo. De hecho, estuvimos haciendo videollamadas el fin de semana.
1: ¡Hala! Sí.
4: Ya hablamos más. Nuestra relación va creciendo.
1: ¿Qué? Oye, ay, muñeco. No. ¿Qué onda? Yo quiero pedirte algo, pero me da pena.
4: A ver, a estas alturas.
1: Oye, le dijeras a Armando que presente la canción que ganó.
4: Armando la canción. Ok, va. Señoras y señores, nos vamos con esto. Esto que es fiesta. Felicidades a nuestro ganador, Héctor. ¡Vámonos!

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4: Las medusas no tienen cerebro ni corazón. Las medusas son algunas de las criaturas más extrañas del océano. No tienen cerebro, huesos ni corazón, pero aún así pueden moverse, cazar y reaccionar a su entorno gracias a una red de células nerviosas repartidas por su cuerpo. Algunas incluso pueden ser inmortales, como la Turritopsis dorni, que reinicia su ciclo de vida una y otra vez.
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0: Ya, ¡hala! Bueno, estamos de regreso, mi gente. El tema del día de hoy es pretextos para no salir. Sofía, voto por Héctor. Sí, iba a ganar Héctor, de todas maneras.
1: Sí, totalmente. La verdad, qué buena canción. Qué buena canción, la verdad. Sí. Igual la otra estaba muy buena, pero yo creo que la gente quería bailar hoy en martes. Así es que se hizo la canción de fiesta.
0: Ya ves que tú estuviste en videollamada con Tony todos estos días, ¿no?
1: Sí.
0: Qué casualidad que ahora Héctor, papi, muñeco, yo te voy a hacer una videollamada.
1: Ay, luego ni me contesta.
0: Ay, ay, ay.
1: Luego le marco y ni me contesta.
0: No. Uh-huh. Oye, pero el Héctor, llamando a Tony Citalán.
1: Su mecha. No, mira, la verdad es que yo no soy nada celoso. Entonces, pues, podemos ser felices los tres. ¿A qué? Ni que fuera yo Irán para tener poliamor. ¿Qué?
0: Bueno, que el Irán sí.
1: Ah, no, Irán hasta, híjole, arrasa con todo.
0: Irán hasta escupe mujeres.
1: No, imagínate, pues ahorita ya hizo las paces con Lucy. No. Uf, dice que esa amistad, y esa amistad yo no la creo. Que se la crean los radioescuchas, porque yo no.
2: Perdón, escuché como que están hablando tantito de mí.
1: No, es que casualmente estábamos hablando del poliamor y salió tu nombre a relucir.
2: ¿Pero por qué?
1: No sé por qué.
2: A mí no me gustan esas cosas,
1: No, claro, tú solamente una pieza.
2: De una sola pieza soy y mi amor es de una sola pieza. Por supuesto.
0: ¿Puedo hablar, Ira?
2: No, súper no, aparte. ¿No? Además, ¿no? Lo de Lucy es una bella amistad porque es una excelente persona, un gran ser humano y una gran mujer.
1: Ay.
2: Ay,
1: no sé
2: Lucy.
1: Tú, pero yo siento que ahí hay algo. O sea, muy profundamente.
0: Yo quiero decir algo, Irán.
2: No
0: lo puedo decir.
2: No.
1: Muy húmedamente.
2: No, mejor es que hablemos de los mensajes que están llegando.
1: Sí, de hecho llegó un mensaje, dice, ay, por favor, muy húmedamente hay algo ahí. ¡Hola, mecha! Oigan, ¡qué intenso! ¡Qué intenso! Pues bueno. Dice otro mensaje. Ya, Irán, si ya lo sabe Dios, que lo sepa la gente, dice.
2: Es amistad, hombre.
1: Amistad. Tú y yo, amigos por siempre. Ay, ya, por favor.
2: Es un gran final.
1: Mira, llegó otro mensaje. Sí, Irán y yo mensajeábamos a la mecha.
2: Ey, muñeco, ¿de qué? Nada, eso es pura mentira.
1: Mira, acá hay otro mensaje. Acuérdate de aquel palo de mango. ¡Ala!
2: Oye, ¿dónde? Me están levantando falsos, ¿eh?
1: ¿Dónde te andas metiendo? Acuérdate de ese palo de mango, dice.
0: No manches. Bueno, ese muñeco en la motosierra le dicen.
1: ¡A la madre! Oigan, todavía no. O sea, todavía respeto a algunos.
0: Ya dejen de incomodar, le dirá. Hasta crees, Leria. Bien cómoda está. ¿Por qué crees que
2: no sí me están
0: hablar?
2: Incomodando mucho,
1: Estamos,
2: no.
1: De hecho, estamos...
0: Mira, Flérida.
2: Quieren darle otro giro a esta Flérida. Bella amistad con Lucy.
0: Flérida, lo voy a decir para que veas que se te cae tu ídolo.
2: Espérate, no, tranquilo, espérate.
0: ¿No? Pero, está bien. Pero, pretextos para no salir, muñeco.
1: Pretextos para no salir. Sí. Ay, es que ando malo. No tengo ni un peso. Ni un peso y a mí sin dinero no me gusta salir.
0: Oye, allá en el cine una pareja. Mi amor, tengo hambre.
1: ¿Qué quieres comer?
0: Quiero comer tus labios para besarte como si no hubiera mañana. ¡Ay, qué lindo! ¿En serio?
1: Ay, no manches, pásame la palpita.
0: Oye, ay. ¿Salen del cine?
1: Ajá.
0: ¿Salen del cine? Y en romántica, ¿no? Guarda, ¿qué fue lo que más te gustó del cine? De la función. El haber agarrado tus manos durante toda la película. ¡Ay, eres un cursi! ¡Eres un lindo! Sí, si no te acaban las palomitas, amiga. ¿Aló?
3: Hola, buenas tardes.
0: ¿Quién habla?
3: Luis Andrés.
0: ¿Qué onda, Luis Andrés?
3: Dice ahí tu compañero, pretexto para no salir. Que no tengo dinero y sin dinero no me gusta salir. Ese no es pretexto, ese es pobreza.
1: Ay, oye, pues es un pretexto para no ir, pues.
3: Ay,
1: ¿me vas a invitar o qué?
3: Ay, ¿lo crees?
1: ¿Me invitas? Vamos, donde tú quieras. Nada más que si sales enamorado, ese no es mi problema. ¿Qué? Ay, no, qué bárbaros. Que dice, hablando de poliamor, Irán Nava. Oigan, ya. Ya dejen, pobrecito Irán, no manchen. O sea, está bien que sea bien ojo alegre y todo, pero no. Respeta su relación.
2: Oigan, ¿por qué están hablando otra vez de mí?
1: No, pues los mensajes que llegan, yo no sé dónde andas metido.
2: No, pues para nada, yo soy una persona fiel, respeto, o sea, no, no me anden ahí con rumores y cosas.
1: Acuérdate de, de aquel botanero.
2: ¡Ey, no!
0: No me acuerdo, déjame. ¿Qué dijiste? Soy una persona, ¿qué dijiste?
2: Fiel y respetuosa. ¡Ay, llamada!
0: ¿Aló?
4: ¿Aló?
5: Sí.
4: El está
5: sí, ¿qué onda, Héctor?
4: Sigues en la ruta más rápida. Ahora llegarás a las
5: 6:58
4: de la mañana.
5: Ando escuchando otra radio, el muñeco.
6: Oh, no está el muñeco ahí. Ya se fue. Pasó, ¿a la qué buena hora? O el 40.
1: ¿Qué pasó, chiquillo?
6: No, ya sé que está. Oye, muñeco, ¿tú me pondrías en un pretexto para salir, papi?
1: Yo te pondría el pretexto a ti que mi mamá me regaña porque me llevas hasta los 3 días a mi casa.
2: ¡Ah, qué!
6: Muñeco, una pregunta, papito.
5: A ver.
6: Por ahí, ayer me dijeron, dice que tú tienes 30 y tantos años y tú me dijiste que tenías 20 y tantos.
5: No,
6: ¿a quién
5: bebé
6: le creo?
1: No, mi carita joven, llena de colágeno, ¿qué te dice?
6: ¿Por qué te dicen el muñeco, bebé?
1: Pues porque tú dímelo. A ver, tú dímelo, a ver, tú dímelo.
6: Pero vende cargadores, con eso te digo todo, bebé.
0: Será Colocho.
1: Ay, no, deja el Colocho en paz porque su mamá del Colocho no sabe que es quebradito.
6: Colocho dice que tiene 19 años, ¿tú le crees?
1: ¡En cada pierna! Saluditos, precioso, ahí te voy a llamar, ¿eh?
6: Ándale, pues, te mando pues otro kiss.
5: Órale, mira.
0: Listo. Gerard, si es cierto, Irán es bien ojo alegre.
2: Oh. Otro, no, ya no me gusta esto, ¿eh?
1: A ver qué dice la raza ahí en el...
5: ¿Aló?
7: ¿Tú qué?
5: Sí.
7: ¿Ahorita el muelle?
5: Sí.
7: Acabé. Colocho es quebradito.
5: Sí.
7: Quebradito. Bien quebradote.
1: Ay, Colocho lleva una quebradora andando. Dice el Colocho, ay no, mi mamá no sabe. Ay, mi hijo.
0: Bueno.
5: ¿Aló?
8: Buenas tardes.
5: Lucy.
8: Quiero dar unos avisos parroquiales.
5: A ver.
8: Por favor, dejen de estar molestando a mi amiga con derechos.
1: ¡Ah! ¿Es qué?
0: Es con derecho. Ah, ok.
1: Te lo dije.
0: Sí.
1: Te lo dije que allá había gato encerrado.
2: Sube el teléfono.
8: La amo. Quiero decirlo públicamente. La amo a nada.
1: ¡Ay! ¿Qué está pasando?
2: Yo creí que este día nunca iba a llegar hasta que llegó, hasta que vio la luz este día.
1: Es que ya se comieron el chicharrón, señoras y señores.
2: Lucy, I love you, babe.
8: Gracias, amor. Cuídate.
2: Sabes
8: mucho
2: que estás en mi corazón. Te amo.
8: No solo quiero estar en tu corazón, quiero estar hasta más.
1: Es programa familiar. Espérense.
2: Bueno, ya nos vamos. Gracias, Lucy. Bebé.
1: Esto es La Pachanga.
2: Vámonos.
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0: ¿qué tal? Buenas tardes, bienvenidos a la cadena auditiva más grande y de mayor cobertura noticiosa en todo el sureste de la República Mexicana. El calor no da tregua en Chiapas. Alertan por temperaturas que podrían alcanzar los 40 grados. La entidad ha perdido hasta el 55% de sus bosques y selvas en las últimas 5 décadas. Más de 5.000 sismos de baja intensidad se han registrado en el volcán Chichonal en lo que va del año. Destaca el gobernador Eduardo Ramírez el compromiso de Mario Delgado con la educación y respalda la continuidad del calendario escolar. El ciclo lectivo concluye el 15 de julio, pero los estados podrán ajustar calendario de forma excepcional, dice la presidenta Claudia Sheinbaum. Confirma la Secretaría de Relaciones Exteriores la muerte de 3 mexicanos en un tren de Laredo, Texas. Rusia pone a prueba un nuevo misil intercontinental con capacidad nuclear. Donald Trump confirma que Estados Unidos iniciará conversaciones con Cuba, al que califica como un país en quiebra. Y en los deportes, a 29 días del Mundial, no levantan las ventas de los boletos para los partidos de fútbol.
1: 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Nosotros tampoco. Estamos justo en el lugar de los hechos. Esto es Notinúcleo, segunda emisión. Segunda emisión. 10 emisoras enlazadas, cubriendo el sureste mexicano, del Golfo al Pacífico. Notinúcleo, bienvenidos a la información.
0: Buenas tardes, muy buenas tardes, me da muchísimo gusto saludarlos una vez más en esta tarde del martes 12 de mayo del 2026. Gracias por acompañarme. Hola, ¿qué tal? Buenas tardes, muy buenas tardes, me da muchísimo gusto saludarlos una vez más en esta tarde del martes 12 de mayo del 2026.

0: a través de nuestras plataformas digitales Facebook, X, Instagram y YouTube, donde nos encontrará como Notinúcleo. Nuestras páginas web www.notinúcleo.com y www.radionúcleo.com para escucharnos en vivo y encontrar la información que a usted le interesa. Pasamos rápidamente a las noticias. Una onda de calor afectará las regiones centro y suroeste de Chiapas, con temperaturas máximas que podrían alcanzar los 40 grados centígrados. Además, se prevé el ingreso de un frente frío que provocará lluvias intensas en las regiones norte, Mezcalapa y Soconusco. Pese a ello, los efectos del frente frío no serán suficientes para disminuir las altas temperaturas en el resto del estado. Por cierto, se prevén lluvias puntuales fuertes en 11 estados del país. Vamos en este momento con el reporte meteorológico.
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2: El Servicio Meteorológico Nacional de la CONAGUA le informa el pronóstico del tiempo. Para hoy, el frente frío número 50 se extenderá sobre el norte y occidente del Golfo de México hasta el oriente del país. En interacción con un canal de baja presión sobre el sureste del territorio nacional, generarán lluvias puntuales fuertes en Veracruz, Tabasco, Oaxaca y Chiapas, e intervalos de chubascos en Nuevo León y Tamaulipas. Por su parte, la masa de aire frío asociada al frente originará refrescamiento de temperaturas en el norte, noreste, oriente y centro de México. En contraste, continuará la onda de calor en 14 estados de la República Mexicana, finalizando a partir de hoy en Veracruz, Tabasco, Campeche y Yucatán. A su vez, la entrada de aire húmedo del Mar Caribe ocasionará chubascos en Quintana Roo, Yucatán y Campeche. Finalmente, el ingreso de aire húmedo del Océano Pacífico, en combinación con la corriente en chorro subtropical y con un canal de baja presión sobre el occidente del territorio nacional, propiciarán lluvias puntuales fuertes en Guerrero, Puebla, Hidalgo, Estado de México, Michoacán, Jalisco y Guanajuato. Intervalos de chubascos en Chihuahua, Coahuila, Durango, Zacatecas, Aguascalientes, San Luis Potosí, Colima, Nayarit, Querétaro, Tlaxcala, Morelos y Ciudad de México, y lluvias aisladas en zonas de Sinaloa y Sonora.
0: Organizaciones ambientalistas y especialistas advirtieron que Chiapas ha perdido entre el 43 y 55% de sus bosques y selvas en las últimas 5 décadas, principalmente por la expansión ganadera, agrícola, tala ilegal e incendios forestales. Datos difundidos por asociaciones señalan que la degradación ambiental ya afecta regiones de la Selva Lacandona, Sierra, Frailesca y Altos de Chiapas. Tan solo entre 2001 y 2021 se deforestaron más de 359 mil hectáreas en la entidad, mientras que municipios como Cocingo, Palenque y Las Margaritas concentran alguna de las mayores pérdidas de cobertura forestal. Más de 5.000 sismos de baja intensidad se han registrado en el volcán Chichoral hasta la fecha. Especialistas llaman a no bajar la guardia. Vamos con el reporte de Víctor Pérez.
3: Aunque el volcán Chichón continúa siendo uno de los volcanes activos más importantes de México, especialistas aseguran que actualmente mantiene una actividad estable y con bajos niveles sísmicos, situación que ha generado tranquilidad en las comunidades cercanas y en el monitoreo científico realizado en Chiapas. El doctor Miguel Ángel, encargado del Centro de Monitoreo Vulcanológico y Sismológico, explicó que durante los últimos meses el volcán ha presentado menor actividad comparada con años anteriores, destacando que abril fue uno de los periodos con menos movimientos registrados.
4: La actividad sísmica, que es la que nosotros principalmente monitoreamos, se encuentra un poquito más tranquila de lo que estuvo el año pasado. Hay que recordar que de junio a del año pasado a abril llevamos más de 5.300 sismos en este volcán, pero en abril solamente se han contabilizado 282. Eso nos habla de una disminución de, por ejemplo, el pico que fue de más de 1.000 sismos que tuvimos entre septiembre y octubre. Entonces eso nos hace pensar que el volcán está un poco más tranquilo.

0: también se han hecho algunos análisis químicos de medición de gases y encontramos que todavía hay un estado de actividad del volcán, pero con parámetros similares a los que se han observado en otros momentos.
1: Asimismo, señaló que los análisis químicos realizados en gases volcánicos continúan mostrando estabilidad, lo que hasta el momento no representa señales de alerta mayores para la población.
0: Completamente prohibido descender al cráter, eso ya es una regla que ha puesto Protección Civil, pero hasta el momento la misma Secretaría de Protección Civil del Estado de Chiapas ha establecido un protocolo para el ascenso del volcán. Tiene que seguir ciertos lineamientos, acompañados siempre de un guía, dando información sobre el ascenso y permaneciendo un poco tiempo posible en el cráter. O sea, hay unos lineamientos que ellos tienen establecidos.
1: Sin embargo, especialistas recuerdan que el Chichón sigue siendo un volcán activo y por ello el monitoreo permanece constante las 24 horas, con el objetivo de detectar cualquier cambio importante en su comportamiento.
0: Es muy importante que la gente que visite el volcán tome medidas precautorias porque allá hace bastante calor, hay muchísimo sol. Entonces es muy importante llevar siempre suficiente agua, ir preparado, tener condición, en la medida de lo posible subirlo más temprano para evitar los efectos de calor, porque también puede haber efectos de golpe de calor a los visitantes que están subiendo al volcán y que no cuenten con suficiente hidratación.
1: Además, debido a las altas temperaturas que actualmente afecta a Chiapas, hicieron un llamado a quienes visiten la zona a mantenerse hidratados, usar ropa cómoda, protector solar y tomar precauciones, ya que el calor en el área volcánica puede sentirse aún más intenso. Para Notinúcleo, Víctor Pérez.
2: Bueno, también es momento de recorrer la entidad. Y en ese momento vamos a la región costa. Acuerdan autoridades la reconstrucción de caminos afectados por lluvias en la zona alta de Mapastepec. Vamos en ese momento con nuestra corresponsal, Laura de la O.
3: Ante el inicio próximo de la temporada de lluvias, autoridades municipales y estatales reforzaron las acciones de coordinación para atender las afectaciones provocadas por la onda tropical número 33 del año 2025 en la zona alta del municipio de Mapastepec. Y es que el presidente municipal sostuvo una reunión de trabajo con representantes del gobierno del estado de Chiapas, acompañado por autoridades ejidales y con el objetivo de dar seguimiento a los daños ocasionados por las intensas lluvias registradas el año pasado. Durante el encuentro participaron representantes del gobierno, el delegado regional, el director estatal de proyectos de la Comisión de Caminos y el delegado regional de Protección Civil, quienes analizaron las necesidades prioritarias de las comunidades afectadas, principalmente en caminos y accesos de la zona alta. Como resultado de esta reunión se llevó a cabo la firma de una minuta de acuerdos en la que se estableció como próxima fecha de reunión el 22 de mayo, el día en el que se dará a conocer oficialmente el inicio de trabajos de reconstrucción, una acción que ha sido ampliamente esperada por las y los habitantes de las comunidades afectadas. Las autoridades señalaron que estas acciones buscan prevenir mayores afectaciones, especialmente ahora que faltan pocos días para el comienzo de la temporada de lluvias, por lo que reiteraron el llamado a mantener la coordinación entre gobierno y ciudadanía para atender cualquier emergencia que pudiera presentarse. Para Notinúcleo, Laura de la O.
2: Entre calor y lluvias, continúan los apagones en Tapachula. Familias exigen respuesta a la Comisión Federal de Electricidad. El reporte de nuestra corresponsal, Pamela Hernández.
4: La Comisión Federal de Electricidad, la empresa más denunciada por los ciudadanos en Chiapas, especialmente en la región Soconusco, donde los apagones, variaciones de voltaje y los elevados cobros por el consumo de energía son situaciones que ocurren a diario y las denuncias van incrementando día con día. A pesar de todas las denuncias públicas en redes sociales y en los medios de comunicación, hasta el momento la paraestatal no ha dado una explicación respecto a los constantes apagones en comunidades y colonias de Tapachula, por lo que los pobladores se dijeron cansados de este mal servicio que, aparte de todo, los recibos resultan incosteables para muchas familias en esta región. Habitantes señalan que las variaciones de voltaje y las interrupciones constantes del fluido eléctrico llegan a perjudicar en los aparatos eléctricos que hay en los hogares, además de que hay personas que tienen que hacer un proceso de dializarse, así como también algunos pacientes con alguna alergia tienen que nebulizarse y esta situación llega a descomponer los aparatos y pone en peligro la salud de las personas.
5: En realidad sí nos afecta demasiado porque pues ya ve que en los hogares tenemos aparatos electrodomésticos y esos son los que sufren. En realidad son muy constantes, al menos yo en mi casa me doy cuenta que sin mucho cada hora hay bajones de luz, cada hora, porque tengo un regulador y radiador y ahí es donde yo me doy cuenta que se baja la luz y vuelve a encender. Baja la luz y entonces todo eso daña, perjudica.
4: Las colonias de diferentes cuadrantes de la ciudad, sea la zona centro, zona sur, zona alta, sufren lo mismo todos los días, pues con lluvia o sin lluvia, las deficiencias están manifestadas a cualquier hora del día, por lo que los ciudadanos exigen a la Comisión Federal de Electricidad de la respuesta a tantas inconformidades. La mayoría de las familias señalan que el gobierno federal tiene la obligación de garantizar el servicio eficiente a la población y más aún para los municipios de Chiapas, debido a que la entidad es una de las principales generadoras de energía del país y no es posible que a diario las familias sufran por el pésimo servicio de la Comisión Federal de Electricidad. Informó desde la región Soconusco para Notinúcleo Pamela Hernández.
2: Tienes mucha razón, Pamela, mucha razón. México no puede normalizar vivir entre apagones mientras pagamos tarifas cada vez más altas. La red eléctrica está rebasada, el mantenimiento llega tarde y la respuesta de Comisión Federal de Electricidad suele ser reactiva en vez de preventiva. Cada corte de luz afecta hogares, hospitales, negocios, transporte y productividad. No es una falla aislada, entre comillas, cuando ocurre una y otra vez. La demanda enérgica crece, las olas de calor aumentan y el sistema necesita inversión real en infraestructura, transmisión y generación. Así que ya basta de excusas técnicas y comunicados ambiguos. Hoy es el día, por cierto, es el Día Internacional de la Enfermería, se celebra mundialmente el 12 de mayo. En México, aunque tradicionalmente se celebraba el 6 de enero, la fecha oficial se homologó al 12 de mayo para reconocer esa labor a nivel internacional. Soy Javier Figueroa, hacemos una pausa, volvemos.
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4: Continuamos recorriendo nuestra patria chica, Chiapas. Vamos ahora a la región costa. Los apagones, volviendo a este tema, los apagones de luz siguen afectando diferentes colonias y barrios en Tonalá. El reporte de nuestro corresponsal, Eduardo Espinosa.
5: ¿Qué tal? Es un gusto saludarlos con la información desde la región Istmocosta. Los constantes apagones y variación de voltaje siguen afectando a miles de usuarios en el municipio de Tonalá. La noche de este pasado lunes, alrededor de las 21 y 22 horas, cuando la temperatura alcanzaba los 29 grados en ese horario, colonias como Del Valle, Las Ánimas, Centro, Las Flores, San Sebastián, Nicatán, Barrio Nuevo, Ferrocarrilera, Evolución, San Miguel, entre otros, reportaron al menos 3 apagones, lo que sigue generando molestia entre los ciudadanos, quienes desde hace meses vienen exigiendo mejoras en el suministro eléctrico. Las afectaciones persisten en medio de la ola de calor, pues en el municipio la temperatura ha alcanzado los 40 grados, por lo que el consumo eléctrico aumenta, causando afectaciones en el suministro. Hasta el momento, la Comisión Federal de Electricidad no ha fijado una postura al respecto sobre dichos apagones que continúan afectando a la población tonalteca. Y es que en los últimos años la problemática parece agravarse, principalmente en temporada de calor entre los meses de abril y mayo. Estos apagones siguen afectando la economía de muchas familias, como el comercio, causando daños a sus electrodomésticos que quedan inservibles. Además, debido al prolongamiento sin electricidad, los alimentos se han echado a perder. Una vez más, las altas temperaturas vuelven a poner presión a la Comisión Federal de Electricidad. Y por otro lado, una ciudadanía que exige medidas que busquen evitar sobrecargas y daños a la infraestructura. Para Notinúcleo, Eduardo Espinosa.
4: Realizan cateos en Villaflores por la posible comisión de hechos delictuosos. Y una persona lesionada es el saldo de un accidente vehicular al poniente de Villaflores. Vamos en este momento con nuestro corresponsal, Miguel Ángel Castro. Buenas tardes, Frailesca.
6: Villaflores se realizaron 4 cateos por la posible comisión de hechos delictuosos. Hay un detenido y se aseguraron narcóticos, vehículos y armas y otros objetos. Respecto a los domicilios revisados, uno de ellos se encuentra ubicado sobre el tramo carretero Villaflores a Tuxtla. 2 más están en la colonia Jesús M. Garza y el otro inmueble cateado en la colonia Francisco Villa. Como resultado de los cateos, se aseguraron una persona del sexo masculino. Se localizaron 37 bolsas de marihuana, 40 bolsitas de menta, metafetamina, un arma larga con un cargador abastecido con 27 cartuchos calibre 7.62, una motocicleta, 8 playeras con logotipos oficiales y un vehículo. Ahí en el interior se encontró 4 bolsas también de marihuana. El detenido, los indicios y los inmuebles quedaron asegurados y puestos a disposición del Ministerio Público para que termine lo conducente. Y ayer, como eso de las 7:20 de la noche, se suscita un accidente a la altura del Segunda Sur y Novena Poniente de Villa Flores. Allí el señor Bernardo Gutiérrez Tobilla, de 73 años de edad, conducía su bicicleta cuando fue arrollado por una motocicleta. Esta persona sufrió luxación en el hombro izquierdo y golpes en diferentes partes del cuerpo. Paramédicos del grupo Eres Cruz Verde y la ambulancia de bomberos lo trasladaron al hospital regional. Esta persona, desde la Frailesca para Notinúcleo, Miguel Ángel Castro Martínez.
4: Las madres buscadoras sin pistas de sus hijos en la frontera sur tras varios días de investigación. Vamos con el reporte de Pamela Hernández.
7: Con lágrimas en los ojos, pero con la esperanza de no rendirse, es como concluyen las labores de búsqueda en esta región las madres buscadoras. 7 familias concluyeron la jornada de 5 días de búsqueda intensa en la frontera sur de México sin obtener pistas sobre el paradero de las 40 personas migrantes desaparecidas. Ana Enamorado, líder y fundadora de la Red Regional de Familias Migrantes, encabezó la 5ª Brigada Internacional de Búsqueda en el sur de México.
8: Tristemente ha pasado esto, pero no pierdo la esperanza de que lo vamos a encontrar a todos, sin excepción de ninguna, y que cualquiera que lo tenga sé que va a entender que según nosotros somos padres, ellos también son padres, son hijos, y que Dios le toque el corazón para que lo devuelvan a nuestros hijos, que es lo que más queremos.
7: Explicaron que la búsqueda inició en el municipio de Tonalá y posteriormente se trasladaron a Tapachula y Mazatán, recorriendo diversos puntos donde presuntamente operan mismas redes dedicadas al tráfico de personas migrantes. Las familias insistieron que las autoridades mexicanas deben profundizar en las investigaciones. Durante estos días buscaron en albergues, centros de rehabilitación, colonias, pegando fichas con los rostros de los jóvenes, algunos vistos por última vez desde hace 2 años. Es así que se van tristes y sin resultado, pero con la esperanza de encontrar a sus familiares, pues aportaron más datos e información a las autoridades mexicanas para que continúen con la búsqueda de sus seres queridos. Por último, expresaron que se dieron cuenta de todo lo que sufren las personas migrantes al desaparecer, y no solo ellos, también muchas familias mexicanas buscan a sus familiares que están desaparecidos. Informó desde la región Soconusco para Notinúcleo Pamela Hernández.
4: Historia, en la historia de hoy, en el marco del Día Internacional de la Enfermería, Rosalinda Ruiz señala que es una vocación de empatía y entrega en primera línea de atención. Este reportaje especial nos lo tiene en esta tarde Juan Jesús Toledo.
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10: De la celebración del Día Internacional de la Enfermería, se reconoce el trabajo de las y los enfermeros que están al frente de toda situación de riesgo que pueda presentar un paciente. Ellas y ellos ponen su vocación y corazón para trabajar en esa noble misión, no solo por el compromiso de cumplir su tarea, sino que además brindan apoyo emocional y espiritual a sus pacientes.
11: Yo ejercí como enfermera 20 años. Fui enfermera general durante 2 años y el resto de los 18 años posteriores hice mi especialidad en pediatría, y 18 años estuve laborando como enfermera pediatra. Estuve en el Seguro Social y anécdotas, la verdad que todas son muy tristes todas mis anécdotas.
10: Rosalinda Ruiz Pedraza compartió su experiencia sirviendo por más de 20 años este trabajo, en donde asegura que no es fácil realizarlo por la situación del cuidado de un paciente. Aun cuando hubo muchos momentos de reconocimiento, asegura que en la mayoría de sus recuerdos siempre fueron situaciones tensas, como es atender a pacientes con enfermedades crónicas o degenerativas, personas accidentadas y circunstancias de alerta de manera constante. La enfermería, aseguró, no es para cualquier persona. Se debe tener vocación y responsabilidad total para enfrentar cualquier situación.
11: Efectivamente ha cambiado muchísimo. Siento, esa es mi percepción muy personal, muy particular. Antes éramos más humanistas, personal de enfermería era más humanista, ahora siento empatía. Siento que ya somos más apáticas, ya no somos empáticas.
10: En 20 años la enfermería ha ido evolucionando. Ruiz Pedraza hizo un llamado a las y los enfermeros para que sean humanistas, emocionalmente activos con sus pacientes, algo que aseguró se ha ido perdiendo. Hoy los enfermeros no muestran empatía. Es por eso por lo que reiteró que la vocación del enfermero es siempre estar al lado del paciente, mostrándole un respaldo y apoyo emocional, que es la base fundamental que caracteriza a los enfermeros de profesión.
11: Yo les sugeriría a todos que fueran más sensibles, que fueran más humanistas, que amaran a los pacientes. De veras que amen a los pacientes, porque son súper agradecidos y es una satisfacción muy grande saber que tu enfermo se compuso y que está súper agradecido básicamente contigo como enfermera.
10: Informó para Notinúcleo Juan Jesús Toledo.
4: En México, cada 12 de mayo se celebra el Día del Comunicólogo, para consolidar la identidad de quienes estudian o trabajan en esta disciplina. Como profesional, el comunicólogo tiene la misión de expresar, informar y convencer a través de cualquier medio de comunicación, radio, medios escritos, televisión y redes sociales. Una pausa, volvemos.
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5: En el municipio de Simol, la dulce herencia panelera endulza la identidad cultural de la región. Los detalles en la sección cultural con Daniel Torres.
6: Cultura. Recorriendo cada rincón de Chiapas, hoy nos vamos hasta Simol para hablar sobre la panela, el alma dulce de este municipio que se ha consolidado como el corazón panelero del estado de Chiapas. Aquí la producción no es una simple transacción comercial, sino un legado que se hereda entre familias dentro de los trapiches. El secreto de su inigualable sabor y ese tono ámbar tan característico reside en el proceso artesanal. El jugo de caña se extrae y se cuece a fuego lento en calderas de cobre, lejos de los refinamientos industriales, permitiendo que el aroma a caña cocida impregne el aire y cuente la historia de un pueblo que ha hecho de este oficio su sello de identidad. El tesoro culinario, también conocido como piloncillo o chancaca, tiene raíces que se remontan a la época colonial y es hoy la base indiscutible de la gastronomía chiapaneca. Sin la panela de Simol, el café de olla, el chocolate caliente o los dulces típicos de la zona perderían ese toque auténtico que los hace únicos. A diferencia del azúcar blanca, la panela se obtiene del jugo de caña sin procesar ni refinar, lo que permite conservar sus propiedades naturales. Esto la convierte en un edulcorante que aporta más que solo dulzor, pues contiene glucosa, fructosa y una riqueza nutricional que ha sostenido la dieta local durante generaciones. Más allá del paladar, la panela es una aliada de la salud al ser rica en vitaminas A, B, C, D y E y minerales esenciales como hierro, calcio, fósforo y magnesio, que contribuyen a fortalecer el sistema inmunológico y la salud ósea. Si bien los expertos recomiendan consumirla con moderación para evitar alteraciones en la hormona leptina o daños dentales, sus beneficios como fuentes de energía rápida y alternativas saludables son innegables. En definitiva, la producción de la panela en Simol no solo endulza las mesas de Chiapas, es un pilar cultural que mantiene vigente la memoria de sus habitantes y preserva el sabor más genuino del campo chiapaneco. Informó para Notinúcleo, Daniel Torres.
5: En 1908, en un día como hoy, murió Melecio Morales, reconocido compositor mexicano. Perteneció al movimiento operístico mexicano. Son las 15:03 de la tarde. Esa es la hora central de México.
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5: Bueno, la música chiapaneca reconoce a sus creadores. Autores y compositores serán homenajeados con la medalla Jorge Macías. Vamos con Víctor Pérez.
7: La creatividad y el talento musical de Chiapas volverán a ser reconocidos con la entrega de la medalla Jorge Macías, un homenaje dedicado a autores y compositores que han dejado huella en la cultura y la identidad artística del estado. Integrantes del gremio musical celebraron que las autoridades impulsen este reconocimiento para quienes a través de sus letras y composiciones han contribuido al patrimonio cultural chiapaneco, recordando además el legado del maestro Jorge Macías, considerado uno de los más importantes promotores de la música en Chiapas.
8: El gremio de compositores, sin duda, muy agradecido de que las autoridades estén volteando a ver a los compositores, porque es un gremio dentro de todas las artes que ha estado olvidado, porque normalmente se conocen las canciones, pero no se conoce quién les da vida. Y entonces, a través de esta medalla, de este reconocimiento que se llama Jorge Macías, muy merecido para don Jorge este reconocimiento, pues todos los compositores tenemos esas ganas de poder ser alcanzables para ser merecedores de la medalla.
7: autores y compositores, destacaron que Jorge Macías no solo creó música significativa para el estado, sino que también apoyó y enseñó a nuevas generaciones de músicos, impulsando el desarrollo artístico de muchos creadores chiapanecos. La entrega de la medalla se llevará a cabo el próximo 21 de mayo, fecha en la que también se rendirá homenaje a autores y compositores tanto en vida como ya fallecidos, reconociendo su trayectoria y aportación del arte musical.
8: La medalla Jorge Macías, 21 de mayo, y bueno, cada 3 años se renueva la mesa directiva de la asociación, que es el día del aniversario de la asociación. Vamos a cumplir 28 años de haber sido fundada. Entonces, 21 de noviembre estaremos haciendo el cambio de mesa directiva y estaremos haciendo homenajes. En de aquí a noviembre vamos a hacer homenajes a compositores en vida y compositores que han trascendido. También les vamos a hacer homenajes.
7: El gremio señaló que este tipo de eventos son importantes porque muchas veces los compositores permanecen detrás de los escenarios pese a que sus obras forman parte de la memoria y la identidad de las familias chiapanecas. Asimismo, remarcaron que muchos autores y compositores aún enfrentan dificultades, ya que en distintos casos no reciben regalías ni el reconocimiento que merecen por sus creaciones musicales. A pesar de ello, aseguraron que continuarán trabajando en nuevos proyectos y promoviendo la música hecha en Chiapas, buscando que las nuevas generaciones valoren el trabajo de quienes transforman historias y emociones en canciones. Para Notinúcleo, Víctor Pérez.
5: La Secretaría de Educación Pública y el Consejo Nacional de Autoridades Educativas acordaron mantener sin modificaciones el calendario escolar 2025-2026, por lo que el ciclo lectivo concluirá el próximo 15 de julio, ¿sí? Concluirá el próximo 15 de julio, como estaba previsto originalmente, informó el titular de la Secretaría de Educación Pública, Mario Delgado, tras la primera reunión nacional plenaria extraordinaria 2026.
9: Este Consejo Nacional de Autoridades Educativas ha resuelto de manera unánime mantener el calendario escolar 2025-2026 en sus términos originales, con los 185 días efectivos de clase establecidos en el acuerdo publicado el 9 de junio del año pasado en el Diario Oficial de la Federación. El ciclo escolar concluirá, como estaba previsto, el 15 de julio.
5: Agregó que esta decisión también se tomó a partir de la solidaridad con las familias, pues el calendario escolar es la columna vertebral de la vida diaria.
9: La solidaridad con las familias. La escuela es el corazón de la organización social mexicana y para millones de madres, trabajadoras, cuidadoras y cuidadores, el calendario escolar es la columna vertebral de la vida diaria. Al mantener estas fechas, el Estado reafirma su papel como aliado de los cuidados y reconoce que nuestras escuelas son espacios seguros de desarrollo.
5: En 1958, en un día como hoy, el Banco Mundial otorga a México un préstamo por 425 millones de dólares destinados a la industria eléctrica. Hacemos una pausa, volvemos.
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11: la serie Chespirito sin querer queriendo, que aborda la vida de Roberto Gómez Bolaños, obtuvo el premio platino del público a mejor miniserie o teleserie de Iberoamérica. Los galardones que reconocen anualmente a lo mejor del cine y las series producidas en Iberoamérica, decidió reconocer a la historia protagonizada por Pablo Cruz. El cantautor español Alex Ubago celebró 25 años de ¿Quién pides tú? Con una noche de nostalgia y emoción en el Teatro Metropolitano en la Ciudad de México. El regreso de Alex Ubago se convirtió en una ceremonia marcada por la nostalgia, los recuerdos, los sentimientos y las emociones que acompañaron a toda una generación con cada una de sus canciones. La colombiana Shakira lo volvió a hacer. La cantante confirmó hace unos días que su nuevo sencillo Die Die, en colaboración con Burna Boy, es la canción oficial del Mundial 2026 de fútbol.

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4: Buenas tardes. Hoy no hablaré estrictamente de política, sino de algo más profundo, doloroso y costoso para el futuro. Me refiero a la demolición metódica de la educación pública mexicana. El pasado miércoles 7 de mayo, el secretario Mario Delgado anunció un recorte de 27 días de clase. El ciclo escolar terminaría el 5 de junio. Los pretextos eran el calor y el mundial de fútbol. 24 horas después, la presidenta Claudia Sheinbaum corrigió a su subordinado, ya que no era un acuerdo definitivo sino solo una propuesta. Jalisco, Nuevo León y Guanajuato rechazaron el recorte y las escuelas particulares pidieron mantener el calendario. Este lunes, ayer, tras 6 horas de negociación, la SEP dio marcha atrás. Archivar eso como un tropiezo de comunicación sería ignorar lo que asoma, es decir, una política educativa que no responde a criterios pedagógicos, sino a reflejos burocráticos. Mover 27 días de clase como quien ajusta una agenda revela que el tiempo escolar se percibe como saldo disponible, no como materia prima del aprendizaje. Y si el tiempo de clase estorba, algo grave está fuera de lugar. Por eso conviene mirar más allá y preguntar con honestidad, ¿cuál es el estado real de la educación pública mexicana bajo la Cuarta Transformación? La respuesta, documentada con cifras oficiales, es a todas luces un retroceso. El exsecretario, Aurelio Nuño, lo sintetizó con una frase que merece ser citada completa. Dijo, desde 1921, cuando se creó la SEP, todos los gobiernos sin excepción aumentaron la matrícula. Los de Morena son los primeros en la historia en reducirla. Y esto no es una exageración, una hipérbole. Es un hecho medible, comprobable, que no necesita sobredimensionarse para impresionar. La cobertura en preescolar cayó de 72 a 64%. Primaria de 99 a 94, secundaria de 97 a 93, la media superior de 84 a 75. No es un declive gradual, sino una contracción estructural que ningún gobierno mexicano había producido en todo un siglo. ¿Y a dónde se fueron todos esos niños? Una parte al trabajo informal, otra al abandono doméstico y una porción creciente a la deserción silenciosa. El ciclo 2024-2025 cerró con cerca de 864 mil abandonos en educación básica y media superior. Es terrible. Cada uno de esos nombres es un futuro cancelado. La situación de los aprendizajes tampoco es mejor. Los resultados del Programa para la Evaluación Internacional de Estudiantes, conocido como PISA, un estudio comparativo que mide cada 3 años las competencias en lectura, matemáticas y ciencias de los estudiantes de 15 años que están por concluir su educación obligatoria, sitúan a México en el lugar 35 de los 37 países miembros de la OCDE. En matemáticas, retrocedimos a los niveles de 2003. En ciencias, México ocupa la última posición del bloque. En comprensión lectora, 7 de cada 10 niños no entienden lo que leen. El dato no procede de una ocurrencia periodística, pues lo reportan las evaluaciones internacionales y estudios como los del Banco Mundial, que estiman una pérdida equivalente a 2 años completos de escolaridad. Frente a esta evidencia, el gobierno ha respondido con una decisión sistemática, eliminar la evaluación. En 2019 desapareció el INEE, la justificación oficial fue que constituía un gasto innecesario. Lo reemplazó después Mejorredu, un organismo con menos autonomía. Pero en 2024 la administración Sheinbaum liquidó también a Mejorredu. Se perdieron 2 décadas de investigación educativa acumulada y a partir de ese momento la SEP se convirtió en juez y parte, ya que aplica instrumentos que priorizan, entre comillas, proyectos comunitarios sobre mediciones estandarizadas, a menudo sobre muestras reducidas de alumnos para no exponer sus carencias. El broche jurídico llegó en diciembre de 2024, cuando la Suprema Corte avaló el proyecto de la ministra Lenia Batres. Los estudiantes ya no pueden ser reprobados, incluso si no acreditan sus materias. Se eliminó el requisito mínimo de asistencia del 80% y las calificaciones numéricas quedaron relegadas a un segundo plano. La escuela pide solo pasar de año y no aprender. La mal llamada Nueva Escuela Mexicana es el paraguas curricular bajo el cual se despliega todo esto. Se implementó sin pilotaje, sin consulta vinculante con la comunidad pedagógica y con materiales que la Unión Nacional de Padres de Familia impugnó judicialmente. La objeción no era estética, pues los textos priorizan una historia ideologizada y diluyen el mérito individual en favor de categorías colectivas. El gobierno los impuso por decreto, mientras los amparos seguían su curso. Añádase a esto la asfixia presupuestal. El informe Panorama de la Educación 2025 de la OCDE indica que México destinó apenas el 2.9% del Producto Interno Bruto a la educación, es decir, la cifra más baja entre los países miembros. Hace una década la inversión alcanzaba el 4.2%. En ese contexto de contracción financiera, se eliminaron programas que sí funcionaban, como las escuelas de tiempo completo que daban alimento y jornada ampliada a 3.6 millones de niños en zonas marginadas. La pregunta de fondo es qué revela esta secuencia. Pues revela que la calidad educativa no ocupa ningún lugar relevante en el proyecto de la Cuarta Transformación, que la evaluación incomoda, que los estándares internacionales se perciben como interferencia externa y no como espejo útil, que la economía de los organismos técnicos se considera un obstáculo político y que se prefiere un sistema que certifique el tránsito sin acreditar el aprendizaje. El episodio del calendario en apariencia menor es la punta del iceberg. La educación pública mexicana no está en crisis por falta de días escolares, sino porque ha sido intervenida por una política que confunde igualdad con uniformidad, cobertura con calidad y crítica con deslealtad. Mientras otros países discuten cómo integrar la inteligencia artificial en el aula, en México se discute si es mejor acortar el ciclo escolar para no pasar calor durante un mundial de fútbol. Ese es el tamaño de nuestro modelo educativo actual. Quiero decir que cuando sin el menor asomo de vergüenza un país abandona ese ideal de fortalecer la educación, renuncia desgraciadamente a su propia posibilidad de un mejor futuro. Buenas tardes, soy Alberto Carbot y este fue mi comentario.
3: También que la presidenta Claudia Sheinbaum Pardo expuso que fueron los secretarios de Educación de los estados quienes la semana pasada hicieron una modificación al calendario escolar. Destacó que durante el acuerdo de ayer se estableció que en todo caso, si alguna de las entidades, ya sea por las temperaturas o el tema del mundial, quisiera recorrer la salida, que pueda haber esta oportunidad, pero como una excepción para algunas entidades. Destaca el gobernador Eduardo Ramírez el compromiso de Mario Delgado con la educación y respalda la continuidad del calendario escolar. Vamos con Carla Trujillo.
0: El gobernador Eduardo Ramírez Aguilar reconoció al titular de la Secretaría de Educación Pública, Mario Delgado Carrillo, por su trabajo y compromiso con la educación y reiteró su respaldo a la decisión de mantener las aulas abiertas y continuar las clases conforme al calendario escolar. Destacó que una de las prioridades del gobierno de la nueva era es fortalecer la educación y garantizar el bienestar de niñas, niños y juventudes chiapanecas. Asimismo, valoró la responsabilidad y el profesionalismo de maestras y maestros, quienes mediante su labor diaria contribuyen al aprendizaje y a la formación de nuevas generaciones. Cabe señalar que el secretario de Educación Pública, Mario Delgado Carrillo, informó que el calendario escolar 2025-2026 permanecerá sin modificaciones y concluirá el 15 de julio. Explicó que esta determinación fue acordada por unanimidad entre las y los titulares de educación de las entidades federativas, en atención al llamado de la presidenta Claudia Sheinbaum de escuchar a la comunidad educativa. Añadió que los estados podrán realizar ajustes únicamente ante circunstancias extraordinarias, siempre y cuando se garantice el cumplimiento del plan de estudios. Para Notinúcleo, Carla Trujillo.
3: Bueno, en relación a ese tema, una empresa de inteligencia digital analizó las conversaciones en redes sociales sobre el ajuste al calendario escolar y encontró que en redes se contabilizaron más de 164 millones de conversaciones. Los hallazgos clave del estudio realizado del 7 al 11 de mayo detallan las razones detrás de este malestar. Entre ellos destacan el impacto educativo por la reducción del calendario escolar, 40.50%, el impacto doméstico y familiar, 8.5%. En 1990, en un día como hoy, llegaba al antiguo aeropuerto de Teherán, en Tuxtla Gutiérrez, el Papa Juan Pablo II, convirtiéndose en el primer pontífice en visitar la ciudad y, hasta la fecha, el único en ingresar a la Catedral de San Marcos. Una pausa, volvemos.
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5: Nunca voy a olvidarte, Cristian Castro. Cristian Castro logró conquistar las listas de popularidad con esta balada romántica que definió su carrera. Su emotiva interpretación y la calidad de la producción lo catapultaron como una estrella juvenil. Aunque Cristian tiene otros éxitos, ninguno ha tenido la resonancia ni el impacto cultural de esta canción.

0: Cristian Castro.
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7: Precios exorbitantes en plataformas oficiales de reventa. Además, la FIFA ha sido criticada por cobrar comisiones tanto a compradores como a vendedores dentro del mercado secundario. La situación también ha generado inquietud porque Mundial será el torneo más grande en la historia, con 48 selecciones y 104 partidos. La selección mexicana modificó el horario de su partido amistoso contra Australia, uno de los últimos compromisos de preparación antes del arranque del Mundial. La federación confirmó que el encuentro programado en Pasadena, en California, ya no comenzará a la hora originalmente anunciada y ahora se disputará a las 20 horas tiempo del centro de México. El ajuste responde a temas logísticos y de organización relacionados con condiciones climáticas y la ventana de transmisión televisiva del encuentro. México llega a ese compromiso después de enfrentar a selecciones como Ghana y Serbia en su gira de preparación. La CONCACAF anunció un cambio de horario para la final de la CONCACHAMPIONS entre Toluca y Tigres, duelo que va a definir el nuevo campeón de la región y otorgará un boleto al Mundial de Clubes. El partido se disputará en el Estadio Nemesio Díez y este sufrió una modificación por temas de transmisión internacional. De acuerdo con la actualización oficial, el encuentro se jugará el próximo 30 de mayo en Toluca, pero ahora comenzará más tarde de lo previsto. La decisión busca facilitar la cobertura televisiva en distintos mercados de América y garantizar mejores condiciones para los aficionados y la organización del evento. La final enfrentará dos de los clubes más fuertes de la liga en un duelo de alto impacto internacional. El Barcelona tiene prácticamente cerrada la renovación de su entrenador Hansi Flick hasta el 2028 en un acuerdo que se oficializa una vez que concluye esta temporada. La decisión llega después de que el técnico alemán consiguiera el título de la liga. De acuerdo con información cercana a la negociación, el nuevo contrato se extiende por dos temporadas adicionales respecto a su acuerdo vigente hasta el 2027. El entendimiento entre la directiva y el entrenador es total. La continuidad de Flick responde al impacto inmediato que ha tenido desde su llegada. El exfutbolista español Sergio Ramos alcanzó un acuerdo para adquirir el 80% del Sevilla mediante el grupo inversor FiveElevenCapital en una operación valuada en 450 millones de euros. El acuerdo todavía será ratificado legalmente y va a recibir autorización de la Liga y del Consejo Superior de Deportes de España. De acuerdo con medios españoles, la compra contempla también una reestructuración financiera y deportiva del club andaluz, que actualmente enfrenta una crisis económica y lucha por evitar el descenso en España. La información para Núcleo Sports. San Federico Gómez Cano.
8: En 1994, en un día como hoy, concluyen las negociaciones entre México, Colombia y Venezuela para suscribir un tratado de libre comercio. Una pausa, volvemos.
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8: Es 40.

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6: 350.

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3: Un viejito hace una cita con una viejita y en la noche, preparándose, se desnuda completamente, se toma dos pastillas de Viagra y se queda mirando hacia abajo esperando el resultado. Se queda mirando y le dice a su amiguito: párate, párate, párate. Y tocándose la mano en el pecho grita: no, no, tú no, güey.
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6: Una investigación realizada por estudiantes de la UNAM revela que 36% de la población en México carece de acceso a agua potable segura. Chiapas destaca entre las entidades con mayores carencias en la materia. En el proyecto La Estructura de la Pobreza, la brecha hídrica en México, 2,469 municipios fueron objeto de estudio para conocer la infraestructura en la materia y con ello determinar la población que carece o presenta dificultades para acceder al vital líquido. El análisis se llevó a cabo con información de la Conagua y el INEGI, y entre los indicadores que se midieron sobresalen los niveles de pobreza extrema, herencia de servicios en general y falta de infraestructura hídrica principalmente. De acuerdo con el estudio, los estados con mayores carencias son Guerrero, Oaxaca, Veracruz y Chiapas, donde más de 613,000 personas están relacionadas con el nivel de pobreza y la densidad rural que presentan. Otro dato importante que arroja el análisis es que la carencia de agua entubada es 4.6 veces mayor en el campo que en las zonas urbanas y la pobreza extrema es el doble. También señala que el 17% de los mexicanos viven en zonas rurales, cifra que representa más de 55% de los municipios del país. Hasta el siguiente comentario.
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8: ¿Qué tal? Esta es la información. En lo local, con el objetivo de fortalecer la coordinación institucional, agilizar proyectos estratégicos y consolidar acciones que impulsan el crecimiento económico y urbano del municipio, el presidente municipal Yamil Melgar Bravo encabezó una reunión del Gabinete Económico Municipal de Tapachula, mecanismo de trabajo conjunto que da seguimiento puntual a proyectos prioritarios y genera mejores resultados para la ciudadanía. En lo estatal, de acuerdo con el indicador mensual de actividad industrial por entidad federativa, nuestro estado se posiciona entre los de mayor crecimiento industrial del país, alcanzando un crecimiento anual de 10.29%, colocándonos en el tercer lugar nacional. Estos resultados reflejan que cuando hay trabajo en equipo, visión y compromiso con el pueblo, llegan las inversiones, se fortalece la economía y se generan más oportunidades para las familias chiapanecas. Así lo comentó el gobernador Eduardo Ramírez. En lo nacional, la presidenta Claudia Sheinbaum destacó que el gobierno de Estados Unidos haya reconocido en su nueva estrategia nacional para el control de drogas la necesidad de atender el consumo de estupefacientes como un problema de salud pública y de frenar el tráfico de armas hacia México. Dos temas que subrayó han sido planteados de manera insistente por México desde el sexenio pasado. En su rueda de prensa cotidiana en Palacio Nacional, Sheinbaum señaló que el documento firmado por el presidente estadounidense Donald Trump refleja parte del diálogo sostenido entre ambos gobiernos en materia de seguridad y combate a las drogas. Muchas gracias por su atención. Le informó Héctor Hernández.
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1: Las medusas no tienen cerebro ni corazón. Las medusas son algunas de las criaturas más extrañas del océano. No tienen cerebro, huesos ni corazón, pero aún así pueden moverse, cazar y reaccionar a su entorno gracias a una red de células nerviosas repartidas por su cuerpo. Algunas incluso pueden ser inmortales, como la Turritopsis dorni, que reinicia su ciclo de vida una y otra vez.
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En el siguiente minuto te pondremos al tanto. 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La serie Chespirito sin querer queriendo, que aborda la vida de Roberto Gómez Bolaños, obtuvo el premio platino del público a mejor miniserie o teleserie de Iberoamérica. Los galardones que reconocen anualmente a lo mejor del cine y las series producidas en Iberoamérica, decidió reconocer a la historia protagonizada por Pablo Cruz. El cantautor español Alex Ubago celebró 25 años de ¿Quién pides tú? Con una noche de nostalgia y emoción en el Teatro Metropolitana en la Ciudad de México. El regreso de Alex Ubago se convirtió en una ceremonia marcada por la nostalgia, los recuerdos, los sentimientos y las emociones que acompañaron a toda una generación con cada una de sus canciones. La colombiana Shakira lo volvió a hacer. La cantante confirmó hace unos días que su nuevo sencillo Die Die, en colaboración con Burna Boy, es la canción oficial del Mundial 2026 de fútbol.

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0: la tarde, ya con un minuto estamos en De Chile Mole.
1: Y guacamole.
0: ¿Ya te parece salirán los
1: y
0: viernes?
1: Guacamole. No, es que estoy enojado.
0: ¿Por qué estás enojado?
1: Estoy enojado porque gracias a una empresa de clase mundial se tronó mi pantalla.
0: ¿Cómo crees?
1: Sí,
0: ¿cómo
1: que tantos apagones ya, mi pantalla ya, goodbye, arrivederci, sayonara.
0: Orboa.
1: Sí. Oigan, ¿a dónde puedo pasar a reclamar eso?
0: A la empresa que
1: ¿de
0: que
1: clase dices? Mundial?
0: Sí, sí.
1: Hola.
0: Hola.
1: Sí, pero pues imagínate nada más, mi pantalla.
0: La pantalla de Mayito ya pasó a mejor vida, no lo puedo creer.
1: De repente, playa, no te imagines. O sea, no sé, no, o sea, sí enciende y sí, está el LED, pero... Según estaba checando, parece ser que se fundió un LED. Entonces, hay que ver ese LED que se fundió.
0: Ay, pobre LED. Ni modo.
1: Y así de...
0: Qué tristeza.
1: Estoy enojado. Estoy
0: no,
1: enojado.
0: No, pues, con razón. Tú deberías de estar, pero sí, como la emoción de enojo, todo rojo, rojo, rojo, sí, y en de... llamas. Oigan, chicos, repórtense.
1: Si saben de algún técnico, ahí les encargo el contacto, por favor.
0: Un técnico...
1: Así es. Aquí por efecto especial, sí. Bien chido. One, two, three, four,
0: oye,
1: five,
0: ¿cuál,
1: seven.
0: ¿Cuál era el huash huash?
1: El huash huash.
0: El de
1: mira,
0: la señora.
1: Sí, tengo ganas de hacerle huash huash a los de la Comisión Federal de Electricidad, los
0: fíjate.
1: De sí. Neta, o sea, mi pantalla mi nuevecita. Tengo como 20 años con ella.
0: Nuevecita, solamente unos 20 añitos que tiene.
1: Mira, la compré en LPM.
0: Muy bien.
1: Ya no, ni pues... existe la tienda.
0: Pues por eso, yo digo que no fue culpa de la CFE.
1: No, la verdad es que estaba, ahí tendrá como 2 años que la compré.
0: No te creo nada.
1: Te lo prometo.
0: No.
1: ¿Es una marca buena?
0: Buena, buena.
1: Sí, claro, por supuesto.
0: Buena, de excelente calidad.
1: De, creo que de 50 y tantas pulgadas.
0: Órale.
1: Sí. ¡Ay! Estoy enojado, estoy enojado.
0: Decía tu chamaco, era de las antigüitas,
1: no,
0: las de
1: creo que no.
0: las de cajita.
1: Las de Volvo, tú.
0: Las dinosaurios, no, ya.
1: Taran,
0: con
1: taran,
0: razón.
1: Taran. No, tendrá como 2 añitos. Sí, así.
0: Bueno, no le eches la culpa, chamaco, no le eches la culpa. ¿Será
1: a ver
0: alguien?
1: ¿Quién será? ¿Quién será?
0: ¿Aló?
1: Si es esto, le cuelgo.
2: Hola, buenas tardes.
0: Hola, ¿quién habla?
2: ¿Está la señorita Sam?
1: Ay, bueno, está Sam.
0: La señorita
1: la no. Señor Sam. No entramos en detalles, por favor.
0: Sí, aquí ando. ¿Quién habla?
2: Un favorzote, habla Gerard.
1: Ah,
0: hola,
1: el que le prometió champurro y tamal.
0: Sí, él y nunca llegó. Este mismo, no, ya cuélgale. No es cierto.
1: Mira, se está riendo.
0: Porque estaba en su delito. ¿Qué pasó, Gerard?
2: Un favorzote, mamita.
0: ¿Y todavía quiere que le haga favor?
2: Si le puedes mandar saludos a mi esposa porque cumplimos el 2 de mayo, 39 años de casado.
1: ¡Santo Cristo Jesús!
0: ¿2 de mayo o 12? Uy.
2: ¿2 de mayo?
0: Ay, ¿por qué hasta ahorita, Gerard? De plano, ya 10 días, bien tarde.
2: ¿Qué nunca plan? Es tarde.
0: Ay.
1: Nunca es tarde para el amor, ¿no sabías eso?
0: Ay, no, sí, el que se... camarón que se duerme.
1: Amanece cóctel.
0: Se la lleva la cóctel. Ok, claro que sí. ¿Cómo se llama tu esposa, Gerard?
2: ¿Cómo crees?
0: No
2: Rosita.
0: Sé.
2: Rosita.
0: ¿Cómo?
1: ¿Rosita?
2: Rosita.
1: Rosita.
0: Rosita. Oh, saludos a Rosita. Un fuerte abrazo.
2: Acá te está escuchando, Sam.
0: Ay, gracias. Saludos, Rosita. Cuídate mucho y felicidades, ¿eh? Por soportar a Gerard.
1: Esperemos que a usted, Rosita, sí le haya cumplido su tamal y su
0: sí,
1: champurrado,
0: su
1: ¿eh?
0: Champurrado, sus flores.
1: Y muchos bombones.
3: Muchas gracias, ahí le voy a decir que se los compre.
1: ¡Eso! ¡Que la pase bonito! Aunque 10 días después, pero aún así el amor sigue floreciendo.
0: El amor no caduca.
3: Sí, gracias.
0: ¡Ay, qué bonito!
3: Gracias,
0: que sigan igual
3: gracias.
0: De felices.
1: Sigan igual de enamorados que la primera vez.
0: ¿Cierto? ¡Gracias!
2: Bueno, pues gracias.
1: ¡Sale! ¡Adiós!
0: ¡Bye, bye!
2: Por ahí te caigo cualquier rato.
0: Nah, ya no le creo, ya. ¡Adiós, Gerard! ¡Bye! Oiga, ya, ahí están los saludos. Síguense comunicando con nosotros.
1: 30 y tantos años, tú.
0: 30 y muchas primaveras, ya. Oye, qué bonito. Le hubiéramos preguntado cuál es la clave,
1: la receta.

0: El secreto es un secreto. Hay que preguntarles a los chicos que ya
1: llevan. Yo creo que sí, pero bueno, ¿saben qué, chamacos? El día de hoy les tenemos sorpresas, les tenemos regalitos.
0: Regalitos, premios. Pónganse las pilas que en el próximo bloque les vamos a decir la dinámica, ¿ok?
1: Sí, y
0: nos tenemos que ir a una breve pausa y regresamos con más. Esto es de Chile Mole.
1: ¡Y guacamole!

0: Vamos a la pausa y regresamos a
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9: ¿Qué tal? Esta es la información. En lo local, con el objetivo de fortalecer la coordinación institucional, agilizar proyectos estratégicos y consolidar acciones que impulsan el crecimiento económico y urbano del municipio, el presidente municipal Yamil Melgar Bravo encabezó una reunión del Gabinete Económico Municipal de Tapachula, mecanismo de trabajo conjunto que da seguimiento puntual a proyectos prioritarios y genera mejores resultados para la ciudadanía. En lo estatal, de acuerdo con el indicador mensual de actividad industrial por entidad federativa, nuestro estado se posiciona entre los de mayor crecimiento industrial del país, alcanzando un crecimiento anual de 10.29%, colocándonos en el tercer lugar nacional. Estos resultados reflejan que cuando hay trabajo en equipo, visión y compromiso con el pueblo, llegan las inversiones, se fortalece la economía y se generan más oportunidades para las familias chiapanecas. Así lo comentó el gobernador Eduardo Ramírez. En lo nacional, la presidenta Claudia Sheinbaum destacó que el gobierno de Estados Unidos haya reconocido en su nueva estrategia nacional para el control de drogas la necesidad de atender el consumo de estupefacientes como un problema de salud pública y de frenar el tráfico de armas hacia México. Dos temas que subrayó han sido planteados de manera insistente por México desde el sexenio pasado. En su rueda de prensa cotidiana en Palacio Nacional, Sheinbaum señaló que el documento firmado por el presidente estadounidense Donald Trump refleja parte del diálogo sostenido entre ambos gobiernos en materia de seguridad y combate a las drogas. Muchas gracias por su atención. Le informó Héctor Hernández.
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0: 5:10, estamos de retorno, retornamos ya.
1: Retornamos como el agua. Oye, estamos en el Chile Mole y Guacamole, síganse reportando con nosotros, 962-625-2500.
0: Efectivamente.
1: ¿Por qué volteaste a ver? Pensaste que me iba a equivocar, ¿verdad?
0: Sí,
1: ya
0: dije,
1: ¡ey! Yo pensé que nadie se había dado cuenta.
0: A ver, Samantha Paz, si tú escuchas lo siguiente, te voy a preguntar.
1: Okay, okay.
0: Y es para que la gente vaya sabiendo cuáles son los regalos que tenemos.
1: Ok.
0: Si Miranda fuera hombre, nadie notaría nada malo en ella. ¿De dónde es esa frase? No me digas quién lo dijo.
1: Ok.
0: Nada más, ¿de dónde es?
1: Del Diablo Viste la Moda. Uno.
0: ¿La uno o la dos?
1: La
0: ¡eso!
1: La uno.
0: Eso. Entonces, ¿a qué viene en esos momentos el comentario, Samantha?
1: Porque será porque tenemos boletos dobles para nuestra función especial con nuestros amigos de Cinemex.
0: ¡Oh, señorita! El Diablo Viste a la Moda 2.
1: ¡Así es! Oye, sí, está muy fácil esta dinámica, chicos. La verdad es que si tú eres fan del Diablo Viste a la Moda, la viste con tu mamá, con tu hermana, con tu tía, o pues de casualidad la viste en la TV abierta y te gustó y la quisiste repetir, ese es tu momento porque el Diablo Viste a la Moda 2 ya está en cines y obviamente queremos consentirte a ti y a todos nuestros radioescuchas que siempre son fieles al programa de Chile Mole y Guacamole. Y en estos momentos tenemos una dinámica muy fácil, muy sencilla, que es que nos digan las frases icónicas del Diablo Viste a la Moda 1, obviamente.
0: Exacto.
1: Como la que acaba de decir el buen Mario Blas. Así que este es tu momento. Di tu frase icónica que recuerdas del Diablo Viste a la Moda al 962-625-2500.
0: Sí.
1: En un audio. Pero le tienes que poner
0: sí, claro, por supuesto. Tiene así, que ser así, en audio. Audio, sí, nota sí. De voz.
1: Bien actuado, chamacos, bien actuado. Así que yo tú digas, híjole, me voy a entrar en el papel de Miranda Presley, voy a entrar en el papel de Nigel o de Andrea, de Andy o de Emily, ¿no? Que también por ahí tienen sus frases icónicas muy, muy buenas, que cualquiera diría, ah, esta lo sacó del Diablo Viste a la Moda.
0: Uh-huh. Oye, ¿tú sabes cuántos años tiene que se hizo la primera?
1: No, ¿cuánto tiempo?
0: 20 años.
1: ¿Qué?
0: Hace 20 años se publicó la primera. ¿Tendrías tú tal vez como 8?
1: Tendría 5.
0: Cinco
1: años. ¡Qué barbaridad! ¡Ay, no! ¿Cuánto tiempo ya?
0: ¿Cómo han pasado los años?
1: ¿Cómo han pasado los años? Chicos, no lo puedo creer, ya tanto tiempo.
0: Ya llovió tú.
1: ¿Ya llovió? ¿Por qué se tardaron tanto? Mira, la verdad es que para esa película del Diablo Viste a la Moda, yo sentía que una era suficiente, ¿no? Pero, pues, te digo, no, uno nunca sabe las vueltas de la vida.
0: Ajá. ¿Una segunda?
1: Una segunda.
0: No está nada mal.
1: No está nada mal.
0: Y
1: no
0: menos si la vamos a ver, ¿en dónde?
1: Con nuestros amigos de Cinemex.
0: ¡Órale! ¡Eso!
1: Función especial, pases dobles, es tu momento, di tu frase icónica del Diablo Viste a la Moda 1 y lo tienes que enviar por audio al 962-625-2500 con el Chile Mole y Guacamole.
0: Y nos dices tu nombre completo también, por favor.
1: Por favor. Somos adivinos todavía. Vamos a escuchar.
0: ¿Aló? ¿Qué tal?
1: ¿Quién habla?
2: Hola, de Chile Mole en Guacamole.
0: ¡Eso!
1: ¿Quién es? ¿Quién habla?
2: Y Chile Mole.
1: ¡Mi querida Teresita! ¿Cómo estás?
2: Con Mariola.
0: ¡Eso!
1: ¿Y con quién más?
2: Bien.
0: Dame así, digo, con Mario Blas y Samantha Paz.
1: Ah, sí, yo me lo quise escuchar. Ay, mi niña hermosa. Gracias, Teresita. Oye, qué bueno que nos estés escuchando.
0: ¿Estás comiendo? ¿Qué comes, Teresita?
2: Picadillo.
0: ¡Ay, qué rico!
1: Ya se nos antojó, Teresita.
0: Teresita, nada más nos antoja, ¿eh?
1: Sí, nada más llama para antojarnos. Gracias, Teresita, por antojarnos. Ahorita me voy a ir a comprar algo a la tienda para quitarme el hambre. Saludos a tu mami. Gracias, Teresita.
0: Gracias, Teresita. Gracias, señora mamá de Teresita.
2: Hola, Sammy.
1: Hola, gracias. Qué bueno que nos estás escuchando, ¿eh?
2: Y también Mario Blas.
1: Y Mayito Blas, porque luego se enoja.
2: Teresita les dijo que se felicitaba a su mamá enfermera.
1: Ajá. Sí.
2: Pero es su abuelita que ya cumplió 40 años de trabajo en el Hospital General.
0: Ok.
2: Se llama Teresita Vázquez Lara.
1: Oh. Teresita Vázquez Lara.
2: Sí.
1: Ok. Oiga, pues muchísimas felicidades a su abuelita de Teresita. Ay, por eso se llama Teresita. ¡Qué bonito! Le mandamos un fuerte abrazo, que la sigan celebrando, ¿eh?
2: Sí, gracias.
1: A ustedes por llamar.
0: ¡Adiós!
2: ¡Bye!
1: ¡Bye! Adiós. ¡Besotes! Gracias, ahí están las familias bonitas que nos escuchan en las tardes, ¿eh? Qué bonito, qué bonito. Sigan participando, chicos, sigan mandando su mensaje, sus audios, porque tenemos boletos dobles para nuestra función especial con nuestros amigos de Cinemex. La función especial es el día de mañana. Ajá. A las 4:30 de la
0: Oye,
1: tarde.
0: Oye, ¿vamos a ir?
1: Hay que ir, ¿no?
0: Sí, deberíamos que nos lleven.
1: Estar, sí. A ver. Tenemos llamada.
0: ¿Aló, qué tal?
1: Bueno.
3: Ah,
1: eran buenas.
0: Bueno, 5:17, ya lo saben, quieren pases para que se vayan a la función especial que tenemos en Cinemex del Diablo Viste a la Boda.
1: ¿A la boda? Moda, a la boda también
0: moda
1: hay que
0: dos. Pues ya lo saben, díganos una frase icónica de la primera parte de la película. Uh-huh. Y con todo el gusto del mundo les daremos su pase doble, pero lo tienen que mandar en nota de voz y nos tienen que poner su nombre completo. Pausa comercial y volvemos. Esto es
1: De Chile Mole y Guacamole.
0: Vamos a la pausa y regresamos a
1: De Chile Mole y Guacamole.
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0: Nunca voy a olvidarte, Cristian Castro. Cristian Castro logró conquistar las listas de popularidad con esta balada romántica que definió su carrera. Su emotiva interpretación y la calidad de la producción lo catapultaron como una estrella juvenil. Aunque Cristian tiene otros éxitos, ninguno ha tenido la resonancia ni el impacto cultural de esta canción.

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0: 5 de la tarde con 20 minutos, estamos de retorno, ya retornamos en estos momentos y ya lo saben.
1: ¿Qué? Es que me da mucha risa que digas de retorno.
0: ¿De retorno? Pues es que es para salir de la rutina.
1: Como retornar, ya me siento como los refrescos. No.
0: Es que eres un eres, sí, mira, sí.
1: No.
0: Light.
1: No, light. Oigan, seguimos desde Chile Mole y Guacamole. Oh, tenemos llamada. ¿Quién será? Ahora sí le nos va a contestar a o no. ¡Aló! Buenas, de Chile Mole.
2: Hola, Samantita, buenas tardes.
1: ¡Ay, es el Héctor, Mayito! ¡Tu mejor amigo!
2: ya no le eches mal limón a la herida, por favor.
1: No, pues.
0: Ya callé mi gracia, Héctor.
1: Ya, Héctor. ¿Qué te había hecho? ¿Qué te había hecho?
0: No.
1: ¿Qué te había hecho?
0: O sea.
2: Feliz, si eres sus sentimientos, mil disculpas. No era
0: o sea, el mejor. Mira, lo que pasa es que le estamos dando oportunidades a otros equipuchos. Para que puedan seguir en la liguilla y todo eso.
1: Ah.
2: No, está bien, Lex. Es que ¿sabe por qué? Es que el Azteca, como ya que viene al mundial, por eso dice que para que no lo maltraten.
0: Exacto.
2: ¿Ya que sí?
0: Sí.
2: Sí sabe.
0: Pero tú ahí, poniéndole sal a la herida. De plano.
2: Imagínate, yo le eché sal y están lanzándole limón, ¿no? Hombre, para que,
1: y un poquito de tequila para que.
2: Y además se ríe la sal.
0: Para que amarre.
1: Ni modo, esto, ahora sí son las.
0: Mira. Cosas. Te voy a perdonar nada más si me pasas el nombre de un técnico en pantallas. Nada más así.
1: Técnico
0: chido.
1: En pantallas, pero de aquí de México, por favor.
0: Acá en México, por favor.
1: No, ya en Estados Unidos.
2: Déjenme lo busco. Déjenle, le pregunto a Chucky Pilia.
1: A San Google le va a preguntar temprano.
0: Ey, no. Oye, por cierto, ¿cómo eres de platicado con la Siri, eh?
2: ¿Sí va?
0: Ah, sí, de repente. En 300 metros, da vuelta a la derecha. Sí. Sigue por la izquierda. Y yo así de, ¡hala!
1: Es que solo con ella habla.
2: El sábado, le digo, exponiendo mis debilidades.
0: Pero si tú solito te quemas.
2: Oiga, se ve que no le loco, se ve que el chisme no corre, ¿va? ¡Vuela!
1: ¡Vuela!
0: No es ningún chisme, Héctor. Tú solito mandas tus audios o tú solito nos marcas y aquí todo se escucha.
1: Sí, de hecho.
2: Las paredes,
1: oye. Todo se sabe.
0: Oye, por cierto, fíjate que hace unos días me estaban diciendo que quién era el radioescucha dormilón, que en la cama manda mensajes y no sé qué. Por ahí me dijeron que era de Estados Unidos.
1: Sí.
0: Y pues yo intuyo.
1: Confirmo.
0: Que tú lo debes de conocer.
1: Debe ser tu vecino.
2: Ay. El chilango también, dice que ya también se me están parejando. Saludos al chilango.
0: Y ahora resulta
1: que el chilango, ¿verdad? Sí.
2: No, yo soy de más que de repente sí me.
1: No, de repente todos los chilango, días. ¿Verdad? Todos los días, pero no
2: todo el tiempo, es de vez en cuando, ya las mil y una noche.
1: ¿Cómo inicia su tarde?
0: ¿Cómo?
1: Sí. Ay, perdón, señorita Sam, es que apenas me estoy levantando.
0: Ay, ¿y todavía?
1: Todavía.
0: Tipo Bad Bunny. Tipo Bad Bunny, órale.
1: Sí, pero suena mejor Bad Bunny que Lento.
0: Esa no me la sabía, Héctor, ¿eh? Esa no me la sabía.
1: Qué bárbaro.
2: Ya, se va con mi respeto por ustedes que conducen al despertador a las 6 de la mañana y aquí ya se levantarán a las 4 o 5 de la mañana.
1: Sí, bien temprano.
2: Paso, mes.
0: No, y cuando nos vamos de fiesta, imagínate nada más.
1: En vivo.
2: Bien desvelado, pero...
0: ¡Voy desvelado!
1: ¡Esa no! ¡Sale, Héctor!
2: A lo que te va con Kennedy.
0: Sale, Héctor, cuídate mucho.
1: Bye, bye.
2: Vale.
0: Y arriba la América, señores.
1: ¡Yupi! ¡Yupi!
0: Oye, qué falso se escuchó el Héctor con el ¡yupi!
1: No, qué horror. No, pues sí. Ahí está. Gracias al Héctor por llamarnos, por no olvidarse de los de Chile Moleros, Guacamoleros. Chile Moleros, Guacamoleros.
0: Los del
1: Moleros.
0: Chilorio. Molelorio y guacamole.
1: Molelorio. Oigan, seguimos con la dinámica para ganarte tus accesos dobles para nuestra función especial Cinemex el día de mañana. Es nuestra función del Diablo Viste a la Moda 2. Oye, qué bonitos. Oye, qué bonitos outfits. En la primera película, fíjate, me encantaron los outfits de Anne Hathaway.
0: Ajá.
1: De verdad, cuando se puso ya modo, hay que ponernos las pilas. A mí sí. No me pueden estar criticando por mi ropa, ¿no? Y dije, órale, cuando hay ese intercambio de escenas en donde va pasando.
0: Ah, sí, que van pasando varias.
1: Y se va cambiando el outfit.
0: Outfits.
1: Ajá, sí. Y me encantaban varios. Y dije, ay, quédate así. Y pues se volvió a cambiar. Y yo, no. Al final, pues todo bien, ¿no? Que hasta la Miranda Presley se quedó impactadísima por su gran cambio. Porque sí, chicos, la ropa hace la diferencia. Y el cómo te maquilles, el cómo esté tu cabello también.
0: Sí, eso que ni qué. 5:26 PM, nos vamos a ir a la pausa comercial. Y volvemos porque tenemos mucho más aquí en De Chile.
1: ¡Mole!
0: ¡Y guacamole! Vamos a la pausa y regresamos a
1: De Chile, Mole y Guacamole.
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0: Cinco de la tarde con 30 minutos, 5:30. Saludos a nuestro buen Xavi Reyes.
1: Así es.
0: Sí, Xavi Reyes.
1: Xavi Reyes. Ok, Xavi, gracias por
0: él
1: estarnos.
0: Es Xavi, el de la doble R.
1: ¿Por qué?
0: Reyes Ramírez.
1: Ah, Reyes Ramírez. Xavi doble R.
0: O sea, Xavi
1: doble R. Oye, parece nombre de artista.
0: Ah, sí, claro, aquí
1: de
0: por mira.
1: De banda.
0: Mira, tengo a un integrante de las, de Sex and the City.
1: ¿Quién?
0: ¿Samantha? O sea.
1: Yo.
0: O sea, tú.
1: Yo, Carrie Bradshaw.
0: O sea, Samantha.
1: Ah, sí soy, sí soy, sí soy. Ojalá, Dios plan. Yo sea, no, hombre, lo que tan exitosa que es Samantha en la serie de Sex and the City, ¿eh?
0: No, hombre, así es. Esa mujer Samantha, wow, así de wow. Esa está bonita.
1: Fíjate así. Qué curioso, porque en el grupo de amigas de Carrie,
0: ajá,
1: Samantha es la mayor. Y en mi grupo de amigas, yo soy la mayor.
0: Ahí está.
1: Voy a ser exitosa como ella.
0: Por supuesto.
1: Claro, obvio, ya sabes.
0: Éxito en los negocios.
1: Y también le gustan menores.
0: Oye, sí, ¿eh?
1: No, bueno, sí, es cierto. Sí. El último novio que tuve, no es cierto.
0: A ver, ¿novio o desliz?
1: No, novio.
0: ¿El desliz cuenta o no cuenta?
1: No cuenta.
0: ¿No?
1: No cuenta.
0: No, ese no.
1: No, ese no cuenta.
0: Gran desilusión, ¿no?
1: Ay... Ya no me hagas recordar eso. Me sentí mal.
0: En mi ventana veo brillar las estrellas muy cerca de mí.
1: Como Candy, triste.
0: Ay, su terror.
1: Sola.
0: Ay. Anthony.
1: Anthony. Terry. Oye, pues sí, uno de mis novios que tuve era menor que yo, 3 años. Así que sí puedo decir que soy Samantha de Sex and the City.
0: Mm-hmm. Ok. Sí, así es que imagínate, si tenemos a Xavi WR, cantante.
1: Compositor, así, rock and rollero, sí. Estrella, emergente.
0: Ajá. Mm-hmm. Pues también tenemos a The Sex and the City.
1: Samantha. Sí soy.
0: La mayor del grupo.
1: Y aparte, ella andaba con una estrella de cine.
0: Sí,
1: déjame,
0: claro,
1: te digo,
0: por supuesto.
1: Allá, esa es mi vida. Esa es mi vida.
0: Tú no vas a andar con una estrella de cine, pero sí vas a andar con una estrella coreana.
1: Ah, sí. Estrella de cine china, por favor.
0: Ah, bueno. China. Vas a andar con un coreano chino ese.
1: Un coreano chino ese, sí.
0: Ese coreano chino ese.
1: Pero la cosa es que va a ser estrella de cine de allá. De allá del oriente. Así que esperen, ¿no? La invitación a la boda.
0: De allá del oriente, ¿qué? Si era de aquí de la séptima oriente.
1: ¡No! Yo de aquí me voy, chamacos. Primer aviso. Oye, dice el buen Chepo.
0: A ver, Chepo.
1: ¿Qué dice?
0: Dice, con chile mole y guacamole estamos a la escucha de esa hermosa voz angelical de Samantha Paz,
1: ah, sí,
0: y su sonrisa encantadora de Mario Blas.
1: Le sabe
0: el Chepo, le sabe
1: cómo alegrarnos la tarde. Saludos, Chepo, un fuerte abrazo, cuídate, te queremos, Chepo, dice Antonio Fuentes, acá estoy, soy Anthony, saluditos. Ok, porque Antonio, déjame te digo,
0: ajá,
1: hasta ya le puso nombre a mi bebé que no existe.
0: ¿Cómo?
1: Uh-huh. ¿Cómo dijiste que se iba a llamar a Anthony? Dice el buen Héctor Sammy Mario, los más sexys de Radio Núcleo. Claro. Obvio.
0: Obvio, my friend.
1: son mortales, ¿eh? Mortales.
0: ¡Mortal Kombat!
1: ¡Mortal Kombat! Así es, Héctor, tienes la boca llena de razón. ¿Cómo dijiste que se iba a llamar nuestro hijo? Ah, porque para esto, él dice que va a ser el papá y quiere que le ponga a Samantha Carmela. ¡No! Así nos iba a llamar. Si era niña, Samantha Carmela. Y si era niño, ¿cuál era? Dice Thor, Master Mario, ¿cómo le hace para tener ese vocerrón? ¿Cómo le haces, Mario?
0: Pues la neta me cuido. No tomo cosas frías.
1: No. No. No, ya con su corazón basta.
0: Con el frío de mi corazón.
1: Ya no, no hay espacio para nadie más, Mayito.
0: Never,
1: Dolly. Nunca.
0: Nunca. Nunca. Nunca. Never and never.
1: Fuertes declaraciones.
0: Mi corazón no es de condominio.
1: Ni un alma en pena, ¿eh?
0: Ni un alma en pena que anda arrastrando cadenas. ¡Qué condena!
1: ¡Ay, qué bárbaro! Bueno, pues ahí está.
0: ¿Saluda? Fíjate que no sé por qué. ¿Qué? Ya me preguntaron que por qué nosotros todo lo relacionamos con canciones.
1: ¿Por qué será?
0: Porque, no sé. Dice Antonio Fuentes que se va a llamar el chamaco Antonio Adán.
1: Ah, sí es cierto, porque le puso el nombre de mi tío.
0: Adán.
1: También tengo otro tío que se llama Antonio, pero pues eso no. Antonio porque él se llama Antonio Adán.
0: Antonio Adán. Uh-huh. Samantha Carmela. Uh-huh. Uh-huh. Mejor Samantha Eva, ¿no? Si vas a poner Antonio Adán, pues pone Samantha Eva.
1: No.
0: O Eva Samantha, mira, Eva Samantha no suena mal. Uh-huh. ¡Eva Samantha, ven para acá!
1: No,
0: Evita.
1: No me convences. ¿No? No, todavía estamos en veremos.
0: Samantha Carmela.
1: Es más, no, ¿qué va a escribir el Antonio? Tengo expectativas muy, muy altas.
0: ¿Muy altas?
1: Sí. A ver. ¿Qué va a decir?
0: ¿Con qué nos vas a sorprender, Antonio?
1: Chicos, síganse comunicando con nosotros. 962-625-2500. Manden su mensajito a quien enviamos saludos en esta rica tarde de martes 12 de mayo. Mayito Blas.
0: Pero también, ojo, tenemos los pases dobles para que se vayan al cine el día de mañana. Mándanos una frase icónica de la película del Diablo Viste a la Moda.
1: Uno.
0: Y con todo el gusto del mundo les damos su pase doble para el cine.
1: Yo tengo una. Es la de Flores para Primavera.
0: Sí.
1: ¡Qué original!
0: Esa es muy buena.
1: Otra. Yo tengo otra. Es la de... espérame. Déjame, me acuerdo bien. Ya, ahora sí. La frase era, vendiste tu alma el día que te pusiste aquellos Jimmy Choo, ¡lo vi!
0: Ok.
1: Yo también vendería mi alma, para ponerme aquellos zapatillas de Jimmy Choo.
0: Mira, hay una frase que es súper mega cortísima y que le dijo Miranda Presley. ¿Eso es todo?
1: No era, eso es todo.
0: Eso es todo.
1: Porque la queda viendo, acuérdate, la juzga por cómo va vestida.
0: Ah, bueno, eso sí.
1: Y dice, y Emily, y la voltea a ver, la empieza a escanear.
0: Ajá, no, hombre, y qué escaneada,
1: Y después dice, eso es todo. Y ya, se va. Ah, muy bien, ahí está.
16: No estoy segura de encajar aquí. Déjame decirte algo. Hay millones de...
1: ¡Ah, ya lo borró! ¿Por qué lo borraste? ¿Lo va a volver a mandar? Bueno, que lo mande, pues. ¡Ey!
0: A ver.
1: Ya andaba entrando en personaje,
0: Saludos, Samantha y Mayito. César Mejía.
1: ¡Saludos, César! ¿Qué pasó?
0: Es que se está riendo, me estoy... Mira, está chistosísimo.
1: ¡Ay, no inventes!
0: Mira, manden sus whatsappazos 962-625-2500 en estos momentos para que pues obviamente se ganen sus pases para que se vayan al cine, muchachos, chamacos.
1: Función especial. Sí. El Diablo Viste la Moda, el día de mañana, 4:30 de la tarde, con nuestros amigos
0: Parece
1: de Cinemex. ¿Ya? ¿Ahora
0: Parece
1: sí?
0: Parece que ahora sí.
1: Bueno, que lo vuelva a hacer, que lo vuelva a hacer.
0: Le quedó bien, a ver.
16: No estoy segura de encajar aquí. Déjame decirte algo. Hay millones de chicas que matarían por ese trabajo. ¿Quieres ser nosotras? Dulce Concepción Gómez Cardona.
1: ¡Ey!
0: ¿Dulce Concepción? Gómez Cardona. Dulce, te pido un favorzote, mándame tu nombre completo vía WhatsApp, porque ya te hiciste acreedora a tu pase doble para el cine.
1: Sí, así es. Listo, con eso ya se va al cine. El día
0: mira,
1: de
0: con ese pase y me invitas a mí.
1: ¿Qué cosa?
0: El otro es para Samantha.
1: ¿Qué?
0: Ah. O sea, el otro mensaje que entra ahorita va a ser para que vayamos los cuatro.
1: Ah, bueno, va, conste, conste.
0: Total, dejamos aquí nuevo operador, ya tenemos.
1: Ya tenemos pues nuevo sí, operador, el Xavi, doble R, listo para la trabajación.
0: Reyes Ramírez.
1: Ok.
0: Ahí está, mira. Bueno,
1: nos vamos a la pausa.
0: No, espérate un ratito, espérate.
1: ¿Qué? ¿Por qué?
0: Estamos chupando tranquilos.
1: Ah, perdóname.
0: Es que tengo la, mira, es que, a ver, no me engañen nada más con que si mandan o no mandan el WhatsAppazo. 9626252500 para que ahorita, pues obviamente estemos dándole ya ese pase doble para que mañana estén viendo, disfrutando, gozando El Diablo Viste a la Moda 2. Oye, ¿te gustó la canción de Lady Gaga?
1: No la he escuchado, fíjate.
0: ¿No?
1: No la he escuchado. Me perdonas. No.
0: Yo sí tengo una queja.
1: ¿Por qué?
0: Es que no superó a Madonna.
1: No superó a Madonna
0: con la canción de Boku, Boku, Boku.
1: Es que Madonna es muy, muy icónica. Para que alguien supera a Madonna, híjole, está cañón.
0: Está. Pero supuestamente Lady Gaga ya había superado a Madonna y que había mandado a la lona y que no sé qué, pero...
1: Es que es muy difícil. Mira, tanto Michael Jackson como Madonna, que fueron los reyes del pop.
0: Son.
1: Pues por eso, o sea, fueron los reyes del pop en su época, lo siguen siendo ahorita. No hay nadie que se les compare.
0: O sea, querido.
1: Aunque Lady Gaga, eso déjame te digo, aunque Lady Gaga tiene una discografía y millones de canciones, pues, increíbles.
0: Sí.
1: Todavía no están al nivel. Es que ellos fueron los pilares. Y van a seguir siendo los pilares.
0: Han habido varios intentos de destronar a Madonna, pero no han podido todavía.
1: No se puede.
0: Lo mismo quisieron hacer con Michael Jackson, pero no pudieron. Y mira que Bruno Mars, hablando específicamente de Bruno, a mí me cae muy bien, me gusta su show y todo, pero...
1: No, es que marcó un antes y un después Michael Jackson.
0: Frase icónica del Diablo Viste a la Moda. Todo el mundo quiere esto. Todo el mundo quiere ser nosotras.
1: Uh-huh.
0: Pero...
1: Lo tiene que mandar en audio. De voz.
0: Que nos manden su nombre completo también.
1: Sí, y también su nombre completo, sí, chamacos. Sí. Si no les vamos a poder regalar los boletos. ¡Rápido!
0: A ver...
1: ¡Aló! Buenas tardes de Chile Mole.
17: Hola, ¿cómo estamos, Mayito? ¿Cómo estamos?
18: Bien.
17: Capaz.
16: ¿Y yo estoy pintado o qué?
17: No, aquí sí te
16: dijo,
17: señor. No, es bueno saludarlos estoy... rápidamente. Les voy a decir una cosa.
18: A ver.
17: Están comentando sobre Michael Jackson y Madonna.
16: Uh-huh.
17: Y les voy a decir una cosa. Como tú dijiste hace rato, Samantha, Michael Jackson y Madonna son los pilares.
16: Uh-huh.
17: Hace días estaban diciendo que con el Super Bowl, el super estrella del pop, el rey del pop, era este artista, pero para nada. A Michael Jackson... Aún estando muerto, no lo pueden desbancar. Uh-huh. Al contrario, Michael Jackson estaba con la película, volvió a resurgir Michael Jackson. Hoy tú vas en la calle y ves a puras playeras, puras camisas de Michael Jackson y Thriller, lo que era anteriormente, porque él estuvo adelantado a lo que es ahorita, lo que es el internet.
16: Sí.
17: Todo lo que él hacía estaba adelantado al futuro. ¿Cómo lo ves?
18: Sí, la verdad es cierto, correcto.
16: Esos que dicen que Bad Bunny es el rey del pop, no.
0: De entrada no canta.
17: Ahorita los chavos que de actualidad pues ven a Bad Bunny, ven a Lady Gaga como su superhéroe, ¿no? Así como veíamos nosotros a Michael Jackson y a Madonna. Pero si ellos vienen y les pones a Michael Jackson y les ponen a Madonna, pues les va a gustar ese tipo de música.
18: Eso sí.
1: Sí, las generaciones van cambiando, la música también, pero lo que no se puede negar es que Michael Jackson sigue siendo tendencia a pesar de ya años de estar pues fuera.
17: Lo que se escucha ahí en extremo, ese tipo de música, por eso es la estación bastante escuchada en Tapachula.
18: ¡Eso! ¡Muchas gracias!
1: Se sabe.
17: Bien, cuídense mucho. Gracias por escuchar Reto Party en punto de las 9 de la noche.
16: ¡Eso!
18: Perfecto, sale Betito, cuídate.
17: Bye.
16: Ahí está el buen Beto.
0: Betito Cisneros, a ver. Vamos a irnos con música. ¿Qué te parece si nos vamos con La Reina y el Rey? Madonna y Michael Jackson.
1: La Reina y el Rey, sí, Mario, claro. Blas y Samantha. ¿Qué?
0: Bueno, de la canción? Música, porque nosotros no cantamos. Nosotros no cantamos.
1: Oye, ¿qué te pasa? Yo sí canto.
0: Pero en la regadera, mamacita.
1: Por eso. ¿Y qué tiene?
0: Vámonos con Madonna. Esto se llama Vogue. En la carpeta Bush, de música la vas a encontrar. Bush. Y nos vamos a ir con Michael Jackson también. Y vamos a escuchar con Thriller. Dos exitazos.
1: Ok.
0: ¿Sale? Va, vámonos con música y continuamos a través de la frecuencia que lo tiene todo 90.7. Esto es de Chile Mole y Guacamole.

0: vamos a la pausa y regresamos a
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3: Checa el dato con Iram Nava.
4: Las medusas no tienen cerebro ni corazón. Las medusas son algunas de las criaturas más extrañas del océano. No tienen cerebro, huesos ni corazón, pero aún así pueden moverse, cazar y reaccionar a su entorno gracias a una red de células nerviosas repartidas por su cuerpo. Algunas incluso pueden ser inmortales, como la Turritopsis dorni, que reinicia su ciclo de vida una y otra vez.
3: Checa el dato con Iram Nava.
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8: 5 de la tarde y ya con 58 minutos, 5:58, y ya tenemos otra afortunada ganadora. Así es que ahí va.
9: Todo el mundo quiere esto, todo el mundo quiere ser nosotras. Soy Cintia Besares Carranza.
10: ¡Cintia! Muy bien, ya con esto eres ganadora de un boleto doble para nuestra función especial el día de mañana, 4:30 p.m. con nuestros amigos de Cinemex, pero puedes pasar ahorita, el día mañana. De mañana, temprano, a las 9:00 a.m, de 9 a 3:00 p.m, a las oficinas del Corporativo Radio Núcleo. De hecho, se van a estar comunicando con los ganadores, ganadoras de esta dinámica que lanzamos en De Chile Mole y Guacamole, para que estén atentos al WhatsApp, ¿eh? Ya con esto, nos estamos despidiendo,
8: gracias. Y bueno, también, a ver, creo que viene otro más. Bueno, ustedes encárguense de mandarme el WhatsAppazo 962-625-2500 y aquí ahorita los anotamos. Así es que, chamaco, chamaca, que tengan un grandioso y espectacular día. Mañana regresamos a las 6:00 a.m. ¿En dónde?
10: En el despertador.
8: A las 9:00 a.m. en La Chorcha, a las 11:00 en Faranduleando. Y de ahí regresamos a las 5:00 aquí en De Chile
10: Mole
8: y Guacamole.
10: Bye bye.
8: Que tengan grandiosa tarde, porque a continuación viene Pepe Cárdenas. Pero antes,
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8: Nos escuchamos en la próxima.
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